hijos de Aarón ofrecerán la sangre y la rociarán alrededor sobre el altar, el cual está a la puerta del tabernáculo de reunión. Y desollará el holocausto y lo dividirá en sus piezas. Y los hijos del sacerdote Aarón pondrán fuego sobre el altar y compondrán la leña sobre el fuego. Luego los sacerdotes, hijos de Aarón, acomodarán las piezas, la cabeza y la grosura de los intestinos sobre la leña que está sobre el fuego que habrá encima del altar. Y lavará con agua los intestinos y las piernas, y el sacerdote hará arder todo sobre el altar. Holocausto es ofrenda encendida de olor grato para Jehová. Si su ofrenda para holocausto fuere del rebaño, de las ovejas o de las cabras, macho sin defecto lo ofrecerá. Y lo degollará al lado norte del altar delante de Jehová. Y los sacerdotes, hijos de Aarón, rociarán su sangre sobre el altar alrededor. Lo dividirá en sus piezas, con su cabeza y la grosura de los intestinos. Y el sacerdote las acomodará sobre la leña que está sobre el fuego que habrá encima del altar. Y lavará las entrañas y las piernas con agua. Y el sacerdote lo ofrecerá todo y lo hará arder sobre el altar. Holocausto es ofrenda encendida de olor grato para Jehová. Si la ofrenda para Jehová fuera holocausto de aves, presentará su ofrenda de tórtolas o de palominos. Y el sacerdote la ofrecerá sobre el altar y le quitará la cabeza y hará que arda en el altar. Y su sangre será exprimida sobre la pared del altar. Y le quitará el buche y las plumas, lo cual echará junto al altar, hacia el oriente, en el lugar de las cenizas. Y la henderá por sus alas, pero no la dividirá en dos. Y el sacerdote la hará arder sobre el altar, sobre la leña que estará en el fuego. Holocausto es ofrenda encendida de olor grato para Jehová. Capítulo 2. Cuando alguna persona ofreciere oblación a Jehová, su ofrenda será flor de harina, sobre la cual echará aceite y pondrá sobre ella incienso, y la traerá a los sacerdotes, hijos de Aarón. Y de ello tomará el sacerdote su puño lleno de la flor de harina y del aceite, con todo el incienso, y lo hará arder sobre el altar para memorial. Ofrenda encendida es, de olor grato a Jehová. Y lo que resta de la ofrenda será de Aarón y de sus hijos. Es cosa santísima de las ofrendas que se queman para Jehová. Cuando ofrecieres ofrenda cocida en horno, será de tortas de flor de harina sin levadura amasadas con aceite y hojaldres sin levadura untadas con aceite. Mas si ofrecieres ofrenda de sartén, será de flor de harina sin levadura amasada con aceite, la cual partirás en piezas y echarás sobre ella aceite. Es ofrenda. Si ofrecieres ofrenda cocida en cazuela, se hará de flor de harina con aceite. Y traerás a Jehová la ofrenda que será de estas cosas, y la presentarás al sacerdote, el cual la llevará al altar. Y tomará el sacerdote de aquella ofrenda lo que sea para su memorial, y lo hará arder sobre el altar, ofrenda encendida de olor grato a Jehová. Y lo que resta de la ofrenda será de Aarón y de sus hijos. Es cosa santísima de las ofrendas que se queman para Jehová. Ninguna ofrenda que ofreciereis a Jehová será con levadura, porque de ninguna cosa leuda, ni de ninguna miel se ha de quemar ofrenda para Jehová. Como ofrenda de primicias las ofreceréis a Jehová, mas no subirán sobre el altar en olor grato. Y sazonarás con sal toda ofrenda que presentes, y no harás que falte jamás de tu ofrenda la sal del pacto de tu Dios. En toda ofrenda tuya ofrecerás sal. Si ofrecieres a Jehová ofrenda de primicias, tostarás al fuego las espigas verdes, y el grano desmenuzado ofrecerás como ofrenda de tus primicias. Y pondrás sobre ella aceite, y pondrás sobre ella incienso. Es ofrenda. Y al sacerdote hará arder el memorial de él, parte del grano desmenuzado y del aceite, con todo el incienso. Es ofrenda encendida para Jehová. Capítulo 3. Si su ofrenda fuere sacrificio de paz, si hubiere de ofrecerla de ganado vacuno, sea macho o hembra, sin defecto la ofrecerá delante de Jehová. Pondrá su mano sobre la cabeza de su ofrenda y la degollará a la puerta del tabernáculo de reunión, y los sacerdotes, hijos de Aarón, rociarán su sangre sobre el altar alrededor. Luego ofrecerá del sacrificio de paz como ofrenda encendida a Jehová la grosura que cubre los intestinos y toda la grosura que está sobre las entrañas y los dos riñones y la grosura que está sobre ellos y sobre los ijares, y con los riñones quitará la grosura de los intestinos que está sobre el hígado. Y los hijos de Aarón harán arder esto en el altar sobre el holocausto que estará sobre la leña que habrá encima del fuego.
es ofrenda de olor grato para Jehová. Mas si de ovejas fuere su ofrenda para sacrificio de paz a Jehová, sea macho o hembra, la ofrecerá sin defecto. Si ofreciere cordero para su ofrenda, lo ofrecerá delante de Jehová. Pondrá su mano sobre la cabeza de su ofrenda, y después la degollará delante del tabernáculo de reunión, y los hijos de Aarón rociarán su sangre sobre el altar alrededor. Y del sacrificio de paz ofrecerá por ofrenda encendida a Jehová la grosura, la cola entera, la cual quitará a raíz del espinazo, la grosura que cubre todos los intestinos, y toda la que está sobre las entrañas. Asimismo, los dos riñones y la grosura que está sobre ellos y la que está sobre los ijares, y con los riñones quitará la grosura de sobre el hígado. Y el sacerdote hará arder esto sobre el altar. Vianda es de ofrenda encendida para Jehová. Si fuere cabra su ofrenda, la ofrecerá delante de Jehová. Pondrá su mano sobre la cabeza de ella y la degollará delante del tabernáculo de reunión, y los hijos de Aarón rociarán su sangre sobre el altar alrededor. Después ofrecerá de ella su ofrenda encendida a Jehová, la grosura que cubre los intestinos y toda la grosura que está sobre las entrañas, los dos riñones, la grosura que está sobre ellos y la que está sobre los ijares. Y con los riñones quitará la grosura de sobre el hígado. Y el sacerdote hará arder esto sobre el altar. Vianda es de ofrenda que se quema en olor grato a Jehová. Toda la grosura es de Jehová. Estatuto perpetuo será por vuestras edades, donde quiera que habitéis, que ninguna grosura ni ninguna sangre comeréis. Capítulo 4. Habló Jehová a Moisés diciendo: Habla a los hijos de Israel y diles: Cuando alguna persona pecare por yerro en alguno de los mandamientos de Jehová sobre cosas que no se han de hacer e hiciere alguna de ellas, si el sacerdote ungido pecare según el pecado del pueblo, ofrecerá a Jehová por su pecado que habrá cometido un becerro sin defecto para expiación. Traerá el becerro a la puerta del tabernáculo de reunión delante de Jehová y pondrá su mano sobre la cabeza del becerro y lo degollará delante de Jehová. Y el sacerdote ungido tomará de la sangre del becerro y la traerá al tabernáculo de reunión, y mojará el sacerdote su dedo en la sangre y rociará de aquella sangre siete veces delante de Jehová hacia el velo del santuario. Y el sacerdote pondrá de esa sangre sobre los cuernos del altar del incienso aromático que está en el tabernáculo de reunión delante de Jehová, y echará el resto de la sangre del becerro al pie del altar del holocausto que está a la puerta del tabernáculo de reunión. Y tomará del becerro para la expiación toda su grosura, la que cubre los intestinos y la que está sobre las entrañas, los dos riñones, la grosura que está sobre ellos y la que está sobre los ijares, y con los riñones quitará la grosura de sobre el hígado, de la manera que se quita del buey del sacrificio de paz, y el sacerdote la hará arder sobre el altar del holocausto. Y la piel del becerro y toda su carne, con su cabeza, sus piernas, sus intestinos y su estiércol, en fin, todo el becerro sacará fuera del campamento a un lugar limpio, donde se echan las cenizas, y lo quemará al fuego sobre la leña. En donde se echan las cenizas será quemado. Si toda la congregación de Israel hubiere errado, y el yerro estuviere oculto a los ojos del pueblo, y hubieren hecho algo contra alguno de los mandamientos de Jehová en cosas que no se han de hacer, y fueren culpables, luego que llegue a ser conocido el pecado que cometieren, la congregación ofrecerá un becerro por expiación, y lo traerán delante del tabernáculo de reunión. Y los ancianos de la congregación pondrán sus manos sobre la cabeza del becerro delante de Jehová, y en presencia de Jehová degollarán aquel becerro. Y el sacerdote ungido meterá de la sangre del becerro en el tabernáculo de reunión, y mojará el sacerdote su dedo en la misma sangre, y rociará siete veces delante de Jehová hacia el velo. Y de aquella sangre pondrá sobre los cuernos del altar que está delante de Jehová en el tabernáculo de reunión, y derramará el resto de la sangre al pie del altar del holocausto que está a la puerta del tabernáculo de reunión. Y le quitará toda la grosura y la hará arder sobre el altar. Y hará de aquel becerro como hizo con el becerro de la expiación. Lo mismo hará de él. Así hará el sacerdote expiación por ellos y obtendrán perdón. Y sacará el becerro fuera del campamento y lo quemará como quemó el primer becerro. Expiación es por la congregación. Cuando pecare un jefe e hiciere por yerro algo contra alguno de todos los mandamientos de Jehová su Dios sobre cosas que no se han de hacer y pecare, luego que conociere su pecado que cometió, presentará por su ofrenda un macho cabrío sin defecto.
y pondrá su mano sobre la cabeza del macho cabrío, y lo degollará en el lugar donde se degüella el holocausto delante de Jehová. Es expiación. Y con su dedo el sacerdote tomará de la sangre de la expiación y la pondrá sobre los cuernos del altar del holocausto, y derramará el resto de la sangre al pie del altar del holocausto, y quemará toda su grosura sobre el altar como la grosura del sacrificio de paz. Así el sacerdote hará por él la expiación de su pecado, y tendrá perdón. Si alguna persona del pueblo pecare por yerro, haciendo algo contra alguno de los mandamientos de Jehová en cosas que no se han de hacer, y delinquiere, luego que conociere su pecado que cometió, traerá por su ofrenda una cabra sin defecto por su pecado que cometió. Y pondrá su mano sobre la cabeza de la ofrenda de la expiación, y la degollará en el lugar del holocausto. Luego, con su dedo, el sacerdote tomará de la sangre, y la pondrá sobre los cuernos del altar del holocausto, y derramará el resto de la sangre al pie del altar. Y le quitará toda su grosura, de la manera que fue quitada la grosura del sacrificio de paz. Y el sacerdote la hará arder sobre el altar en olor grato a Jehová. Así hará el sacerdote expiación por él, y será perdonado. Y si por su ofrenda por el pecado trajere cordero, hembra sin defecto traerá. Y pondrá su mano sobre la cabeza de la ofrenda de expiación, y la degollará por expiación en el lugar donde se degüella el holocausto. Después, con su dedo, el sacerdote tomará de la sangre de la expiación, y la pondrá sobre los cuernos del altar del holocausto, y derramará el resto de la sangre al pie del altar. Y le quitará toda su grosura, como fue quitada la grosura del sacrificio de paz, y el sacerdote la hará arder en el altar sobre la ofrenda encendida a Jehová, y le hará el sacerdote expiación de su pecado que habrá cometido, y será perdonado. Capítulo 5. Si alguno pecare por haber sido llamado a testificar, y fuere testigo que vio o supo, y no lo denunciare, él llevará su pecado. Asimismo, la persona que hubiere tocado cualquiera cosa inmunda, sea cadáver de bestia inmunda, o cadáver de animal inmundo, o cadáver de reptil inmundo, bien que no lo supiere, será inmunda y habrá delinquido. O si tocare inmundicia de hombre, cualquiera inmundicia suya con que fuere inmundo, y no lo echare de ver, si después llegare a saberlo, será culpable. O si alguno jurare a la ligera con sus labios hacer mal o hacer bien, en cualquiera cosa que el hombre profiere con juramento, y él no lo entendiere, si después lo entiende, será culpable por cualquiera de estas cosas. Cuando pecare en alguna de estas cosas, confesará aquello en que pecó, y para su expiación traerá a Jehová por su pecado que cometió una hembra de los rebaños, una cordera o una cabra como ofrenda de expiación, y el sacerdote le hará expiación por su pecado. Y si no tuviere lo suficiente para un cordero, traerá a Jehová en expiación por su pecado que cometió dos tórtolas o dos palominos, el uno para expiación y el otro para holocausto. Y los traerá al sacerdote, el cual ofrecerá primero el que es para expiación, y le arrancará de su cuello la cabeza, mas no la separará por completo. Y rociará de la sangre de la expiación sobre la pared del altar, y lo que sobrare de la sangre lo exprimirá al pie del altar. Es expiación. Y del otro hará holocausto conforme al rito. Así el sacerdote hará expiación por el pecado de aquel que lo cometió, y será perdonado. Mas si no tuviera lo suficiente para dos tórtolas o dos palominos, el que pecó traerá como ofrenda la décima parte de un efa de flor de harina para expiación. No pondrá sobre ella aceite, ni sobre ella pondrá incienso, porque es expiación. La traerá pues al sacerdote, y el sacerdote tomará de ella su puño lleno para memoria de él, y la hará arder en el altar sobre las ofrendas encendidas a Jehová. Es expiación. Y hará el sacerdote expiación por él en cuanto al pecado que cometió en alguna de estas cosas, y será perdonado. Y el sobrante será del sacerdote como la ofrenda de vianda. Habló más Jehová a Moisés diciendo, cuando alguna persona cometiere falta y pecare por yerro en las cosas santas de Jehová, traerá por su culpa a Jehová un carnero sin defecto de los rebaños, conforme a tu estimación en siclos de plata del siclo del santuario, en ofrenda por el pecado. Y pagará lo que hubiere defraudado de las cosas santas, y añadirá a ello la quinta parte, y lo dará al sacerdote, y el sacerdote hará expiación por él con el carnero del sacrificio por el pecado, y será perdonado. Finalmente, si una persona pecare o hiciere alguna de todas aquellas cosas que por mandamiento de Jehová no se han de hacer,
aun sin hacerlo a sabiendas, es culpable y llevará su pecado. Traerá pues al sacerdote para expiación, según tú lo estimes, un carnero sin defecto de los rebaños, y el sacerdote le hará expiación por el yerro que cometió por ignorancia, y será perdonado. Es infracción y ciertamente delinquió contra Jehová. Capítulo 6. Habló Jehová a Moisés diciendo: Cuando una persona pecare e hiciere prevaricación contra Jehová, y negare a su prójimo lo encomendado o dejado en su mano, o bien robare o calumniare a su prójimo, o habiendo hallado lo perdido después lo negare y jurare en falso, en alguna de todas aquellas cosas en que suele pecar el hombre, entonces, habiendo pecado y ofendido, restituirá aquello que robó, o el daño de la calumnia, o el depósito que se le encomendó, o lo perdido que halló, o todo aquello sobre que hubiere jurado falsamente. Lo restituirá por entero a aquel a quien pertenece, y añadirá a ello la quinta parte en el día de su expiación. Y para expiación de su culpa traerá a Jehová un carnero sin defecto de los rebaños, conforme a tu estimación, y lo dará al sacerdote para la expiación. Y el sacerdote hará expiación por él delante de Jehová, y obtendrá perdón de cualquiera de todas las cosas en que suele ofender. Habló aún Jehová a Moisés diciendo: Manda a Aarón y a sus hijos, y diles: Esta es la ley del holocausto. El holocausto estará sobre el fuego encendido sobre el altar toda la noche hasta la mañana. El fuego del altar arderá en él. Y el sacerdote se pondrá su vestidura de lino y vestirá calzoncillos de lino sobre su cuerpo. Y cuando el fuego hubiere consumido el holocausto, apartará él las cenizas de sobre el altar y las pondrá junto al altar. Después se quitará sus vestiduras y se pondrá otras ropas y sacará las cenizas fuera del campamento a un lugar limpio. Y el fuego encendido sobre el altar no se apagará, sino que el sacerdote pondrá en él leña cada mañana y acomodará el holocausto sobre él y quemará sobre él las grosuras de los sacrificios de paz. El fuego arderá continuamente en el altar, no se apagará. Esta es la ley de la ofrenda. La ofrecerán los hijos de Aarón delante de Jehová ante el altar, y tomará de ella un puñado de la flor de harina de la ofrenda, y de su aceite, y todo el incienso que está sobre la ofrenda, y lo hará arder sobre el altar por memorial en olor grato a Jehová. Y el sobrante de ella lo comerán a Aarón y sus hijos, sin levadura se comerá en lugar santo, en el atrio del tabernáculo de reunión lo comerán. No se cocerá con levadura, la he dado a ellos por su porción de mis ofrendas encendidas. Es cosa santísima, como el sacrificio por el pecado, y como el sacrificio por la culpa. Todos los varones de los hijos de Aarón comerán de ella. Estatuto perpetuo será para vuestras generaciones, tocante a las ofrendas encendidas para Jehová. Toda cosa que tocare en ellas será santificada. Habló también Jehová a Moisés diciendo: Esta es la ofrenda de Aarón y de sus hijos que ofrecerán a Jehová el día que fueren ungidos. La décima parte de un efa de flor de harina, ofrenda perpetua, la mitad a la mañana y la mitad a la tarde. En sartén se preparará con aceite, frita la traerás, y los pedazos cocidos de la ofrenda ofrecerás en olor grato a Jehová. Y el sacerdote que en lugar de Aarón fuere ungido de entre sus hijos, hará igual ofrenda. Es estatuto perpetuo de Jehová, toda ella será quemada. Toda ofrenda de sacerdote será enteramente quemada, no se comerá. Y habló Jehová a Moisés diciendo: Habla a Aarón y a sus hijos y diles: Esta es la ley del sacrificio expiatorio. En el lugar donde se degüella el holocausto será degollada la ofrenda por el pecado delante de Jehová. Es cosa santísima. El sacerdote que la ofreciere por el pecado la comerá. En lugar santo será comida, en el atrio del tabernáculo de reunión. Todo lo que tocare su carne será santificado. Y si salpicare su sangre sobre el vestido, lavarás aquello sobre que cayere, en lugar santo. Y la vasija de barro en que fuere cocida será quebrada, y si fuere cocida en vasija de bronce, será fregada y lavada con agua. Todo varón de entre los sacerdotes la comerá, es cosa santísima. Mas no se comerá ninguna ofrenda de cuya sangre se metiere en el tabernáculo de reunión para hacer expiación en el santuario. Al fuego será quemada. Capítulo 7. Asimismo, esta es la ley del sacrificio por la culpa. Es cosa muy santa. En el lugar donde degüellan el holocausto, degollarán la víctima por la culpa, y rociará su sangre alrededor sobre el altar. Y de ella ofrecerá toda su grosura,
la cola y la grosura que cubre los intestinos, los dos riñones, la grosura que está sobre ellos y la que está sobre los ijares, y con los riñones quitará la grosura de sobre el hígado. Y el sacerdote lo hará arder sobre el altar, ofrenda encendida a Jehová, es expiación de la culpa. Todo varón de entre los sacerdotes la comerá, será comida en lugar santo, es cosa muy santa. Como el sacrificio por el pecado, así es el sacrificio por la culpa. Una misma ley tendrán, será del sacerdote que hiciere la expiación con ella. Y el sacerdote que ofreciere holocausto de alguno, la piel del holocausto que ofreciere será para él. Asimismo, toda ofrenda que se cociere en horno, y todo lo que fuere preparado en sartén o en cazuela, será del sacerdote que lo ofreciere. Y toda ofrenda amasada con aceite, o seca, será de todos los hijos de Aarón, tanto de uno como de otro. Y esta es la ley del sacrificio de paz que se ofrecerá a Jehová. Si se ofreciere en acción de gracias, ofrecerá por sacrificio de acción de gracias tortas sin levadura amasadas con aceite, y hojaldres sin levadura untadas con aceite, y flor de harina frita en tortas amasadas con aceite. Con tortas de pan leudo presentará su ofrenda en el sacrificio de acciones de gracias de paz. Y de toda la ofrenda presentará una parte por ofrenda elevada a Jehová, y será del sacerdote que rociare la sangre de los sacrificios de paz. Y la carne del sacrificio de paz en acción de gracias se comerá en el día que fuere ofrecida. No dejarán de ella nada para otro día. Mas si el sacrificio de su ofrenda fuere voto o voluntario, será comido en el día que ofreciere su sacrificio, y lo que de él quedare, lo comerán al día siguiente. Y lo que quedare de la carne del sacrificio hasta el tercer día será quemado en el fuego. Si se comiere de la carne del sacrificio de paz al tercer día, el que lo ofreciere no será acepto, ni le será contado. Abominación será, y la persona que de él comiere llevará su pecado. Y la carne que tocare alguna cosa inmunda no se comerá, al fuego será quemada. Toda persona limpia podrá comer la carne, pero la persona que comiere la carne del sacrificio de paz, la cual es de Jehová, estando inmunda, aquella persona será cortada de entre su pueblo. Además, la persona que tocare alguna cosa inmunda, inmundicia de hombre o animal inmundo, o cualquier abominación inmunda, y comiere la carne del sacrificio de paz, el cual es de Jehová, aquella persona será cortada de entre su pueblo. Habló más Jehová a Moisés diciendo: Habla a los hijos de Israel diciendo: Ninguna grosura de buey, ni de cordero, ni de cabra comeréis. La grosura de animal muerto, y la grosura del que fue despedazado por fieras, se dispondrá para cualquier otro uso, mas no la comeréis. Porque cualquiera que comiere grosura de animal, del cual se ofrece a Jehová ofrenda encendida, la persona que lo comiere será cortada de entre su pueblo. Además, ninguna sangre comeréis en ningún lugar en donde habitéis, ni de aves ni de bestias. Cualquiera persona que comiere de alguna sangre, la tal persona será cortada de entre su pueblo. Habló más Jehová a Moisés diciendo: Habla a los hijos de Israel y diles: El que ofreciere sacrificio de paz a Jehová, traerá su ofrenda del sacrificio de paz ante Jehová. Sus manos traerán las ofrendas que se han de quemar ante Jehová. Traerá la grosura con el pecho para que sea mecido como sacrificio mecido delante de Jehová. Y la grosura la hará arder el sacerdote en el altar, mas el pecho será de Aarón y de sus hijos. Y daréis al sacerdote para ser elevada en ofrenda la espaldilla derecha de vuestros sacrificios de paz. El que de los hijos de Aarón ofreciere la sangre de los sacrificios de paz y la grosura, recibirá la espaldilla derecha como porción suya. Porque he tomado de los sacrificios de paz de los hijos de Israel el pecho que se mece y la espaldilla elevada en ofrenda, y lo he dado a Aarón el sacerdote y a sus hijos como estatuto perpetuo para los hijos de Israel. Esta es la porción de Aarón y la porción de sus hijos, de las ofrendas encendidas a Jehová, desde el día que él los consagró para ser sacerdotes de Jehová, la cual mandó Jehová que les diesen, desde el día que él los ungió de entre los hijos de Israel, como estatuto perpetuo en sus generaciones. Esta es la ley del holocausto, de la ofrenda, del sacrificio por el pecado, del sacrificio por la culpa, de las consagraciones y del sacrificio de paz, la cual mandó Jehová a Moisés en el monte de Sinaí, el día que mandó a los hijos de Israel que ofreciesen sus ofrendas a Jehová en el desierto de Sinaí. Capítulo 8. Habló Jehová a Moisés diciendo:
Toma a Aarón y a sus hijos con él, y las vestiduras, el aceite de la unción, el becerro de la expiación, los dos carneros y el canastillo de los panes sin levadura, y reúne toda la congregación a la puerta del tabernáculo de reunión. Hizo pues Moisés como Jehová le mandó, y se reunió la congregación a la puerta del tabernáculo de reunión. Y dijo Moisés a la congregación, «Esto es lo que Jehová ha mandado hacer». Entonces Moisés hizo acercarse a Aarón y a sus hijos, y los lavó con agua, y puso sobre él la túnica, y le ciñó con el cinto. Le vistió después el manto, y puso sobre él el efod, y lo ciñó con el cinto del efod, y lo ajustó con él. Luego le puso encima el pectoral, y puso dentro del mismo los urim y tumim. Después puso la mitra sobre su cabeza, y sobre la mitra, enfrente, puso la lámina de oro, la diadema santa, como Jehová había mandado a Moisés. Y tomó Moisés el aceite de la unción, y ungió el tabernáculo y todas las cosas que estaban en él, y las santificó. Y roció de él sobre el altar 7 veces, y ungió el altar, y todos sus utensilios, y la fuente y su base, para santificarlos. Y derramó del aceite de la unción sobre la cabeza de Aarón, y lo ungió para santificarlo. Después Moisés hizo acercarse los hijos de Aarón, y les vistió las túnicas, les ciñó con cintos, y les ajustó las tiaras, como Jehová lo había mandado a Moisés. Luego hizo traer el becerro de la expiación, y Aarón y sus hijos pusieron sus manos sobre la cabeza del becerro de la expiación, y lo degolló. Y Moisés tomó la sangre y puso con su dedo sobre los cuernos del altar alrededor, y purificó el altar, y echó la demás sangre al pie del altar, y lo santificó para reconciliar sobre él. Después tomó toda la grosura que estaba sobre los intestinos, y la grosura del hígado, y los dos riñones, y la grosura de ellos, y lo hizo arder Moisés sobre el altar. Mas el becerro, su piel, su carne y su estiércol, lo quemó al fuego fuera del campamento, como Jehová lo había mandado a Moisés. Después hizo que trajeran el carnero del holocausto, y Aarón y sus hijos pusieron sus manos sobre la cabeza del carnero, y lo degolló, y roció Moisés la sangre sobre el altar alrededor, y cortó el carnero en trozos, y Moisés hizo arder la cabeza y los trozos y la grosura. Lavó luego con agua los intestinos y las piernas, y quemó Moisés todo el carnero sobre el altar, holocausto de olor grato, ofrenda encendida para Jehová, como Jehová lo había mandado a Moisés. Después hizo que trajeran el otro carnero, el carnero de las consagraciones, y Aarón y sus hijos pusieron sus manos sobre la cabeza del carnero, y lo degolló, y tomó Moisés de la sangre y la puso sobre el lóbulo de la oreja derecha de Aarón, sobre el dedo pulgar de su mano derecha, y sobre el dedo pulgar de su pie derecho. Hizo acercarse luego los hijos de Aarón, y puso Moisés de la sangre sobre el lóbulo de sus orejas derechas, sobre los pulgares de sus manos derechas, y sobre los pulgares de sus pies derechos. Y roció Moisés la sangre sobre el altar alrededor. Después tomó la grosura, la cola, toda la grosura que estaba sobre los intestinos, la grosura del hígado, los dos riñones, y la grosura de ellos, y la espaldilla derecha. Y del canastillo de los panes sin levadura que estaba delante de Jehová, tomó una torta sin levadura, y una torta de pan de aceite, y una hojaldre, y lo puso con la grosura y con la espaldilla derecha. Y lo puso todo en las manos de Aarón, y en las manos de sus hijos, e hizo mecerlo como ofrenda mecida delante de Jehová. Después tomó aquellas cosas Moisés de las manos de ellos, y las hizo arder en el altar sobre el holocausto. Eran las consagraciones en olor grato, ofrenda encendida a Jehová. Y tomó Moisés el pecho y lo meció, ofrenda mecida delante de Jehová. Del carnero de las consagraciones aquella fue la parte de Moisés, como Jehová lo había mandado a Moisés. Luego tomó Moisés del aceite de la unción y de la sangre que estaba sobre el altar, y roció sobre Aarón y sobre sus vestiduras, sobre sus hijos y sobre las vestiduras de sus hijos con él, y santificó a Aarón y sus vestiduras y a sus hijos y las vestiduras de sus hijos con él. Y dijo Moisés a Aarón y a sus hijos, «Hervid la carne a la puerta del tabernáculo de reunión, y comedla allí con el pan que está en el canastillo de las consagraciones, según yo he mandado, diciendo, Aarón y sus hijos la comerán. Y lo que sobre de la carne y del pan, lo quemaréis al fuego. De la puerta del tabernáculo de reunión no saldréis en 7 días, hasta el día que se cumplan los días de vuestras consagraciones, porque por 7 días seréis consagrados.
De la manera que hoy se ha hecho, mandó hacer Jehová para expiaros. A la puerta, pues, del tabernáculo de reunión, estaréis día y noche por 7 días, y guardaréis la ordenanza delante de Jehová, para que no muráis, porque así me ha sido mandado. Y Aarón y sus hijos hicieron todas las cosas que mandó Jehová por medio de Moisés. Capítulo 9. En el día octavo, Moisés llamó a Aarón y a sus hijos y a los ancianos de Israel, y dijo a Aarón: Toma de la vacada un becerro para expiación y un carnero para holocausto, sin defecto, y ofrécelos delante de Jehová. Y a los hijos de Israel hablarás diciendo: Tomad un macho cabrío para expiación, y un becerro y un cordero de un año, sin defecto, para holocausto. Asimismo, un buey y un carnero para sacrificio de paz, que inmoléis delante de Jehová, y una ofrenda amasada con aceite, porque Jehová se aparecerá hoy a vosotros. Y llevaron lo que mandó Moisés delante del tabernáculo de reunión, y vino toda la congregación y se puso delante de Jehová. Entonces Moisés dijo: Esto es lo que mandó Jehová, hacedlo, y la gloria de Jehová se os aparecerá. Y dijo Moisés a Aarón: Acércate al altar, y haz tu expiación y tu holocausto, y haz la reconciliación por ti y por el pueblo. Haz también la ofrenda del pueblo, y haz la reconciliación por ellos, como ha mandado Jehová. Entonces se acercó a Aarón al altar, y degolló el becerro de la expiación que era por él. Y los hijos de Aarón le trajeron la sangre, y él mojó su dedo en la sangre, y puso de ella sobre los cuernos del altar, y derramó el resto de la sangre al pie del altar. E hizo arder sobre el altar la grosura con los riñones, y la grosura del hígado de la expiación, como Jehová lo había mandado a Moisés. Mas la carne y la piel las quemó al fuego fuera del campamento. Degolló asimismo el holocausto, y los hijos de Aarón le presentaron la sangre, la cual roció él alrededor sobre el altar. Después le presentaron el holocausto pieza por pieza, y la cabeza, y lo hizo quemar sobre el altar. Luego lavó los intestinos y las piernas, y los quemó sobre el holocausto en el altar. Ofreció también la ofrenda del pueblo, y tomó el macho cabrío que era para la expiación del pueblo, y lo degolló, y lo ofreció por el pecado como el primero. Y ofreció el holocausto, e hizo según el rito. Ofreció asimismo la ofrenda, y llenó de ella su mano, y la hizo quemar sobre el altar, además del holocausto de la mañana. Degolló también el buey y el carnero en sacrificio de paz que era del pueblo, y los hijos de Aarón le presentaron la sangre, la cual roció él sobre el altar alrededor, y las grosuras del buey y del carnero, la cola, la grosura que cubre los intestinos, los riñones y la grosura del hígado, y pusieron las grosuras sobre los pechos, y él las quemó sobre el altar. Pero los pechos, con la espaldilla derecha, los meció a Aarón como ofrenda mecida delante de Jehová, como Jehová lo había mandado a Moisés. Después alzó a Aarón sus manos hacia el pueblo y lo bendijo, y después de hacer la expiación, el holocausto y el sacrificio de paz, descendió. Y entraron Moisés y Aarón en el tabernáculo de reunión, y salieron y bendijeron al pueblo, y la gloria de Jehová se apareció a todo el pueblo. Y salió fuego de delante de Jehová, y consumió el holocausto con las grosuras sobre el altar, y viéndolo todo el pueblo, alabaron y se postraron sobre sus rostros. Capítulo 10. Nadab y Abiú, hijos de Aarón, tomaron cada uno su incensario, y pusieron en ellos fuego, sobre el cual pusieron incienso, y ofrecieron delante de Jehová fuego extraño que él nunca les mandó. Y salió fuego de delante de Jehová y los quemó, y murieron delante de Jehová. Entonces dijo Moisés a Aarón: Esto es lo que habló Jehová diciendo: En los que a mí se acercan me santificaré, y en presencia de todo el pueblo seré glorificado. Y Aarón calló. Y llamó Moisés a Misael y a Elzafán, hijos de Uziel, tío de Aarón, y les dijo: Acercaos y sacad a vuestros hermanos de delante del santuario, fuera del campamento. Y ellos se acercaron y los sacaron con sus túnicas fuera del campamento, como dijo Moisés. Entonces Moisés dijo a Aarón y a Eleazar e Itamar sus hijos: No descubráis vuestras cabezas, ni rasguéis vuestros vestidos en señal de duelo, para que no muráis, ni se levante la ira sobre toda la congregación. Pero vuestros hermanos, toda la casa de Israel, sí lamentarán por el incendio que Jehová ha hecho. Ni saldréis de la puerta del tabernáculo de reunión, porque moriréis, por cuanto el aceite de la unción de Jehová está sobre vosotros. Y ellos hicieron conforme al dicho de Moisés. Y Jehová habló a Aarón diciendo:
tú y tus hijos contigo, no beberéis vino ni sidra cuando entréis en el tabernáculo de reunión, para que no muráis. Estatuto perpetuo será para vuestras generaciones, para poder discernir entre lo santo y lo profano, y entre lo inmundo y lo limpio, y para enseñar a los hijos de Israel todos los estatutos que Jehová les ha dicho por medio de Moisés. Y Moisés dijo a Aarón y a Eleazar y a Itamar, sus hijos que habían quedado, tomad la ofrenda que queda de las ofrendas encendidas a Jehová, y comedla sin levadura junto al altar, porque es cosa muy santa. La comeréis pues en lugar santo, porque esto es para ti y para tus hijos de las ofrendas encendidas a Jehová, pues que así me ha sido mandado. Comeréis asimismo en lugar limpio, tú y tus hijos y tus hijas contigo, el pecho mecido y la espaldilla elevada, porque por derecho son tuyos y de tus hijos, dados de los sacrificios de paz de los hijos de Israel. Con las ofrendas de las grosuras que se han de quemar, traerán la espaldilla que se ha de elevar y el pecho que será mecido como ofrenda mecida delante de Jehová, y será por derecho perpetuo tuyo y de tus hijos, como Jehová lo ha mandado. Y Moisés preguntó por el macho cabrío de la expiación, y se halló que había sido quemado. Y se enojó contra Eleazar e Itamar, los hijos que habían quedado de Aarón, diciendo, ¿por qué no comisteis la expiación en lugar santo? Pues es muy santa, y la dio él a vosotros para llevar la iniquidad de la congregación, para que sean reconciliados delante de Jehová. Ved que la sangre no fue llevada dentro del santuario, y vosotros debíais comer la ofrenda en el lugar santo como yo mandé. Y respondió Aarón a Moisés, he aquí hoy han ofrecido su expiación y su holocausto delante de Jehová, pero a mí me han sucedido estas cosas, y si hubiera yo comido hoy del sacrificio de expiación, ¿sería esto grato a Jehová? Y cuando Moisés oyó esto, se dio por satisfecho. Capítulo 11. Habló Jehová a Moisés y a Aarón diciéndoles, hablad a los hijos de Israel y decidles, estos son los animales que comeréis de entre todos los animales que hay sobre la tierra. De entre los animales, todo el que tiene pezuña hendida y que rumia, este comeréis. Pero de los que rumian o que tienen pezuña, no comeréis estos. El camello, porque rumia pero no tiene pezuña hendida, lo tendréis por inmundo. También el conejo, porque rumia pero no tiene pezuña, lo tendréis por inmundo. Asimismo la liebre, porque rumia pero no tiene pezuña, la tendréis por inmunda. También el cerdo, porque tiene pezuñas y es de pezuñas hendidas, pero no rumia, lo tendréis por inmundo. De la carne de ellos no comeréis, ni tocaréis su cuerpo muerto, los tendréis por inmundos. Esto comeréis de todos los animales que viven en las aguas. Todos los que tienen aletas y escamas en las aguas del mar y en los ríos, estos comeréis. Pero todos los que no tienen aletas ni escamas en el mar y en los ríos, así de todo lo que se mueve como de toda cosa viviente que está en las aguas, los tendréis en abominación. Os serán, pues, abominación. De su carne no comeréis y abominaréis sus cuerpos muertos. Todo lo que no tuviere aletas y escamas en las aguas, lo tendréis en abominación. Y de las aves, estas tendréis en abominación. No se comerán, serán abominación. El águila, el quebrantahuesos, el azor, el gallinazo, el milano según su especie, todo cuervo según su especie, el avestruz, la lechuza, la gaviota, el gavilán según su especie, el búho, el sormomujo, el ibis, el calamón, el pelícano, el buitre, la cigüeña, la garza según su especie, la abubilla y el murciélago. Todo insecto alado que anduviere sobre cuatro patas tendréis en abominación. Pero esto comeréis de todo insecto alado que anda sobre cuatro patas, que tuviere piernas además de sus patas para saltar con ellas sobre la tierra. Estos comeréis de ellos, la langosta según su especie, el langostín según su especie, el argol según su especie, y el agab según su especie. Todo insecto alado que tenga cuatro patas tendréis en abominación. Y por estas cosas seréis inmundos. Cualquiera que tocare sus cuerpos muertos será inmundo hasta la noche, y cualquiera que llevare algo de sus cadáveres lavará sus vestidos y será inmundo hasta la noche. Todo animal de pezuña, pero que no tiene pezuña hendida ni rumia, tendréis por inmundo, y cualquiera que los tocare será inmundo. Y de todos los animales que andan en cuatro patas, tendréis por inmundo a cualquiera que ande sobre sus garras. Todo el que tocare sus cadáveres será inmundo hasta la noche. Y el que llevare sus cadáveres lavará sus vestidos y será inmundo hasta la noche. Los tendréis por inmundos.
y tendréis por inmundos a estos animales que se mueven sobre la tierra: la comadreja, el ratón, la rana según su especie, el erizo, el cocodrilo, el lagarto, la lagartija y el camaleón. Estos tendréis por inmundos de entre los animales que se mueven, y cualquiera que los tocare cuando estuvieren muertos será inmundo hasta la noche. Y todo aquello sobre que cayere algo de ellos después de muertos será inmundo: el lagarto, la lagartija y el camaleón. Estos tendréis por inmundos de entre los animales que se mueven, y cualquiera que los tocare cuando estuvieren muertos será inmundo hasta la noche.

Todo alimento que se come, sobre el cual cayere el agua de tales vasijas, será inmundo, y toda bebida que hubiere en esas vasijas será inmunda. Todo aquello sobre que cayere algo del cadáver de ellos será inmundo. El horno u hornillo se derribarán. Son inmundos, y por inmundos los tendréis. Con todo, la fuente y la cisterna donde se recogen aguas serán limpias, mas lo que hubiere tocado en los cadáveres será inmundo. Y si cayere algo de los cadáveres sobre alguna semilla que se haya de sembrar, será limpia. Mas si se hubiere puesto agua en la semilla, y cayere algo de los cadáveres sobre ella, la tendréis por inmunda. Y si algún animal que tuviereis para comer muriere, el que tocare su cadáver será inmundo hasta la noche. Y el que comiere del cuerpo muerto, lavará sus vestidos y será inmundo hasta la noche. Asimismo, el que sacare el cuerpo muerto, lavará sus vestidos y será inmundo hasta la noche. Y todo reptil que se arrastra sobre la tierra es abominación, no se comerá. Todo lo que anda sobre el pecho y todo lo que anda sobre cuatro o más patas, de todo animal que se arrastra sobre la tierra, no lo comeréis, porque es abominación. No hagáis abominables vuestras personas con ningún animal que se arrastra, ni os contaminéis con ellos, ni seáis inmundos por ellos. Porque yo soy Jehová vuestro Dios. Vosotros, por tanto, os santificaréis y seréis santos, porque yo soy santo. Así que no contaminéis vuestras personas con ningún animal que se arrastra sobre la tierra. Porque yo soy Jehová, que os hago subir de la tierra de Egipto para ser vuestro Dios. Seréis, pues, santos, porque yo soy santo. Esta es la ley acerca de las bestias y las aves, y todo ser viviente que se mueve en las aguas, y todo animal que se arrastra sobre la tierra, para hacer diferencia entre lo inmundo y lo limpio, y entre los animales que se pueden comer y los animales que no se pueden comer. Capítulo 12. Habló Jehová a Moisés diciendo: Habla a los hijos de Israel y diles: La mujer cuando conciba y dé a luz varón, será inmunda 7 días, conforme a los días de su menstruación será inmunda. Y al octavo día se circuncidará al niño, mas ella permanecerá 33 días purificándose de su sangre. Ninguna cosa santa tocará, ni vendrá al santuario, hasta cuando sean cumplidos los días de su purificación. Y si diera a luz hija, será inmunda 2 semanas, conforme a su separación, y 66 días estará purificándose de su sangre. Cuando los días de su purificación fueren cumplidos, por hijo o por hija, traerá un cordero de 1 año para holocausto y un palomino o una tórtola para expiación a la puerta del tabernáculo de reunión al sacerdote. Y él los ofrecerá delante de Jehová y hará expiación por ella, y será limpia del flujo de su sangre. Esta es la ley para la que diere a luz hijo o hija. Y si no tiene lo suficiente para un cordero, tomará entonces 2 tórtolas o 2 palominos, uno para holocausto y otro para expiación, y el sacerdote hará expiación por ella, y será limpia. Capítulo 13. Habló Jehová a Moisés y a Aarón diciendo: Cuando el hombre tuviere en la piel de su cuerpo hinchazón, o erupción, o mancha blanca, y hubiere en la piel de su cuerpo como llaga de lepra, será traído a Aarón el sacerdote, o a uno de sus hijos los sacerdotes. Y el sacerdote mirará la llaga en la piel del cuerpo. Si el pelo en la llaga se ha vuelto blanco, y pareciere la llaga más profunda que la piel de la carne, llaga de lepra es. Y el sacerdote le reconocerá y le declarará inmundo. Y si en la piel de su cuerpo hubiere mancha blanca, pero que no pareciere más profunda que la piel, ni el pelo se hubiere vuelto blanco, entonces el sacerdote encerrará al llagado por 7 días. Y al 7º día el sacerdote lo mirará. Y si la llaga conserva el mismo aspecto, no habiéndose extendido en la piel, entonces el sacerdote le volverá a encerrar por otros 7 días. Y al 7º día el sacerdote le reconocerá de nuevo. Y si parece haberse oscurecido la llaga, y que no ha cundido en la piel, entonces el sacerdote lo declarará limpio. Era erupción, y lavará sus vestidos y será limpio. Pero si se extendiere la erupción en la piel después que él se mostró al sacerdote para ser limpio, deberá mostrarse otra vez al sacerdote. Y si reconociéndolo el sacerdote ve que la erupción se ha extendido en la piel, lo declarará inmundo, es lepra. Cuando hubiere llaga de lepra en el hombre, será traído al sacerdote. Y éste lo mirará, y si apareciere tumor blanco en la piel, el cual haya mudado el color del pelo, y se descubre asimismo la carne viva, es lepra crónica en la piel de su cuerpo, y le declarará inmundo el sacerdote, y no le encerrará porque

0: es inmundo. Mas si brotare la lepra cundiendo por la piel, de modo que cubriere toda la piel del llagado desde la cabeza hasta los pies, hasta donde pueda ver el sacerdote, entonces éste la reconocerá, y si la lepra hubiere cubierto todo su cuerpo, declarará limpio al llagado, toda ella se ha vuelto blanca, y eres limpio. Mas el día que apareciere en él la carne viva, será inmundo. Y el sacerdote mirará la carne viva, y lo declarará inmundo. Es inmunda la carne viva, es lepra. Mas cuando la carne viva cambiare y se volviere blanca, entonces vendrá el sacerdote, y el sacerdote mirará. Y si la llaga se hubiere vuelto blanca, el sacerdote declarará limpio al que tenía la llaga, y será limpio. Y cuando en la piel de la carne hubiese divieso, y se sanare, y en el lugar del divieso hubiere una hinchazón, o una mancha blanca rojiza, será mostrado al sacerdote. Y el sacerdote mirará, y si pareciere estar más profunda que la piel, y su pelo se hubiere vuelto blanco, el sacerdote lo declarará inmundo, es llaga de lepra que se originó en el divieso. Y si el sacerdote la considerare, y no apareciere en ella pelo blanco, ni fuere más profunda que la piel, sino oscura, entonces el sacerdote le encerrará por 7 días. Y si se fuere extendiendo por la piel, entonces el sacerdote lo declarará inmundo, es llaga. Pero si la mancha blanca se estuviere en su lugar, y no se hubiere extendido, es la cicatriz del divieso, y el sacerdote lo declarará limpio. Asimismo, cuando hubiere en la piel del cuerpo quemadura de fuego, y hubiere en lo sanado del fuego mancha blanquecina, rojiza o blanca, el sacerdote la mirará, y si el pelo se hubiere vuelto blanco en la mancha, y ésta pareciere ser más profunda que la piel, es lepra que salió en la quemadura. Y el sacerdote lo declarará inmundo por ser llaga de lepra. Mas si el sacerdote la mirare, y no apareciere en la mancha pelo blanco, ni fuere más profunda que la piel, sino que estuviere oscura, le encerrará el sacerdote por 7 días. Y al 7º día el sacerdote la reconocerá, y si se hubiere ido extendiendo por la piel, el sacerdote lo declarará inmundo, es llaga de lepra. Pero si la mancha se estuviere en su lugar, y no se hubiere extendido en la piel, sino que estuviere oscura, es la cicatriz de la quemadura. El sacerdote lo declarará limpio, porque señal de la quemadura es. Y al hombre o mujer que le saliere llaga en la cabeza o en la barba, el sacerdote mirará la llaga. Y si pareciere ser más profunda que la piel, y el pelo de ella fuere amarillento y delgado, entonces el sacerdote le declarará inmundo, es tiña, es lepra de la cabeza o de la barba. Mas cuando el sacerdote hubiere mirado la llaga de la piña, y no pareciere ser más profunda que la piel, ni hubiere en ella pelo negro, el sacerdote encerrará por 7 días al llagado de la tiña, y al 7º día el sacerdote mirará la llaga. Y si la tiña no pareciere haberse extendido, ni hubiere en ella pelo amarillento, ni pareciere la tiña más profunda que la piel, entonces le hará que se rasure, pero no rasurará el lugar afectado. Y el sacerdote encerrará por otros 7 días al que tiene la tiña. Y al 7º día mirará el sacerdote la tiña. Y si la tiña no hubiere cundido en la piel, ni pareciere ser más profunda que la piel, el sacerdote lo declarará limpio, y lavará sus vestidos, y será limpio. Pero si la tiña se hubiere ido extendiendo en la piel después de su purificación, entonces el sacerdote la mirará. Y si la tiña hubiere cundido en la piel, no busque el sacerdote el pelo amarillento, es inmundo. Mas si le pareciere que la tiña está detenida, y que ha salido en ella el pelo negro, la tiña está sanada. Él está limpio, y limpio lo declarará el sacerdote. Asimismo, cuando el hombre o la mujer tuviere en la piel de su cuerpo manchas, manchas blancas, el sacerdote mirará, y si en la piel de su cuerpo aparecieren manchas blancas, algo oscurecidas, es empeine que brotó en la piel. Está limpia la persona. Y el hombre, cuando se le cayere el cabello, es calvo, pero limpio. Y si hacia su frente se le cayere el cabello, es calvo por delante, pero limpio. Mas cuando en la calva o en la antecalva hubiere llaga blanca, rojiza, lepra es que brota en su calva o en su antecalva. Entonces el sacerdote lo mirará, y si pareciere la hinchazón de la llaga blanca, rojiza en su calva o en su antecalva, como el parecer de la lepra de la piel del cuerpo, leproso es inmundo, y el sacerdote lo declarará luego inmundo, en su cabeza tiene la llaga. Y el leproso en quien hubiere llaga llevará sus vestidos rasgados, y su cabeza descubierta, y embozado pregonará, inmundo, inmundo. Todo el tiempo que la llaga estuviere en él, será inmundo, estará impuro y habitará solo, fuera del campamento será su morada. Cuando en un vestido hubiere plaga de lepra, ya sea vestido de lana o de lino, o en urdimbre, o en trama de lino o de lana, o en cuero, o en cualquiera obra de cuero, y la plaga fuere verdosa o rojiza, en vestido o en cuero, en urdimbre o en trama, o en cualquiera obra de cuero, plaga es de lepra, y se ha de mostrar al sacerdote. Y el sacerdote mirará la plaga, y encerrará la cosa plagada por 7 días. Y al séptimo día mirará la plaga, y si se hubiere extendido la plaga en el vestido, en la urdimbre, o en la trama, en el cuero, o en cualquiera obra que se hace de cuero, lepra maligna es la plaga, inmunda será. Será quemado el vestido, la urdimbre o trama de lana o de lino, o cualquiera obra de cuero en que hubiere tal plaga, porque lepra maligna es, al fuego será quemada. Y si el sacerdote mirare y no pareciere que la plaga se haya extendido en el vestido, en la urdimbre o en la trama, o en cualquiera obra de cuero, entonces el sacerdote mandará que laven donde está la plaga y lo encerrará otra vez por 7 días. Y el sacerdote mirará después que la plaga fuere lavada, y si pareciere que la plaga no ha cambiado de aspecto, aunque no se haya extendido la plaga, inmunda es, la quemarás al fuego, es corrosión penetrante, estelo raído en el derecho o en el revés de aquella cosa. Mas si el sacerdote la viere y pareciere que la plaga se ha oscurecido después que fue lavada, la cortará del vestido, del cuero, de la urdimbre o de la trama. Y si apareciere de nuevo en el vestido, la urdimbre o trama, o en cualquiera cosa de cuero, extendiéndose en ellos, quemarás al fuego aquello en que estuviere la plaga. Pero el vestido, la urdimbre o la trama, o cualquiera cosa de cuero que lavares, y que se le quitare la plaga, se lavará segunda vez, y entonces será limpia. Esta es la ley para la plaga de la lepra del vestido de lana o de lino, o de urdimbre o de trama, o de cualquiera cosa de cuero, para que sea declarada limpia o inmunda. Capítulo 14. Y habló Jehová a Moisés diciendo: Esta será la ley para el leproso cuando se limpiare. Será traído al sacerdote, y éste saldrá fuera del campamento y lo examinará, y si ve que está sana la plaga de la lepra del leproso, el sacerdote mandará luego que se tomen para el que se purifica 2 avecillas vivas, limpias, y madera de cedro, grana e hisopo. Y mandará el sacerdote matar una avecilla en un vaso de barro sobre aguas corrientes. Después tomará la avecilla viva, el cedro, la grana y el hisopo, y los mojará con la avecilla viva en la sangre de la avecilla muerta sobre las aguas corrientes. Y rociará 7 veces sobre el que se purifica de la lepra, y le declarará limpio, y soltará la avecilla viva en el campo. Y el que se purifica lavará sus vestidos, y raerá todo su pelo, y se lavará con agua, y será limpio. Y después entrará en el campamento, y morará fuera de su tienda 7 días. Y el séptimo día raerá todo el pelo de su cabeza, su barba y las cejas de sus ojos, y todo su pelo, y lavará sus vestidos, y lavará su cuerpo en agua, y será limpio. El día octavo tomará 2 corderos sin defecto, y una cordera de 1 año sin tacha, y 3 décimas de efa de flor de harina, para ofrenda amasada con aceite, y 1 log de aceite. Y el sacerdote que le purifica presentará delante de Jehová al que se ha de limpiar con aquellas cosas a la puerta del tabernáculo de reunión. Y tomará el sacerdote 1 cordero y lo ofrecerá por la culpa con 1 log de aceite, y lo mecerá como ofrenda mecida delante de Jehová. Y degollará el cordero en el lugar donde se degüella el sacrificio por el pecado y el holocausto, en el lugar del santuario, porque como la víctima por el pecado, así también la víctima por la culpa es del sacerdote, es cosa muy sagrada. Y el sacerdote tomará de la sangre de la víctima por la culpa, y la pondrá el sacerdote sobre el lóbulo de la oreja derecha del que se purifica, sobre el pulgar de su mano derecha y sobre el pulgar de su pie derecho. Asimismo, el sacerdote tomará del log de aceite y lo echará sobre la palma de su mano izquierda, y mojará su dedo derecho en el aceite que tiene en su mano izquierda, y esparcirá el aceite con su dedo 7 veces delante de Jehová. Y de lo que quedare del aceite que tiene en su mano, pondrá el sacerdote sobre el lóbulo de la oreja derecha del que se purifica, sobre el pulgar de su mano derecha y sobre el pulgar de su pie derecho, encima de la sangre del sacrificio por la culpa. Y lo que quedare del aceite que tiene en su mano, lo pondrá sobre la cabeza del que se purifica, y hará el sacerdote expiación por él delante de Jehová. Ofrecerá luego el sacerdote el sacrificio por el pecado, y hará expiación por el que se ha de purificar de su inmundicia, y después degollará el holocausto, y hará subir el sacerdote el holocausto y la ofrenda sobre el altar. Así hará el sacerdote expiación por él, y será limpio. Mas si fuere pobre y no tuviere para tanto, entonces tomará un cordero para ser ofrecido como ofrenda mecida por la culpa, para reconciliarse, y una décima de efa de flor de harina amasada con aceite para ofrenda, y un log de aceite, y dos tórtolas o dos palominos, según pueda. Uno será para expiación por el pecado, y el otro para holocausto. Al octavo día de su purificación traerá estas cosas al sacerdote a la puerta del tabernáculo de reunión delante de Jehová. Y el sacerdote tomará el cordero de la expiación por la culpa y el log de aceite, y los mecerá el sacerdote como ofrenda mecida delante de Jehová. Luego degollará el cordero de la culpa, y el sacerdote tomará de la sangre de la culpa y la pondrá sobre el lóbulo de la oreja derecha del que se purifica, sobre el pulgar de su mano derecha y sobre el pulgar de su pie derecho. Y el sacerdote echará del aceite sobre la palma de su mano izquierda, y con su dedo derecho el sacerdote rociará del aceite que tiene en su mano izquierda 7 veces delante de Jehová. También el sacerdote pondrá del aceite que tiene en su mano sobre el lóbulo de la oreja derecha del que se purifica, sobre el pulgar de su mano derecha y sobre el pulgar de su pie derecho, en el lugar de la sangre de la culpa. Y lo que sobre del aceite que el sacerdote tiene en su mano, lo pondrá sobre la cabeza del que se purifica, para reconciliarlo delante de Jehová. Asimismo ofrecerá una de las tórtolas o uno de los palominos, según pueda. Uno en sacrificio de expiación por el pecado, y el otro en holocausto, además de la ofrenda. Y hará el sacerdote expiación por el que se ha de purificar delante de Jehová. Esta es la ley para el que hubiere tenido plaga de lepra, y no tuviere más para su purificación. Habló también Jehová a Moisés y a Aarón, diciendo: Cuando hayáis entrado en la tierra de Canaán, la cual yo os doy en posesión, si pusiere yo plaga de lepra en alguna casa de la tierra de vuestra posesión, vendrá aquel de quien fuere la casa y dará aviso al sacerdote, diciendo: Algo como plaga ha aparecido en mi casa. Entonces el sacerdote mandará desocupar la casa antes que entre a mirar la plaga, para que no sea contaminado todo lo que estuviere en la casa. Y después el sacerdote entrará a examinarla, y examinará la plaga. Y si se vieren manchas en las paredes de la casa, manchas verdosas o rojizas, las cuales parecieren más profundas que la superficie de la pared, el sacerdote saldrá de la casa a la puerta de ella y cerrará la casa por 7 días. Y al séptimo día volverá el sacerdote y la examinará.
1: Son las 7 en punto.
0: Y si la plaga se hubiere extendido en las paredes de la casa, entonces mandará el sacerdote y arrancarán las...

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Señor, marca tu remanente en medio de todas las naciones. Gente que no se va a inclinar ante las tentaciones del enemigo. Gente que no se va a inclinar ante las propuestas del sistema de este mundo. Gente de carne y hueso, pero que solo se inclina ante el Rey de Reyes, el Señor de Señores.

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0: las estadísticas de cómo las cosas están mal. 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
2: El Señor bendiga a todo su santo pueblo en cualquier lugar del universo en este día glorioso que el Señor nos regala. Vamos a comenzar de nuevo con este tema de la sanidad interior, mis hermanos, mis amigos, porque es tan importante este tema. Lo estamos llevando en la iglesia y la iglesia en general a través del mundo debería tratar fuertemente con este tema. Y hablábamos con algunos pastores amigos ayer por la tarde de que la iglesia se olvidó de temas torales como la sanidad interior. Y para hacer una introducción más objetiva, ¿qué es la sanidad interior? Esto es un proceso, hermanos, amigos, mediante el cual una persona es liberada y es sanada de las heridas, de esos traumas que a través del transcurrir de la vida en el pasado nuestro han sucedido en nuestra vida. No necesariamente, hermano, tuvo que vivir cosas terribles, espantosas. No necesariamente eso, no. Sino que muchas veces algunas situaciones simples, pero que esas situaciones marcaron la vida de la persona. ¿Me entiende, hermano? Y esas son las heridas, hermano, las que no le permiten al hermano, a la persona en general, disfrutar de la vida. Más que todo a la iglesia, a los hijos de Dios, esas situaciones, esas heridas del pasado, no le permiten a los cristianos disfrutar de una vida abundante en Cristo Jesús de Nazaret. Y eso implica, hermanos, en nosotros una transformación y una renovación, gloria sea al Señor, de nuestra alma, de nuestra voluntad, de nuestras emociones y nuestra mente por medio de la palabra de Dios y del Espíritu Santo. No se le olvide, y recalcábamos anoche en la iglesia, que va a haber sanidad solo a través de la palabra y a través del Espíritu Santo de Dios. ¿Por qué le digo esto? Porque esas heridas emocionales, esos traumas que causaron algunas situaciones que en nuestra vida han pasado, solo apegadas al Señor, van a ser curadas, van a ser sanadas. Algunas personas nos cuentan sus experiencias duras, amargas, y que han dejado heridas y vacío en el corazón. Y aparte de ese vacío en el corazón, hermano, deja muchos sentimientos de soledad, de miedo, un miedo que muchas veces usted no sabe por qué sucede en su vida. Otras llegan al extremo de la depresión y la ansiedad en las vidas, hermano. Cuando la depresión es uno de los fenómenos que más está destruyendo a la sociedad en nuestra época, hombres de Dios, pastores, hombres, mujeres de Dios que se han quitado la vida a causa de la depresión por problemas ocasionados a través del transcurrir de la vida, hermano. Y cuando nosotros estamos en este problema, en esos sentimientos de soledad, cuando nosotros estamos en esos sentimientos de miedo, ese temor que a veces es infundado, cuando nosotros estamos en depresión, hermano, podemos tomar decisiones que estén basadas en esos sentimientos que en el instante, que en ese momento estamos viviendo. Y eso, hermano, amigos, va a traer consecuencias en el estilo de vida que podemos llevar. Sí, mi hermano, eso va a traer consecuencias. Y cuando hablamos de quebrantar, hermano, esa palabra quebrantar significa romper. Significa separar, pero con violencia, las cosas. Y así, mi hermano, mi amigo, puede estar el corazón de muchos hecho pedazos y herido. Pero mi hermano, mi amigo, hoy le digo, hay solución a esos problemas. Jesús vino al mundo para tomar cada pedazo de esos corazones rotos y todo aquello que de su vida está roto, para ponerlo en su lugar, para sanar toda herida, para sanar todo rechazo, para sanar toda amargura, toda falta de perdón, para sanar algo que hace daño muchas veces, la culpabilidad que muchas personas sienten en su vida. Y cualquier cosa que esté afectando su vida de forma negativa, Cristo Jesús de Nazaret vino para sanarle, para restaurarle, para liberarle. ¿Por qué? Es que mucha gente piensa que este tema no es correcto. Pero ¿por qué es que los cristianos, escúcheme esto que voy a decir, ¿por qué los creyentes necesitan sanidad interior? ¿Por qué? Mucha gente dice, no, yo no necesito sanidad interior porque ya el Señor ya me liberó. Ok, perfecto, ¿verdad? Hay muchos creyentes, mis hermanos, fíjense en esto que voy a decir, que ya han nacido de nuevo. Quizás esos creyentes van a ir al cielo. Esos creyentes son hijos de Dios. Y el Espíritu Santo incluso vive en ellos. Pero, aún con todos esos beneficios que trae servir al Señor y vivir en el Señor, todavía siguen atados al pasado. Todavía están atados a esas heridas que recibieron en alguna parte de su vida. Todavía esos corazones están vacíos. Y todavía nos damos cuenta, hermano, por tantos pastores amigos que han caído en depresión, que nos damos cuenta que han estado vacíos aún adorando, aún sirviendo, aún alabando a Dios. Muchos son víctimas de depresión. Y eso, hermano, lleva, hermano, a dejarse dominar por esos sentimientos de rechazo que muchas veces hay, a esos complejos de inferioridad. Otros, hermanos, a esas ataduras sexuales del pasado que marcaron su vida, siguen atados allí, crean temores, inseguridades. Y además, mis hermanos, mis amigos, arrastran maldiciones generacionales, que es lo que más afecta, porque aparte de afectarnos personalmente a nosotros, también van a afectar nuestras generaciones. Y eso, hermano, esa es la razón por la que necesitamos recibir sanidad interior y esa liberación que necesitamos en nuestras vidas. Quiero ya entrar en la palabra del Señor, mis hermanos, después de esta introducción poco fuerte. Vamos a comenzar leyendo Isaías, capítulo 53, versículos 1 al 5. Libro de Isaías, capítulo 53, versículos 1 al 5. Quiero yo, hermano, hacer mucho hincapié en cuanto a esto de la sanidad interior, porque hay tanta persona frustrada, amargada dentro de la iglesia de Cristo en cualquier parte del mundo. Muchas veces porque fuimos dañados desde nuestra infancia o en nuestra vida prenatal. Tantas cosas que suceden, y por eso es que queremos hablar despacio de un tema tan importante como la sanidad interior. Isaías 53, capítulo 1. Isaías 53, versículos 1 al 5. Leemos la palabra de Dios como está escrita en el nombre del Padre, del Hijo y de su Santo Espíritu. ¿Quién ha creído a nuestro anuncio? ¿Y sobre quién se ha manifestado el brazo de Jehová? Subirá cual renuevo delante de él, y como raíz de tierra seca. No hay parecer en él, ni hermosura le veremos, mas sin atractivo para que le decíamos. Despreciado y desechado entre los hombres, varón de dolores, experimentado en quebranto, y como que escondimos de él el rostro. Fue menospreciado y no le estimamos. Ciertamente llevó él nuestras enfermedades y sufrió nuestros dolores. Y nosotros le tuvimos por azotado, por herido de Dios y abatido. 5. Mas el herido fue por nuestras rebeliones, molido por nuestros pecados. El castigo de nuestra paz fue sobre él, y por su llaga fuimos nosotros sanados. Aleluya. Gracias, Señor, por su palabra poderosa. Veamos cuál es el propósito de la sanidad interior. Hermanos, amigos, la sanidad interior está relacionada con la persona y con su pasado. Fíjese en este punto que dije. La sanidad interior está relacionada con la persona y su pasado. En la vida emocional no hay tiempo ni espacio. Lo que afectó a la persona en el pasado ya haya sido en su niñez, ya haya sido en su vida adulta, tiene vigencia en el presente que vivimos ahora. Fíjense en eso. Ustedes y todos hemos oído aquel dicho conocido que dice el mundo, que el tiempo borra todas las heridas. Pero es mentira. Es una de las mentiras más grandes que el enemigo ha puesto para confundir al pueblo, a la sociedad. Eso de que el tiempo borra todo. Él se encarga de borrar. Mentira, es mentira eso. ¿Por qué le digo? Porque el único que vino a sanar los corazones quebrantados es Jesús de Nazaret. Es Cristo Jesús de Nazaret. No el tiempo, no la vida, como dicen algunos. El único que vino a sanar los corazones quebrantados. El único que vino a sanar a aquellos corazones angustiados. Fue Cristo Jesús de Nazaret. Porque Él, como leímos en la palabra en Isaías 53:1-5, Él pagó completamente por todas esas cosas. Y Él es el único que sana. Y Él es el único que da una libertad completa de todas esas cosas del pasado. Hermanos, amigos, en distintas etapas de nuestra vida, en las cuales podemos recibir todo tipo de heridas. Hay muchas etapas en nuestra vida que poseen. ¿Sabe desde cuándo? Y hablábamos de eso mucho ayer en la iglesia. De ese momento de cuando todavía no hemos nacido. Esa edad prenatal que se le llama. ¿Qué es eso de prenatal? Cuando todavía está en el vientre de la madre. Esa es la edad prenatal. Muchas personas desde allí son dañadas. Porque quizás eran hijos indeseados. O porque quisieron ser abortados. O porque en la madre hubo muchas complicaciones, maltratos en el tiempo del embarazo. Humillaciones. Hubo tantas necesidades y todo lo recibe lo que lleva por dentro a esa mujer. Y esa es la edad prenatal. Desde allí, mis hermanos, mis amigos, se daña una vida. Desde allí, desde que estamos en el vientre de nuestra madre, podemos ser dañados. Y me contaba un joven hermano que está ahora mismo cabalgando en el mundo de la maldad y del pecado, de las drogas y todo, me decía, hermano, es que yo desde mi niñez sufro, he sido abandonado. Y me comenzaba a contar muchas partes de su vida, y yo le dije que necesitamos orar por él, que necesita buscar de Dios para poder ser liberado de todas esas cosas, porque solo en Cristo vamos a alcanzar la liberación. Solo en Cristo vamos a lograr ser sanados de todas esas heridas del pasado. Vea cómo desde la edad prenatal, desde que estamos en el vientre de nuestra madre, desde ahí podemos ser dañados. Desde ahí podemos venir con traumas cuando llegamos a la vida. No digamos en la niñez, cuando ya somos niños. ¿Cuánto niño, hermano, maltratado? ¿Cuánto niño, hermano, que ha sido despreciado? Y ayer en la iglesia hablábamos de experiencias que algunos hermanos tuvieron en su infancia. Más que todo como cuando se crían con una madrastra, un padrastro. Niños que sufren el desprecio de los padrastros. Maltratos, humillaciones. Y todo eso, hermano, va creando aquel sentimiento de rechazo hacia los demás. Y cuando seas niño, creciendo en esas circunstancias, cuando se llega a la adolescencia, hermano, ya va con ese trauma formado en su vida. Y cuando llega a la edad adulta, ay, hermano, ahí empieza a sacar todo aquel trauma que trajo desde que estaba en el vientre de su madre. O que trajo desde que fue criado por una madrastra o un padrastro. Aquellas cosas, aquellas emociones contrarias en la vida nuestra. Y cuando se llega a la edad adulta, hermano, ahí empiezan a salir todas aquellas frustraciones y todas aquellas heridas que muchos consciente o inconscientemente hicieron en la vida de la persona. Hermano, pero se llega a una etapa, cuando se viene arrastrando todo eso, hermano, que cuando se llega a la vida matrimonial, el matrimonio es un fracaso. Conocemos tantas parejas, hermano. Gente que luchó para casarse, para honrar a Dios con su vida, y estuvo casado 3 meses. Y peleando 5 o 6 años para casarse. Y todo aquel esfuerzo quedó en nada. ¿Por qué? Porque hay frustración, porque hay emociones escondidas en la vida de la persona que no conocemos. Y que cuando llegan a la etapa matrimonial empiezan a salir todas esas emociones encontradas. Y debemos de darnos cuenta que el enemigo tiene un plan para su vida, para la vida de todos. ¿Por qué? Porque el deseo del enemigo, hermano, es herir a todas las personas. Fíjese lo que estoy diciendo. El deseo del enemigo, el plan del enemigo, es herir a todas las personas de todas las formas posibles. Y en todas las etapas de su vida. Recuerde, mi hermano, mi amigo, que Satanás lo intentó con el Señor Jesucristo. Y él lo intenta con cada uno de nosotros, día tras día, sin descansar. Él no para. Él sigue tratando de destruir a la humanidad. Él sigue tratando de destruir más que todos a los hijos de Dios y se ensaña contra ellos. Levantando falsos, y aún parte de la iglesia se presta para este trabajo. Pero nosotros, hermanos, tenemos que estar llenos de la gracia y misericordia de Dios para poder soportar y entender los planes que el enemigo tiene en contra de su vida, en contra de nuestras vidas, en contra de la iglesia en especial. Pero tenemos que salir de esa mentalidad acomodada que nos dice Vamos a esperar a que el tiempo borre las heridas. No, salgámonos de eso, no existe eso. No podemos seguir viviendo la vida de esperar que el tiempo se cargue de sanarnos, porque no va a suceder. Hermanos, amigos, solamente la sanidad interior por medio de la palabra de Dios y la unción del Santo Espíritu de Dios nos hará libre. No hay tiempo que borre heridas. No hay tiempo que borre un pasado. Lo único que va a ser posible que tengamos una sanidad interior y que seamos liberados de todas esas cosas es por medio de la palabra del Señor. Es a través de la unción del Espíritu Santo de Dios manifestado en nuestras vidas que nos va a poder hacer libres de todo mal, de toda acechanza, de toda maldad. Tenemos que entender que no está en el plan que nosotros dependamos del pasado, que nosotros aprendamos a vivir como hijos de Dios. Tenemos que entender que en el plan perfecto de Dios está liberarnos, cambiarnos. Está bendecirnos con una vida nueva, plena. Pero ¿cómo vamos a lograr eso? Solo apegados al Señor. Solo de la mano de Cristo vamos a poder ser sanados interiormente. Vamos a ser liberados de todos esos complejos, de todas esas frustraciones. ¿Cuánta gente ha caído en drogas, en el alcoholismo? Porque están frustrados y abatidos. ¿Cuántas mujeres cayeron en la prostitución? Porque también, hermanos, se dejaron dominar por un mal momento, porque sus esposos los dejaron y se dejaron arrastrar en el mundo de pecado, porque se frustraron. Y muchas incluso estaban en el Señor y fueron arrastradas. Hermanos, pero nosotros no podemos seguir pensando como hijos de Dios. Amigos, como sociedad, no podemos seguir pensando o a esperar que el tiempo borre las heridas. Porque eso no va a pasar. Tenemos que acercarnos al Señor. Tenemos que entregarle nuestra vida a Dios. Tenemos que entregarle nuestra vida a Cristo Jesús. Leer la palabra del Señor y recibir la unción del Espíritu Santo de Dios es lo único que nos va a hacer libres. Hay muchas personas, hermanos, que preguntan, ¿a dónde habla la Biblia acerca de sanidad interior? Mucha gente pregunta eso. Es cierto, hermano, que ese término de sanidad interior no existe en la Biblia, o sea, no se utiliza, pero la Biblia abarca todo ese concepto de sanidad interior en varios lugares en ella. ¿Por qué? Porque la sanidad interior, hermanos, para definirla en pocas palabras, consiste en derramar nuestro corazón a Dios. Allí está la sanidad interior. La verdadera sanidad interior consiste en derramar nuestro corazón ante el Señor. Sí. Y entonces, Dios se acerca a usted, se acerca a mí, se acerca a nosotros. Y entonces, ahí empieza un proceso de cambio en nuestros corazones. Ahí empieza un proceso de cambio en su vida, en nuestra vida. Y que a la vez, en ese proceso, que va a cambiar su corazón y su mente, eso va a ser posible que cambie su vida, así como la vida de todos aquellos que le rodean a usted, en su familia, su entorno, sus amigos, sus hermanos, sus compañeros de trabajo, de estudio, qué sé yo, donde usted se desenvuelve. Cuando usted sea transformado, cuando usted le entregue su vida a Dios, aún los que están en su entorno van a ver el cambio de su vida. ¿Por qué? Porque en ese proceso de entregarle nuestra vida a Dios, de acercarnos a Dios, Dios se acerca a nosotros, porque nosotros ya dimos. Acuerde que Él nos da libre albedrío, Él no nos obliga a nada. Él tiene allí la bendición, pero somos nosotros que tenemos que ir por la bendición. Porque Él está dispuesto a hacerlo. Recuerde que en ese proceso de acercamiento a Dios, de buscar a Dios, de derramar nuestro corazón a Dios, allí es donde va a cambiar nuestro corazón. Mientras tanto, no hay cambio de corazón. Y yo le contaba alguna etapa de mi vida, de que en Estados Unidos a la gente, jóvenes, a todo el mundo, para sacarlos de la droga lo ponen en un centro de rehabilitación, pero le quitan la droga de la calle, la que sea, y por otra droga, ¿no?, farmacéutica, por una pastilla. Y mientras usted está ahí, le digo porque yo lo viví, usted está tranquilo, a usted no le hace falta droga, a usted no le hace falta nada. Pero solo deja de consumir la pastilla y la terapia que le dan ahí y usted es otra vez el mismo de antes. Eso no lo cambia. El único que me pudo cambiar fue Cristo Jesús de Nazaret. El único que me pudo liberar de las drogas y del alcoholismo y de toda la maldad de este mundo fue cuando Cristo Jesús entró en mi vida. Fue cuando le entregué mi vida a Dios. Y por eso puedo hablar de este tema de la sanidad interior, porque hay una vivencia especial en cada uno de nosotros. Y nos damos cuenta que a través de nuestra relación con Dios, su relación no es con los hombres, su relación es con Dios. A través de nuestra relación con Dios podemos experimentar el favor de Dios y el cambio de vida. El borrar nuestro pasado. Un cambio de un corazón quebrantado a un corazón vendado por la gracia y misericordia de Cristo Jesús de Nazaret. Eso es lo que hace posible la sanidad interior. Sí, mi hermano. Es a través de esa sanidad interior que podemos alcanzar la salvación. Veamos qué dice la Biblia. ¿Qué dice la Biblia acerca de la sanidad interior? El libro de Isaías, en el capítulo 61, hermano, quiero leerle algunos versículos en el poco tiempo que me queda. Dice la palabra de Dios en Isaías 61. Voy a leerle unos cuantos. El Espíritu de Jehová, el Señor, está sobre mí, porque me ungió Jehová, me ha enviado a predicar buenas nuevas a los abatidos, a vendar a los quebrantados de corazón y a publicar libertad a los cautivos y a los presos, apertura de la cárcel, a proclamar el año de la buena voluntad de Jehová y el día de venganza del Dios nuestro, a consolar a todos los enlutados, hermano, a ordenar que a los afligidos de Sión se les dé gloria en lugar de ceniza, óleo de gozo en lugar de luto, manto de alegría en lugar del espíritu angustiado. Y serán llamados árboles de justicia, plantillo de Jehová para gloria suya. Voy a llegar hasta ahí, hermanos, por todo tiempo. Pero, hermanos, todo este Isaías 61 es el capítulo que nos habla más de lo que es la sanidad interior en la iglesia, en el pueblo de Dios. Es a través de este capítulo 61 que podemos entender lo que es la sanidad interior. ¿Por qué? La Biblia aquí, hermanos, nos menciona muchas formas de sanidad interior. Y eso incluye envendar a los quebrantados de corazón. Y eso incluye consolar a todos los que lloran, a darle aceite de alegría en lugar de luto, a proporcionar un manto de alegría en lugar de un espíritu de desesperación. Que los oprimidos, hermanos, sean puestos en libertad, que los cautivos sean liberados, hermano, y todo ese capítulo 61. está centrado en la sanidad interior. Por eso, el Señor Jesucristo en Lucas 4, 16-20, que ya no me queda tiempo de leérselo, el Señor ahí cita este capítulo 61. ¿Por qué? Porque Cristo Jesús, Él hizo hincapié en la importancia de la sanidad interior en el ministerio de Él en esta tierra. Y Jesús incluyó la sanidad interior en ese ministerio, según Juan capítulo 4, versículos 1 al 30. Aquí nos habla, hermano, cuando habló con la mujer samaritana en el pozo. Recuerde que su atención no estaba sobre la sanidad física de aquella mujer. En su lugar, el Señor le proporcionó la sanidad interior que calmó sus más profundas heridas emocionales, porque aquella mujer quizás era menospreciada, separada de la sociedad. Quizás los demás la criticaban, la señalaban. Entonces ella tenía heridas emocionales que afectaban su diario vivir. Y por eso Jesús se fue directamente. Allí se conocieron en el pozo con Jesús. ¿Por qué? Porque la mujer iba en el tiempo cuando nadie más iba, solo ella buscaba estar sola. Y Jesús ahí estaba esperándola. Y Jesús la honró a aquella mujer, mientras la sociedad la menospreciaba, mientras las mujeres respetables de su época, de la sociedad la miraban de menos, la señalaban, la tildaban. Jesús se acercó a ella y la eligió para que ella revelara que él era el Mesías. Hermanos, concluyo con esto. Dios ofrece la sanidad interior a todos los que nos acerquemos a Él. Que entreguemos nuestro corazón a Él. Y que busquemos sanar el corazón herido que muchas veces tenemos. Por eso, hermano, necesitamos entregar nuestra vida a Dios. Acercarnos a Dios para recibir los beneficios de la sanidad interior. Dios les bendiga y que la paz de Cristo sea en su vida. Seguimos mañana. Amén.
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cierra tus ojos y deja que el río del Señor se meta en tu vida. No trates de... Solo levanta tus manos al cielo. Cierra tus ojos.

0: Marcos Yaroide, dale el aplauso fuerte, aleluya. Dáselos, aleluya. Ahora dale un aplauso fuerte al Padre, al Hijo y al Espíritu Santo. Dáselos con vida, aleluya. Dáselos con vida. Él está aquí en esa noche. Él está aquí.
1: 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Declare, Señor, te

20. Porque las cosas invisibles de Dios

volvemos muy místicos y queremos ver a un Dios lejano o una visión muy espiritual. Pero Dios, el Dios invisible, le encanta mostrarse a través de su creación. Podemos ver a Dios en la gente que nos rodea. Podemos ver a Dios en la naturaleza. Vemos a Dios donde hay amor. Dios es amor. Donde hay amor, ahí está Dios. Así que yo les invito a abrir sus ojos ahora. Los que están viendo este lugar, vamos a ver a Dios en la gente que nos rodea. Vamos a cantar, te puedo ver en la gente que me rodea.

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Libro tercero de Moisés, Levítico, capítulo 1. Llamó Jehová a Moisés y habló con él desde el tabernáculo de reunión, diciendo: Habla a los hijos de Israel y diles: Cuando alguno de entre vosotros ofrece ofrenda a Jehová, de ganado vacuno u ovejuno haréis vuestra ofrenda. Si su ofrenda fuere holocausto vacuno, macho sin defecto lo ofrecerá, de su voluntad lo ofrecerá a la puerta del tabernáculo de reunión delante de Jehová. Y pondrá su mano sobre la cabeza del holocausto, y será aceptado para expiación suya. Entonces degollará el becerro en la presencia de Jehová, y los sacerdotes, hijos de Aarón, ofrecerán la sangre, y la rociarán alrededor sobre el altar, el cual está a la puerta del tabernáculo de reunión. Y desollará el holocausto y lo dividirá en sus piezas. Y los hijos del sacerdote Aarón pondrán fuego sobre el altar y compondrán la leña sobre el fuego. Luego los sacerdotes, hijos de Aarón, acomodarán las piezas, la cabeza y la grosura de los intestinos sobre la leña que está sobre el fuego que habrá encima del altar. Y lavará con agua los intestinos y las piernas, y el sacerdote hará arder todo sobre el altar. Holocausto es ofrenda encendida de olor grato para Jehová. Si su ofrenda para holocausto fuere del rebaño, de las ovejas o de las cabras, macho sin defecto lo ofrecerá, y lo degollará al lado norte del altar delante de Jehová, y los sacerdotes, hijos de Aarón, rociarán su sangre sobre el altar alrededor. Lo dividirá en sus piezas, con su cabeza y la grosura de los intestinos, y el sacerdote las acomodará sobre la leña que está sobre el fuego que habrá encima del altar, y lavará las entrañas y las piernas con agua, y el sacerdote lo ofrecerá todo, y lo hará arder sobre el altar. Holocausto es ofrenda encendida de olor grato para Jehová. Si la ofrenda para Jehová fuere holocausto de aves, presentará su ofrenda de tórtolas o de palominos. Y el sacerdote la ofrecerá sobre el altar, y le quitará la cabeza, y hará que arda en el altar, y su sangre será exprimida sobre la pared del altar. Y le quitará el buche y las plumas, lo cual echará junto al altar, hacia el oriente, en el lugar de las cenizas. Y la henderá por sus alas, pero no la dividirá en dos. Y el sacerdote la hará arder sobre el altar, sobre la leña que estará en el fuego. Holocausto es ofrenda encendida de olor grato para Jehová. Capítulo 2. Cuando alguna persona ofreciere oblación a Jehová, su ofrenda será flor de harina, sobre la cual echará aceite y pondrá sobre ella incienso, y la traerá a los sacerdotes, hijos de Aarón. Y de ello tomará el sacerdote su puño lleno de la flor de harina y del aceite, con todo el incienso, y lo hará arder sobre el altar para memorial. Ofrenda encendida es, de olor grato a Jehová. Y lo que resta de la ofrenda será de Aarón y de sus hijos. Es cosa santísima de las ofrendas que se queman para Jehová. Cuando ofrecieres ofrenda cocida en horno, será de tortas de flor de harina sin levadura amasadas con aceite y hojaldres sin levadura untadas con aceite. Mas si ofrecieres ofrenda de sartén, será de flor de harina sin levadura amasada con aceite, la cual partirás en piezas y echarás sobre ella aceite. Es ofrenda. Si ofrecieres ofrenda cocida en cazuela, se hará de flor de harina con aceite. Y traerás a Jehová la ofrenda que se hará de estas cosas, y la presentarás al sacerdote, el cual la llevará al altar. Y tomará el sacerdote de aquella ofrenda lo que sea para su memorial, y lo hará arder sobre el altar, ofrenda encendida de olor grato a Jehová. Y lo que resta de la ofrenda será de Aarón y de sus hijos. Es cosa santísima de las ofrendas que se queman para Jehová. Ninguna ofrenda que ofreciereis a Jehová será con levadura, porque de ninguna cosa leuda, ni de ninguna miel se ha de quemar ofrenda para Jehová. Como ofrenda de primicias las ofreceréis a Jehová, mas no subirán sobre el altar en olor grato. Y sazonarás con sal toda ofrenda que presentes, y no harás que falte jamás de tu ofrenda la sal del pacto de tu Dios. En toda ofrenda tuya ofrecerás sal. Si ofrecieres a Jehová ofrenda de primicias, tostarás al fuego las espigas verdes, y el grano desmenuzado ofrecerás como ofrenda de tus primicias. Y pondrás sobre ella aceite, y pondrás sobre ella incienso. Es ofrenda. Y al sacerdote hará arder el memorial de él, parte del grano desmenuzado y del aceite, con todo el incienso. Es ofrenda encendida para Jehová. Capítulo 3. Si su ofrenda fuere sacrificio de paz, si hubiere de ofrecerla de ganado vacuno,
sea macho o hembra, sin defecto la ofrecerá delante de Jehová. Pondrá su mano sobre la cabeza de su ofrenda y la degollará a la puerta del tabernáculo de reunión, y los sacerdotes, hijos de Aarón, rociarán su sangre sobre el altar alrededor. Luego ofrecerá de sacrificio de paz, como ofrenda encendida a Jehová, la grosura que cubre los intestinos, y toda la grosura que está sobre las entrañas, y los dos riñones, y la grosura que está sobre ellos, y sobre los ijares, y con los riñones quitará la grosura de los intestinos que está sobre el hígado. Y los hijos de Aarón harán arder esto en el altar sobre el holocausto que estará sobre la leña que habrá encima del fuego. Es ofrenda de olor grato para Jehová. Mas si de ovejas fuere su ofrenda para sacrificio de paz a Jehová, sea macho o hembra, la ofrecerá sin defecto. Si ofreciere cordero para su ofrenda, lo ofrecerá delante de Jehová. Pondrá su mano sobre la cabeza de su ofrenda y después la degollará delante del tabernáculo de reunión. Y los hijos de Aarón rociarán su sangre sobre el altar alrededor. Y del sacrificio de paz ofrecerá por ofrenda encendida a Jehová la grosura, la cola entera, la cual quitará a raíz del espinazo, la grosura que cubre todos los intestinos y toda la que está sobre las entrañas. Asimismo, los dos riñones y la grosura que está sobre ellos y la que está sobre los ijares, y con los riñones quitará la grosura de sobre el hígado. Y el sacerdote hará arder esto sobre el altar. Vianda es de ofrenda encendida para Jehová. Si fuere cabra su ofrenda, la ofrecerá delante de Jehová. Pondrá su mano sobre la cabeza de ella y la degollará delante del tabernáculo de reunión, y los hijos de Aarón rociarán su sangre sobre el altar alrededor. Después ofrecerá de ella su ofrenda encendida a Jehová, la grosura que cubre los intestinos y toda la grosura que está sobre las entrañas, los dos riñones, la grosura que está sobre ellos y la que está sobre los ijares. Y con los riñones quitará la grosura de sobre el hígado. Y el sacerdote hará arder esto sobre el altar. Vianda es de ofrenda que se quema en olor grato a Jehová. Toda la grosura es de Jehová. Estatuto perpetuo será por vuestras edades, donde quiera que habitéis, que ninguna grosura ni ninguna sangre comeréis. Capítulo 4. Habló Jehová a Moisés diciendo: Habla a los hijos de Israel y diles: Cuando alguna persona pecare por yerro en alguno de los mandamientos de Jehová sobre cosas que no se han de hacer e hiciere alguna de ellas, si el sacerdote ungido pecare según el pecado del pueblo, ofrecerá a Jehová por su pecado que habrá cometido un becerro sin defecto para expiación. Traerá el becerro a la puerta del tabernáculo de reunión delante de Jehová, y pondrá su mano sobre la cabeza del becerro, y lo degollará delante de Jehová. Y el sacerdote ungido tomará de la sangre del becerro, y la traerá al tabernáculo de reunión, y mojará el sacerdote su dedo en la sangre, y rociará de aquella sangre siete veces delante de Jehová, hacia el velo del santuario. Y el sacerdote pondrá de esa sangre sobre los cuernos del altar del incienso aromático que está en el tabernáculo de reunión delante de Jehová, y echará el resto de la sangre del becerro al pie del altar del holocausto, que está a la puerta del tabernáculo de reunión. Y tomará del becerro para la expiación toda su grosura, la que cubre los intestinos y la que está sobre las entrañas, los dos riñones, la grosura que está sobre ellos y la que está sobre los ijares, y con los riñones quitará la grosura de sobre el hígado, de la manera que se quita del buey del sacrificio de paz, y el sacerdote la hará arder sobre el altar del holocausto. Y la piel del becerro y toda su carne, con su cabeza, sus piernas, sus intestinos y su estiércol, en fin, todo el becerro sacará fuera del campamento a un lugar limpio, donde se echan las cenizas, y lo quemará al fuego sobre la leña. En donde se echan las cenizas será quemado. Si toda la congregación de Israel hubiere errado, y el yerro estuviere oculto a los ojos del pueblo, y hubieren hecho algo contra alguno de los mandamientos de Jehová en cosas que no se han de hacer, y fueren culpables, luego que llegue a ser conocido el pecado que cometieren, la congregación ofrecerá un becerro por expiación, y lo traerán delante del tabernáculo de reunión. Y los ancianos de la congregación pondrán sus manos sobre la cabeza del becerro delante de Jehová, y en presencia de Jehová degollarán aquel becerro. Y el sacerdote ungido meterá de la sangre del becerro en el tabernáculo de reunión, y mojará el sacerdote su dedo en la misma sangre, y rociará siete veces delante de Jehová hacia el velo. Y de aquella sangre pondrá sobre los cuernos del altar que está delante de Jehová en el tabernáculo de reunión,
y derramará el resto de la sangre al pie del altar del holocausto que está a la puerta del tabernáculo de reunión. Y le quitará toda la grosura y la hará arder sobre el altar. Y hará de aquel becerro como hizo con el becerro de la expiación. Lo mismo hará de él. Así hará el sacerdote expiación por ellos y obtendrán perdón. Y sacará el becerro fuera del campamento y lo quemará como quemó el primer becerro. Expiación es por la congregación. Cuando pecare un jefe e hiciere por yerro algo contra alguno de todos los mandamientos de Jehová su Dios sobre cosas que no se han de hacer y pecare, luego que conociere su pecado que cometió, presentará por su ofrenda un macho cabrío sin defecto. Y pondrá su mano sobre la cabeza del macho cabrío y lo degollará en el lugar donde se degüella el holocausto delante de Jehová. Es expiación. Y con su dedo el sacerdote tomará de la sangre de la expiación y la pondrá sobre los cuernos del altar del holocausto y derramará el resto de la sangre al pie del altar del holocausto y quemará toda su grosura sobre el altar como la grosura del sacrificio de paz. Así el sacerdote hará por él la expiación de su pecado y tendrá perdón. Si alguna persona del pueblo pecare por yerro, haciendo algo contra alguno de los mandamientos de Jehová en cosas que no se han de hacer y delinquiere, luego que conociere su pecado que cometió, traerá por su ofrenda una cabra sin defecto por su pecado que cometió. Y pondrá su mano sobre la cabeza de la ofrenda de la expiación y la degollará en el lugar del holocausto. Luego, con su dedo, el sacerdote tomará de la sangre y la pondrá sobre los cuernos del altar del holocausto y derramará el resto de la sangre al pie del altar. Y le quitará toda su grosura, de la manera que fue quitada la grosura del sacrificio de paz. Y el sacerdote la hará arder sobre el altar en olor grato a Jehová. Así hará el sacerdote expiación por él, y será perdonado. Y si por su ofrenda por el pecado trajere cordero, hembra sin defecto traerá. Y pondrá su mano sobre la cabeza de la ofrenda de expiación, y la degollará por expiación en el lugar donde se degüella el holocausto. Después, con su dedo, el sacerdote tomará de la sangre de la expiación, y la pondrá sobre los cuernos del altar del holocausto, y derramará el resto de la sangre al pie del altar. Y le quitará toda su grosura, como fue quitada la grosura del sacrificio de paz, y el sacerdote la hará arder en el altar sobre la ofrenda encendida a Jehová, y le hará el sacerdote expiación de su pecado que habrá cometido, y será perdonado. Capítulo 5. Si alguno pecare por haber sido llamado a testificar, y fuere testigo que vio o supo, y no lo denunciare, él llevará su pecado. Asimismo, la persona que hubiere tocado cualquiera cosa inmunda, sea cadáver de bestia inmunda, o cadáver de animal inmundo, o cadáver de reptil inmundo, bien que no lo supiere, será inmunda y habrá delinquido. O si tocare inmundicia de hombre, cualquiera inmundicia suya con que fuere inmundo, y no lo echare de ver, si después llegare a saberlo, será culpable. O si alguno jurare a la ligera con sus labios hacer mal o hacer bien, en cualquiera cosa que el hombre profiere con juramento, y él no lo entendiere, si después lo entiende, será culpable por cualquiera de estas cosas. Cuando pecare en alguna de estas cosas, confesará aquello en que pecó, y para su expiación traerá a Jehová por su pecado que cometió una hembra de los rebaños, una cordera o una cabra como ofrenda de expiación, y el sacerdote le hará expiación por su pecado. Y si no tuviere lo suficiente para un cordero, traerá a Jehová en expiación por su pecado que cometió dos tórtolas o dos palominos, el uno para expiación y el otro para holocausto. Y los traerá al sacerdote, el cual ofrecerá primero el que es para expiación, y le arrancará de su cuello la cabeza, mas no la separará por completo. Y rociará de la sangre de la expiación sobre la pared del altar, y lo que sobrare de la sangre lo exprimirá al pie del altar. Es expiación. Y del otro hará holocausto conforme al rito. Así el sacerdote hará expiación por el pecado de aquel que lo cometió, y será perdonado. Mas si no tuviera lo suficiente para dos tórtolas, o dos palominos, el que pecó traerá como ofrenda la décima parte de un efa de flor de harina para expiación. No pondrá sobre ella aceite, ni sobre ella pondrá incienso, porque es expiación. La traerá pues al sacerdote, y el sacerdote tomará de ella su puño lleno para memoria de él, y la hará arder en el altar sobre las ofrendas encendidas a Jehová. Es expiación.
y hará el sacerdote expiación por él en cuanto al pecado que cometió en alguna de estas cosas, y será perdonado, y el sobrante será del sacerdote como la ofrenda de vianda. Habló más Jehová a Moisés diciendo: cuando alguna persona cometiere falta y pecare por yerro en las cosas santas de Jehová, traerá por su culpa a Jehová un carnero sin defecto de los rebaños, conforme a tu estimación en siclos de plata del siclo del santuario, en ofrenda por el pecado. Y pagará lo que hubiere defraudado de las cosas santas, y añadirá a ello la quinta parte, y lo dará al sacerdote, y el sacerdote hará expiación por él con el carnero del sacrificio por el pecado, y será perdonado. Finalmente, si una persona pecare o hiciere alguna de todas aquellas cosas que por mandamiento de Jehová no se han de hacer, aun sin hacerlo a sabiendas, es culpable y llevará su pecado. Traerá pues al sacerdote para expiación, según tú lo estimes, un carnero sin defecto de los rebaños, y el sacerdote le hará expiación por el yerro que cometió por ignorancia, y será perdonado. Es infracción y ciertamente delinquió contra Jehová. Capítulo 6. Habló Jehová a Moisés diciendo: cuando una persona pecare e hiciere prevaricación contra Jehová, y negare a su prójimo lo encomendado o dejado en su mano, o bien robare o calumniare a su prójimo, o habiendo hallado lo perdido después lo negare y jurare en falso, en alguna de todas aquellas cosas en que suele pecar el hombre, entonces, habiendo pecado y ofendido, restituirá aquello que robó, o el daño de la calumnia, o el depósito que se le encomendó, o lo perdido que halló, o todo aquello sobre que hubiere jurado falsamente. Lo restituirá por entero a aquel a quien pertenece, y añadirá a ello la quinta parte en el día de su expiación. Y para expiación de su culpa traerá a Jehová un carnero sin defecto de los rebaños, conforme a tu estimación, y lo dará al sacerdote para la expiación. Y el sacerdote hará expiación por él delante de Jehová, y obtendrá perdón de cualquiera de todas las cosas en que suele ofender. Habló aún Jehová a Moisés diciendo: manda a Aarón y a sus hijos y diles: esta es la ley del holocausto. El holocausto estará sobre el fuego encendido sobre el altar toda la noche hasta la mañana. El fuego del altar arderá en él. Y el sacerdote se pondrá su vestidura de lino y vestirá calzoncillos de lino sobre su cuerpo. Y cuando el fuego hubiere consumido el holocausto, apartará él las cenizas de sobre el altar y las pondrá junto al altar. Después se quitará sus vestiduras y se pondrá otras ropas y sacará las cenizas fuera del campamento a un lugar limpio. Y el fuego encendido sobre el altar no se apagará, sino que el sacerdote pondrá en él leña cada mañana y acomodará el holocausto sobre él y quemará sobre él las grosuras de los sacrificios de paz. El fuego arderá continuamente en el altar, no se apagará. Esta es la ley de la ofrenda. La ofrecerán los hijos de Aarón delante de Jehová ante el altar, y tomará de ella un puñado de la flor de harina de la ofrenda, y de su aceite, y todo el incienso que está sobre la ofrenda, y lo hará arder sobre el altar por memorial en olor grato a Jehová. Y el sobrante de ella lo comerán a Aarón y sus hijos, sin levadura se comerá en lugar santo, en el atrio del tabernáculo de reunión lo comerán. No se cocerá con levadura, la he dado a ellos por su porción de mis ofrendas encendidas. Es cosa santísima, como el sacrificio por el pecado, y como el sacrificio por la culpa. Todos los varones de los hijos de Aarón comerán de ella. Estatuto perpetuo será para vuestras generaciones, tocante a las ofrendas encendidas para Jehová. Toda cosa que tocare en ellas será santificada. Habló también Jehová a Moisés diciendo: esta es la ofrenda de Aarón y de sus hijos que ofrecerán a Jehová el día que fueren ungidos: la décima parte de un efa de flor de harina, ofrenda perpetua, la mitad a la mañana y la mitad a la tarde. En sartén se preparará con aceite, frita la traerás, y los pedazos cocidos de la ofrenda ofrecerás en olor grato a Jehová. Y el sacerdote que en lugar de Aarón fuere ungido de entre sus hijos, hará igual ofrenda. Es estatuto perpetuo de Jehová, toda ella será quemada. Toda ofrenda de sacerdote será enteramente quemada, no se comerá. Y habló Jehová a Moisés diciendo: habla a Aarón y a sus hijos y diles: esta es la ley del sacrificio expiatorio. En el lugar donde se degüella el holocausto será degollada la ofrenda por el pecado delante de Jehová. Es cosa santísima. El sacerdote que la ofreciere por el pecado la comerá. En lugar santo será comida, en el atrio del tabernáculo de reunión.
Todo lo que tocare su carne será santificado, y si salpicare su sangre sobre el vestido, lavarás aquello sobre que cayere, en lugar santo. Y la vasija de barro en que fuere cocida será quebrada, y si fuere cocida en vasija de bronce, será fregada y lavada con agua. Todo varón de entre los sacerdotes la comerá, es cosa santísima. Mas no se comerá ninguna ofrenda de cuya sangre se metiere en el tabernáculo de reunión para hacer expiación en el santuario. Al fuego será quemada. Capítulo 7. Asimismo, esta es la ley del sacrificio por la culpa. Es cosa muy santa. En el lugar donde degüellan el holocausto, degollarán la víctima por la culpa y rociará su sangre alrededor sobre el altar. Y de ella ofrecerá toda su grosura, la cola y la grosura que cubre los intestinos, los dos riñones, la grosura que está sobre ellos y la que está sobre los ijares. Y con los riñones quitará la grosura de sobre el hígado. Y el sacerdote lo hará arder sobre el altar, ofrenda encendida a Jehová. Es expiación de la culpa. Todo varón de entre los sacerdotes la comerá. Será comida en lugar santo. Es cosa muy santa. Como el sacrificio por el pecado, así es el sacrificio por la culpa. Una misma ley tendrán. Será del sacerdote que hiciere la expiación con ella. Y el sacerdote que ofreciere holocausto de alguno, la piel del holocausto que ofreciere será para él. Asimismo, toda ofrenda que se cociere en horno, y todo lo que fuere preparado en sartén o en cazuela, será del sacerdote que lo ofreciere. Y toda ofrenda amasada con aceite, o seca, será de todos los hijos de Aarón, tanto de uno como de otro. Y esta es la ley del sacrificio de paz que se ofrecerá a Jehová. Si se ofreciere en acción de gracias, ofrecerá por sacrificio de acción de gracias tortas sin levadura amasadas con aceite y hojaldres sin levadura untadas con aceite y flor de harina frita en tortas amasadas con aceite. Con tortas de pan leudo presentará su ofrenda en el sacrificio de acciones de gracias de paz. Y de toda la ofrenda presentará una parte por ofrenda elevada a Jehová y será del sacerdote que rociare la sangre de los sacrificios de paz. Y la carne del sacrificio de paz en acción de gracias se comerá en el día que fuere ofrecida. No dejarán de ella nada para otro día. Mas si el sacrificio de su ofrenda fuere voto o voluntario, será comido en el día que ofreciere su sacrificio, y lo que de él quedare, lo comerán al día siguiente. Y lo que quedare de la carne del sacrificio hasta el tercer día será quemado en el fuego. Si se comiere de la carne del sacrificio de paz al tercer día, el que lo ofreciere no será acepto, ni le será contado. Abominación será, y la persona que de él comiere llevará su pecado. Y la carne que tocare alguna cosa inmunda no se comerá, al fuego será quemada. Toda persona limpia podrá comer la carne, pero la persona que comiere la carne del sacrificio de paz, la cual es de Jehová, estando inmunda, aquella persona será cortada de entre su pueblo. Además, la persona que tocare alguna cosa inmunda, inmundicia de hombre o animal inmundo, o cualquier abominación inmunda, y comiere la carne del sacrificio de paz, el cual es de Jehová, aquella persona será cortada de entre su pueblo. Habló más Jehová a Moisés diciendo, habla a los hijos de Israel diciendo, ninguna grosura de buey, ni de cordero, ni de cabra comeréis. La grosura de animal muerto, y la grosura del que fue despedazado por fieras, se dispondrá para cualquier otro uso, mas no la comeréis. Porque cualquiera que comiere grosura de animal, del cual se ofrece a Jehová ofrenda encendida, la persona que lo comiere será cortada de entre su pueblo. Además, ninguna sangre comeréis en ningún lugar en donde habitéis, ni de aves ni de bestias. Cualquiera persona que comiere de alguna sangre, la tal persona será cortada de entre su pueblo. Habló más Jehová a Moisés diciendo, habla a los hijos de Israel y diles, el que ofreciere sacrificio de paz a Jehová, traerá su ofrenda del sacrificio de paz ante Jehová. Sus manos traerán las ofrendas que se han de quemar ante Jehová. Traerá la grosura con el pecho para que sea mecido como sacrificio mecido delante de Jehová. Y la grosura la hará arder el sacerdote en el altar, mas el pecho será de Aarón y de sus hijos. Y daréis al sacerdote para ser elevada en ofrenda la espaldilla derecha de vuestros sacrificios de paz. El que de los hijos de Aarón ofreciere la sangre de los sacrificios de paz y la grosura, recibirá la espaldilla derecha como porción suya. Porque he tomado de los sacrificios de paz de los hijos de Israel el pecho que se mece y la espaldilla elevada en ofrenda,
y lo he dado a Aarón el sacerdote y a sus hijos como estatuto perpetuo para los hijos de Israel. Esta es la porción de Aarón y la porción de sus hijos, de las ofrendas encendidas a Jehová, desde el día que él los consagró para ser sacerdotes de Jehová, la cual mandó Jehová que les diesen, desde el día que él los ungió de entre los hijos de Israel, como estatuto perpetuo en sus generaciones. Esta es la ley del holocausto, de la ofrenda, del sacrificio por el pecado, del sacrificio por la culpa, de las consagraciones y del sacrificio de paz, la cual mandó Jehová a Moisés en el monte de Sinaí, el día que mandó a los hijos de Israel que ofreciesen sus ofrendas a Jehová en el desierto de Sinaí. Capítulo 8. Habló Jehová a Moisés diciendo: Toma a Aarón y a sus hijos con él, y las vestiduras, el aceite de la unción, el becerro de la expiación, los dos carneros y el canastillo de los panes sin levadura, y reúne toda la congregación a la puerta del tabernáculo de reunión. Hizo pues Moisés como Jehová le mandó, y se reunió la congregación a la puerta del tabernáculo de reunión. Y dijo Moisés a la congregación: Esto es lo que Jehová ha mandado hacer. Entonces Moisés hizo acercarse a Aarón y a sus hijos, y los lavó con agua, y puso sobre él la túnica, y le ciñó con el cinto, le vistió después el manto, y puso sobre él el efod, y lo ciñó con el cinto del efod, y lo ajustó con él. Luego le puso encima el pectoral, y puso dentro del mismo los urim y tumim. Después puso la mitra sobre su cabeza, y sobre la mitra, enfrente, puso la lámina de oro, la diadema santa, como Jehová había mandado a Moisés. Y tomó Moisés el aceite de la unción, y ungió el tabernáculo y todas las cosas que estaban en él, y las santificó. Y roció de él sobre el altar 7 veces, y ungió el altar, y todos sus utensilios, y la fuente y su base, para santificarlos. Y derramó del aceite de la unción sobre la cabeza de Aarón, y lo ungió para santificarlo. Después Moisés hizo acercarse los hijos de Aarón, y les vistió las túnicas, les ciñó con cintos, y les ajustó las tiaras, como Jehová lo había mandado a Moisés. Luego hizo traer el becerro de la expiación, y Aarón y sus hijos pusieron sus manos sobre la cabeza del becerro de la expiación, y lo degolló. Y Moisés tomó la sangre y puso con su dedo sobre los cuernos del altar alrededor, y purificó el altar, y echó la demás sangre al pie del altar, y lo santificó para reconciliar sobre él. Después tomó toda la grosura que estaba sobre los intestinos, y la grosura del hígado, y los dos riñones, y la grosura de ellos, y lo hizo arder Moisés sobre el altar. Mas el becerro, su piel, su carne y su estiércol, lo quemó al fuego fuera del campamento, como Jehová lo había mandado a Moisés. Después hizo que trajeran el carnero del holocausto, y Aarón y sus hijos pusieron sus manos sobre la cabeza del carnero, y lo degolló, y roció Moisés la sangre sobre el altar alrededor, y cortó el carnero en trozos, y Moisés hizo arder la cabeza y los trozos y la grosura. Lavó luego con agua los intestinos y las piernas, y quemó Moisés todo el carnero sobre el altar, holocausto de olor grato, ofrenda encendida para Jehová, como Jehová lo había mandado a Moisés. Después hizo que trajeran el otro carnero, el carnero de las consagraciones, y Aarón y sus hijos pusieron sus manos sobre la cabeza del carnero, y lo degolló, y tomó Moisés de la sangre y la puso sobre el lóbulo de la oreja derecha de Aarón, sobre el dedo pulgar de su mano derecha, y sobre el dedo pulgar de su pie derecho. Hizo acercarse luego los hijos de Aarón, y puso Moisés de la sangre sobre el lóbulo de sus orejas derechas, sobre los pulgares de sus manos derechas, y sobre los pulgares de sus pies derechos, y roció Moisés la sangre sobre el altar alrededor. Después tomó la grosura, la cola, toda la grosura que estaba sobre los intestinos, la grosura del hígado, los dos riñones, y la grosura de ellos, y la espaldilla derecha. Y del canastillo de los panes sin levadura que estaba delante de Jehová, tomó una torta sin levadura, y una torta de pan de aceite, y una hojaldre, y lo puso con la grosura y con la espaldilla derecha. Y lo puso todo en las manos de Aarón y en las manos de sus hijos, e hizo mecerlo como ofrenda mecida delante de Jehová. Después tomó aquellas cosas Moisés de las manos de ellos, y las hizo arder en el altar sobre el holocausto. Eran las consagraciones en olor grato, ofrenda encendida a Jehová. Y tomó Moisés el pecho y lo meció, ofrenda mecida delante de Jehová. Del carnero de las consagraciones aquella fue la parte de Moisés, como Jehová lo había mandado a Moisés.
Luego tomó Moisés del aceite de la unción y de la sangre que estaba sobre el altar, y roció sobre Aarón y sobre sus vestiduras, sobre sus hijos y sobre las vestiduras de sus hijos con él. Y santificó a Aarón y sus vestiduras, y a sus hijos y las vestiduras de sus hijos con él. Y dijo Moisés a Aarón y a sus hijos: Hervid la carne a la puerta del tabernáculo de reunión, y comedla allí con el pan que está en el canastillo de las consagraciones, según yo he mandado, diciendo: Aarón y sus hijos la comerán. Y lo que sobre de la carne y del pan, lo quemaréis al fuego. De la puerta del tabernáculo de reunión no saldréis en 7 días, hasta el día que se cumplan los días de vuestras consagraciones, porque por 7 días seréis consagrados. De la manera que hoy se ha hecho, mandó hacer Jehová para expiaros. A la puerta, pues, del tabernáculo de reunión estaréis día y noche por 7 días, y guardaréis la ordenanza delante de Jehová para que no muráis, porque así me ha sido mandado. Y Aarón y sus hijos hicieron todas las cosas que mandó Jehová por medio de Moisés. Capítulo 9. En el día octavo, Moisés llamó a Aarón y a sus hijos y a los ancianos de Israel, y dijo a Aarón: Toma de la vacada un becerro para expiación y un carnero para holocausto sin defecto, y ofrécelos delante de Jehová. Y a los hijos de Israel hablarás diciendo: Tomad un macho cabrío para expiación, y un becerro y un cordero de un año sin defecto para holocausto. Asimismo, un buey y un carnero para sacrificio de paz, que inmoléis delante de Jehová, y una ofrenda amasada con aceite, porque Jehová se aparecerá hoy a vosotros. Y llevaron lo que mandó Moisés delante del tabernáculo de reunión, y vino toda la congregación y se puso delante de Jehová. Entonces Moisés dijo: Esto es lo que mandó Jehová, hacedlo, y la gloria de Jehová se os aparecerá. Y dijo Moisés a Aarón: Acércate al altar, y haz tu expiación y tu holocausto, y haz la reconciliación por ti y por el pueblo. Haz también la ofrenda del pueblo, y haz la reconciliación por ellos, como ha mandado Jehová. Entonces se acercó a Aarón al altar, y degolló el becerro de la expiación que era por él. Y los hijos de Aarón le trajeron la sangre, y él mojó su dedo en la sangre y puso de ella sobre los cuernos del altar, y derramó el resto de la sangre al pie del altar. E hizo arder sobre el altar la grosura con los riñones y la grosura del hígado de la expiación, como Jehová lo había mandado a Moisés. Mas la carne y la piel las quemó al fuego fuera del campamento. Degolló asimismo el holocausto, y los hijos de Aarón le presentaron la sangre, la cual roció él alrededor sobre el altar. Después le presentaron el holocausto pieza por pieza, y la cabeza, y lo hizo quemar sobre el altar. Luego lavó los intestinos y las piernas, y los quemó sobre el holocausto en el altar. Ofreció también la ofrenda del pueblo, y tomó el macho cabrío que era para la expiación del pueblo, y lo degolló, y lo ofreció por el pecado como el primero. Y ofreció el holocausto, e hizo según el rito. Ofreció asimismo la ofrenda, y llenó de ella su mano, y la hizo quemar sobre el altar, además del holocausto de la mañana. Degolló también el buey y el carnero en sacrificio de paz que era del pueblo, y los hijos de Aarón le presentaron la sangre, la cual roció él sobre el altar alrededor, y las grosuras del buey y del carnero, la cola, la grosura que cubre los intestinos, los riñones y la grosura del hígado, y pusieron las grosuras sobre los pechos, y él las quemó sobre el altar. Pero los pechos, con la espaldilla derecha, los meció a Aarón como ofrenda mecida delante de Jehová, como Jehová lo había mandado a Moisés. Después alzó a Aarón sus manos hacia el pueblo y lo bendijo, y después de hacer la expiación, el holocausto y el sacrificio de paz, descendió. Y entraron Moisés y Aarón en el tabernáculo de reunión, y salieron y bendijeron al pueblo, y la gloria de Jehová se apareció a todo el pueblo. Y salió fuego de delante de Jehová y consumió el holocausto con las grosuras sobre el altar, y viéndolo todo el pueblo, alabaron y se postraron sobre sus rostros. Capítulo 10. Nadab y Abiú, hijos de Aarón, tomaron cada uno su incensario, y pusieron en ellos fuego, sobre el cual pusieron incienso, y ofrecieron delante de Jehová fuego extraño que él nunca les mandó. Y salió fuego de delante de Jehová y los quemó, y murieron delante de Jehová. Entonces dijo Moisés a Aarón: Esto es lo que habló Jehová diciendo: En los que a mí se acercan me santificaré, y en presencia de todo el pueblo seré glorificado. Y Aarón calló. Y llamó Moisés a Misael y a Elzafán,
hijos de Uziel, tío de Aarón, y les dijo: acercaos y sacad a vuestros hermanos de delante del santuario, fuera del campamento. Y ellos se acercaron y los sacaron con sus túnicas fuera del campamento, como dijo Moisés. Entonces Moisés dijo a Aarón y a Eleazar e Itamar sus hijos: no descubráis vuestras cabezas, ni rasguéis vuestros vestidos en señal de duelo, para que no muráis, ni se levante la ira sobre toda la congregación. Pero vuestros hermanos, toda la casa de Israel, sí lamentarán por el incendio que Jehová ha hecho. Ni saldréis de la puerta del tabernáculo de reunión, porque moriréis, por cuanto el aceite de la unción de Jehová está sobre vosotros. Y ellos hicieron conforme al dicho de Moisés. Y Jehová habló a Aarón diciendo: tú y tus hijos contigo no beberéis vino ni sidra cuando entréis en el tabernáculo de reunión, para que no muráis. Estatuto perpetuo será para vuestras generaciones, para poder discernir entre lo santo y lo profano, y entre lo inmundo y lo limpio, y para enseñar a los hijos de Israel todos los estatutos que Jehová les ha dicho por medio de Moisés. Y Moisés dijo a Aarón y a Eleazar y a Itamar sus hijos que habían quedado: tomad la ofrenda que queda de las ofrendas encendidas a Jehová, y comedla sin levadura junto al altar, porque es cosa muy santa. La comeréis pues en lugar santo, porque esto es para ti y para tus hijos, de las ofrendas encendidas a Jehová, pues que así me ha sido mandado. Comeréis asimismo en lugar limpio, tú y tus hijos y tus hijas contigo, el pecho mecido y la espaldilla elevada, porque por derecho son tuyos y de tus hijos, dados de los sacrificios de paz de los hijos de Israel. Con las ofrendas de las grosuras que se han de quemar, traerán la espaldilla que se ha de elevar y el pecho que será mecido como ofrenda mecida delante de Jehová, y será por derecho perpetuo tuyo y de tus hijos, como Jehová lo ha mandado. Y Moisés preguntó por el macho cabrío de la expiación, y se halló que había sido quemado. Y se enojó contra Eleazar e Itamar, los hijos que habían quedado de Aarón, diciendo: ¿por qué no comisteis la expiación en lugar santo? Pues es muy santa, y la dio él a vosotros para llevar la iniquidad de la congregación, para que sean reconciliados delante de Jehová. Ved que la sangre no fue llevada dentro del santuario, y vosotros debíais comer la ofrenda en el lugar santo como yo mandé. Y respondió Aarón a Moisés: he aquí hoy han ofrecido su expiación y su holocausto delante de Jehová, pero a mí me han sucedido estas cosas, y si hubiera yo comido hoy del sacrificio de expiación, ¿sería esto grato a Jehová? Y cuando Moisés oyó esto, se dio por satisfecho. Capítulo 11. Habló Jehová a Moisés y a Aarón diciéndoles: hablad a los hijos de Israel y decidles: estos son los animales que comeréis de entre todos los animales que hay sobre la tierra. De entre los animales, todo el que tiene pezuña hendida y que rumia, este comeréis. Pero de los que rumian o que tienen pezuña, no comeréis estos. El camello, porque rumia pero no tiene pezuña hendida, lo tendréis por inmundo. También el conejo, porque rumia pero no tiene pezuña, lo tendréis por inmundo. Asimismo la liebre, porque rumia pero no tiene pezuña, la tendréis por inmunda. También el cerdo, porque tiene pezuñas y es de pezuñas hendidas, pero no rumia, lo tendréis por inmundo. De la carne de ellos no comeréis, ni tocaréis su cuerpo muerto, los tendréis por inmundos. Esto comeréis de todos los animales que viven en las aguas. Todos los que tienen aletas y escamas en las aguas del mar y en los ríos, estos comeréis. Pero todos los que no tienen aletas ni escamas en el mar y en los ríos, así de todo lo que se mueve como de toda cosa viviente que está en las aguas, los tendréis en abominación. Os serán, pues, abominación. De su carne no comeréis, y abominaréis sus cuerpos muertos. Todo lo que no tuviere aletas y escamas en las aguas, lo tendréis en abominación. Y de las aves, estas tendréis en abominación. No se comerán, serán abominación. El águila, el quebrantahuesos, el azor, el gallinazo, el milano según su especie, todo cuervo según su especie, el avestruz, la lechuza, la gaviota, el gavilán según su especie, el búho, el sormomujo, el ibis, el calamón, el pelícano, el buitre, la cigüeña, la garza según su especie, la abubilla y el murciélago. Todo insecto alado que anduviere sobre cuatro patas tendréis en abominación. Pero esto comeréis de todo insecto alado que anda sobre cuatro patas, que tuviere piernas además de sus patas para saltar con ellas sobre la tierra. Estos comeréis de ellos: la langosta según su especie, el langostín según su especie, el argol según su especie,
y el agab según su especie. Todo insecto alado que tenga cuatro patas tendréis en abominación. Y por estas cosas seréis inmundos. Cualquiera que tocare sus cuerpos muertos será inmundo hasta la noche, y cualquiera que llevare algo de sus cadáveres lavará sus vestidos y será inmundo hasta la noche. Todo animal de pezuña, pero que no tiene pezuña hendida ni rumia, tendréis por inmundo, y cualquiera que los tocare será inmundo. Y de todos los animales que andan en cuatro patas, tendréis por inmundo a cualquiera que ande sobre sus garras. Todo el que tocare sus cadáveres será inmundo hasta la noche. Y el que llevare sus cadáveres lavará sus vestidos, y será inmundo hasta la noche. Los tendréis por inmundos. Y tendréis por inmundos a estos animales que se mueven sobre la tierra: la comadreja, el ratón, la rana según su especie, el erizo, el cocodrilo, el lagarto, la lagartija y el camaleón. Estos tendréis por inmundos de entre los animales que se mueven, y cualquiera que los tocare cuando estuvieren muertos será inmundo hasta la noche. Y todo aquello sobre que cayere algo de ellos después de muertos será inmundo, sea cosa de madera, vestido, piel, saco, sea cualquier instrumento con que se trabaja, será metido en agua, y quedará inmundo hasta la noche. Entonces quedará limpio. Toda vasija de barro dentro de la cual cayere alguno de ellos será inmunda, así como todo lo que estuviere en ella, y quebraréis la vasija. Todo alimento que se come sobre el cual cayere el agua de tales vasijas será inmundo, y toda bebida que hubiere en esas vasijas será inmunda. Todo aquello sobre que cayere algo del cadáver de ellos será inmundo. El horno u hornillo se derribarán. Son inmundos, y por inmundos los tendréis. Con todo, la fuente y la cisterna donde se recogen aguas serán limpias, mas lo que hubiere tocado en los cadáveres será inmundo. Y si cayere algo de los cadáveres sobre alguna semilla que se haya de sembrar, será limpia. Mas si se hubiere puesto agua en la semilla y cayere algo de los cadáveres sobre ella, la tendréis por inmunda. Y si algún animal que tuviereis para comer muriere, el que tocare su cadáver será inmundo hasta la noche. Y el que comiere del cuerpo muerto, lavará sus vestidos y será inmundo hasta la noche. Asimismo, el que sacare el cuerpo muerto, lavará sus vestidos y será inmundo hasta la noche. Y todo reptil que se arrastra sobre la tierra es abominación, no se comerá. Todo lo que anda sobre el pecho y todo lo que anda sobre cuatro o más patas, de todo animal que se arrastra sobre la tierra, no lo comeréis, porque es abominación hasta la noche. Y todo reptil que se arrastra sobre la tierra es abominación, no se comerá. Todo lo que anda sobre el pecho y todo lo que anda sobre cuatro o más patas,

porque yo soy Jehová, que os hago subir de la tierra de Egipto para ser vuestro Dios. Seréis, pues, santos, porque yo soy santo. Esta es la ley acerca de las bestias y las aves, y todo ser viviente que se mueve en las aguas, y todo animal que se arrastra sobre la tierra, para hacer diferencia entre lo inmundo y lo limpio, y entre los animales que se pueden comer y los animales que no se pueden comer. Capítulo 12. Habló Jehová a Moisés diciendo: Habla a los hijos de Israel y diles: La mujer cuando conciba y dé a luz varón será inmunda 7 días, conforme a los días de su menstruación será inmunda. Y al octavo día se circuncidará al niño. Mas ella permanecerá 33 días purificándose de su sangre. Ninguna cosa santa tocará, ni vendrá al santuario, hasta cuando sean cumplidos los días de su purificación. Y si diera a luz hija, será inmunda 2 semanas, conforme a su separación, y 66 días estará purificándose de su sangre. Cuando los días de su purificación fueren cumplidos, por hijo o por hija, traerá un cordero de 1 año para holocausto y un palomino o una tórtola para expiación a la puerta del tabernáculo de reunión al sacerdote. Y él los ofrecerá delante de Jehová y hará expiación por ella, y será limpia del flujo de su sangre. Esta es la ley para la que diere a luz hijo o hija. Y si no tiene lo suficiente para un cordero, tomará entonces 2 tórtolas o 2 palominos, uno para holocausto y otro para expiación, y el sacerdote hará expiación por ella, y será limpia. Capítulo 13. Habló Jehová a Moisés y a Aarón diciendo: Cuando el hombre tuviere en la piel de su cuerpo hinchazón, o erupción, o mancha blanca, y hubiere en la piel de su cuerpo como llaga de lepra, será traído a Aarón el sacerdote, o a uno de sus hijos los sacerdotes. Y el sacerdote mirará la llaga en la piel del cuerpo. Si el pelo en la llaga se ha vuelto blanco, y pareciere la llaga más profunda que la piel de la carne, llaga de lepra es. Y el sacerdote le reconocerá y le declarará inmundo. Y si en la piel de su cuerpo hubiere mancha blanca, pero que no pareciere más profunda que la piel, ni el pelo se hubiere vuelto blanco, entonces el sacerdote encerrará al llagado por 7 días. Y al 7º día el sacerdote lo mirará, y si la llaga conserva el mismo aspecto, no habiéndose extendido en la piel, entonces el sacerdote le volverá a encerrar por otros 7 días. Y al 7º día el sacerdote le reconocerá de nuevo, y si parece haberse oscurecido la llaga, y que no ha cundido en la piel, entonces el sacerdote lo declarará limpio, era erupción, y lavará sus vestidos y será limpio. Pero si se extendiere la erupción en la piel después que él se mostró al sacerdote para ser limpio, deberá mostrarse otra vez al sacerdote. Y si reconociéndolo el sacerdote ve que la erupción se ha extendido en la piel, lo declarará inmundo, es lepra. Cuando hubiere llaga de lepra en el hombre, será traído al sacerdote, y éste lo mirará. Y si apareciere tumor blanco en la piel, el cual haya mudado el color del pelo, y se descubre a sí mismo la carne viva, es lepra crónica en la piel de su cuerpo, y le declarará inmundo el sacerdote, y no le encerrará porque es inmundo. Mas si brotare la lepra cundiendo por la piel, de modo que cubriere toda la piel del llagado desde la cabeza hasta los pies, hasta donde pueda ver el sacerdote, entonces éste le reconocerá, y si la lepra hubiere cubierto todo su cuerpo, declarará limpio al llagado, toda ella se ha vuelto blanca, y él es limpio. Mas el día que apareciere en él la carne viva, será inmundo. Y el sacerdote mirará la carne viva, y lo declarará inmundo. Es inmunda la carne viva, es lepra. Mas cuando la carne viva cambiare y se volviere blanca, entonces vendrá al sacerdote, y el sacerdote mirará. Y si la llaga se hubiere vuelto blanca, el sacerdote declarará limpio al que tenía la llaga, y será limpio. Y cuando en la piel de la carne hubiese divieso, y se sanare, y en el lugar del divieso hubiere una hinchazón, o una mancha blanca rojiza, será mostrado al sacerdote. Y el sacerdote mirará, y si pareciere estar más profunda que la piel, y su pelo se hubiere vuelto blanco, el sacerdote lo declarará inmundo, es llaga de lepra que se originó en el divieso. Y si el sacerdote la considerare, y no apareciere en ella pelo blanco, ni fuere más profunda que la piel, sino oscura, entonces el sacerdote le encerrará por 7 días. Y si se fuere extendiendo por la piel, entonces el sacerdote lo declarará inmundo, es llaga. Pero si la mancha blanca se estuviere en su lugar, y no se hubiere extendido, es la cicatriz del divieso, y el sacerdote lo declarará

0: limpio. Asimismo, cuando hubiere en la piel del cuerpo quemadura de fuego, y hubiere en lo sanado del fuego mancha blanquecina, rojiza o blanca, el sacerdote la mirará. Y si el pelo se hubiere vuelto blanco en la mancha, y esta pareciere ser más profunda que la piel, es lepra que salió en la quemadura. Y el sacerdote lo declarará inmundo por ser llaga de lepra. Mas si el sacerdote la mirare, y no apareciere en la mancha pelo blanco, ni fuere más profunda que la piel, sino que estuviere oscura, le encerrará el sacerdote por 7 días. Y al séptimo día el sacerdote la reconocerá. Y si se hubiere ido extendiendo por la piel, el sacerdote lo declarará inmundo, es llaga de lepra. Pero si la mancha se estuviere en su lugar, y no se hubiere extendido en la piel, sino que estuviere oscura, es la cicatriz de la quemadura. El sacerdote lo declarará limpio, porque señal de la quemadura es. Y al hombre o mujer que le saliere llaga en la cabeza o en la barba, el sacerdote mirará la llaga. Y si pareciere ser más profunda que la piel, y el pelo de ella fuere amarillento y delgado, entonces el sacerdote le declarará inmundo, es tiña, es lepra de la cabeza o de la barba. Mas cuando el sacerdote hubiere mirado la llaga de la tiña, y no pareciere ser más profunda que la piel, ni hubiere en ella pelo negro, el sacerdote encerrará por 7 días al llagado de la tiña, y al séptimo día el sacerdote mirará la llaga. Y si la tiña no pareciere haberse extendido, ni hubiere en ella pelo amarillento, ni pareciere la tiña más profunda que la piel, entonces le hará que se rasure, pero no rasurará el lugar afectado. Y el sacerdote encerrará por otros 7 días al que tiene la tiña. Y al séptimo día mirará el sacerdote la tiña. Y si la tiña no hubiere cundido en la piel, ni pareciere ser más profunda que la piel, el sacerdote lo declarará limpio, y lavará sus vestidos, y será limpio. Pero si la tiña se hubiere ido extendiendo en la piel después de su purificación, entonces el sacerdote la mirará. Y si la tiña hubiere cundido en la piel, no busque el sacerdote el pelo amarillento, es inmundo. Mas si le pareciere que la tiña está detenida, y que ha salido en ella el pelo negro, la tiña está sanada. Él está limpio, y limpio lo declarará el sacerdote. Asimismo, cuando el hombre o la mujer tuviere en la piel de su cuerpo manchas, manchas blancas, el sacerdote mirará, y si en la piel de su cuerpo aparecieren manchas blancas, algo oscurecidas, es empeine que brotó en la piel. Está limpia la persona. Y el hombre, cuando se le cayere el cabello, es calvo, pero limpio. Y si hacia su frente se le cayere el cabello, es calvo por delante, pero limpio. Mas cuando en la calva o en la antecalva hubiere llaga blanca, rojiza, lepra es que brota en su calva o en su antecalva. Entonces el sacerdote lo mirará, y si pareciere la hinchazón de la llaga blanca, rojiza en su calva o en su antecalva, como el parecer de la lepra de la piel del cuerpo, leproso es inmundo, y el sacerdote lo declarará luego inmundo, en su cabeza tiene la llaga. Y el leproso en quien hubiere llaga llevará sus vestidos rasgados, y su cabeza descubierta, y embozado pregonará, inmundo, inmundo. Todo el tiempo que la llaga estuviere en él, será inmundo. Estará impuro y habitará solo, fuera del campamento será su morada. Cuando en un vestido hubiere plaga de lepra, ya sea vestido de lana o de lino, o en urdimbre, o en trama de lino o de lana, o en cuero, o en cualquiera obra de cuero, y la plaga fuere verdosa o rojiza, en vestido o en cuero, en urdimbre o en trama, o en cualquiera obra de cuero, plaga es de lepra, y se ha de mostrar al sacerdote. Y el sacerdote mirará la plaga, y encerrará la cosa plagada por 7 días. Y al séptimo día mirará la plaga, y si se hubiere extendido la plaga en el vestido, en la urdimbre, o en la trama, en el cuero, o en cualquiera obra que se hace de cuero, lepra maligna es la plaga, inmunda será. Será quemado el vestido, la urdimbre o trama de lana o de lino, o cualquiera obra de cuero en que hubiere tal plaga, porque lepra maligna es, al fuego será quemada. Y si el sacerdote mirare y no pareciere que la plaga se haya extendido en el vestido, en la urdimbre o en la trama, o en cualquiera obra de cuero, entonces el sacerdote mandará que laven donde está la plaga y lo encerrará otra vez por 7 días. Y el sacerdote mirará después que la plaga fuere lavada, y si pareciere que la plaga no ha cambiado de aspecto, aunque no se haya extendido la plaga, inmunda es, la quemarás al fuego, es corrosión penetrante, esté lo raído en el derecho o en el revés de aquella cosa. Mas si el sacerdote la viere y pareciere que la plaga se ha oscurecido después que fue lavada, la cortará del vestido, del cuero, de la urdimbre o de la trama. Y si apareciera de nuevo en el vestido, la urdimbre o trama, o en cualquiera cosa de cuero, extendiéndose en ellos, quemarás al fuego aquello en que estuviere la plaga. Pero el vestido, la urdimbre o la trama, o cualquiera cosa de cuero que lavares, y que se le quitare la plaga, se lavará segunda vez, y entonces será limpia. Esta es la ley para la plaga de la lepra del vestido de lana o de lino, o de urdimbre o de trama, o de cualquiera cosa de cuero, para que sea declarada limpia o inmunda. Capítulo 14. Y habló Jehová a Moisés diciendo: Esta será la ley para el leproso cuando se limpiare. Será traído al sacerdote, y éste saldrá fuera del campamento y lo examinará, y si ve que está sana la plaga de la lepra del leproso, el sacerdote mandará luego que se tomen para el que se purifica dos avecillas vivas, limpias, y madera de cedro, grana e hisopo. Y mandará el sacerdote matar una avecilla en un vaso de barro sobre aguas corrientes. Después tomará la avecilla viva, el cedro, la grana y el hisopo, y los mojará con la avecilla viva en la sangre de la avecilla muerta sobre las aguas corrientes. Y rociará siete veces sobre el que se purifica de la lepra, y le declarará limpio, y soltará la avecilla viva en el campo. Y el que se purifica lavará sus vestidos, y raerá todo su pelo, y se lavará con agua, y será limpio. Y después entrará en el campamento, y morará fuera de su tienda siete días. Y el séptimo día raerá todo el pelo de su cabeza, su barba y las cejas de sus ojos, y todo su pelo, y lavará sus vestidos, y lavará su cuerpo en agua, y será limpio. El día octavo tomará dos corderos sin defecto, y una cordera de un año sin tacha, y tres décimas de efa de flor de harina, para ofrenda amasada con aceite, y un log de aceite. Y el sacerdote que le purifica presentará delante de Jehová al que se ha de limpiar con aquellas cosas a la puerta del tabernáculo de reunión. Y tomará el sacerdote un cordero y lo ofrecerá por la culpa con el log de aceite, y lo mecerá como ofrenda mecida delante de Jehová. Y degollará el cordero en el lugar donde se degüella el sacrificio por el pecado y el holocausto, en el lugar del santuario, porque como la víctima por el pecado, así también la víctima por la culpa es del sacerdote, es cosa muy sagrada. Y el sacerdote tomará de la sangre de la víctima por la culpa, y la pondrá el sacerdote sobre el lóbulo de la oreja derecha del que se purifica, sobre el pulgar de su mano derecha, y sobre el pulgar de su pie derecho. Asimismo el sacerdote tomará del log de aceite, y lo echará sobre la palma de su mano izquierda, y mojará su dedo derecho en el aceite que tiene en su mano izquierda, y esparcirá el aceite con su dedo siete veces delante de Jehová. Y de lo que quedare del aceite que tiene en su mano, pondrá el sacerdote sobre el lóbulo de la oreja derecha del que se purifica, sobre el pulgar de su mano derecha y sobre el pulgar de su pie derecho, encima de la sangre del sacrificio por la culpa. Y lo que quedare del aceite que tiene en su mano, lo pondrá sobre la cabeza del que se purifica, y hará el sacerdote expiación por él delante de Jehová. Ofrecerá luego el sacerdote el sacrificio por el pecado, y hará expiación por el que se ha de purificar de su inmundicia, y después degollará el holocausto, y hará subir el sacerdote el holocausto y la ofrenda sobre el altar. Así hará el sacerdote expiación por él, y será limpio. Mas si fuere pobre y no tuviere para tanto, entonces tomará un cordero para ser ofrecido como ofrenda mecida por la culpa, para reconciliarse, y una décima de efa de flor de harina amasada con aceite para ofrenda, y un log de aceite, y dos tórtolas o dos palominos, según pueda. Uno será para expiación por el pecado, y el otro para holocausto. Al octavo día de su purificación traerá estas cosas al sacerdote, a la puerta del tabernáculo de reunión, delante de Jehová. Y el sacerdote tomará el cordero de la expiación por la culpa, y el log de aceite, y los mecerá el sacerdote como ofrenda mecida delante de Jehová. Luego degollará el cordero de la culpa, y el sacerdote tomará de la sangre de la culpa y la pondrá sobre el lóbulo de la oreja derecha del que se purifica, sobre el pulgar de su mano derecha y sobre el pulgar de su pie derecho. Y el sacerdote echará del aceite sobre la palma de su mano izquierda, y con su dedo derecho el sacerdote rociará del aceite que tiene en su mano izquierda siete veces delante de Jehová. También el sacerdote pondrá del aceite que tiene en su mano sobre el lóbulo de la oreja derecha del que se purifica, sobre el pulgar de su mano derecha y sobre el pulgar de su pie derecho, en el lugar de la sangre de la culpa. Y lo que sobre del aceite que el sacerdote tiene en su mano, lo pondrá sobre la cabeza del que se purifica, para reconciliarlo delante de Jehová. Asimismo ofrecerá una de las tórtolas o uno de los palominos, según pueda. Uno en sacrificio de expiación por el pecado y el otro en holocausto, además de la ofrenda. Y hará el sacerdote expiación por el que se ha de purificar delante de Jehová. Esta es la ley para el que hubiere tenido plaga de lepra y no tuviere más para su purificación. Habló también Jehová a Moisés y a Aarón diciendo, cuando hayáis entrado en la tierra de Canaán, la cual yo os doy en posesión, si pusiere yo plaga de lepra en alguna casa de la tierra de vuestra posesión, vendrá aquel de quien fuere la casa y dará aviso al sacerdote diciendo, algo como plaga ha aparecido en mi casa. Entonces el sacerdote mandará desocupar la casa antes que entre a mirar la plaga, para que no sea contaminado todo lo que estuviere en la casa. Y después el sacerdote entrará a examinarla. Y examinará la plaga, y si se vieren manchas en las paredes de la casa, manchas verdosas o rojizas, las cuales parecieren más profundas que la superficie de la pared, el sacerdote saldrá de la casa a la puerta de ella y cerrará la casa por 7 días. Y al séptimo día volverá el sacerdote y la examinará.
1: Son las 11 en punto.
0: Si la plaga se hubiera extendido en las paredes de la casa.

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cielo sobre nosotros y que te manifiestes en todo tu esplendor. Estamos listos.

titula Conociendo a Dios. Este es el tema número uno, precisamente se llama Conociendo a Dios. Vaya abriendo su Biblia en Jeremías capítulo 9, versículo 23. Esta serie nos va a llevar un buen tiempo, pero creo que al terminar de estudiar la palabra de Dios en esta serie, vamos a tener un conocimiento de Dios más amplio, más equilibrado, como el Señor quiere que nosotros le conozcamos a Él. Vamos a aprender de su omnipotencia, su sabiduría, su invisibilidad, su omnisciencia, el carácter de Dios que es amor, que es santo, en fin. Jeremías 9, versículo 23. Dice así: Así dijo Jehová, no se alabe el sabio en su sabiduría, ni en su valentía se alabe el valiente, ni el rico se alabe en sus riquezas. Mas alabes en esto el que se hubiere de alabar, en entenderme y conocerme. Entender a Dios, conocer a Dios. Que yo soy Jehová, que hago misericordia, juicio y justicia en la tierra, porque estas cosas quiero, dice Jehová. Lo que nosotros pensemos y conozcamos de Dios, definitivamente va a determinar en gran medida la manera, la forma en que vamos a pensar acerca de Dios y vamos a vivir. Eso es indiscutible. Por ejemplo, si pensamos que Dios no existe, si creemos que Dios no existe, pues vamos a vivir como si Dios no existiera. Si conocemos que Dios tiene verdades que se revelan en las Escrituras y esas verdades son absolutas, vamos a tener conceptos acertados acerca de Dios, de su santidad, de su omnipotencia, etcétera, y vamos a tener verdades que son absolutas. Una verdad absoluta es como cuando Jesús dijo: yo soy el camino, no dijo un camino. Allá afuera, en el mundo, dicen que todas las religiones llevan a Dios, pero el Dios de la Biblia dice que no, que solo hay un camino, y eso es una verdad absoluta. Si alguien puede tacharnos de intolerantes y sectarios, bueno, en ese caso no nosotros, sino Dios mismo, que dice que hay un solo camino. Otro ejemplo es, por ejemplo, si conocemos la santidad de Dios, en una dimensión pues bastante aceptable, nosotros vamos a buscar querer vivir bajo esa santidad y en los parámetros de la santidad de Dios. Si desconocemos que es un Dios santo, es muy posible que caigamos en ideas erróneas acerca de Dios respecto a la santidad y vamos a vivir una vida de libertinaje. Entonces, eso significa que si tenemos ideas erróneas acerca de Dios, lo más seguro es que tengamos una vida llena de errores. Un matrimonio donde hay muchos errores, donde cometemos errores continuamente, vamos a tener ideas, pensamientos errados, por lo tanto vamos a tener o se tendría una iglesia desviada del verdadero conocimiento de Dios. Y sucede un montón de cosas cuando no tenemos los conceptos bien entendidos de quién es Dios. Por ejemplo, hace años hubo un monje muy conocido, Rasputín, le decían, y este era un monje católico que aseguraba que podías pecar de cualquier manera y no pasaba nada. Entonces él promovió el libertinaje. Por cierto, él se murió de enfermedades venéreas, para variar. Jesús reprobó la enseñanza de los nicolaítas, que enseñaban a los cristianos de aquel tiempo, eso está en el Apocalipsis, que el Señor aborrece las obras y la doctrina de los nicolaítas. Y eran doctrinas que enseñaban conceptos de Dios errados y llevaban a la gente hacia un libertinaje. Esa doctrina parece como que ha resucitado, porque hoy hay mucho libertinaje en las iglesias, en los cristianos. Pero el Señor aborrece, dijo, la doctrina de los nicolaítas. ¿Por qué? Porque enseñaban de un Dios que no es el Dios que se revela en las Escrituras. Satanás distorsionó la santidad de Dios, la veracidad de Dios,
la cuestionó, la puso en tela de duda, y Eva y Adán, pues se la creyeron y distorsionaron la imagen de Dios, de quién es Dios. Él les dijo, con que Dios os ha dicho, no comáis de este árbol, pues sí, así nos dijo, no es verdad, miren, lo que pasa es que Dios es medio celoso y Él quiere ser el primer lugar en todo. Más bien, si ustedes comen, van a ser igual a Dios, y distorsionó la imagen de Dios. Entonces, es así como hay conceptos, por ejemplo, que Dios es amor. ¿Cuántos saben que Dios es amor? Yo le doy gracias a Dios, porque Él es amor, que me amó, nos amó a pesar de nuestros pecados. Pero un día vino esa confrontación entre Dios y usted, y Dios tocó su corazón, vino el arrepentimiento, usted se convirtió y recibió el amor de Dios que manifestó en la cruz del Calvario. Gracias a Dios por su amor, ¿verdad? Pero si nada más tengo ese concepto del lado del amor en ese sentido, y por ejemplo yo me olvido también del otro lado, que habla que Dios es un Dios de ira, que se enoja, que derrama su ira sobre sus enemigos y sobre los que lo rechazan. Entonces, si no tengo un concepto de Dios, de todo su carácter, de todo su ser, entonces yo voy a tener ideas erróneas. Entonces voy a decir, no, Dios es tan bueno. Dicen, no hables de juicio. Cristo dijo claramente que Él no vino a condenar a nadie. Sí es cierto, pero esos que no los condena son los que aceptaron a Cristo, los que se arrepintieron, y a los demás, nada más quiero recordarle, los manda al infierno. Entonces sí es cierto que el Señor dijo que Él no vino a condenar, Él vino a salvar, pero los que lo rechazan, los condena. Entonces, son conceptos que se van ahí acumulando y son desproporcionados o son desequilibrados. Por ejemplo, fíjense en Romanos 11:22. Vamos a Romanos 11:22. Ahí hace un contraste muy interesante el apóstol Pablo cuando les habla a los romanos y dirigiéndose a los judíos. Habla de cómo Dios desechó a su pueblo porque rechazaron al Mesías, y que ese rechazo de los judíos fue para nosotros bendición, para los gentiles, porque nos injertó en el buen olivo. Pero resulta que algunos gentiles se empezaron a jactar y se burlaban o menospreciaban a los judíos. Entonces fíjense lo que dijo Pablo, Romanos 11, versículo 22, dice, mira pues la bondad. Si nos quedamos leyendo hasta donde dice bondad, pues sí, miramos la bondad. O sea, Dios es bueno, su benevolencia pues es extraordinaria, maravillosa. Pero ahí no queda el asunto. Pongan mucha atención. Mirad pues la bondad y ¿qué más? A ver, espérenme, hermano. No, Dios es un Dios de amor, sí. Pero también es un Dios severo, que castiga severamente el pecado. Y a sus hijos cuando desobedecen, Dios al que ama, disciplina, y a veces severamente. ¿Te da unas buenas nalgadas que te dejan allí? Aquí severidad habla de algo drástico, pero si nosotros no tenemos los conceptos de cómo es Dios bien definidos, lo mejor que podamos, entonces vamos a caer en los extremos, ¿sí? Entonces, por otro lado, si se enfatiza demasiado la severidad de Dios, bueno, ¿dónde dejamos el amor de Dios? Entonces, todo se complementa de manera que conozcamos a Dios de una mejor manera. Entonces dice, mirad la bondad y la severidad de Dios. La severidad ciertamente para los que cayeron, o los que no creyeron, los que se volvieron atrás, pero la bondad para contigo, dice. Si permaneces en esa bondad, pues de otra manera tú también serás cortado, rechazado por Dios. Entonces, miramos la bondad de Dios y la severidad de Dios. Miramos el amor de Dios, pero también vemos su disciplina. Miramos su disciplina, también vemos su justicia. Vemos su justicia en base a su santidad. Y así es como vamos a ir conociendo a Dios mucho más.
Entonces, cuando una persona o uno que dice que es cristiano tiene un concepto de Dios erróneo y equivocado acerca de cómo es Dios, quién es Dios, por qué hace lo que hace, por qué obra de esta manera, por qué a veces lo deja de hacer, entonces esta persona o este cristiano, si no conoce a Dios en todo su carácter, en toda su imagen, en todos sus atributos, bueno, pues va a tener muchos problemas en su vida, porque no va a entender muchas cosas, no va a saber. ¿En qué se complace el Señor? En que le entendamos y lo conozcamos. Por ejemplo, si usted desconoce que Dios es un Dios soberano, ¿qué significa la soberanía de Dios? Que Dios hace las cosas como Él quiere, que nadie le dice a Él órdenes, nadie le dice cómo se deben de hacer o no las cosas, que Él gobierna por sí mismo, Él es soberano, significa soberano. Y dice la Biblia que a los que aman todas las cosas les ayudan para bien. Pero si usted desconoce que Dios es soberano, usted se va a meter en problemas. Por ejemplo, usted cae enfermo. Entonces usted dice, si usted fue expuesto a esa doctrina desequilibrada, balanceada y muchas veces errónea, la mayoría de las veces que dice que el cristiano no se enferma, y de pronto usted se enferma, usted se va a turbar todo y va a decir, ¿pero por qué? Entonces usted va a llamar a alguien para que ore, y si va el pastor o alguien ora por usted, y usted se enferma, no, recházalo, no lo confieses, cancela todo eso, no lo recibas, ese es Satanás. Espéreme. Pablo se enfermó, Trófimo se enfermó, Timoteo se enfermó, en muchos casos no fue Satanás poniendo allí, en otros sí. Lo cual me enseña que Dios en su soberanía puede tratar con nosotros de múltiples maneras para formarnos a la imagen de Jesús. Puede estar probando nuestra fe, puede estar disciplinándonos, puede estar provocando que en esa prueba nosotros nos agarremos más de Dios. Hay múltiples razones por las cuales Dios puede obrar. Y si desconocemos que Dios es soberano, nos vamos a meter en problemas. Te vas a turbar todo. Y esos que enseñan que el cristiano nunca se enferma, cuando se enferman, van y se meten a un hospital para tratarse la enfermedad, el dolor, lo que sea, y luego dicen que se fueron de gira evangelística. Yo me fui de gira evangelística, pero no estaba enfermo. Y eso, mire, una vez una persona que es de aquí a la congregación, que es enfermera, trabaja en un hospital por ahí, me dijo, pastor, pues ahí le encargo que oremos por el pastor fulano de tal, me dice, un pastor aquí en la ciudad. Yo le dije, ah, ¿qué tiene? Dice, está muy mal, y se cayó ahí en el hospital. Y entonces, yo lo conozco bien, él es de los que predican que el cristiano nunca se debe de enfermar, y estaba petateándose ahí el pastor, estaba muriendo. Entonces dice que ella lo conoce de hace tiempo de vista, y que pues le asignaron a cierto número de pacientes, y cuando ella se acercó allí lo vio, le dice, pastor, y él es, pastor, ay, pues a ver, ¿qué es lo que tiene? Y empezó, no, pues vamos a orar, pastor, y que, pues no, que los cristianos no se enferman. Son puros conceptos erróneos. No conocen a Dios en una dimensión más grande que te va a llevar a poner los pies sobre la tierra, pero en la tierra y en el fundamento de la fe y del conocimiento de Dios. Eso es otra cosa. Pero miren, la corrupción del hombre, su degradación es producto de su pecado. El pecado sabemos que vino cuando Adán desobedeció a Dios. Y en su desobediencia comenzó el ser humano a alejarse de Dios. Esto provocó que declinaran y se desacelerara y se diluyeran los conceptos correctos de quién es Dios, de cómo es Dios. Los estándares morales comenzaron a declinar, comenzaron a hacerse lights, comenzaron a diluirse. Los conceptos éticos de la vida cristiana, los conceptos espirituales también comenzaron a diluirse, y la imagen de Dios se distorsionó. Y eso llevó al hombre a la idolatría. Pero la idolatría no es simplemente postrarse ante una imagen religiosa. En realidad, la esencia de la idolatría es cuando mantenemos o tenemos pensamientos erróneos de quién es Dios. Y eso nos desvía del verdadero conocimiento del Padre. Y al desviarnos,
nos desvía hacia otras cosas. Ya no a Dios, entonces caemos en la idolatría. Y es como muchos se vuelven al materialismo, se vuelven al idealismo, aman más al esposo que a Dios, a la esposa que a Dios. Y hay una serie de distorsiones y se viola el primero y más grande mandamiento: amarás al Señor tu Dios con toda tu mente, con todas tus fuerzas, todo tu corazón. Se distorsiona. Y hay cristianos que aman muchísimo más a su pastor que a Dios. Otros aman muchísimo más a su trabajo que a su familia. Otros más a su familia que a Dios. Y todo está distorsionado. El orden es un caos. No hay orden, es un desorden, más bien dicho. Entonces, esa idolatría va a llevar a más perversión. Estaba hablando con un pastor hace unos días por allá en el norte. Y me decía: pastor, dice, están pasando cosas en mi congregación bien terribles. Dice: mira, yo no sé, se desató el demonio, dice. Porque estamos teniendo un montón de casos de lesbianismo, un montón de homosexuales, un montón de adulterio. Entonces yo le dije: oye, ¿qué estás enseñando? Pues, ¿cómo que qué? La palabra de Dios, sí, pero analiza qué les estás enseñando. Porque es muy posible que les estés enseñando solamente algunos aspectos de Dios, como por ejemplo, Dios es amor. Y no pasa nada, no pasa nada si tú te involucras. Una persona me escribió un correo. Me dijo: pastor, ayúdeme, no sé qué hacer, mire, yo tengo mi novia y caímos en pecado, fornicamos. Entonces nos vino la convicción de Dios, prometimos delante de Dios no volvernos a tocar, pero teníamos que confesarlo. Fuimos con el pastor, ayúdenos, íbamos llorando y compungidos, ayúdenos, pastor, porque pues fornicamos y pues que ayúdenos, pastor. Entonces el pastor les dijo: no se preocupen, ya se arrepintieron, sí, no pasa nada, todo está bien, que piensan casarse, pues sí, pastor, no, ya olvídenlo, oiga, espéreme, ¿cómo que no pasa nada? Sí pasa, y mucho. Ok, sabemos que Dios perdona nuestros pecados, ¿están de acuerdo? Si los confesamos, ellos lo confesaron, pero resulta que ahora, pues está embarazada la muchacha. Entonces se van a tener que adelantar en el casamiento. Ahora, una vez ya casados, ya no van a poder tener ni luna de miel, ni van a poder andar juntos, que se van a un café. Ahora van a tener que andar cargando un lindo bebé. Y toda la atención se va a centrar en el bebé, y ya no disfrutaron lo que Dios tenía para ellos. Sí pasa algo, Pero si el maestro bíblico, el pastor, dice: no pasa nada, ya, no te sientes, ya, sonríe, ándale. Claro, mire, yo he tratado casos así, y yo les tengo que decir la verdad, no la van a pasar bien. O sea, hay que decirles para que enfrenten la cosa con valentía y sepan por qué. Porque se van a encontrar con un montón y un sinfín de problemas, de cosas que los van a hacer llorar. ¿Todo por qué? Porque se adelantaron, no tuvieron dominio propio. Entonces hay que decirles, miren, pero pastor, si Dios ya nos perdonó el pecado, sí, pero las consecuencias del pecado las van a tener que enfrentar. Como David, el rey, su pecado fue perdonado, pero las consecuencias de su pecado tuvo que enfrentarlas, y fueron terribles las consecuencias. Entonces, sí tiene que ver algo. Sí pasa algo. Pero ¿por qué entonces no hay este conocimiento? Porque no se enseña, porque no estudiamos. A veces yo recibo correos: pastor, contésteme estas preguntas. Y a veces son un montón, hasta 15 preguntas. Entonces yo digo, no, yo recibo cientos, hasta miles de correos. Yo le digo, no, pregúntale a tu pastor, para eso le pagan. Ponlo a trabajar. No, ya le pregunté y me dijo, no sé. Le dije, no, pues dile, ahora sí dile, que digo yo, que se ponga a estudiar. ¿Cómo que un pastor va a decir? No, pues no sé. Oye, pastor, ¿existe el infierno? No, pues no sé. ¿Qué es eso? Mejor pónganlo a vender papas fritas afuera al pastor. Hay pastores muy flojos, no estudian. Creen que porque dicen un montón de chistecitos ahí y un montón de conceptos e ideas, ya dieron una tremenda predicación. Pero las ovejas que conocen la palabra de Dios saben que está papaleando el pastor ahí, que está diciendo puras cositas. Entonces, fíjese cómo está el asunto. Vamos a Romanos 1:21 para comprobarle lo que acabamos de decir. Romanos 1:21.
Dice así, fíjese, pues habiendo conocido a Dios, habiendo sabido, habiéndose cerciorado que Dios era una realidad, que habían visto su huella, habían visto su obrar, etcétera, no le glorificaron como a Dios. O sea, ellos se detuvieron en el conocimiento de Dios y comenzaron a hacer dos cosas. Número uno, no le glorificaron como a Dios, es decir, no le dieron a Dios el lugar que Él merece. Lo tenían en tercer lugar. En la tabla de posición estaba como el Atlas, de media tabla para abajo. No estaba como las Chivas en primer lugar, ¿verdad? Entonces, dice, y ni le dieron gracias tampoco. Alguien que no tiene un espíritu de gratitud delante de Dios es porque tiene soberbia. Entonces se siente autosuficiente. No, todo esto lo he logrado con la fuerza de mi sabiduría, con la fuerza de mi poder y para mi majestad, como aquel rey pagano. Entonces, al no glorificar a Dios, al no darle su lugar, ¿por qué no le dieron su lugar? Porque los conceptos y el conocimiento de Dios se detuvo y se desviaron, fíjate, sino que se envanecieron en sus razonamientos. Aquí la frase envanecer en sus razonamientos es una frase que significa se volvieron idólatras en el griego. Qué interesante. Y su necio, su perverso corazón fue entenebrecido, es decir, se oscureció. Y cuando hay oscuridad, no puedes caminar, no puedes ver por dónde andas. Y espiritualmente hablando, cuando hay conceptos cerrados de quién es Dios, por qué hace lo que hace y cómo obra, es como si nos apagan la luz, no sabemos por dónde caminar. Versículo 22, profesando ser sabios se hicieron necios. Diciéndose sabios se hicieron necios. La palabra necios aquí viene del griego, que se traduce, también significa enloquecer. O sea, se dijeron muy sabios y enloquecieron con sus razonamientos. Dígame si no es de locos decir que vengo de un protozoario, que la rana es mi hermana y que un chango es mi abuelito. O sea, en fin, bueno, versículo 23. Dice, y cambiaron la gloria del Dios incorruptible. ¿Qué hicieron? Aquí hay una palabra clave. Cambiaron. La cambiaron. En el griego también significa desviaron la verdad correcta, extraviaron. Cambiaron la gloria del Dios incorruptible y lo rebajaron a una imagen, a semejanza de imagen de hombre corruptible. ¿Se acuerdan de Aarón? Pueblo de Dios, ¿eh? Que les hizo un becerro de oro. Hoy sí, se sigue dando el asunto. Líderes de la iglesia siguen presentándoles becerros de oro a la gente. Este es tu becerro de oro que te va a bendecir, te dicen. De aves, de cuadrúpedos y de reptiles, versículo 24. Por lo cual, fíjate las consecuencias, ¿eh? Entonces, ¿hay consecuencias o no? Entonces, ahí está lo que yo les vengo comentando. Por lo cual también Dios, en respuesta a su cambio de la gloria de Dios y de las verdades y los conceptos de Dios, también los entregó a la inmundicia. Ok, no quieres caminar en los lineamientos de mi santidad, de mi justicia, haz lo que quieras. Y los abandonó, los entregó a la inmundicia, en las concupiscencias de sus corazones, de modo que deshonraron entre sí sus propios cuerpos. Ya que cambiaron la verdad de Dios por la mentira. Esa historia siempre ha estado vigente en la historia del cristianismo, ¿eh? Hay muchos que actualmente siguen cambiando la verdad de Dios por la mentira. Entonces, como producto de cambiar las verdades de Dios, los conceptos de Dios por mentiras, aunque suenen bonitas, como consecuencia viene la idolatría. Fíjese lo que dice. Honrando y dando culto a las criaturas antes que al Creador, el cual es bendito por los siglos. Amén. Dar culto significa dar honra suprema. Y déjenme decirles algo. Yo tengo algo que reclamarles a ustedes. Porque en mi ausencia, uno de los pastores me comentó que hubo algunos de ustedes, no me dijo nombres, no, ni me interesa saber los nombres, pero me dijo, ay, dice, a veces los hermanos se pasan de vivos.
Dice, fíjate que una señora se me acercó, me dijo uno de los pastores, una persona se me acercó y me dijo, oiga, ¿cuándo va a predicar el pastor? ¿Cuándo va a venir? Porque no me gusta como usted predica. No, qué sinceridad, qué honestidad. Yo le llamo a eso imprudencia, falta de tacto, falta de tino, y también le llamo idolatría. Porque ¿saben qué le dijo esta señora? Y si está aquí la señora, ojalá no esté, pero ojalá que se haya ido. Porque lo que dijo a continuación fue lo siguiente. Dijo, porque si ya no predica, dice, si no predica este domingo, y apenas me acabo yo de ir, dice, me voy de la congregación, pues adiós, que le vaya bien. Aquí no queremos idolatría. Porque Dios puede usar a cualquiera, ¿no es cierto? En este lugar venimos a honrar y dar culto a Dios, no a la criatura humana. Porque si yo me muero, usted se muere. ¡Ay, me muero con el pastor! Nada más que usted se va al infierno, fíjese. Y yo me voy al cielo, porque los idólatras se van al infierno. Así mis estimados idólatras, les falta conocer al Señor. Es que yo soy del norte y los del norte nos caracterizamos porque decimos las cosas como son. Pues como son, yo no soy del norte, pero también te las digo como son. Que la idolatría está reprobada por Dios, dando culto a las criaturas. Hoy se defienden más lo que dice el apóstol Armando Negocios de la Cruz, la profeta no sé qué, el apóstol aquel, qué sé yo, se defienden más a esos que a Cristo. Se defiende más lo que dicen ellos que lo que dice la Biblia. Y esa gente la están desviando. ¿Hacia dónde? Hacia la idolatría. Tú puedes decir de Cristo que tuvo una novia, que María Magdalena tuvo un hijo con él. Y ellos se quedan impávidos, así como si nada. Ah, pero no les toques a su becerro de oro. Porque se te ponen así. No, ¿cómo? Él es un siervo de Dios. Cállate la boca. Uy. Uy, uy, uy. Adoración plena. Tengamos celo, pero celo por lo bueno, hermanos. Porque es Cristo y su palabra. Entonces, bueno, ya después del regaño pastoral, volvamos aquí al 26, dice, fíjate, aquí están las consecuencias. Por esto Dios los entregó. ¿Por qué? Porque honraron a las criaturas. Lo quitaron a él del centro, del primer lugar. ¿Por qué? Por sus conceptos erróneos de quién es Dios. Dios no es un Dios permisivo, como algunos predican por allí. Dios es un Dios santo. Por esto Dios los entregó a pasiones vergonzosas, pues aún sus mujeres cambiaron el uso natural por el que es contra naturaleza. La palabra aquí, la frase uso natural, viene del griego cresis y alude a la función sexual, lo cual me está hablando de que las mujeres se acostaban con las mujeres. Eso se llama lesbianismo. ¿Como consecuencia de qué? De su idolatría. Versículo 27, y de igual modo también los hombres, dejando el uso natural de la mujer, se encendieron en su lascivia unos con otros, cometiendo hechos vergonzosos hombres con hombres, y recibiendo en sí mismo la retribución debida a su extravío. Oiga, pastor, pues yo creo que Dios es amor, y que Él, ¿no? Hasta hay una iglesia aquí en Guadalajara de homosexuales, y mira qué bonito adoran al Señor. Y viera, no, son hasta mejores que muchos de los que van a su iglesia. Y Dios no los rechaza porque Dios los hizo así. Pues si Dios los hizo así, entonces ¿por qué está condenando esas prácticas? Lo que sucede es que hay conceptos erróneos de quién es Dios, de qué piensa Dios, cómo es Él. Una vez yo hice una alusión como esta, hace tiempo, y al final se me acercó, venían dos mujeres. Entonces, una de ellas me dice, yo la vi que me miraba así mientras esperaba. Yo dije, ay, esta señora, quién sabe, a lo mejor está enojada. Y dicho y hecho, cuando ya se me acerca, me dice, oiga, ¿cómo es posible que un pastor que debe predicar el amor predique que las lesbianas se van a ir al infierno? Pues eso es lo que la Biblia dice. ¿En dónde dice? Me dice. Pues aquí, miren, empieza ahí. Y se puso así tan agresiva que yo dije, me va a dar una bofetada. Entonces yo dije, no, y aquí estoy listo para...
Bueno, ya ve que hay unos predicadores que oran y te dan así en la frente para que te caigas. Yo dije, pues algo, hago como que estoy orando y le doy en la... Y la tumbó el espíritu, ¿verdad? Ah, pues es muy fácil camuflajear eso. Entonces, mientras ella me estaba regañando, vino una palabra de conocimiento por el espíritu y me dijo, tiene una hija lesbiana. Me dijo el Espíritu Santo. Entonces yo le dije, usted está ofendida porque usted tiene una hija lesbiana, ¿verdad? Y me ve así y luego mira a la otra y dice, yo no le dije. Le dije, no, pues mire, dígale a su hija que se arrepienta. No, Dios la ama y ella ama a Dios más que usted y me largo de esta congregación. Adiós, que le vaya bien. Jesús no detuvo al joven rico aquel al cual le dijo que entregara toda su riqueza. Se fue enojado y triste. Y no le dijo, ay, perdóname, mi evangelio está muy agresivo. No te vayas, mira, aquí amamos a todos. Se vale de... No, lo dejó que se fuera. Yo no voy a detener a nadie así. Si Jesús no lo hizo, yo no me voy a poner en lugar de ser más bueno que Dios. Aunque algunos se creen más buenos que Dios. Hay que aceptar lo que Dios acepta y rechazar lo que Dios rechaza. Pero es, ¿por qué no se hace? Por falta de conocimiento de Dios. ¿Están entendiendo? Bueno, seguimos leyendo. Versículo 28. Y como ellos no aprobaron tener en cuenta a Dios, o sea, ya no lo tomaban en cuenta. Era su concepto, era sus ideas. Por eso Dios los entregó a una mente reprobada para hacer cosas que no convienen, que no son convenientes, estando atestados de toda injusticia. Miren la lista, fornicación, perversidad, avaricia, maldad, llenos de envidia, homicidios, contiendas, engaños, malignidades, murmuradores, detractores, aborrecedores de Dios, injuriosos, soberbios, altivos, inventores de males, desobedientes a los padres, necios, desleales, sin afecto natural, implacables, sin misericordia, quienes habiendo entendido el juicio de Dios, que los que practican tales cosas son dignos de muerte. ¿Qué merecen? La muerte, pero aquí se refiere a la muerte eterna, el castigo eterno. Pues no que Dios es amor, sí, pero el que lo rechaza es rechazado por Dios. No solo las hacen, dice, sino que también se complacen con los que las practican. Entonces, si tus conceptos acerca de Dios no son los conceptos absolutos que la Biblia, el Dios de la Biblia revela de sí mismo en las Sagradas Escrituras, entonces tú estás creyendo en un Dios inexistente, en un Dios inventado, te imaginas en un Dios muy diferente al que se revela en las Escrituras. Entonces no es así. Hay una doctrina muy peligrosa que dice que Dios es amor. Ponen todos los argumentos y versículos de que Dios es amor y que no condenó a la adúltera de Juan, ahí en el Evangelio de Juan, y que Él no va a condenar a nadie. Y al fin de los tiempos, Dios va a salvar a todos, porque es amor, y no concibo que un Dios de amor torture en el infierno a las criaturas. No, ese es un invento de los teólogos, dicen. Ah, pues entonces Jesús fue un teólogo que inventó el infierno. Él habló bastante sobre el infierno, y dio muchas advertencias sobre el infierno. Entonces, ¿a quién le vamos a creer? ¿A esos o a Jesús, que nos vino a dar a conocer al Padre? Entonces, no, sí es cierto que Dios es amor, pero también es un Dios que castiga el pecado. ¿No es cierto? Ahora, esos conceptos nos han llevado en la iglesia cristiana a nivel mundial, se han ido anidando, mejor dicho, muchos pensamientos que cuando los analizamos son frases, son pensamientos... Algunos les llaman clichés, o sea que ya son cosas que se han ido acuñando, definiciones que se han ido acuñando, pero que si las analizamos a la luz de la Biblia, no tienen sustento bíblico, y muchos de esos clichés o frases dentro del cristianismo son mentira. Por ejemplo, y algunos se van a quedar fríos. ¿Han oído ese cliché o esa frase muy famosa entre los cristianos que dicen que Dios ama al pecador pero aborrece su pecado? ¿La han oído? ¿Qué tan cierto será eso? ¿Ah? A ver, piénsenle.
¿Será bíblico ese concepto que Dios ama al pecado, pero Dios ama al pecador, pero aborrece su pecado? Así, de tal manera amó Dios al mundo. A todos los amó. Sí, pero ¿qué más dice? Para que todo aquel que en él cree, no todos creen, no se, ¿qué? No se pierda, mas tenga vida eterna. Entonces hay salvación y hay perdición. Entonces, ¿de dónde salió eso de que Dios ama al pecador, pero aborrece su pecado? Porque si así fuera, entonces al pecador se lo lleva al cielo y nada más manda al infierno los pecados. No, los manda con todo y pecados. Y se quedaron pensativos y algunos tienen una mirada así como: míreme como quiera, hágame visco si quiere, pero yo le voy a comprobar en la Biblia lo que estoy diciendo. Otro de los de las falacias que se ha metido la iglesia y los conceptos, no sé, prácticas que no tienen sustento bíblico es: viene aquí el predicador, viene el milagrero y empieza a contar un montón de chistes y empieza a decir que Dios te quiere hacer rico, y luego al final dice: ¿quién quiere recibir a Cristo para salvación? Levante su mano. Entonces ya la persona levanta su mano y ya: haga conmigo esta oración, repítala: me arrepiento de todos mis pecados. Y el otro está: me arrepiento de todos mis pecados, Padre, llévame a la gloria, llévame a la gloria. Entonces ya eres salvo, le dicen. Entonces la persona sale y sigue en adulterio, sigue fornicando con la novia, sigue haciendo sus tranzas, sigue siendo un mentiroso empedernido. Pregunta: ¿es salvo? Y luego todavía nos engañamos más. Fíjense cómo esos conceptos cerrados nos llevan al engaño. Resulta que usted llevó a Cristo a alguien y le hizo que levantara la mano. Entonces usted le dice: ya eres salvo. Pero resulta que su compadre, el que usted llevó a Cristo, sigue igual con su amante, y luego es bien tranza, bien mentiroso. Sigue su vida igual que hasta antes de que levantara la manita. Entonces, de repente el compadre, después de un año de convertido, entre comillas, el compadre se muere. Entonces usted llega allí y dice: ah, pero recibió a Cristo. No os engañéis. Nos engañamos y engañamos a los... Está en su santa... Yo le dije: repite la oración. Pregunta: ¿eso dice la Biblia? Y eso los voy a demostrar. Para que conozcan más a Dios. ¿Leemos? Ok. Primera de Corintios, capítulo 6. Primera de Corintios, capítulo 6. En el versículo número 9. ¿Listos? No sabéis, fíjense, saber, no, saber. El saber aleja la ignorancia, el conocimiento de Dios te lleva a un entendimiento y un discernimiento más pleno acerca de Dios. Entonces fíjate, dice: no sabéis, y no todos lo saben, no todos conocen esto, aunque está en la Biblia. ¿No sabéis que los injustos no heredarán el reino de Dios? Fíjate lo que viene a continuación, ¿qué dice? No erréis. ¿Por qué dice no erréis? Porque resulta que la primera carta a los Corintios y la segunda carta fueron escritas por Pablo para corregir todo lo que había entrado dentro de la iglesia corinta. Resulta que falsos apóstoles, falsos maestros, habían entrado entre los hermanos y comenzaron a enseñar doctrinas de libertinaje, de desorden, de que Dios, no es cierto que va a haber resurrección. Y los corintios, que no tenían discernimiento, no conocían a Dios como lo vamos a ver más adelante, en una dimensión como Dios quiere que lo conozcamos, fueron extraviados, fueron desviados del verdadero conocimiento de Dios, y esto le trajo muchos problemas. Por eso es que en primera carta a los Corintios, capítulo 5, hay un caso de un joven que tomó como amante a la esposa de su padre. Y los líderes no dijeron nada. ¿Saben por qué? Porque el concepto griego de los filósofos de ese tiempo era que el cuerpo, lo que hagas en el cuerpo, no te afecta en nada. Lo que importa es tu alma, tu espíritu. Entonces, lo que hagas en la carne, en el cuerpo, no afecta nada. Y Pablo por eso les dijo a los mismos corintios:
Si tú destruyes, que ignoráis que vuestro cuerpo es templo del Espíritu Santo, huid de la fornicación. Porque los corintios dijeron, no, pues sí es cierto. Sócrates tenía razón, Platón, no, pues era el mero mero. Entonces, no, pues, dice, ¿qué acaso si yo voy con una prostituta, me hago una sola carne con ella? Dice, ¿qué estaba sucediendo? Los cristianos estaban yendo con las prostitutas, porque unos tremendos maestros de la Biblia les habían metido esas ideas que no pasaba nada. Mira, recibí un correo, se va a quedar helado de lo que me dijo. Pastor, se fíjese que yo asistí a una iglesia hasta hace un año, por distintas cosas. Yo me salí, tengo mucha familia allí, no quise decir nada, simplemente me cambié de congregación. Dice, entonces tengo familiares ahí, y una de ellas, un primo mío, algo así, tiene un negocio. Entonces un día estaba ahí atendiendo, y entró una mujer. Entonces la vio llorando a la mujer, y, ¿en qué le puedo servir? La empezó ahí a atender. Oiga, ¿por qué llora? No, dice, es que yo vivo una vida totalmente infeliz, le dijo. Y yo quisiera cambiar mi vida, estoy harta de todo esto. No sé si hay una manera de que yo cambie mi vida. Pues, ¿cómo está o qué le ha pasado? Dice, mire, es que yo soy prostituta, le dice. Y quiero cambiar, ¿de verdad usted quiere cambiar? Y dice, le presentó el Evangelio, le presentó a Cristo. Dice, entonces, pues lo llevó a la iglesia de donde yo me salí. Entonces, mira, dice, pastor, toda mi familia se acaba de salir. ¿Por qué? ¿Qué cree que pasó? Llega la mujer, la prostituta, llega a la reunión y hablaron de la prosperidad, para variar, ¿eh? Eso es nomás para variar. Entonces dijeron, ¿quién quiere aceptar a Cristo? Levante su mano. Entonces ella levantó la mano, esperando que alguien fuera con ella a orar. Ninguno de los líderes, no me dio más detalles, pero me dijo, ninguno de los líderes se acercó a orar por ella, la gente menos. Y ella se quedó sola allí, dice. Pero dice que cuando ella entró, no, ni siquiera levantaba los ojos hacia el frente porque se sentía tan sucia, tan indigna. Dice, nunca levantó los ojos. Ella nada más escuchaba todas las alabanzas y el mensaje. Y levantó su mano, pero nadie se acercó a orar por ella, dice. Entonces, cuando ella abre los ojos y empieza a ver a los pastores orando por otros, o sea, los líderes, que le dijo al que la invitó. Porque ella se salió y le dijo, jamás vuelvo a venir aquí. Dice, nadie oró por mí, pero no, es que mire, no ponga sus ojos en el hombre. Dice, no, es que yo sé por qué no oraron por mí, porque varios de esos son mis clientes. Se quedó helado como yo me quedé helado, hermano. Esto sucedió allá en el sureste de México. Son mis clientes, dice. ¿No pasa nada? ¿Qué no sabéis? Que los injustos no heredarán el reino de Dios. No erréis, ni los fornicarios, ni los idólatras. Pero mi abuelita es re buena, pastor. Diariamente reparte 100 litros de leche a la gente pobre. Pues si no se arrepiente, la linda de tu abuelita, según la Biblia, se va al infierno. Ni los adúlteros, ni los afeminados, ni los que se echan con varones, ni los ladrones, ni los avaros, ni los borrachos, ni los maldicientes, ni los estafadores heredarán el reino de Dios. ¿Pero qué les dice Pablo? No erréis. Ni los adúlteros, ni los afeminados, ni los que se echan con varones, ni los ladrones, ni los avaros, ni los borrachos, ni los maldicientes.

agarró el látigo y los expulsó a todos. ¿Por qué? Porque dejaron de tomar en cuenta a Dios, tuvieron ideas respecto de Dios y se hicieron un libertinaje y se permitía de todo. No erréis, dice. Fíjense, hay una historia de un hombre que lo acusaban de un delito y bueno, él buscó un abogado, él mismo era abogado. Pero no, normalmente aunque sea abogado se contrata a otra persona. Y él fue con otro abogado y le dijo, oye, mira, tengo este caso y me pusieron una demanda y así, así, pues defiéndeme, ¿no? Pues sí, a ver, cuéntame. Y empezaron a tratar el caso. Entonces, cuando le pregunta, ¿y cuáles son tus honorarios? Y le dice, no, pues tanto. No, dice, ¿sabes qué? No, mejor yo me defiendo solo, dice. Yo solo me defiendo, además soy abogado. Esto sucedió en los Estados Unidos. Dice, entonces pues, yo puedo hacer mi defensa. Resulta que viene el día de que había que enfrentar el juicio y el acusado, defensor de sí mismo, se puso muy nervioso y se le empezaron a cruzar las ideas. Y aunque anotaba, estaba él muy nervioso, entonces dijo, qué tonto fui, debí de haber aceptado que este abogado, que es el mejor de la ciudad, me defendiera, pero ahora es demasiado tarde, pero qué tonto fui, ay, ay, Dios mío, ayúdame, ayúdame, para hacer mi propia defensa. Entonces dice que en eso estaba, cuando de pronto va a entrar al abogado, y le dice, licenciado, abogado, y lo saluda, Dios lo mandó, le dice, Dios lo mandó, dice, a mí Dios me mandó. Dice, ¿qué pasó? Dice, pues defiéndame, dice, es que estoy muy nervioso y no sé qué hacer. No, dice, es que eso es imposible, yo no te puedo defender ahora. Pero ¿por qué no? Le pago el doble, defiéndame. No, ese no es el problema, es que para mí es imposible defenderte ahora. Vengo a este juicio, pero resulta que ahora yo voy a ser la de juez. ¿Saben que Cristo es abogado y juez? No nos engañemos, hermanos. Ahorita Jesús está funcionando como abogado, defensor. Después va a ser juez. Y de eso nadie habla, o casi nadie. No te dicen que un día te vas a enfrentar ante el juez, que no vas a poder corromper, que no le vas a poder dar una coima, así se dice en Sudamérica. Una mordida, decimos en México, un cohecho, a Jesús no lo vas a poder comprar, a los jueces de la tierra sí, esos por unas cuantas monedas se corrompen y tuercen la justicia, pero el Señor de la justicia es imposible que se corrompa, y de eso nadie le dice a la gente, dicen que Dios es amor y que no, Él intercede por ti, sí, pero va a llegar un día en que ya no te va a poder defender, porque va a ser el juez de tu vida. 1 Corintios 15:33. Aquellos falsos maestros habían metido ideas de que la resurrección era una falacia que Pablo había inventado. Entonces les dice en primera carta a los Corintios, versículo 33, dice, no erréis, otra vez no erréis. ¿Cuántas veces les ha dicho? A los Gálatas también les dijo, no erréis. No se equivoquen, todo lo que el hombre siembra va a cosechar. ¿No dice así? Pero esa escritura siempre la usan para todo lo que siembras cosecha, o sea, el dinero. Y dame tu dinero, mi hermano, gloria a Dios. A mí me gusta la lana, digo la lana sube, la alabanza, hermano, es la alabanza, perdón. Dios va a ser juez de todo eso también. Entonces les dice, no erréis, las malas conversaciones corrompen las buenas costumbres. Esto suena así como algo medio motivador nada más, así como algo medio light, pero no, fíjese. En el original, en el idioma que se escribió, el Nuevo Testamento, que es el griego, la frase malas conversaciones es una palabra muy interesante que se traduce por malas compañías. Y ahí ya tiene más significado. ¿A cuáles malas compañías se refería Pablo? Mire, la palabra que aparece ahí en el original es la palabra, se le va a hacer muy famosa o muy conocida, es la palabra homilía. Homilía. Tenemos el concepto de que homilía pues es un mensaje. Sí, pero homo significa igual.
y mil

0: Y la segunda parte de la palabra significa compañerismo, es decir, que como hermanos debemos de compartir los unos a los otros. Entonces, eso es una homilía, esa es una buena compañía. Escúcheme bien, usted como cristiano, si es que es cristiano, los mejores amigos que usted debe tener deben de ser cristianos, con los que usted comparte los mejores momentos de esparcimiento sano, limpio, etcétera, bromea, pero sanamente, se van a un picnic, o comen juntos. Pero si uno que dice que es cristiano y sus mejores amigos son no cristianos, algo anda mal allí. Ya no es una homilía, ¿me entiende? Ya no es una buena compañía. Porque resulta que es más fácil que se pegue lo malo y lo corrupto que lo bueno. Normalmente, cuando uno que es cristiano, sus amigos, homólogos, o con los que tiene mucha... Se entiende más que con los cristianos. Y bueno, ahí yo tengo dudas hasta de que hayan nacido de nuevo. Porque se sienten mejor con la antigua naturaleza de los demás. Entonces empiezan a convivir más con ellos y es más fácil ver, eso yo lo he comprobado múltiples veces, es más fácil de que alguien así se vuelva a la vida antigua a que el pagano o el incrédulo, qué sé yo, se vuelva al cristianismo. Por eso Pablo dice, las malas conversaciones, las malas compañías corrompen, distorsionan las buenas costumbres. Y aquí la frase buenas costumbres significa la conducta cristiana, la que el Señor quiere que nosotros vivamos. Pero fíjense cómo se maneja hoy, todo distorsionado. No, es que Pablo dijo que él se hizo a los judíos para ganar a los judíos. No, pues entonces yo me hago a los demás. Ah, entonces por eso vas a los antros y entonces empiezas ahí a bailar, ¿verdad? Porque te haces bailarín a los bailarines. Pues sí, claro, dice, para así ganarlos, para Cristo, para que se den cuenta que el Evangelio no es como piensan algunos, que es un montón de aburridos. No, también se vale, no, sí, no, y se la pasa uno suave, y luego pues vienes a la iglesia y pues levantas las manos y pues en la noche vas a mover el bote por allí y toda la cosa, y para que vean que los cristianos no somos aburridos y podemos hacer todos los que todos hacen. Ah, entonces tú te haces a los bailarines, bailarines. Pues sí, entonces yo me voy a hacer torero a los toreros. Me voy a hacer narcotraficante para ganar a los narcotraficantes. ¿Qué? ¿Quién dijo eso? Gente que no conoce a Dios son los que sacan del contexto de esas escrituras y las aplican mal. Por lo tanto, fallan. Y erran, o erran, ¿cómo se dice? ¿Fierran? Oh, salió peor la cosa. Entonces fíjese lo que dice en el versículo 34. Dice, velad debidamente. Esa frase es muy importante. Velad debidamente. O sea, como es debido, como Dios manda, conforme a la Escritura. Porque muchos pueden velar y decir, no, hasta veladas hacen y estamos alerta ahí contra el diablo, anda por todos lados, mira, demonio de ventana y no sé cuánta cosa dice. Fíjate, dice, velad debidamente y no que pequéis. Por poco y me subo a predicarles desde allá arriba. Y no pequéis, fíjate, velad y no pequéis. ¿Quién es? Los corintios. Ahora, ¿cuál era la razón? Ahí dice, porque algunos no conocen a Dios. Para vergüenza vuestra lo digo. ¿Qué pasó allí? ¿Eran nacidos de nuevo? Muchos eran nacidos de nuevo. Otros creían que eran nacidos de nuevo. Hasta declaraban que eran nacidos de nuevo. Pero seguían siendo fornicarios, estafadores, secuestradores y quién sabe cuánta cosa. No erréis. Toda esta lista no van a heredar el reino de Dios. No se equivoquen. Es una pena, decía Pablo a los corintios, que algunos de ustedes no conocen a Dios. Jesús vino a revelarnos quién es Dios. Vamos rápido al Evangelio de Juan. Si alguno quiere conocer al Padre, tiene que conocer al Hijo. Si alguno tiene al Hijo, tiene al Padre. Si alguno rechaza al Hijo, ¿rechaza a quién? Al Padre. Si alguno niega la divinidad de Cristo, está negando al Padre. Juan capítulo 1, versículo 18. Dice, a Dios nadie le vio jamás en toda su esplendor, es obvio, ¿no? El único Hijo que está en el seno del Padre, Él le ha dado a conocer. O sea, queremos conocer al Padre, tenemos que conocer a Cristo. Él vino a revelarnos el corazón del Padre. Vino a darnos a conocer quién es Dios. Juan capítulo 8, versículo 32. Juan 8, 32 dice, y conoceréis la verdad, y la verdad os hará libres. Conoceréis la verdad, no tu verdad, no tu concepto, sino la verdad de quién es Dios. ¿Cómo piensa Dios? Sus pensamientos son más altos que los nuestros. Conoceréis, ahí está la palabra, ahí está la palabra clave, conoceréis. Pero si no se conoce, se cae en la esclavitud. Oseas 4 dice, mi pueblo fue llevado cautivo porque le faltó conocimiento. La cautividad en el pecado es producto de la ignorancia de quién es Dios. Pero el conocimiento de Dios, de su verdad, nos lleva a la libertad. Ahí está. Conoceréis la verdad y la verdad os hará libres. Fíjate, ¿cómo le rebatieron a Jesús los fariseos? En el 33 le respondieron, linaje de Abraham somos. Y jamás hemos sido esclavos de nadie. ¿Cómo dices tú, seréis libres? Jesús les respondió, de cierto os digo. Todo aquel que hace pecado, esclavo es del pecado. Ahí está. Entonces, si alguien dice que es cristiano y vive igual que antes de levantar su manita para recibir a Cristo, se está engañando a sí mismo. Cuando alguien realmente se convierte, sufre un cambio drástico en relación con Dios. Se arrepiente, le duele, llora de haber pecado y quiere alejarse del pecado, y cuando se tropieza le duele mucho y llora. ¿Usted siente eso? Usted es un nacido de Dios. Pero usted dice, además, a ver, el que esté libre sin pecado, tire la primera piedra. ¿Por qué no pecamos? Todos pecamos y todos vamos a ir al cielo, aleluya. No erréis. No falléis. Juan capítulo 10, versículo 15. Juan 10, 15. Así como el Padre me conoce, yo conozco al Padre y pongo mi vida por las ovejas. Así como el Padre me conoce y yo conozco al Padre. ¿Y quién vino a darnos a conocer al Padre? Cristo. Cristo. Juan capítulo 14, versículo 7. Vamos desde el 4. Jesús le dice a los discípulos, ¿y sabéis a dónde voy? ¿Y sabéis el camino? Y le dijo Tomás, Señor, no sabemos a dónde vas. Fíjense cómo incluyó a todos. Él era el despistado, y es de esos que creen que todos están despistados. Incluyó a Pedro, a Juan, a todos, fíjense. No sabemos a dónde vas, ¿cómo pues podemos saber el camino? Y fíjate el versículo 6, Jesús le dijo, no les dijo, le dijo. El despistado era él. A veces así nos pasa. Estamos mal, torcidos y pensamos que todos están mal, todos son iguales. Me contaron una historia que también me dejó helado, de un pastor que su misma congregación lo agarró haciendo cosas terribles, hermano. Lo descubrieron con las manos en la masa. Entonces cuando los otros líderes confrontaron al pastor, a mí me dijo el que se quedó de pastor en lugar de él, me lo dijo personalmente, que les dijo, ah, mire, no nos hagamos, aquí en Guadalajara todos los pastores son corruptos. O sea, el hecho de que él era corrupto ya nos incluyó a todos, está como Tomás este. No sabemos. Y Jesús le dijo, Yo soy el camino, la verdad y la vida. Nadie viene al Padre sino por mí. Si me conocieseis, también a mi Padre conoceríais. Y desde ahora le conocéis y le
1: habéis visto. Es la una en punto.
0: Todos así se quedaron, ¿no?

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Un aplauso para Abel, más fuerte. Bueno, esta noche tenemos varias sorpresas. Abel es una de ellas. Vamos a cantar una canción y la hemos cambiado un poquito. Mis hijas la escucharon y me dijeron, no, papá, no. Pero bueno, yo espero que ustedes no digan lo mismo en esta noche. Pero esta es la canción que yo escribí en uno de mis cumpleaños, no les voy a decir a cuál.

el más dulce sonido a los oídos de tu Padre Celestial es el sonido de tu voz, de tus canciones de gratitud. Vamos, levanta tu cántico de gratitud. Porque cuando estaba yo muerto, tú me diste vida. Tu amor vino a rescatarme. Tu amor incondicional.

0: 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Con ustedes el Dr. Sergio Canavati.
1: Hola, es un placer de nuevo estar con ustedes en este programa y permitirnos ustedes entrar a sus hogares. Gracias. Gracias a todos los que nos escuchan el día de hoy y que han seguido con atención este programa sobre cómo tratar a nuestros adolescentes, cómo instruirlos, cómo lograr que ellos puedan desarrollar una actitud y un carácter de responsabilidad. La semana pasada nos quedamos hablando acerca de las técnicas o métodos para desarrollar confianza y comportamientos de responsabilidad en los adolescentes. Hablábamos de que muchos adolescentes que tienen problemas para que sus padres confíen en ellos y muestren responsabilidad son similares a los muchachos, que primero tiene que ser establecido el comportamiento para que ellos puedan desarrollar la disciplina y una actitud responsable. Ellos deben desarrollar primero el comportamiento deseado, como por ejemplo, limpiar su cuarto, hacer su tarea, llegar a casa a tiempo. Y mencionamos la semana pasada en nuestro programa algunos métodos, como por ejemplo, es muy importante definir la regla y la consecuencia. O sea, debes decirle al adolescente lo que tú esperas, pero más importante que las reglas es lo que pasa si él no obedece. Y si él obedece, hay consecuencias negativas por un lado y positivas. Es muy importante entonces establecer las reglas. También hablábamos que cuando nosotros tratamos con los adolescentes es importante o extremadamente importante que la disciplina no sea al azar o espontánea, porque él puede sentir que esto es injusto. Muchos padres establecen las reglas con mucho cuidado y muy específicas. Por ejemplo, quiero que llegues a la una, a la casa y no más tarde. Sin embargo, muchos padres cometen el error de decidir la consecuencia después que el adolescente desobedece la regla. En otras palabras, es un pequeño resumen de lo que hemos visto la semana pasada con respecto a técnicas para desarrollar confianza. Otro de los métodos que mencionamos es atribuirle todas las consecuencias al comportamiento del muchacho. ¿Qué significa esto? Tú estableces una manera de tratarlo donde el adolescente pueda ganar sus recompensas y lo que le gusta, tanto como sus castigos y lo que no le gusta. O sea, es importante que le eches la responsabilidad sobre sus hombros. No solamente le dices las medidas disciplinarias por adelantado, sino que también estableces las consecuencias a su comportamiento. En otras palabras, debemos poner a nuestros adolescentes en control de las consecuencias de sus acciones, sean buenas o sean malas. También es importante evitar el asumir responsabilidad tú por tu adolescente. Si lo que él debe hacer tú lo haces, entonces estás creando un problema en su comportamiento. Hablábamos de que los muchachos que están chiflados o mimados y a menudo logran todo lo que necesitan, ¿por qué? Porque manipulan, etcétera, están en mayor control de la situación que sus padres, porque logran las cosas a su manera y no en base a reglas y consecuencias. También es importante hacer que las consecuencias sean diferentes de los comportamientos positivos o negativos. Algunos adolescentes no desarrollan comportamientos de responsabilidad porque de todas maneras ellos obtienen lo que quieren si ellos realizan la tarea requerida o no. Por ejemplo, el adolescente puede pensar y decir, yo puedo salir el viernes por la noche si coopero o no coopero con las responsabilidades de la casa. O yo puedo usar la computadora si no hago la tarea. Entonces, por ejemplo, si alguien a ti te dice, tú puedes ir a trabajar y te voy a pagar, o te puedes quedar en tu casa y te voy a pagar, pues mucha gente preferiría quedarse en su casa en lugar de ir a trabajar. Porque me están pagando por quedarme en la casa. Y eso es exactamente lo mismo que pasa a los muchachos que sienten que si ellos se meten en problemas, saben cómo manipular para lograr que las cosas se hagan a su manera y nuevamente no experimentan las consecuencias. Punto importantísimo que mencionamos también es, gana la guerra y olvídate de las batallas. Algunas veces es mejor perder unas cuantas batallas, pero ganar la guerra. Es más importante que tu adolescente experimente las consecuencias de sus comportamientos que lo que sería para ti el que las tareas o responsabilidad fueran realizadas. Un ejemplo, tú le dices, tú no puedes salir hasta que no recojas todo lo que has tirado en la sala. Él te contesta, no me importa, no quiero ir a ningún lado, me voy a ver la televisión. Entonces tú piensas, ¿qué es lo que voy a hacer ahora? La respuesta es nada. La regla se pone. En este ejemplo, el que recoja todo lo que ha tirado en la sala es al momento la cuarta cosa que tú estás tratando de lograr. La primer cosa es hacer que el adolescente esté alerta que habrá dos consecuencias diferentes a su comportamiento, positivo o negativo. La segunda cosa que tú estás tratando de lograr es enseñar al muchacho que él es responsable por su comportamiento. En otras palabras, si tú sales en 2 minutos, 2 horas, 2 días o 2 semanas, hay solo una persona en el mundo entero que puede determinar el que puedas salir, y esa persona eres tú, el adolescente. Tú eres el responsable de lo que te pase a ti. La tercera cosa que es importante enseñarle, el padre le dice al hijo, yo voy a hacer lo que tú me digas que yo haga. Yo voy a seguir al pie de la letra las consecuencias que tú decidas. Las consecuencias que te pasen a ti dependen totalmente de tus acciones. Si tú no recoges todo lo que tienes tirado en la sala, tú me estás diciendo que no quieres salir, y yo, como papá, voy a asegurarme que esto pase así. Si tú lo recoges, tú me estás diciendo que sí quieres salir, y yo haré que esto se cumpla. Bien, hasta aquí un resumen de lo que hablamos la semana pasada, importantísimo. ¿Y por qué es bueno recordarlo? Para aquellas personas que no escucharon el programa, recuerden que todos nuestros programas también están grabados en audio y escritos también para que tú los puedas leer o escuchar en la página web de nuestro programa. Continuamos entonces acerca de algunos métodos, vamos a llamarle así, algunos métodos que son importantes para poder incrementar la responsabilidad, la confianza y comportamientos en los adolescentes. Estos métodos son importantes, repito, para desarrollar confianza y comportamientos de responsabilidad. Los muchachos que primero tienen que ser establecido su comportamiento, aprenden a ser responsables a través de que les repitan las mismas consecuencias a sus comportamientos. Entre más podamos hacer que ellos hagan algo y que algo pase, ya sea que les guste o no les guste, más rápido el comportamiento podrá cambiar y una actitud diferente se desarrollará en ellos. Incentivos grandes o recompensas que se les den después de un periodo largo de tiempo tampoco trabajan efectivamente con los muchachos, que primero tiene que ser establecido su comportamiento. Al comienzo de su semestre de otoño, debemos decirle al adolescente que no ha estado haciendo mucho de su trabajo en la escuela: si te sacas 80 o 90 para diciembre, te llevaremos a un paseo durante las vacaciones. O, si no hay reportes malos en la escuela por el resto del semestre, te compraremos todo lo que nos has pedido para jugar fútbol. Si tú les ofreces, por ejemplo, este tipo de incentivos de largo término a algunos adolescentes, ellos trabajarán como locos por 3 días después que tú les dices lo que esperas de ellos y la consecuencia. Pero rápidamente volverán al antiguo comportamiento y no querrán trabajar en la escuela. O ellos no mostrarán ningún cambio en su comportamiento hasta 3 días antes de que les den las calificaciones, y entonces esperarán 24 horas al día. Para este particular tipo de persona, sería mejor que se usaran metas de término corto. ¿Cuáles son? Privilegios en el fin de semana, basados en un reporte de cuánto trabajó en la escuela durante la semana, y el adolescente podrá ganar puntos cada semana al alcanzar esta meta. Si tú decides usar una meta de término largo, tú podrás también obtener un reporte semanal de la escuela y el adolescente podrá ganar puntos si cumple conforme a esa meta en bases semanales. Muy bien, en otras palabras, el adolescente que no quiere estudiar y no le echa ganas a la escuela recibirá puntos cada semana por completar su tarea y su trabajo diario en las clases, por poner atención en la clase o por un buen comportamiento y evitar que lo suspendan de las clases. Si él tiene cierta cantidad de puntos al final de un periodo específico, él puede lograr que se le lleve a algún lugar de vacaciones, o que se le compre algo que él quería de tiempo atrás, o alguna otra recompensa deseada. Y pasamos a un punto que podría ayudar a desarrollar confianza y responsabilidad: evita darle órdenes. Por ejemplo, vete a tu cuarto. No te permito que juegues fútbol esta semana. No puedes usar el teléfono por 4 semanas. No puedes salir de la casa después que llegues de la escuela por 1 semana. Estas órdenes funcionan bien con algunos adolescentes, pero no con otros. Estas órdenes funcionan bien con algunos adolescentes al principio, pero después hacen lo mismo otra vez. Las órdenes principalmente son dadas para cambiar una actitud y para lograr que un adolescente piense diferente. Las órdenes trabajan con el muchacho que primero cambia de actitud, pero no con otros tipos de adolescentes. Algunos adolescentes responden mejor a las cosas cuando hay metas o incentivos. Fíjate bien, si tú les das a estos adolescentes una orden, tú querrás poner una luz al final del túnel, esto es, una manera en la que puedan lograrlo o bien escaparse de la orden. Por ejemplo, en lugar de decirles: ¿por qué has estado flojeando bastante en la escuela? No puedes usar el teléfono durante 4 semanas. Sería mejor explicarles: Estás restringido de usar el teléfono por 4 semanas porque has estado flojeando bastante en la escuela. Sin embargo, cada noche que tú hagas la tarea y no tengas ningún reporte, podrás hablar por teléfono esa noche. Para algunos adolescentes, si todo lo que les das es una orden, la única cosa que puedes estar seguro que suceda es que ellos no hablarán por teléfono y obedecerán la orden. Su actitud hacia la tarea o hacia el trabajo en la escuela no mejorará. Sin embargo, si tú les das una orden con una luz al final del túnel, quiere decir una manera como puedan lograr que la orden que les diste sea hecha, podrás obtener una mayor respuesta en relación a su tarea y a su trabajo en la escuela. Evita darles excesivas explicaciones, discursos y razonamientos. Los adolescentes buscan explicaciones acerca de cuánto es lo que hacemos para prevenir un ataque del corazón. Padres hablan con ellos, les explican, razonan y les dan un largo discurso. Para algunos adolescentes, esta manera de tratar este asunto no les beneficiaría en desarrollar un mejor entendimiento de la situación ni les ayudaría a que ellos se comportaran de una manera más responsable. Algunos adolescentes no aceptarán explicaciones o razones del por qué ellos tienen que hacer algo. 1, 5, 50 o 500 explicaciones no van a satisfacerlos o hacerlos entender. La única cosa que a ellos les gustaría es oír lo que ellos desean. Un adolescente que tiene que presentar un examen de historia puede preguntar: ¿por qué tengo que estudiar historia? Nunca la voy a usar. Es algo inútil. Después de que tú le ofreces numerosas razones lógicas y explicaciones del por qué la historia es un tema muy importante, él todavía continúa oponiéndose. La única cosa que a él le agradaría escuchar de ti es: sí, tú tienes la razón. Estudiar historia es algo inútil. No estudies para el examen. Sin embargo, tú no puedes responder de esta manera. Algunas veces la única razón que les podrás dar es: porque lo digo yo. Y punto. Hablamos ahora de comportamientos que son modelos de responsabilidad en este tema de cómo incrementar la confianza y la responsabilidad del adolescente. Comportamientos que son modelos de responsabilidad. Nosotros somos modelos como padres muy poderosos para nuestros muchachos. Ellos aprenden tanto los buenos como los malos comportamientos al observarnos y al ver cómo es que resolvemos los problemas, cómo tratamos con ciertas situaciones o interactuamos con las personas. Si tu adolescente te ve actuando de una manera irresponsable o mostrando una falta de control interno, hay una fuerte probabilidad que él aprenda este tipo de comportamiento. Muéstrale acciones responsables. Es importante asignarle también quehaceres. El asignarle quehaceres es bueno. Una gran cantidad de padres sienten que el que los adolescentes realicen los quehaceres o deberes en la casa es de suma importancia para desarrollar responsabilidad en ellos. Darle a tu adolescente deberes en la casa no desarrollará por sí mismo responsabilidad, pero sí ayudará. Cuando les asignamos tareas, no solo debes decirles lo que esperas que ellos hagan, sino cuáles serían las consecuencias si no realizan esas tareas. Hay algunas maneras de hacer esto. Cuando les das el dinero de la semana, puede estar basado en los quehaceres que hagan. A un adolescente obtiene cierta cantidad, o sea, lo que llamamos su semana, su domingo, etc. Sus quehaceres son mantener su cuarto limpio todos los días, su baño, y ayudar a lavar los platos durante la comida. Cada vez que ella hace estos quehaceres sin que se le diga, ella obtiene una porción de su dinero de la semana. Si ella no los hace sin que se le diga, ella pierde esa porción de su dinero de la semana. El que ella obtenga la cantidad completa del dinero al final de la semana es totalmente su responsabilidad. Otro adolescente se le asigna el deber de guardar su ropa. Después que se la dejas en la cama, la regla debe estar establecida. No voy a lavar nada más hasta que la ropa que haya sido puesta en la cama la guardes. El quehacer de un adolescente es recoger la sala, pero nunca lo hace sin que se le diga. Su mamá le debe decir, no voy a traerte las cosas que me encargues del supermercado hasta que la sala esté recogida. La consecuencia natural de no ser responsable es que las cosas que pidió tu adolescente del supermercado le lleguen tarde y ella probablemente tenga hambre o no pueda comer lo que ella desee. A un adolescente se le debe decir, si el baño está limpio, antes de que te vayas a la escuela todos los días, yo te puedo llevar a casa de tu amigo. Aquí vemos entonces la continuación de este programa importantísimo, cómo incrementar la confianza y la responsabilidad en nuestros adolescentes. Hasta aquí hemos visto algunos métodos, hemos hablado precisamente acerca de evitar el darles órdenes, hemos hablado también de evitar darles excesivas explicaciones, discursos y razonamientos, comportamientos que son modelos de responsabilidad. Nosotros somos modelos muy poderosos, y el asignarle quehaceres. En esto hacemos una pausa.
0: 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Continuamos con la segunda parte de este interesante tema.
1: Estamos hablando acerca de cómo incrementar la responsabilidad y la confianza en nuestros adolescentes. Cómo incrementar la confianza y la responsabilidad en nuestros adolescentes. Y hablábamos hace unos momentos acerca de asignarle quehaceres. A un adolescente se le debe decir, si el baño está limpio antes de que te vayas a la escuela todos los días, yo te puedo llevar a casa de tu amigo. Si no está limpio para entonces, yo lo tendré que limpiar. Al hacer esto, tú me das más trabajo a mí y esto me envuelve más de mi tiempo. O sea, es muy importante echar la responsabilidad sobre los hombros del adolescente aún para los beneficios que ellos quieren lograr. Al decirle esto, por ejemplo, me das más trabajo a mí. No es que la madre no quiera trabajar, no es que la madre sea una persona que quiera explotar a sus hijos, sino quieres formar carácter y responsabilidad, incrementar la confianza en ellos mismos. Y al decirle, al hacer esto, o sea, al no dejar limpio tu baño, hijo, tú me das más trabajo a mí y esto me envuelve más de mi tiempo, por lo tanto, no podré llevarte a ningún lado que vayas. El muchacho se siente responsable de sus acciones y sabe que si no se le lleva en el auto al lugar que él quiere ir es porque él no hizo el baño. Te tendrás que ir caminando a casa de tu amigo y a los lugares a donde vayas. El uso de consecuencias lógicas o naturales puede ser centrado alrededor de los quehaceres. Tú le dices a tu muchacho, esta es nuestra casa y nosotros todos somos responsables por lo que se haga en ella. Tu papá tiene ciertas responsabilidades, tu hermana tiene ciertos quehaceres, yo tengo muchas cosas que hacer para que la casa se mantenga funcionando y tú también tienes ciertos quehaceres. Si tú te retrasas en hacer lo que te toca o lo que no haces, eso significa que alguien más lo tendrá que hacer. Cuando esto pase a otra persona que lo haga, tendrá que usar su tiempo y su energía para terminar tus responsabilidades y tendrá menos tiempo y energía para hacer cosas para ti. En otras palabras, si el adolescente no puede hacer sus deberes y quehaceres en la casa para ayudar a los otros miembros de la familia y hacer que las cosas sean más fáciles para todos los que viven en la casa, entonces el resto de la familia no hará cosas para el adolescente que le ayuden a él para que todo le sea más fácil. Los quehaceres pueden ayudar a desarrollar disciplina propia y responsabilidad, pero también pueden enseñar al adolescente a manipular a sus padres si los padres no monitorean. Y es monitorear constantemente el comportamiento de ellos. Un quehacer del adolescente es limpiar su cuarto antes de que él o ella salga el sábado. Sin embargo, él o ella no lo hagan, de todas maneras, se les permite salir. Si esto está pasando, los padres están promoviendo un comportamiento inapropiado y una falta de responsabilidad en el adolescente. Al asignarles quehaceres, tú debes ser muy específico. Define exactamente qué quieres decir con limpiar el cuarto o recoger la cocina. Tienes que especificar las consecuencias de este tipo de comportamiento por adelantado. Esto es, para tu adolescente, el limpiar su cuarto puede significar algo muy diferente que lo que para ti significa. Una vez que la regla y la consecuencia le son puestas al adolescente, tú debes tratar con la falta de conformidad, o sea, el que ellos no quieran hacerlo, de una manera muy calmada y práctica. Hay que tratar este asunto. Por ejemplo, si le dices a tu adolescente, tienes que sacar la basura para las 7 de la tarde todos los días, si no la has sacado para esa hora, yo la voy a sacar, y ese día no vas a recibir parte de tu dinero de la semana. Si lo que le dijiste que hiciera no lo hizo, debes de seguir las consecuencias específicas en lugar de fastidiarlo, recordarle, darle un discurso o gritarle. ¿Cuáles son las consecuencias específicas? Pues no le vas a pagar. O sea, no va a recibir parte de su dinero. Distribuye los quehaceres por igual entre todos los hermanos. Este es un punto muy importante. Distribuye los quehaceres por igual entre todos los hermanos. Si hay varios hermanos en la casa, debes sentarlos para hablar con ellos y asignarles el peso y el valor de cada responsabilidad. Esto evitará argumentos como este. Yo estoy haciendo más trabajo que mi hermano, o mi hermana tiene un trabajo más fácil que el mío. Por ejemplo, los jovencitos decidirán que el ponerle comida al perro, guardar los trastes y actividades similares tiene un valor de un punto. El limpiar la mesa y recoger los trastes, barrer la cocina y actividades similares a estas tiene un valor de 2 puntos. El barrer la sala y el comedor, el recoger la ropa que se lavó y otros quehaceres pueden tener un valor de 3 puntos. El lavar el baño puede valer 4 puntos. Al asignar diferente peso y valor a las actividades, los muchachos pueden sentir que el sistema es justo y que unos hermanos no están haciendo más quehaceres que otros. Si una muchacha limpia el baño, lo cual tiene un valor de 4 puntos, otro muchacho tendría que hacer 4 actividades valuadas en 1 punto cada una ese día para que iguale el trabajo de su hermano o de su hermana. Otra manera de crear una situación justa entre los hermanos en lo relacionado a los quehaceres de la casa es variar las actividades. O sea, ciertos días a uno le toca cierta actividad y ciertos días a otro. En un calendario puedes escribir el nombre del muchacho o de la muchacha en el día que le toca hacer cierto quehacer. Por ejemplo, si tienes 2 muchachos, Juan y Alicia, y uno de los quehaceres es el alimentar el perro, puedes alternar la inicial Juan, que sería J, y Alicia, que sería A, en el calendario, en un día J alimenta al perro y en otro día A alimenta al perro. Cuando sea la hora de alimentar al perro, todo lo que tienes que hacer es ver en el calendario qué día es. Al usar este método, un muchacho no se siente como si él hubiera alimentado al perro 10 veces, por cada vez que su hermano hace un solo quehacer. Cuando, como una familia, tú estableces los métodos que vas a usar para compartir los quehaceres, al principio pon determinado tiempo para que se hagan, el lugar, y usa una agenda para que puedas tratar con ellos cómo va funcionando el que todos cooperen en la casa. Y para esto, tendríamos que tratar con este punto también. Dales su dinero de la semana. Dales su dinero de la semana. El dinero de la semana es una cantidad de dinero establecida que le das a los muchachos periódicamente, puede ser semanalmente, cada 2 semanas, o mensualmente. Ellos pueden recibir este dinero por no hacer nada, sino solo respirar, o ellos pueden ganar este dinero por realizar quehaceres en la casa o deberes. Si este sistema de darles su dinero, ya sea cada semana o como lo hayas dispuesto, es puesto en práctica en tu casa, haz que sea basado en algún tipo de trabajo o comportamiento. No necesitaría ser una cantidad significante de trabajo, pero sí, el darles este dinero debe estar sujeto a algún tipo de comportamiento o de trabajo. Este sistema de darles el dinero bajo estas circunstancias o condiciones puede a menudo ser usado para ayudar a los muchachos a desarrollar responsabilidad o a enseñarles el valor del dinero. Sin embargo, hay varias cosas que debes tener en mente cuando implementes esto como un sistema. El rango de incentivos y recompensas decrece grandemente cuando el niño se vuelve de más edad. Para el adolescente, el rango de incentivos y privilegio es un tanto pequeño y envuelve directa o indirectamente dinero. Cuando decidimos si el dinero que les damos debe ser en base a un quehacer particular o estar sujeto a cierto grado de cooperación o comportamiento, La primera pregunta que debemos de hacernos es, ¿qué tan importante es el dinero para el muchacho? Algunos profesionistas creen que los muchachos no deben recibir dinero por ciertos comportamientos, mientras otros piensan que esto es correcto. Algunas personas creen que a los muchachos no se les debe pagar por las cosas que ellos deben hacer. El dinero puede ser usado como una recompensa o un incentivo, pero el sistema de darles su dinero de la semana es apropiado solo si el adolescente valúa el dinero o lo necesita. Algunos padres dicen que han instituido este sistema, pero no les funciona. En muchos casos, la razón es que al adolescente no le importa el dinero, y para él un peso, un dólar, etcétera, es lo mismo que $1,000. Otro factor para decidir si un sistema de darle su dinero de la semana debe ser implementado es, ¿el adolescente necesita el dinero? Tú le dices al muchacho que él va a recibir 50 pesos a la semana por sacar la basura y por darle de comer al perro. Si él no hace sus quehaceres, no recibirá este dinero de la semana. Sin embargo, siempre cuando va contigo a la tienda y quiere una soda, tú se la compras. En el centro comercial, cuando él quiere jugar, tú le das dinero para que él juegue. El sábado le das dinero para que él vaya con sus amigos a una cena. ¿Para qué necesita el muchacho su propio dinero? Él no lo necesita porque él está obteniendo de ti todo lo que quiere. Si él hace sus quehaceres o no, él de todas maneras recibe el dinero que necesita para tener todo lo que quiere. Un padre instituye un sistema, darle el dinero de la semana a su hija de 12 años de edad por realizar ciertos quehaceres en la casa. La primera semana este sistema funcionó muy bien, pero después no. Cuando se le preguntó a la niña de 12 años el por qué no quería hacer los quehaceres, ella respondió que a la hora que necesitaba el dinero, ella solo iría a la casa de al lado donde viven sus abuelos y ellos le daban todo el dinero que ella necesitaba. Si usas un sistema como este, es necesario que el adolescente no tenga otras fuentes donde obtenga el dinero para que pueda producirse en él una necesidad de obtener dinero. Otra manera de que un sistema de darle al muchacho el dinero de la semana funcione es decirle que si va al cine o a los juegos, tú no les vas a pagar o ciertas cosas que quiera, sino que él lo tiene que pagar con su dinero. En otras palabras, le dices al muchacho que se le va a dar cierto dinero cada semana para hacer ciertos quehaceres. Él puede usar ese dinero para salir en el fin de semana, ponerle gasolina al carro, ir a jugar fútbol con los amigos o ir al restaurante con los amigos, o como él quiera. Tú no le vas a dar dinero para que vaya a estos lugares o para las cosas que él quiera. Si estas cosas son de importancia para el adolescente, entonces él necesitará su dinero de la semana para él mismo pagarlas. La cantidad de dinero que un muchacho reciba es basado en dos factores generales. 1. Tu situación financiera. 2. Y las necesidades de tu adolescente. Sin embargo, tú le puedes dar mucho dinero. Esto puede crear una situación donde el adolescente acumule dinero. Cuando él tenga suficiente, entonces no tendrá que trabajar ni hacer quehaceres en casa, porque no tendrá necesidad de obtener dinero. El propósito de este sistema es, de esta manera, poder vencer. Tú debes ver las necesidades de tu adolescente y tratar de basar la cantidad que le vas a dar cada semana de acuerdo a esto. Naturalmente, un muchacho de 12 o 13 años de edad no necesita tanto dinero para gastar como uno de 18 o 19 años de edad. Sé realista en darle una cantidad apropiada a lo que tu hijo necesita. Por ejemplo, podría ser muy difícil para un muchacho de 15 años de edad que recibe 100 pesos a la semana el usar este dinero tanto para que coma en la escuela todos los días y para ir a algún lugar de diversión el fin de semana. Infórmate lo que cuestan las cosas hoy en día y trata de estar alerta de las necesidades de tu adolescente para que el dinero que les des pueda cubrir estas necesidades. Debes estar seguro que tú y tu adolescente tengan la misma idea de lo que tú esperas que él logre o haga y cuáles son las consecuencias al no hacerlo. Si el adolescente no se gana su dinero de la semana, no debe recibirlo. Si él lo gana, debes estar seguro que lo reciba. Debes ser consistente. Si eres inconsistente con el pago de este dinero, el adolescente podrá manipularte o no terminar los quehaceres o su motivación podría verse afectada y dejar de hacer las cosas. Si él realiza los quehaceres que se le han asignado, él debe recibir su dinero tal y como se haya establecido. Además, nunca debes quitarle parte de su dinero o no dárselo esa semana cuando del adolescente se lo haya ganado al realizar los quehaceres o tareas que le hayas especificado. Esto también hace que decrezca la efectividad del sistema. Por ejemplo, un adolescente se ha ganado toda la cantidad establecida porque realizó todos sus quehaceres de la semana. El viernes, que es el día que recibe ese dinero, él llega a la casa con una detención en la escuela y por esta razón no se le da la cantidad completa de su dinero. Como resultado de esto, la siguiente semana, cuando se le motive a hacer sus quehaceres, probablemente no va a querer cumplirlos. Sí, porque pues él se ha ganado la cantidad establecida toda la semana porque realizó todos sus quehaceres de la semana. Pero sucede que el viernes, que es el día que recibe ese dinero, él llega a la casa con un reporte de la escuela, una detención, etc. Y por esta razón no se le da la cantidad completa de su dinero. Como resultado de esto, la siguiente semana, cuando se le motive a hacer sus quehaceres, probablemente no va a querer cumplirlos. Si el adolescente se ha ganado este dinero, él debe recibirlo. Pero sé consistente y no le des al muchacho el dinero si no se lo ha ganado. En este tema de cómo incrementar la confianza y la responsabilidad de los adolescentes, hemos visto puntos importantísimos. En esta segunda parte del programa, resaltamos puntos como, por ejemplo, el distribuir los quehaceres por igual entre todos, darles su dinero de la semana. También discutimos un punto importantísimo, asignarles quehaceres. En esto podemos ver que el carácter y la confianza en el adolescente se basan en la consistencia del padre. Si él es consistente en cumplir las reglas, el padre, y las consecuencias, el hijo se dará cuenta que el padre no está jugando. Si el hijo ve que él desobedece una regla y tú como quiera le das sus privilegios, dinero, permisos, etc., él va a ver que tú no eres consistente. Si tu hijo, por otro lado, hizo todos los quehaceres de la semana y, sin embargo, por un detalle, el fin de semana que él hace mal, le quitas toda la semana, pues él va a sentir que no es justo. Por otro lado, hay que asignar los quehaceres y darles puntos a cada uno de ellos. Esto hará que cada quehacer valga por un punto, dos, tres, cuatro puntos, como dijimos, y entonces no habrá injusticias. Si tú hiciste el baño, mijo, tienes 4 puntos. Si solamente lavaste los trastes que usaste, tienes 1 punto. Entonces no hay injusticias en cuanto a mi hermana le das más trabajo o a mí me das menos trabajo. Y finalmente, quiero cerrar con este punto valiosísimo. El comportamiento de los padres. Los padres somos modelos. Lo que nosotros hacemos, nuestros hijos lo van a hacer. A mi hermana le das más trabajo o a mí me das menos trabajo. Y finalmente, quiero cerrar con este punto valiosísimo: el comportamiento de los padres.

0: Lo que hagamos mal se cosechará en ellos para mal, y lo que hagamos bien se cosechará en ellos para bien. Muchísimas gracias por su atención.
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0: Dale más fuerte las palmas al rey.
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0: Queremos ser hombres de palabra. Queremos ser hombres íntegros ante tu presencia, Dios. Permítenos ser esos hombres.
1: Jesús, necesitamos ser como tú. Haz nuestro carácter más como el tuyo. Ayúdanos. Levante sus manos y dígaselo al Señor.

Haz una oración ahí en tu lugar. Dile: Señor, yo quiero permanecer solo en ti. Que tu presencia nunca se aparte, Señor, de mí. Derrama tu Espíritu, Señor, sobre nosotros.

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0: Gloria a Dios, Dios te bendiga. Dios te bendiga, Dios te bendiga. Buenos días, buenos días, buenos días. Buenas tardes en cualquier parte donde usted, amado, ya nos está escuchando a través de la www.elolanestereo. Damos gracias al Señor porque Él nos permite una vez más estar en este lugar para darle gloria, para darle honra, alabanza al que vive por los siglos de los siglos. Buenos días, buenas tardes y buenas noches. En cualquier parte, gloria al Señor, de donde usted ya los está sintonizando. Amado, Dios te bendiga. Allá en la parte alta, gloria al Señor, damos honra y gloria al Señor porque Cristo nos permite venir delante de la presencia de Él en esta mañana para darte gloria y honra. Aleluya. Quiero leer la palabra del Señor y empezar leyendo Zacarías, capítulo 13, versículo 1. Leo la palabra del Señor honrando al Padre, al Hijo y a su Santo Espíritu. En aquel tiempo habrá un manantial abierto para la casa de David y para los habitantes de Jerusalén, para la purificación del pecado y de la inmundicia. En aquel día, dice Jehová de los ejércitos, quitaré de la tierra los hombres de las imágenes y nunca más será recordado, y también haré cortar de la tierra a los profetas y al espíritu inmundo. Acontecerá que cuando algún profetizare aún, le dirá a su padre y a su madre: no lo engendraron, no vivirán, porque has hablado mentira en el nombre de Jehová. Y su padre y su madre se lo engendraron, le traspasaron cuando profetizaré. Y sucederá que en aquel tiempo que todos los profetas se avergonzarán de su visión cuando profetizaren, ni nunca más vestirán la mano vellosa para mentir. Y dirá: no soy profeta, labrador soy de la tierra, pues he estado en el campo desde mi juventud. Gloria, alabanza al que vive por los siglos de los siglos. Amén. A su nombre sea la gloria. Aleluya. Padre, en el nombre de Jesús de Nazaret, en esta hermosa tarde, sea mañana, Dios mío, sea noche, Padre eterno del cielo y de la tierra, tú que habitas en gloria en esta hora, te damos honra y gloria a ti, Señor amado, porque tú eres bueno, Señor, y misericordioso. Tu palabra dice que tú eres clemente, lento para la ira y grande en misericordia. Te damos gracias en esta mañana, Señor. Señor, te presentamos este tiempo en tus manos, Señor amado. Este tiempo, Señor, te lo presentamos a ti, Señor amado. Aleluya. En esta hora maravillosa, Padre amado, aleluya, toma el control en esta hora. Atamos y reprendemos en el nombre de Jesús todo aquello que quiera venir a confundir, Padre, venir a destruir a tu pueblo en el nombre de Jesús de Nazaret. Padre, oramos en esta mañana, Señor. Espíritu Santo de Dios, te pedimos que seas tú, Señor, en esta mañana. Señor amado, aleluya. En esta mañana, Señor, que seas tú, Dios mío, poniendo el querer como el hacer en cada vida, Dios eterno, Dios del cielo y de la tierra. Tú que estás, Señor, aleluya, atento a escuchar a tu pueblo. En esta mañana, Señor, venimos delante de ti, Señor, reconociendo, Padre, que sin ti no podemos. Reconociendo, Señor, que nada somos sin ti, Señor eterno. Y en esta mañana, o sea tarde o noche, Señor, de cualquier parte donde nos escuchan, Señor eterno, te pedimos, Señor amado, aleluya, que tú seas, Señor, en el nombre de Jesús, en el nombre glorioso de Jesús, Señor amado, aleluya.
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0: En el nombre de Jesús, declaramos en esta hora, mi Dios eterno, mi Dios amado, aleluya, en el nombre de Jesús de Nazaret, en el nombre de Jesús, todo aquello que se quiera levantar en contra de tu obra se deshace, se destruye en el nombre de Jesús de Nazaret. Padre, declaramos cielos abiertos, mi alma te alaba, Señor. Declaramos cielos abiertos en esta hora, mi Dios eterno. Te pedimos que seas tú, Dios mío, tomando el control, Señor, tomando el control en esta mañana. Señor, te presentamos esta radio, cada utensilio, cada uno, Señor, aleluya, de las cosas que forman parte, en el nombre de Jesús, de esta radio, mi Dios amado. Te lo pedimos en el nombre poderoso de Jesucristo de Nazaret, Padre. Oramos, Señor, en esta mañana. Oramos, Señor, en esta mañana. Y te pedimos, Dios del cielo, que seas tú tomando el control en esta hora, mi Dios. Toma el control, Padre, en el nombre de Jesús. Toma el control, mi Dios eterno, en el nombre de Jesús. Y seas tú, Señor, en nuestras vidas, en esta mañana, Señor eterno. Padre, cada uno, Señor, de los que son parte, Dios mío, de este tiempo, Señor, de esta hora, Padre, oramos, Señor, y te pedimos, Espíritu de Dios, que seas tú, Señor, aleluya, en esta mañana. Espíritu Santo de Dios amado, glorifícate en esta mañana. Tu palabra dice en Marcos capítulo 11, versículo 24. Y quiero que lo escuche atentamente, amado. Por tanto os digo que todo lo que pidieras orando, creed que lo recibiráis y vendrá. Todo lo que pidieras orando, creed. Creed. Confiad. Lo recibiráis y os vendrá. Alabado sea el nombre de Jesús en esta mañana. Alabado sea Dios en esta mañana. Todo lo que pidieres orando, lo recibiréis y os vendrá. Qué palabra tan más poderosa. En esta mañana, tú que el Señor amado, tú que eres el Dios todopoderoso, tú que habitas en las alturas, tu palabra dice que tú no tienes variante, Señor. En el nombre poderoso de Jesús de Nazaret, Padre, oramos en esta mañana y mi alma te alaba, Jesús. Oramos por todos aquellos que en esta mañana, Señor, están ahí postrados delante de ti. Ay, saca. Ay, Dios amado. Mi alma te alaba, Señor. Aquellos que están ahí, Señor amado, orando, creyendo que tú eres el Todopoderoso, el Alfa y la Omega, el principio y el fin. En esta mañana, mi Dios, te pedimos, Dios mío, que tome el control absoluto de todo lo que en esta mañana, Dios mío, aleluya, van a hacer o van a decir o van a donde van a ir, Padre. Te presentamos en esta mañana, Señor, aquellos, Señor amado, aleluya, que quizás amanecieron enfermos, Dios eterno, que quizás están angustiados, mi alma te alaba, Señor. Aquellos, Padre, que están atribulados, angustiados, tristes, Señor, abatidos, en el nombre de Jesús de Nazaret, Padre, oramos en esta mañana, oh Dios eterno, oramos, te pedimos, Señor, que seas tú, Padre, poniendo en ellos sanidad, en el nombre de Jesús. Sana a todo aquel que está enfermo en el nombre de Jesús. Señor, aquel que está con dolor de hueso, aquel que está con dolores en sus articulaciones, aquel que está, Dios mío, aleluya, Padre, con dolor de cabeza, migraña. Quizás amaneciste con problemas de hernia, amigo, pero es tiempo de creer. Su palabra dice que para el que cree, todo, todo le es posible. Que para el que cree, todo le es posible. En esta mañana, Señor. En esta mañana, mi Dios. Oramos, Padre eterno. Te pedimos, Señor amado, que seas tú. En el nombre de Jesús de Nazaret. En el nombre de Jesús de Nazaret. Te pedimos, Señor amado, que tú seas, Señor, obrando en nuestras vidas, Señor. Obrando, llenando, Señor, aleluya, todo aquel vacío que hace falta, Dios eterno. Padre, en el nombre de Jesús, mira esos niños, Señor, enfermos, angustiados, con problemas de respiración. Padre, en el nombre de Jesús de Nazaret. En el nombre de Jesús, porque tu palabra dice que para el que cree, creed. Que todo lo que pidiere en oración, creed. Que lo recibiréis y os vendrá. Pero esto es de creer. Esto es de estar ahí pegado. Esto es de creerle al Rey de Reyes y Señor de Señores. Al que hizo los cielos y la tierra. Al que en medio del dolor y de la angustia, Él está contigo y no te ha abandonado. Al que cuando te has sentido abatido, angustiado, atribulado, caído, sin fuerza, ay, Él ha estado contigo. En esta hora, en esta mañana, solamente tienes que creer, porque para el que cree, todo le es posible. Mira qué lindo. La palabra de Dios dice, y lo recibiréis y os vendrá. ¿Por qué, hermano? Porque para el que cree, todo le es posible. Porque para el que cree, todo le es posible. Solamente tienes que creer. Cree en el Señor en esta mañana. Cree en el Señor en esta mañana. Y si tú crees en el Señor en esta mañana, Dios va a hacer cosas grandes. Va a hacer cosas grandes. Dice la Biblia, y oculta que tú no conoces. en esta mañana, Señor eterno, aquel que está postrado en cama recibe sanidad en el nombre de Jesús. Solamente cree, hermano, hermana, solamente cree. Joven, el milagro es tuyo. El creer no depende de estar conectado a una religión o estar conectado a una creencia. El creer depende dentro de tu corazón, y es Cristo y eres tú, en el nombre de Jesús de Nazaret. Señor amado, aleluya. Tú que hiciste el cielo y la tierra, Padre eterno, te pedimos que seas tú, Señor, sanando, Dios eterno, rompiendo toda cadena, Señor. Toda cadena de enfermedad, Dios eterno. Todo problema de enfermedad en el nombre de Jesús de Nazaret, Padre. Te pedimos, Señor amado, aleluya, que seas tú en cada vida, Señor. En la vida de mis hermanos, Señor amado, aquellos que están allá en Aguabuena, Señor, bendice a cada hermano, Señor, bendice a cada uno por nombre, Señor eterno, que nos sintonizan en esta mañana, Señor amado, aleluya. Toma el control, Padre eterno, de cada uno de ellos, Señor. Aquel que está angustiado y abatido, Señor. Aquel que está enfermo, mi alma te alaba, Señor eterno, aleluya. Padre, que seas tú, Señor, en el nombre de Jesús. Pero en el nombre de Jesús de Nazaret, Señor amado, ahí, Señor, en cada vida, Señor amado, aleluya, en cada corazón, Padre, toma el control, mi Dios eterno. Rompe, Señor amado, aquello que ha estado, Señor, ahí, Padre, estorbando, Señor amado. Padre, en el nombre de Jesús de Nazaret, usted que amaneció débil, hermano, usted que amaneció con problemas en su cuerpo, solamente crea, porque para el que cree todo le es posible. Porque para el que cree todo le es posible. Solamente tienen que creer.
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0: En el nombre de Jesús. En el nombre de Jesús de Nazaret, Padre. Oramos, Señor. Te pedimos, Señor, que tú sanes toda dolencia, todo dolor, toda angustia. Mi alma te alaba. En el nombre de Jesús. Te pedimos en esta hora, mi Dios, sanando, Señor, librándose, Señor, de toda enfermedad, Padre eterno. En el nombre de Jesús. Tu palabra dice en Marcos 11:24. Por tanto os digo que todo lo que pidiereis creed que lo recibiréis y os vendrá. Pero la Biblia dice, hermano, creed lo que recibiréis y os vendrá. Y si tú estás pidiendo en esta hora por trabajo, por un empleo, por una nueva oportunidad, por enfermedad, por sabiduría, dice la Biblia que creas. Creed, dice, lo que recibiréis y os vendrá. Y esa es una forma de conectarse con Dios. Esa es una forma de decirle al Señor, Señor, aquí estoy delante de ti. Ay, mi alma te alaba. Aquí estoy delante de ti, Señor amado. Me siento angustiado, me siento abatido, me siento caído. Pero en esta mañana recibe fuerza como la del búfalo, en el nombre de Jesús de Nazaret. Porque su palabra dice que al que cree todo le es posible. Y este es el tiempo, hermano amado, de poderle creer a Él, a Él, a Él, gloria al Señor, a Él, a Él. Bendito sea Dios, al que hizo el cielo y la tierra, al que en medio de la angustia y del dolor, Él ha estado contigo, con tu familia, con tus hijos, con tu esposa, con tu esposo. Ay, tiene que creer en esta mañana, porque para el que cree todo le es posible. En esta mañana, Señor, oro en esta mañana, Señor, en el nombre de Jesús, en el nombre poderoso de Jesús de Nazaret. Señor, en esta mañana te pido que tú seas Dios mío en cada vida y en cada corazón en esta mañana. Señor, te pedimos que a través de tu Espíritu Santo, a través de tu misericordia, a través de tu bondad, seas tú, Señor. Porque tu palabra dice en el Salmo 145:8: clemente y misericordioso es Jehová, lento para la ira y grande en misericordia. Y es tiempo, amado, que meditemos en que Él es quien perdona toda nuestra dolencia, el que sana toda nuestra dolencia, el que quita, Señor amado, aleluya, toda angustia, el que arranca, mi alma te alaba, Señor, ahí de aquello que está angustiado. Tú que estás abatido en esta mañana, solamente cree y lo recibiréis y os vendrá, dice la palabra de Dios. En el nombre de Jesús de Nazaret. En el nombre de Jesús de Nazaret. En esta hora oramos y creemos que Él es nuestro pronto auxilio en medio de las dificultades, en medio de la angustia y del dolor. En el nombre de Jesús de Nazaret, oramos, oramos en esta mañana. Y le pedimos al Padre, al Hijo y al Espíritu Santo que ponga su mano de sanidad. En el nombre de Jesús. Dice la Biblia, hermano, que la oración del justo sanará al enfermo. En el nombre de Jesús. En esta mañana presento también los matrimonios, aquellos matrimonios que están angustiados y abatidos, aquellos matrimonios que amanecieron quizás con problemas económicos. Yo quiero decirte algo, hermano amado, hermana amada, que su palabra dice que no hay justo desamparado, ni su descendencia que mendigue pan. Dios va a proveer todo lo que nos falte conforme a su riqueza en gloria. Y en esta mañana, todo matrimonio en angustia, todo matrimonio abatido, en el nombre poderoso de Jesús, en el nombre de Jesús de Nazaret, y con la autoridad que Él nos ha dado en el Evangelio según San Lucas, capítulo 19, capítulo 10, versículo 19, que nos da autoridad de hollar serpientes y escorpiones. y sobre toda fuerza del enemigo. Y nada lo va a dañar. En el nombre de Jesús de Nazaret. Con esa autoridad que Dios nos da. En el nombre de Jesús. Tu palabra dice: honroso es el matrimonio. Aleluya. Y en esta mañana, Señor, declaramos en el nombre de Jesús que todo problema en ese matrimonio se deshace, se arranca, se debilita en el nombre de Jesús. En el nombre poderoso de Jesús de Nazaret. Declaramos, Señor, tu palabra. En el nombre de Jesús. Padre, oramos, Señor, para que sea tú proveyendo, Señor. Aleluya. En el nombre de Jesús de Nazaret, Padre. Oramos, Señor. Oramos en esta mañana. En esta mañana, Señor amado. Te pedimos que seas tú, Señor. En el nombre de Jesús de Nazaret. En el nombre de Jesús de Nazaret, Padre. Obrando, Señor. En cada matrimonio, Señor, por el poder de la palabra, por el poder de tu palabra, Señor eterno, te pedimos, mi Dios eterno, aleluya, en el nombre de Jesús de Nazaret, que seas tú en esta mañana, Señor, en el nombre de Jesús de Nazaret, en esta mañana toma el control, Padre, toma el control, mi Dios eterno, aleluya. Toma el control en esta mañana, Señor. En el nombre de Jesús. En el nombre de Jesús, Dios eterno. Aleluya. Porque tú eres bueno, Señor. Porque tú tomas el control, Padre, de todo aquel matrimonio que está angustiado. De todo aquel matrimonio que está pasando problemas en esta mañana. Te pedimos, Señor amado, que seas tú, Padre, en el nombre de Jesús. Padre, en esta mañana te presento también, Señor, los matrimonios pastorales. En el nombre de Jesús de Nazaret, Padre, toma el control de todo matrimonio pastoral en esta mañana. En el nombre de Jesús de Nazaret, Padre, te pedimos, Señor, que rompas toda aflicción. Que rompas todo problema, Padre, en el nombre de Jesús de Nazaret, Padre. Toma el control en esta mañana, mi Dios eterno, en el nombre de Jesús. En el nombre de Jesús de Nazaret, Padre, te pedimos, mi Dios eterno, aleluya, que seas tú, mi Dios, en esta mañana, Padre. En el nombre de Jesús. En el nombre de Jesús de Nazaret, Padre eterno. Toma el control en esta mañana, mi Dios. Toma el control en esta mañana, Padre. Y que seas tú, Señor, en el nombre de Jesús. Y que seas tú, Padre eterno, en el nombre de Jesús. Obrando, Señor, en cada vida y en cada corazón, Señor. En esos momentos difíciles, Padre. En esos momentos de angustia, Señor. Que está pasando la familia pastoral, Padre. Ahí donde me está escuchando, Señor, quizá un pastor conectado, quizá alguien, Señor, en el otro lado, Padre tan santo, aleluya. Bendecimos, Señor, Padre, en el nombre de Jesús, esos pastores que están ahí en Israel, Padre. Bendecimos esa nación en el nombre de Jesús de Nazaret, Padre. Aquellos pastores que están angustiados, que están, Señor, aquellos misioneros, Padre eterno. Padre, que están pasando problemas económicos, en el nombre de Jesús, te lo pedimos, Padre eterno, que seas tú, Señor, en el nombre de Jesús de Nazaret, Padre, en el nombre de Jesús de Nazaret, Señor eterno, aleluya, toma el control en esta mañana, toma el control en esta mañana, mi Dios amado, en el nombre de Jesús, en el nombre de Jesús de Nazaret, Padre, en el nombre de Jesús de Nazaret, Señor eterno, aleluya. Porque tú eres bueno, Señor. Y tú eres, dice tu palabra, que eres misericordioso. Lento para la ira y grande en misericordia. Gracias te doy en esta mañana, Señor. Gracias por este tiempo, Señor maravilloso. Gracias, Padre Santo, aleluya. Gracias, Dios amado, aleluya. Por un tiempo más, Señor. Por un momento más, Señor amado, que tú me das, Señor amado, de poder estar, Señor, Padre, ahí, Señor, orando y creyendo, Señor, que tú eres nuestro Dios, Señor amado, que tú eres nuestro pronto auxilio, Señor. En medio de las dificultades, Señor, en medio de la angustia, Señor amado, en medio del dolor, Señor, en el nombre de Jesús de Nazaret, Padre, te pedimos, mi Dios eterno, que tú seas, Señor, en el nombre de Jesús. Que tú seas, Dios mío, en esta mañana, Padre eterno. Aleluya. Obrando, mi Dios amado. Obrando, Dios eterno, en el nombre de Jesús de Nazaret, Padre. Te pedimos, Señor, que seas tú, mi Dios, en cada corazón, Padre. En cada vida, Señor eterno, aleluya. Toma el control en esta mañana, Señor. Toma el control en esta mañana, Padre Santo. Aleluya. Tú seas obrando, mi Dios. Tú seas obrando, Padre Santo. Tú seas, Padre eterno, aleluya. En el nombre de Jesús. En el nombre de Jesús de Nazaret, Padre. Aleluya. Muchas gracias te damos por este tiempo, Señor. Por un tiempo maravilloso donde podemos orar, Señor. Y te podemos decir, Padre, aleluya, que estamos delante de ti, Señor. Padre, aleluya. Pidiendo, Señor eterno, que seas tú tomando el control, Padre, de todo lo que pasa a nuestro alrededor, Padre eterno. Señor, mira aquellos matrimonios que están, Señor. Padre, aleluya, ahí en la parte alta, Señor. Sea en Aguabuena, sea en Tierra Santa, sea, Señor, en Santo Domingo. Espíritu Santo de Dios, toma el control en esta mañana. Toma el control en esta mañana, Señor. Y obra en cada vida en esta mañana, Señor. Obre cada uno de ellos, Padre, en el nombre de Jesús. Te pedimos, mi Dios eterno, que seas tú obrando, mi Dios amado, en cada matrimonio pastoral, Señor. Yo no sé cuál es la angustia, yo no sé cuál es el dolor, yo no sé cuál es la aflicción, Padre. Pero te pedimos en esta mañana, Señor, que tú seas obrando, mi Dios eterno. Que tú seas, Padre, tomando el control en esta mañana de cada matrimonio pastoral, Dios mío. Quizás esté con problemas. Quizás esté afligido, Señor. Quizás no tenga, Padre, pero tú lo has llamado ese varón. Varón que me estás escuchando, solamente cree, porque la Biblia dice que para el que cree todo le es posible. Y si tú has creído que Él te ha llamado, si tú has creído que Él te llamó de las tinieblas a su luz admirable, solamente cree y mantente firme, porque Él es fiel y verdadero. La Biblia dice que Él no tiene ninguna cosa, aleluya, ni sombra ni variación. Si Él te ha llamado, Él te va a respaldar. Su palabra dice: mas busca primeramente el reino de Dios y su justicia, y todas las cosas os serán añadidas. Aleluya, en el nombre de Jesús. Usted que me está escuchando y está dentro de un matrimonio, solamente crea que Dios toma el control en el nombre de Jesús. En el nombre poderoso de Jesús de Nazaret. Porque su palabra dice que para el que cree todo le es posible. En el nombre de Jesús. En esta mañana oramos y creemos por los matrimonios en el nombre poderoso de Jesús de Nazaret. Te pedimos, Señor, en esta mañana, Señor, en el nombre de Jesús, que toma el control, Padre. Toma el control, Padre eterno. Padre, en esta mañana también te presentamos los jóvenes, Señor. Aquellos jóvenes que están apartados, Señor amado. Aquellos jóvenes que están diciendo, ahorita no es mi tiempo. Ahorita no hay tiempo para acercarme a la iglesia. En esta mañana te pido, Señor, que seas tú obrando en esos jóvenes, Señor. Jóvenes que están atribulados, Señor. Aquellos padres que están, Señor eterno, aleluya, metidos en droga. Aquellos que están atados al vicio de la droga. Padre, en el nombre poderoso de Jesús. En el nombre poderoso de Jesús de Nazaret. Y con la autoridad que tú me has dado en esta hora. Te pedimos, Dios eterno, que seas tú deshaciendo, Dios mío, todo aquello, Señor. Todo aquello que ha entrado, Señor, a la vida de los jóvenes. En el nombre poderoso de Jesús de Nazaret. Te pedimos, Señor amado, que seas tú, Señor. Que sea tu espíritu, Señor, llenando. Ay. Rompiendo todo. Toda angustia, Señor, en el nombre de Jesús de Nazaret. Te pedimos, Dios, que tú seas, Dios mío, en los jóvenes, Señor, en esta hora. Arranca todo problema de alcohol, de droga, Padre. Arranca todo aquello que ha estado, Señor, destruyendo la vida de los jóvenes en esta mañana, Señor. Te pedimos, Dios eterno, que seas tú, Señor, en cada vida, Señor, en cada corazón, Padre. En el nombre poderoso de Jesús de Nazaret, Padre eterno. Te pedimos, Dios mío eterno, que tú seas, Dios mío, Padre eterno, aleluya, en cada corazón, Señor. En cada vida, Padre, aleluya. Sea tú obrando, mi Dios eterno. Sea tú obrando, Padre amado. En el nombre poderoso de Jesús de Nazaret, Padre. Mira a los jóvenes, Señor, envueltos en vicio, en droga. Padre, atados a la pornografía, atados al lesbianismo, atados, Señor, al homosexualismo. Padre, en el nombre de Jesús de Nazaret, Padre, oramos, Señor, para que toda cadena de droga, de angustia, toda cadena, Señor, de homosexualismo, de lesbianismo, Padre, sea rota en el nombre de Jesús de Nazaret, Señor, con la autoridad que tú nos das como hijos y herederos de tu gracia, Dios mío. Aquel joven que está batido, Señor. Aquel que está envuelto, Padre, aleluya. Envuelto, Señor, en vicio. Envuelto, Señor amado, aleluya. En droga, Padre eterno, en el nombre de Jesús. Mira aquellos jóvenes, Señor amado. Padre, tirados, Señor. Atados a la droga, atados al vicio, atados al alcoholismo, Padre eterno. Rompe toda cadena de alcoholismo en el nombre de Jesús, Padre. Mira, Señor. Señor, esta aldea de Tegucigalpita la hemos proclamado para Cristo, Señor. La hemos declarado en el nombre de Jesús, Señor. Que cada día, Padre, los que deben de ser salvos se van a añadir, Señor. En el nombre de Jesús de Nazaret, Padre, oramos y creemos, Señor. Y te pedimos que seas tú, Señor amado, en el nombre poderoso de Jesucristo de Nazaret, Padre. Te pedimos, mi Dios, que tú seas obrando, Padre. Que tú seas obrando, mi Dios, en el nombre de Jesús. Obra, Espíritu Santo de Dios, en esta hora. Obra, Espíritu Santo de Dios, en esta obra. Mira, Señor, la gente, Señor, los jóvenes, Señor, atrapados, Señor, a ese mundo, Señor, a un mundo, Padre, aleluya, donde cada día se destruyen, Señor, en el nombre de Jesús. Padre, mira aquella madre de familia angustiada, Señor, aquella madre atribulada, Padre eterno, aleluya, aquella madre angustiada, Señor, en el nombre de Jesús. Te pedimos, Señor, que seas tú en esta hora, Padre eterno, Padre, ahí trayendo consuelo, Señor, poniendo un bálsamo, Señor amado, y creyendo, Señor, que esta mujer pueda creer, porque tu palabra dice, Señor, aleluya, es pues la fe la certeza de lo que se espera, la convicción de lo que no se ve. Como dice el profeta Habacuc, aleluya, aunque las vacas sean quitadas de la majada, bendito sea el Señor, aunque no hayan vacas en los corrales, con todo yo me alegraré en Jehová, en el Dios de mi salvación, que hizo los cielos y la tierra. Aleluya, a su nombre sea la gloria. Porque sin fe es imposible agradar a Dios. Porque tú tienes que quedar creyendo, madre, creyendo que para el que cree todo le es posible. Aleluya. Eso es lo que hay. Eso es lo que tienes que creer. En el nombre de Jesús de Nazaret. Aleluya. Solamente cree, porque para el que cree todo le es posible. Para el que cree todo le es posible. Yo sé que hay mujeres que me están escuchando angustiadas. Yo sé que hay madres de familia que están destruidas, espiritualmente hablando, que ya no tienen una salida, que están diciendo, ¿qué hago ahora? Pero solamente tienes que creer. La Biblia dice, puesto los ojos en el autor y consumador de la fe, Jesucristo. Aleluya. Y tienes que pensar, creer, creer. La Biblia dice, puesto los ojos en el autor y consumador de la fe, Jesucristo. Aleluya.

y tu casa. Porque Dios es un Dios real. Él no es hombre para mentir, ni hijo de hombre para arrepentirse. Y lo que Él un día ha prometido, lo va a cumplir. La Biblia dice que el que comenzó en nosotros la buena obra, la va a perfeccionar hasta el día que Jesucristo venga. Y Dios ha empezado una obra con tus hijos. Y Dios la va a terminar, la va a perfeccionar. Aleluya. Pablo dice que él, estando persuadido de esto, que el que comenzó en vosotros la buena obra, la va a perfeccionar hasta el día de Jesucristo. Hasta el día de Jesucristo. Dios va a perfeccionar. En otras palabras, Dios va a pulir, va a enderezar, va a traer, va a terminar lo que un día ahí comenzó. Gloria al Señor. En el nombre de Jesús, Padre, te damos gracias, Señor. Gracias, Padre. Pone paz en esa mujer, Señor, en esa madre de familia. En esa madre de familia que está creyendo día con día, que no se ha cansado. Hay momentos que has querido tirar la toalla, pero no te canses. Hay que perseverar en el Señor, porque su palabra dice que el que persevera hasta el fin, este será salvo. En el nombre de Jesús de Nazaret, damos honra y gloria, porque Él es bueno y misericordioso. La Biblia dice que nuevas son cada mañana sus misericordias. En el nombre de Jesús de Nazaret. Y le pedimos al Padre, al Hijo y al Espíritu Santo que rompa con toda cadena en el nombre de Jesús. Queremos orar rápidamente por algunas peticiones que tenemos. Gloria al Señor. Oramos por la vida de Carlos Flores, para que Cristo, Jesús de Nazaret, pueda salvarlo, pueda acordarse de él en momentos de angustia. Oramos, Señor, por su esposa de Flores, su yapa de Flores, para que traiga fortaleza a esta mujer. Para que traiga fortaleza y firmeza, Dios mío, en el nombre de Jesús. Samuel Sánchez, en esta mañana, para que sea tú obrando, Señor, en su vida, trayendo salvación, fortaleza, sanidad a su cuerpo, en el nombre de Jesús. Oramos por la vida, Señor amado, aleluya, de Edgardo Sánchez, en esta mañana, para que traiga sanidad y fortaleza. En el nombre de Jesús de Nazaret, Padre. Oramos, Señor, por Isis Pineda. En esta mañana, Señor, oramos por la vida de Isis Pineda, Padre. En el nombre de Jesús. Trae fortaleza, Señor, a la vida. Trae sanidad a la vida de esta mujer. Dios mío, en el nombre de Jesús. Trae fortaleza, Señor, a su vida. En el nombre poderoso de Jesús de Nazaret, Padre. Oramos por la vida de Manuel Díaz. En el nombre de Jesús de Nazaret, Padre. Te pedimos que seas tú, Señor, ahí, Señor, por la vida de Manuel Díaz, Padre. En el nombre de Jesús de Nazaret, Dios eterno. Te pedimos, Señor amado, que seas tú, Señor, obrando en su vida, Señor eterno. Obrando, Señor, en su corazón en esta mañana. Padre, oramos, Señor, por la vida, Señor. Padre, de Destiny Díaz, Señor.
bendice la vida.

0: Señor, aleluya, de esta niña. Dale sabiduría, dale entendimiento, dale fortaleza. Padre, por el poder de la palabra, Señor eterno, oramos por la vida, Señor, de Marina Díaz, Padre. En el nombre de Jesús de Nazaret, Dios eterno, te pedimos, Señor, Padre, que tú, Señor, puedas visitar su vida, su corazón en esta mañana. Padre, por la vida de Rosaura Montes, Señor, que seas tú sanando, Señor, todo problema en sus huesos, en sus articulaciones, Padre. En el nombre de Jesús de Nazaret, Señor, te pedimos, mi Dios amado, que seas tú, Señor, en esta hora, mi Dios, obrando, Padre eterno, trayendo sanidad, Señor, a cada vida en esta mañana, Señor. Mira, Señor amado, aleluya, Padre, la vida, Señor, de cada hermano, de cada uno de ellos, Padre. Oramos, Señor amado, aleluya, Padre, para que seas tú obrando, Señor, por la vida de mi hermano Gavino Linares, Padre eterno, aleluya. Obra en su vida, Señor eterno. Obra, Padre, tanto, y trae sanidad, Señor, a su cuerpo en esta mañana, Señor amado. Te lo pedimos en el nombre poderoso de Jesús de Nazaret, Padre. Oramos por la vida, Señor, de mi hermano José. Señor, en el nombre de Jesús de Nazaret, Padre, oramos por sus hijos, por su esposa. Señor, seas tú obrando, Señor. Seas tú obrando en su vida, Señor eterno. Seas tú, Padre, obrando, Señor, en sus vidas, en esta mañana, Señor amado. Te pedimos, Señor eterno, que seas tú en esta hora, mi Dios. Padre, ahí, Señor, llenando el vacío, Señor amado, aleluya. Padre, te pedimos, Señor, por cada hermano, Señor amado. Oramos por la vida de mi hermano Baldo, su esposa, Señor eterno. En el nombre de Jesús de Nazaret, Padre, pedimos por la vida de mi hermano Oger, Señor, su esposa, Padre. Oramos por sus hijos, Señor. Oramos, Padre, por ellos, Señor, que seas tú, Padre, protegiendo a mi hermano Oger, Señor, a mi hermana, Señor, su esposa, Padre, en el nombre de Jesús de Nazaret, Padre, sus hijos, Señor, Padre, su familia, en el nombre de Jesús, Padre, te pido, Señor, que seas tú, Señor, aleluya, en esta hora, mi Dios eterno, trayendo, Señor, Padre, sanidad, liberación a sus vidas, liberación a sus cuerpos, en el nombre de Jesús de Nazaret, Padre, oramos, Señor, en esta mañana, Padre, por cada vida, Señor, por cada uno de mis hermanos, Señor, que quizás están ahí, Señor. Padre, en el nombre de Jesús de Nazaret, pero creyendo fielmente que tú eres quien sana, quien liberta, quien en momentos de angustia tú estás con ellos, Señor. Te pedimos que seas tú, Señor, en el nombre de Jesús de Nazaret, obra, mi Cristo del cielo. Obra, Padre Santo, aleluya, en el nombre de Jesús de Nazaret. En el nombre de Jesús de Nazaret, Padre, oramos por la vida de mi hermana Ruth, su compañero de hogar, al Señor. Guarda ahí donde camine, donde esté, Dios mío, en el nombre de Jesús de Nazaret. Te pido que seas tú, Dios mío, en el nombre de Jesús de Nazaret. Padre, gracias te damos por la vida de mi hermano, Señor. Su compañero de hogar, sus hijos, en el nombre de Jesús. Que seas tú, Señor, en cada vida y en cada corazón, Señor. Mira la vida de sus hijos, Señor, en el nombre de Jesús de Nazaret. Padre, te pedimos, Señor, por la vida, Señor, de mi hermana Ada, sus niños, Señor. Bendice a sus hijos en el nombre de Jesús. En el nombre de Jesús, Padre. Gracias te doy por su vida, Señor. Gracias, Padre Santo, en el nombre de Jesús en esta hora. Gracias, Dios eterno, en el nombre de Jesús. En el nombre poderoso de Jesucristo de Nazaret, porque tú eres bueno y eres misericordioso, Padre. Oramos para que traigas fortaleza a su vida, Señor. para que traiga fortaleza, para que traiga, Señor, fortaleza, Señor, en el nombre de Jesús de Nazaret, Padre. En el nombre de Jesús de Nazaret, te pido que seas tú, Señor, obrando en la vida de mi hermano Pablo, Señor, su compañera de hogar, Señor. Que todo lo que emprenda este varón, Señor, pueda salir, Padre, en el nombre de Jesús, bien, Padre eterno. En el nombre de Jesús, bendice la vida de mi hermano Pablo, Señor. Tú lo conoces, Señor. Tú lo conoces. Tu palabra dice que tú conoces hasta lo íntimo de nuestro corazón. En el nombre de Jesús de Nazaret. Te pedimos, Señor, fortaleza. Te pedimos, Señor, que seas tú, Señor, en el nombre de Jesús, en esta hora, Padre, obrando en la vida de mi hermano Pablo, Señor. Que seas tú obrando en su vida, Padre, en su hogar. Toma el control, Señor amado. Toma el control de su vida, de sus hijos, mi Dios eterno, en el nombre de Jesús. Muchas gracias te damos, Señor. Gracias por este tiempo, Señor, que tú los permites. Que tú los permites, Dios mío, estar delante de ti. Señor, gracias por la fortaleza que tú nos das. Gracias, Dios amado, por esa fortaleza que tú nos das. Que tú nos brindas, Señor. Porque tú eres bueno. Y tu palabra dice que tú eres misericordioso, Señor. Gracias te damos, Señor. Gracias, mi Dios amado. Muchas gracias te damos, Padre. Gracias, Hijo. Y gracias, gracias, Espíritu Santo. Toma el control en esta mañana. En el nombre de Jesús. Amén y amén. Dios les bendiga, hermanos. Aleluya.
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4: Gloria a Dios, aleluya. Muy buenos días, o buenas tardes, o buenas noches a todos nuestros amigos, hermanos, oyentes en cualquier lugar del universo. Que Dios les bendiga en este día, en el tiempo de reflexión de la palabra del Señor. Seguimos con el tema, hermanos, de la sanidad interior. Qué importante es la sanidad interior, mis hermanos. Porque muchas veces la sanidad interior se da en nuestra vida después de abrirle nuestro corazón a Dios. Después de entregarle al Rey de Reyes y Señor de Señores nuestras vidas, a reconocerle cuando venimos a Él. Muchas veces en este mismo instante recibimos sanidad interior en nosotros mismos. Cuando le expresamos al Señor así con esos, en ese derrame de emociones que nos dejamos caer ante el Señor, que nos rendimos ante Él. Y un ejemplo de eso, hermano, que encontramos en la Biblia y que a mí siempre me ha llamado la atención, es el Rey David. El Rey David era conocido como un hombre conforme al corazón de Dios. Usted lo ha leído, como yo lo hemos leído. Y aparte de eso, el rey David, él escribió muchos salmos en los que él siempre expresaba esas emociones que había dentro de él. Siempre, en esos salmos, usted al leerlo, se da cuenta que él está expresando lo que hay en él. Siempre. Y la Biblia, hermano, también nos narra esa historia de Job. Cómo este hombre derramó su vida ante el Señor. Cómo Job, en aquellos momentos, él derramaba su vida a Dios. Pero también, mis hermanos, mis amigos, el Señor Jesucristo derramó su corazón ante el Padre en el huerto de Getsemaní. Aquella noche, antes de su crucifixión en la cruz del Calvario. Y quiero comenzar por allí este día leyendo la palabra en Lucas capítulo 22, versículos 39 al 44. Lucas capítulo 22, versículos 39 al 44. Vamos a leer la palabra del Señor en el nombre del Padre, del Hijo y de su Santo Espíritu. Y saliendo se fue como solía al monte de los olivos, y sus discípulos también le siguieron. Cuando llegó a aquel lugar les dijo: orad que no entréis en tentación. Y se apartó de ellos a distancia como de un tiro de piedra, y puesto de rodillas, oró, diciendo: Padre, si quieres, pasa de mí esta copa. Pero no se haga mi voluntad, sino la tuya. Y se le apareció un ángel del cielo para fortalecerle. Y estando en agonía, oraba más intensamente. Y era su sudor como grandes gotas de sangre que caían hasta la tierra. Gracias te damos, Señor, por la palabra. Gloria a Dios. Hermanos, amigos, cuando derramamos nuestra vida ante el Señor, cuando derramamos nuestro corazón a Dios, es un paso tan importante porque en ese momento le estamos dando lugar para que Él actúe en nosotros. Allí, hermano, cuando nosotros nos postramos ante Él y nos derramamos con todas nuestras emociones que hemos retenido a través de diferentes circunstancias y cosas que han pasado en nuestra vida. Ahí somos sanados interiormente, ahí somos liberados en ese momento. Y cuántas veces mucha gente, hermano, yo no quiero seguir porque estaban hablando de mí esto y esto, y usted sabe que es mentira. Le digo, hermano, hermana, usted no depende de lo que diga la gente de la calle, usted no depende de lo que diga un borracho, usted no depende de lo que diga un callejero, usted depende de Dios, que lo escogió, que lo apartó y que lo separó. Usted no depende de un borracho. Su vida espiritual, su vida diaria no depende de lo que un pervertido pueda hablar de usted. No, entréguele eso al Señor y Dios va a sanar su corazón. Mucha gente ya no quiere seguir porque oyó que hablaron de ella, y esa herida está ahí, esa emoción está ahí oculta porque hay ese sentimiento acumulado, y solo derramándolo ante el Señor, solo entregándoselo a Dios, va a poder ser sanado y seguir sirviendo al Rey de Reyes y Señor de Señores. Y solo derramando, poniendo en las manos del Señor aquel momento difícil que le causó de que hayan hablado de usted. Recuerde que el enemigo nunca va a descansar porque él quiere verle destruido. Él quiere vernos destruidos. Pero nosotros Dios nos escogió, nos apartó y nos separó para servirle. Y como hablábamos en la iglesia, ¿cómo demostramos nuestro amor al Señor? Sirviéndole. Cuando usted le sirve al Señor, está demostrando que ama a Dios. Y Dios se va a encargar de su vida. No se preocupe, hermano, hermana. No se preocupe que hablen de usted. Déjelo. Recuerde que la palabra de Dios dice que bendito sois cuando por mi nombre soy vituperado. Es un orgullo para los hijos de Dios que hablen de nosotros diciendo mentiras. Es una bendición especial que Dios nos envía cuando hablan diciendo mentiras de nosotros. Gloria a Dios. Por eso le digo a mis hermanos y hermanas que muchas veces me encuentro por ahí que me cuentan sus cosas. Digo, no se preocupe, su vida no depende de un borracho, su vida no depende de un callejero, su vida depende del Dios vivo que lo escogió y lo apartó para honra y gloria de su nombre. Entréguele esa situación al Señor y Dios va a sanar su corazón. No guarde rencor, no deje que digan de usted lo que quieran, pero usted siga sirviendo, adorando, alabando y exaltando al Rey de Reyes y Señor de Señores. Vamos a ver los pasos para la sanidad interior para avanzar. Y hoy vamos a ver el primer paso. Vamos a ver uno, el primero de siete, hermanos. Pues vamos a ver siete pasos. Vamos a tratar de hacerlo entre hoy y mañana. El tiempo nos da. Y hoy vamos a ver el número uno. El primer paso, hermano, para recibir sanidad interior es renunciar a los sentimientos de culpa. Fíjese ese punto que dije. Renunciar a esos sentimientos de culpa. Por eso, en esta enseñanza en la iglesia, hacemos énfasis en que el primero que se tiene que perdonar es uno mismo para recibir sanidad interior. El primero que se va a perdonar es usted mismo, mi hermano, mi hermana, amigo. Uno mismo tiene que perdonarse primero para poder recibir la sanidad interior. Tenemos que renunciar a esos sentimientos de culpa que muchas veces, hermano, suceden por áreas de nuestra vida que pasaron anteriormente. Sí. Entonces, lo primero que nosotros tenemos que hacer, hermanos, amigos, es renunciar a esos sentimientos de culpa y que muchas veces causan vergüenza en nuestra vida. Sí, hermano. Hablo a veces, muchas veces con hermanas, hermanos fuera del país, de otros países, y me dice, hermano, es que a mí no me deja esta situación que yo fui tan mala, yo hice tantas aberraciones. No, tiene que liberarse de todo ese pasado en su vida, porque hoy es un nuevo día en Cristo Jesús de Nazaret. Cuando el Señor nos aparta, nos llama, Él ya se llevó todo eso. Entonces, el primer paso para recibir la sanidad interior, mis hermanos, es renunciar a esos sentimientos de culpa que muchas veces están ahí acumulados en nosotros. Esos sentimientos de culpa que muchas veces nos avergüenzan a nosotros mismos. Tenemos que renunciar a todo eso. ¿Sí, hermano? Especialmente, ¿sabe cuáles, hermano? Esos pensamientos falsos de que el enemigo ha puesto en la persona, en los seres humanos, de que Dios está enojado con él, de que Dios está enojado con nosotros por lo que hicimos o por lo que fuimos. No, no es así, es un sentimiento falso, un pensamiento falso que el enemigo utiliza para apartar a los hijos de Dios de servirle y adorar a Dios. Otros hermanos, por lo que han hecho o por lo que hicieron, sienten o piensan que Dios nos abandonó. No nos abandona el Señor nunca, hermano. Aleje eso de su vida. Quite, renuncia a ese sentimiento. Renuncia a él. No es suyo. Sí, hermano. Esos son pensamientos falsos que el enemigo pone en la vida de los hermanos. ¿Sabe cuándo, hermano? Cuando se trata de una herida física. ¿Qué es lo primero que hacemos? Fíjense en esto que le voy a decir y piensen en eso. Cuando usted se corta, vamos a decir que se cortó con el cuchillo de una u otra manera. se cortó usted el dedo pelando, cortando cebolla, pongamos un ejemplo, solo por decir algo. Lo primero que hacemos, inmediatamente salió la sangre, y lo primero que hacemos es limpiarla. La limpiamos bien, nos lavamos primero con agua oxigenada, y esto ya sabe lo que hace cuando pasa eso. Y después la esteriliza, se pone cualquier cosita, la limpia, la tapa con una curita o qué sé yo, ya bien limpita, bien, se puso algo ahí. ¿Para qué? Para que aquella herida que usted se hizo sin querer pueda sanar adecuadamente y pueda sanar rápidamente, que cicatrice rápido. Eso hace usted. Entonces, le pongo ese ejemplo, perdón, porque cuando se trata de heridas emocionales, cargar con culpa, estar cargando con esa vergüenza, con ese miedo, hermano, todo eso hace que ese proceso de sanidad interior en nosotros sea mucho más difícil. Porque esa culpa no lo deja. Sí, hermano, no lo va a dejar la culpa. La vergüenza que le causa en su vida aquel hecho no lo va a dejar ser sanado interiormente. Porque siempre va a estar ahí. Entonces usted, el primer paso que tenemos que hacer nosotros es renunciar a todos esos sentimientos de culpa. Es renunciar a todos esos sentimientos de vergüenza que produce el haber hecho aquello, lo que haya sido. Decía la hermana, hay hermanas que después de que me dejé con mi esposo, o que me dejó, me dice, yo tomé una actitud sin saberlo, me dice, que prácticamente me tiré a la calle acostándome con el primero que se me apareciera. Y caí en eso, y caí en eso. Mis hermanos, y eso no me ha dejado. Exactamente, ¿por qué? Porque ahora que está en el Señor, cuando sirve a Dios, ese sentimiento de culpa sigue atormentando su vida. Y usted necesita entregar eso a Dios para poder ser liberada. Usted necesita entregarle eso al Señor, humillarse a Dios y dárselo a Dios para que pueda recibir la sanidad interior, pueda ser liberada, y al liberarse de esa culpa, que ya no es parte de su vida, porque usted ahora es una hija de Dios, un hijo de Dios, usted en ese momento. Pero si usted no le entrega, ese sentimiento de culpa no la va a dejar que reciba la sanidad interior. No va a permitir que Dios actúe en su vida. ¿Por qué, hermano, le digo esto? Porque nosotros tenemos claro que Dios nos ama, hermanos, amigos. No sé cuál es la situación suya, amigo, pero quiero que sepa en este día que Dios le ama. Yo le decía a ese hermano y a esa pareja ayer, no importa, deje que hablen de ustedes. No, es que fíjese, hermano, que no sabemos. Déjelo, usted no se detenga en eso. ¿Sabe por qué hablan de usted? Le dije. ¿Sabe por qué hablan de ustedes? Porque son una pareja que sirve a Dios, que rescata personas de las garras de Satanás. El enemigo se va a levantar en contra de su vida. No es que usted cree que si usted trabaja para Dios, Dios lo va a dejar. No, no lo va a dejar. Límpiese, entregue eso al Señor, saque ese miedo de su vida para poder ser sanado y liberado. Tenemos que entender eso. Mira, hermano, ese principio básico de renunciar a los sentimientos de culpa le va a dar la seguridad en su vida de que Dios le ama. Se va a llegar a dar cuenta usted en ese proceso de sanidad de que Dios no está enojado como usted, como mucha gente piensa. No, hermano, el amor de Dios está ahí latente en nuestra vida para que pidamos perdón, que nos arrepintamos y nos separemos del pecado y nos apartemos de eso. Y estas personas estaban dañadas por eso, hermano. porque un par de borrachos incircuncisos estaban hablando. Peste, Dios no le haga caso. Son mensajeros de Satanás. Tiene que entender eso. ¿Para qué? Para quitarle la paz. No se deje quitar la paz por nada ni por nadie. Porque usted es un servidor, una servidora del Señor. No permita que nadie lo llene de sentimientos de culpa. No permita que nadie le robe la paz. Porque esa paz solo en Cristo la podemos encontrar. Y ellos no la tienen porque están preocupados porque lo que hacen los demás. Pero usted viva para Cristo. Ame todos aquellos que hablan de usted. Ámelos. Ore por ellos con nombre y apellido. Y verá la mano de Dios manifestada en su vida. Sí, hermano. Es que cuando servimos a Dios van a hablar siempre. No se preocupe. A todos nos pasa eso. ¿Usted cree? Sí, a mí también. Pero yo vivo mi vida para el Señor. Yo vivo mi vida para el Rey. Porque la vida de los hijos de Dios no depende de lo que el mundo diga. Depende del Dios de los ejércitos que nos escogió y nos apartó. Así es que usted no pierde la paz por nadie. Deje que se gocen hablando de usted. Y usted viva feliz bajo la sombra del Omnipotente. Ese es vivir en Cristo. Ese es confiar en Dios. Saber de que Dios, a pesar de todo, los errores del pasado, eso no lo separa de Dios. Dios no está enojado con usted. Dios le ama independientemente de lo que fue o de lo que haya hecho. Le sigue amando. No, Él no está desilusionado porque usted falló. No. No se deje culpar. No, Dios, todos fallamos de una u otra forma. Todos nos enojamos y a veces proferimos palabras. Todos nos enojamos, todos fallamos. De hecho, de palabra o de pensamiento. Pero eso no nos va a alejar de Dios. ¿Por qué? Porque, ¿sabe cuál es el problema? Que la gente cree que nosotros... Dios no está desilusionado por lo que usted hizo o por lo que ha hecho. Dios está esperando que usted reciba su amor y su perdón. Que se arrepiente y le entregue su vida a Él. ¿Y sabe qué pasa, hermano? Cuando nosotros tenemos esta seguridad de que le estoy hablando, yo le hablo con esa seguridad porque la vivo. Porque a mí no me detiene que digan lo que quieran de mí. Yo voy a seguir predicando la palabra. Y lo que hablaba ayer con los pastores que me visitaron ayer en la tarde. Y yo me siento privilegiado de eso, hermano. Es que me decía el pastor, hermano, pero dos radios, ahora se sumó otra más. Le digo, hermano, ¿yo qué voy a hacer si el Señor me la dio? Yo no le he pedido. Si Dios me la dio, Él sabe por qué. Pero a unos les causa envidia o todo eso, pero eso es natural. Es normal en el ser humano. Entonces me dice, pero qué bendición, claro, pero eso es de Dios. Entonces allí tenemos que pararnos nosotros. O sea, Dios ha dado estas dos radioemisoras. Okay. Son de Él, no son mías. Okay. Pero, ¿qué demuestra eso? Que yo estoy haciendo la voluntad de mi Padre. No estoy haciendo la voluntad de los hombres. Aquellos pueden decir que no estoy haciendo nada, pero el respaldo de Dios en su vida y en mi vida es el que da testimonio de que Dios está con nosotros. ¿Por qué? Porque todos dicen, ese no se puede levantar, y aquí está levantado. Todos dicen, ¿y quién es ese? Lo que Dios escogió, usted es usted. Soy yo, somos nosotros. Entonces libérese de ese sentimiento de culpa. Eche fuera todo lo que le estorba. Aparte de su vida, todo aquello que lo pueda separar de la bendición de Dios. Sí, hermano, cuando usted tenga la seguridad que el amor de Dios está en su vida, ¿sabe qué va a pasar? Usted va a crear un ambiente de libertad en su vida. Eso lo vivo yo todos los días de mi vida. Yo por eso le digo a los hermanos, yo que estoy preocupado, les digo, hermano, porque ya día no oigo hablar de mí. ¿Será que estoy haciendo algo malo? ¿Sabe por qué? Porque cuando hago lo bueno para Dios, siempre se levantan hablando a mí, contra mí. Entonces, yo me preocupo cuando no hablan de mí. ¿Por qué? Porque tengo la seguridad y la gloria sea para el Rey de Reyes y Señor de Señores, de que al Dios que yo sirvo, ese me sostiene y me mantiene. Y tengo el apoyo de Él. Entonces, cuando usted limpie, saque esos sentimientos de culpa de su vida, entonces se va a dar cuenta que el amor de Dios está con usted. Hermano, amigo, hermana, sí, Dios está con usted a pesar de todo eso. Saque ese sentimiento de culpa de su vida. Que nadie le robe la paz. Deje que digan lo que digan de usted. Usted no se preocupe por ellos. No mire que ellos no tienen paz preocupados por lo que usted hace. Pero usted disfrute del amor de Dios. Este es recibir sanidad interior. Usted disfrute de esa libertad que el Señor nos ha llamado a adorar, a glorificar y a exaltar su santo y glorioso nombre. Y hermano, mire, cuando nosotros tenemos esa seguridad del amor de Dios en nuestras vidas, hermano, eso va a crear un ambiente en su entorno, en su vida, en su familia, en los que están con usted, de una libertad que nadie le puede quitar. Y es así, de esa manera, que vamos a poder entregar todas nuestras cargas a nuestro Señor Jesucristo. Es así que vamos a empezar a confiar plenamente en el Señor, en su amor, en el sacrificio que hizo por nosotros en la cruz del Calvario. Pero hagámoslo, hermano. No se deje quitar la paz. Ayer, porque estoy hablando de este tema, mucha gente me hablaba de situación. Yo le digo, no permita que nadie le robe la paz. Renunciemos a toda culpa. Renunciemos a toda vergüenza. ¿Por qué? Porque cargar con vergüenzas, hermano, es una manera de obstaculizar ese proceso de sanidad interior en nuestra vida. ¿Por qué, hermano? Porque nos separa de la obra de sanidad de Jesús, aquel sentimiento de culpa. Lo separa de la obra de sanidad del Señor Jesucristo. Nunca se le olvide, hermano amigo, que Jesús llevó en la cruz del Calvario su vergüenza, la mía y la de todos nosotros. Y que ya fuimos nosotros perdonados por cualquier cosa que hayamos hecho. En ese sacrificio de cruz, en ese sacrificio de Cristo Jesús en la cruz del Calvario, allí, mis hermanos, allí fuimos perdonados. Óigame, y esa es una bendición, saber que el Señor ya nos perdonó, que somos libres, que somos salvos, que tenemos el perdón del Señor. Eso es que nos da la pauta, eso es lo que nos enseña verdaderamente que somos hijos de Dios. Hermano, usted sabe que si fuera por lo que la gente dice, ni usted, ni yo, ni nadie podríamos ser salvos. Pero nosotros tenemos que renunciar a todos esos, a esos sentimientos de culpa, de vergüenza. Sí, hermano, porque eso nos va a separar de esa sanidad interior que recibimos en Jesús. Nunca, jamás se le olvide que el Señor ya se llevó todas esas culpas, todas esas vergüenzas en la cruz del Calvario. Sí, hermano. Y nosotros ya fuimos perdonados, no es que a ver si vamos a hacer. No, ya fuimos perdonados. Le recalco esto porque mucha gente sigue dudando de lo que Dios ha hecho en su vida. Ya fuimos perdonados, hermanos. No se le olvide que si queremos recibir sanidad interior, si queremos recibir sanidad en nuestras emociones, esas emociones dañadas que hay en nuestras vidas muchas veces, debemos de declarar la palabra de Dios acerca de los pecados. Tenemos que declarar la palabra de Dios acerca de esos pecados que ya fueron perdonados y que fueron lavados con la sangre de Jesús de Nazaret. Ese es un principio, mis hermanos, que tenemos que llevar siempre en mente. Y es precisamente por eso es que nosotros tenemos que aprender, hermano. Fíjense lo que le voy a decir. Mucha gente, esos sentimientos de culpa, a veces lo hacen culpar a Dios de lo que le pasa. Hablaba con una familia que perdió uno de sus hijos. Solo tienen dos varones y perdieron uno. El menor murió, hermano. Se luchó por él. Oramos fuertemente, pero ya cuando Dios tiene determinado algo. Entonces, esta familia cristiana, dicho sea de paso, empezó a culpar a Dios porque le llevó a su hijo. Y empezaron a reclamarle a Dios, ella más que todo que el hombre. Y empezó a reclamarle a Dios y a decirle, ¿por qué te llevaste a mi hijo? ¿Para qué me lo diste? ¿Para qué me causara? Y empezó, hermano, en una cosa horrible en su vida. Gracias a Dios ya le pidió perdón después de hablar con ella y recibir esa sanidad interior. Empezó a culpar a Dios. Y ellos, que son una familia bendecida, que han servido a Dios, perdieron a su hijo. Lógicamente un hijo duele, uno los ama. Y si me dolió a mí, ¿cómo no le va a doler a sus padres? Pero echarle la culpa a Dios por lo que le pasa a uno es un error. ¿Por qué? Porque cuando nosotros le echamos la culpa a Dios por lo que nos ha pasado, hermano, eso va a crear un muro invisible que nos va a separar de Dios. Que va, cuando empezamos a culpar a Dios por nuestras situaciones, como la hermana que, no, es que yo perdí mi casa por Dios. Usted no perdió la casa por Dios. Usted perdió la casa porque tomó malas decisiones. Pero está culpando a Dios. Entonces, cuando nosotros caemos en ese grave error de empezar a culpar a Dios por las cosas que nos suceden, eso, hermano, ese es un muro que nos separa de Dios. Sí, hermano, ese es un muro invisible que usted no puede ver, pero que usted con sus propias acciones y actitudes al momento de culpar a Dios está creando. Y entre más culpa a Dios, más grande se hace ese muro. Y ese muro va a impedir que usted reciba esa sanidad interior que Dios le quiere dar. Eso va a impedir que Dios sane sus emociones dañadas por las situaciones que han pasado, para el caso de esta familia que perdieron a su hijo. Si no le dan lugar al Señor, si van a estar culpando a Dios porque se fue su hijo, nunca van a recibir la sanidad en esa emoción dañada que hay en su vida. Y van a cargar con eso, y eso no los va a dejar ser feliz nunca. Por eso, hermano, eso de culpar a Dios por lo que nos pasa también no va a permitir que el Espíritu Santo de Dios obre en su vida. Sí, hermano, porque es una barrera culpar a Dios por lo que nos sucede en la vida. Es uno de los errores más grandes que hay en medio del pueblo y de la sociedad, culpar a Dios por las cosas que suceden. Y usted encuentra, ay, es que si hubiera Dios, no hubiera tristezas, no hubieran hambrunas. Yo hablando con un árabe allá en West Palm Beach, allá en la Florida, yo hablaba con este hombre y le decía, mira, le digo yo, cada quien decide cómo vivir la vida. Porque si te enfermas, te arrodillas a Dios, Él que es un Dios sanador, Dios te va a sanar. Y cuando le entregas tu vida a Dios, Él va a hacer, y le decís que haga su voluntad, y si decide que te vas y te lo llevas, no importa. Entonces, pero cuando nosotros empezamos a culpar a Dios por todo lo que nos pasa, estamos creando esa barrera. Estamos creando un muro que no nos deja ver a Dios con todo su esplendor y su poder. Y eso va a impedir una sanidad interior. Eso va a impedir que esa herida emocional sane en su vida. No va a permitir que el Espíritu Santo pueda obrar en usted. Recuerde, mi hermano, que el Señor nos da libre albedrío. Y que cuando nosotros lo culpamos, ese mismo libre albedrío está poniendo nuestra mano en su rostro. Es importante, hermano, y me retiro con esto, se acabó el tiempo. Es importante que nuestro libre albedrío permita su obra en nosotros y que no lo culpemos por lo malo que sucede en nuestras vidas. Que no lo culpemos por lo malo que nos sucede. Eso es tan importante que lo analicemos y que lo veamos. Es importante, mis hermanos, mis amigos, darnos cuenta de que Dios está a favor nuestro siempre. Siempre, hermano. Y que nunca está en nuestra contra. No. Recuerde, mi hermano, mi amigo, ya me retiro con esto. Recuerde que el Señor desea. Él quiere, Él desea vernos sanos, restaurados y libres. Dios les bendiga y que la paz de Cristo sea en sus vidas. Continuamos mañana.
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¿Por qué no le adoras? 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

Número, capítulo 1. Habló Jehová a Moisés en el desierto de Sinaí, en el tabernáculo de reunión, en el día primero del mes segundo, en el segundo año de su salida de la tierra de Egipto, diciendo: Tomad el censo de toda la congregación de los hijos de Israel por sus familias, por las casas de sus padres, con la cuenta de los nombres, todos los varones por sus cabezas. De 20 años arriba, todos los que pueden salir a la guerra en Israel los contaréis tú y a Aarón por sus ejércitos. Y estará con vosotros un varón de cada tribu, cada uno jefe de la casa de sus padres. Estos son los nombres de los varones que estarán con vosotros. De la tribu de Rubén, Elisur, hijo de Sedeur. De Simeón, Selumiel, hijo de Surisadai. De Judá, Naasón, hijo de Aminadab. De Isaacar, Natanael, hijo de Suar. De Zabulón, Eliab, hijo de Elón. De los hijos de José, de Efraín, Elisama, hijo de Amiud. De Manasés, Gamaliel, hijo de Pedasur. De Benjamín, Abidán, hijo de Gedeoni. De Dan, Ayeser, hijo de Amisadai. De Aser, Pagiel, hijo de Ocrán. De Gad, Eliasaf, hijo de Deuel. De Neftalí, Ahira, hijo de Enán. Estos eran los nombrados de entre la congregación, príncipes de las tribus de sus padres, capitanes de los millares de Israel. Tomaron pues Moisés y Aarón a estos varones que fueron designados por sus nombres, y reunieron a toda la congregación en el día primero del mes segundo, y fueron agrupados por familias, según las casas de sus padres, conforme a la cuenta de los nombres por cabeza de 20 años arriba. Como Jehová lo había mandado a Moisés, los contó en el desierto de Sinaí. De los hijos de Rubén, primogénito de Israel, por su descendencia, por sus familias, según las casas de sus padres, conforme a la cuenta de los nombres por cabeza, todos los varones de 20 años arriba, todos los que podían salir a la guerra, los contados de la tribu de Rubén fueron 46.500. De los hijos de Simeón, por su descendencia, por sus familias, según las casas de sus padres, fueron contados conforme a la cuenta de los nombres por cabeza, todos los varones de 20 años arriba, todos los que podían salir a la guerra, los contados de la tribu de Simeón fueron 59.300. De los hijos de Gad, por su descendencia, por sus familias, según las casas de sus padres, conforme a la cuenta de los nombres de 20 años arriba, todos los que podían salir a la guerra, los contados de la tribu de Gad fueron 45.650. De los hijos de Judá, por su descendencia, por sus familias, según las casas de sus padres, conforme a la cuenta de los nombres de 20 años arriba, todos los que podían salir a la guerra, los contados de la tribu de Judá fueron 74.600. De los hijos de Isaacar, por su descendencia, por sus familias, según las casas de sus padres, conforme a la cuenta de los nombres de 20 años arriba, todos los que podían salir a la guerra, los contados de la tribu de Isaacar fueron 54.400. De los hijos de Zabulón, por su descendencia, por sus familias, según las casas de sus padres, conforme a la cuenta de sus nombres, de 20 años arriba, todos los que podían salir a la guerra, los contados de la tribu de Zabulón fueron 57.400. De los hijos de José, de los hijos de Efraín, por su descendencia, por sus familias, según las casas de sus padres, conforme a la cuenta de los nombres de 20 años arriba, todos los que podían salir a la guerra, los contados de la tribu de Efraín fueron 40.500. Y de los hijos de Manasés, por su descendencia, por sus familias, según las casas de sus padres, conforme a la cuenta de los nombres, de 20 años arriba, todos los que podían salir a la guerra, los contados de la tribu de Manasés fueron 32.200. De los hijos de Benjamín, por su descendencia, por sus familias, según las casas de sus padres, conforme a la cuenta de los nombres, de 20 años arriba, todos los que podían salir a la guerra, los contados de la tribu de Benjamín fueron 35.400. De los hijos de Dan, por su descendencia, por sus familias, según las casas de sus padres, conforme a la cuenta de los nombres, de 20 años arriba, todos los que podían salir a la guerra, los contados de la tribu de Dan fueron 62.700. De los hijos de Aser, por su descendencia, por sus familias, según las casas de sus padres, conforme a la cuenta de los nombres, de 20 años arriba, todos los que podían salir a la guerra,
Los contados de la tribu de Aser fueron 41.500. De los hijos de Neftalí, por su descendencia, por sus familias, según las casas de sus padres, conforme a la cuenta de los nombres de 20 años arriba, todos los que podían salir a la guerra, los contados de la tribu de Neftalí fueron 53.400. Estos fueron los contados, los cuales contaron Moisés y Aarón con los príncipes de Israel, 12 varones, uno por cada casa de sus padres. Y todos los contados de los hijos de Israel por las casas de sus padres, de 20 años arriba, todos los que podían salir a la guerra en Israel, fueron todos los contados 603.550. Pero los levitas, según la tribu de sus padres, no fueron contados entre ellos, porque habló Jehová a Moisés diciendo, «Solamente no contarás la tribu de Leví, ni tomarás la cuenta de ellos entre los hijos de Israel, sino que pondrás a los levitas en el tabernáculo del testimonio, y sobre todos sus utensilios, y sobre todas las cosas que le pertenecen. Ellos llevarán el tabernáculo y todos sus enseres, y ellos servirán en él y acamparán alrededor del tabernáculo. Y cuando el tabernáculo haya de trasladarse, los levitas lo desarmarán, y cuando el tabernáculo haya de detenerse, los levitas lo armarán, y el extraño que se acercare morirá. Los hijos de Israel acamparán cada uno en su campamento, y cada uno junto a su bandera por sus ejércitos. Pero los levitas acamparán alrededor del tabernáculo del testimonio, para que no haya ira sobre la congregación de los hijos de Israel, y los levitas tendrán la guarda del tabernáculo del testimonio. E hicieron los hijos de Israel conforme a todas las cosas que mandó Jehová a Moisés. Así lo hicieron. Capítulo 2. Habló Jehová a Moisés y a Aarón diciendo, «Los hijos de Israel acamparán cada uno junto a su bandera, bajo las enseñas de las casas de sus padres, alrededor del tabernáculo de reunión acamparán. Estos acamparán al oriente, al este, la bandera del campamento de Judá por sus ejércitos, y el jefe de los hijos de Judá, Naasón, hijo de Aminadab. Su cuerpo de ejército, con sus contados, 74.600. Junto a él acamparán los de la tribu de Isaacar, y el jefe de los hijos de Isaacar, Natanael, hijo de Suar. Su cuerpo de ejército, con sus contados, 54.400. Y la tribu de Zabulón, y el jefe de los hijos de Zabulón, Eliab, hijo de Elón. Su cuerpo de ejército, con sus contados, 57.400. Todos los contados en el campamento de Judá, 186.400, por sus ejércitos, marcharán delante. La bandera del campamento de Rubén estará al sur, por sus ejércitos, y el jefe de los hijos de Rubén, Elisur, hijo de Sedeur. Su cuerpo de ejército, con sus contados, 46.500. Acamparán junto a él los de la tribu de Simeón, y el jefe de los hijos de Simeón, Selumiel, hijo de Surisadai. Su cuerpo de ejército, con sus contados, 59.300. Y la tribu de Gad, y el jefe de los hijos de Gad, Eliasaf, hijo de Reuel. Su cuerpo de ejército, con sus contados, 45.650. Todos los contados en el campamento de Rubén, 151.450, por sus ejércitos marcharán los segundos. Luego irá el tabernáculo de reunión con el campamento de los levitas en medio de los campamentos en el orden en que acampan. Así marchará cada uno junto a su bandera. La bandera del campamento de Efraín por sus ejércitos al occidente, y el jefe de los hijos de Efraín, Elisama, hijo de Amiud. Su cuerpo de ejército con sus contados, 40.500. Junto a él estará la tribu de Manasés, y el jefe de los hijos de Manasés, Gamaliel, hijo de Pedasur. Su cuerpo de ejército con sus contados, 32.200. Y la tribu de Benjamín, y el jefe de los hijos de Benjamín, Abidán, hijo de Gedeoni. Y su cuerpo de ejército con sus contados, 35.400. Todos los contados en el campamento de Efraín, 108.100, por sus ejércitos irán los terceros. La bandera del campamento de Dan estará al norte por sus ejércitos, y el jefe de los hijos de Dan, Ahiezer, hijo de Amisadai. Su cuerpo de ejército con sus contados, 62.700. Junto a él acamparán los de la tribu de Aser, y el jefe de los hijos de Aser, Pagiel, hijo de Ocrán. Su cuerpo de ejército con sus contados, 41.500. Y la tribu de Neftalí, y el jefe de los hijos de Neftalí,
Ahira, hijo de Enán. Su cuerpo de ejército, con sus contados, 53.400. Todos los contados en el campamento de Dan, 157.600, irán los últimos tras sus banderas. Estos son los contados de los hijos de Israel, según las casas de sus padres, todos los contados por campamentos, por sus ejércitos, 603.550. Mas los levitas no fueron contados entre los hijos de Israel, como Jehová lo mandó a Moisés. E hicieron los hijos de Israel conforme a todas las cosas que Jehová mandó a Moisés. Así acamparon por sus banderas, y así marcharon cada uno por sus familias, según las casas de sus padres. Capítulo 3. Estos son los descendientes de Aarón y de Moisés, en el día en que Jehová habló a Moisés en el monte de Sinaí. Y estos son los nombres de los hijos de Aarón: Nadab el primogénito, Abiú, Eleazar e Itamar. Estos son los nombres de los hijos de Aarón, sacerdotes ungidos a los cuales consagró para ejercer el sacerdocio. Pero Nadab y Abiú murieron delante de Jehová cuando ofrecieron fuego extraño delante de Jehová en el desierto de Sinaí, y no tuvieron hijos. Y Eleazar e Itamar ejercieron el sacerdocio delante de Aarón su padre. Y Jehová habló a Moisés diciendo: Haz que se acerque la tribu de Leví, y hazla estar delante del sacerdote Aarón para que le sirvan, y desempeñen el encargo de él, y el encargo de toda la congregación delante del tabernáculo de reunión, para servir en el ministerio del tabernáculo. Y guarden todos los utensilios del tabernáculo de reunión, y todo lo encargado a ellos por los hijos de Israel, y ministren en el servicio del tabernáculo. Y darás los levitas a Aarón y a sus hijos, les son enteramente dados de entre los hijos de Israel. Y constituirás a Aarón y a sus hijos para que ejerzan su sacerdocio, y el extraño que se acercare morirá. Habló además Jehová a Moisés diciendo: He aquí, yo he tomado a los levitas de entre los hijos de Israel en lugar de todos los primogénitos, los primeros nacidos entre los hijos de Israel. Serán, pues, míos los levitas. Porque mío es todo primogénito. Desde el día en que yo hice morir a todos los primogénitos en la tierra de Egipto, santifiqué para mí a todos los primogénitos en Israel, así de hombres como de animales. Míos serán. Yo, Jehová. Y Jehová habló a Moisés en el desierto de Sinaí, diciendo: Cuenta a los hijos de Leví según las casas de sus padres, por sus familias. Contarás todos los varones de un mes arriba. Y Moisés los contó conforme a la palabra de Jehová, como le fue mandado. Los hijos de Leví fueron estos por sus nombres: Gersón, Coat y Merari. Y los nombres de los hijos de Gersón por sus familias son estos: Libni y Simei. Los hijos de Coat por sus familias son Amram, Izar, Hebrón y Uziel. Y los hijos de Merari por sus familias, Mali y Musi. Estas son las familias de Leví según las casas de sus padres. De Gersón era la familia de Limni y la de Simei. Estas son las familias de Gersón. Los contados de ellos conforme a la cuenta de todos los varones de un mes arriba, los contados de ellos fueron 7.500. Las familias de Gersón acamparán a espaldas del tabernáculo al occidente. Y el jefe del linaje de los gersonitas, Eliasaf, hijo de Lael. A cargo de los hijos de Gersón, en el tabernáculo de reunión, estarán el tabernáculo, la tienda y su cubierta, la cortina de la puerta del tabernáculo de reunión, las cortinas del atrio y la cortina de la puerta del atrio, que está junto al tabernáculo y junto al altar alrededor. Asimismo sus cuerdas para todo su servicio. De Coat eran la familia de los Amramitas, la familia de los Isaritas, la familia de los Hebronitas y la familia de los Uzielitas. Estas son las familias coatitas. El número de todos los varones de un mes arriba era 8.600 que tenían la guarda del santuario. Las familias de los hijos de Coat acamparán al lado del tabernáculo, al sur, y el jefe del linaje de las familias de Coat, Elisafán, hijo de Uziel. A cargo de ellos estarán el arca, la mesa, el candelero, los altares, los utensilios del santuario con que ministran, y el velo con todo su servicio. Y el principal de los jefes de los levitas será Eleazar, hijo del sacerdote Aarón, jefe de los que tienen la guarda del santuario. De Merari era la familia de los malitas y la familia de los musitas. Estas son las familias de Merari. Los contados de ellos, conforme al número de todos los varones de un mes arriba, fueron 6.200. Y el jefe de la casa del linaje de Merari, Suriel,
hijo de Abiail, acamparán al lado del tabernáculo, al norte. A cargo de los hijos de Merari estará la custodia de las tablas del tabernáculo, sus barras, sus columnas, sus basas y todos sus enseres, con todo su servicio. Y las columnas alrededor del atrio, sus basas, sus estacas y sus cuerdas. Los que acamparán delante del tabernáculo al oriente, delante del tabernáculo de reunión al este, serán Moisés y Aarón y sus hijos, teniendo la guarda del santuario en lugar de los hijos de Israel. Y el extraño que se acercare, morirá. Todos los contados de los levitas que Moisés y Aarón, conforme a la palabra de Jehová, contaron por sus familias, todos los varones de un mes arriba, fueron 22,000. Y Jehová dijo a Moisés, cuenta a todos los primogénitos varones de los hijos de Israel de un mes arriba, y cuéntalos por sus nombres. Y tomarás a los levitas para mí en lugar de todos los primogénitos de los hijos de Israel, y los animales de los levitas en lugar de todos los primogénitos de los animales de los hijos de Israel. Yo, Jehová. Contó Moisés, como Jehová le mandó, todos los primogénitos de los hijos de Israel. Y todos los primogénitos varones, conforme al número de sus nombres, de un mes arriba, fueron 22,273. Luego habló Jehová a Moisés, diciendo, toma los levitas en lugar de todos los primogénitos de los hijos de Israel, y los animales de los levitas en lugar de sus animales, y los levitas serán míos, yo Jehová. Y para el rescate de los 273 de los primogénitos de los hijos de Israel, que excedan a los levitas, tomarás 5 siclos por cabeza, conforme al siclo del santuario los tomarás. El siclo tiene 20 geras. Y darás a Aarón y a sus hijos el dinero del rescate de los que exceden. Tomó pues Moisés el dinero del rescate de los que excedían el número de los redimidos por los levitas, y recibió de los primogénitos de los hijos de Israel en dinero 1,365 siclos, conforme al siclo del santuario. Y Moisés dio el dinero de los rescates a Aarón y a sus hijos, conforme a la palabra de Jehová, según lo que Jehová había mandado a Moisés. Capítulo 4. Habló Jehová a Moisés y a Aarón, diciendo, toma la cuenta de los hijos de Coat, de entre los hijos de Leví, por sus familias, según las casas de sus padres, de edad de 30 años arriba hasta 50 años, todos los que entran en compañía para servir en el tabernáculo de reunión. El oficio de los hijos de Coat, en el tabernáculo de reunión, en el lugar santísimo, será este. Cuando haya de mudarse el campamento, vendrán a Aarón y sus hijos, y desarmarán el velo de la tienda, y cubrirán con él el arca del testimonio, y pondrán sobre ella la cubierta de pieles de tejones, y extenderán encima un paño todo de azul, y le pondrán sus varas. Sobre la mesa de la proposición extenderán un paño azul, y pondrán sobre ella las escudillas, las cucharas, las copas y los tazones para libar, y el pan continuo estará sobre ella. Y extenderán sobre ella un paño carmesí, y lo cubrirán con la cubierta de pieles de tejones, y le pondrán sus varas. Tomarán un paño azul y cubrirán el candelero del alumbrado, sus lamparillas, sus despabiladeras, sus platillos y todos sus utensilios del aceite con que se sirve. Y lo pondrán con todos sus utensilios en una cubierta de pieles de tejones, y lo colocarán sobre unas parihuelas. Sobre el altar de oro extenderán un paño azul, y lo cubrirán con la cubierta de pieles de tejones, y le pondrán sus varas. Y tomarán todos los utensilios del servicio de que hacen uso en el santuario, y los pondrán en un paño azul, y los cubrirán con una cubierta de pieles de tejones, y los colocarán sobre unas parihuelas. Quitarán la ceniza del altar, y extenderán sobre él un paño de púrpura, y pondrán sobre él todos sus instrumentos de que se sirve, las paletas, los garfios, los braseros y los tazones, todos los utensilios del altar, y extenderán sobre él la cubierta de pieles de tejones, y le pondrán además las varas. Y cuando acaben a Aarón y sus hijos de cubrir el santuario y todos los utensilios del santuario, cuando haya de mudarse el campamento, vendrán después de ello los hijos de Coat para llevarlos, pero no tocarán cosa santa, no sea que mueran. Estas serán las cargas de los hijos de Coat en el tabernáculo de reunión. Pero a cargo de Eleazar, hijo del sacerdote Aarón, estará el aceite del alumbrado, el incienso aromático, la ofrenda continua y el aceite de la unción, el cargo de todo el tabernáculo y de todo lo que está en él, del santuario y de sus utensilios. Habló también Jehová a Moisés y a Aarón diciendo, no haréis que perezca la tribu de las familias de Coat entre los levitas.
para que cuando se acerquen al lugar santísimo vivan y no mueran, haréis con ellos esto. Aarón y sus hijos vendrán y los pondrán a cada uno en su oficio y en su cargo. No entrarán para ver cuando cubran las cosas santas, porque morirán. Además habló Jehová a Moisés diciendo, toma también el número de los hijos de Gersón según las casas de sus padres por sus familias. De edad de 30 años arriba hasta 50 años los contarás, todos los que entran en compañía para servir en el tabernáculo de reunión. Este será el oficio de las familias de Gersón para ministrar y para llevar. Llevarán las cortinas del tabernáculo, el tabernáculo de reunión, su cubierta, la cubierta de pieles de tejones que está encima de él, la cortina de la puerta del tabernáculo de reunión, las cortinas del atrio, la cortina de la puerta del atrio que está cerca del tabernáculo y cerca del altar alrededor, sus cuerdas y todos los instrumentos de su servicio y todo lo que será hecho para ellos. Así servirán. Según la orden de Aarón y de sus hijos será todo el ministerio de los hijos de Gersón en todos sus cargos y en todo su servicio, y les encomendaréis en guarda todos sus cargos. Este es el servicio de las familias de los hijos de Gersón en el tabernáculo de reunión, y el cargo de ellos estará bajo la dirección de Itamar, hijo del sacerdote Aarón. Contarás los hijos de Merari por sus familias, según las casas de sus padres. Desde el de edad de 30 años arriba hasta el de 50 años los contarás, todos los que entran en compañía para servir en el tabernáculo de reunión. Este será el deber de su cargo para todo su servicio en el tabernáculo de reunión. Las tablas del tabernáculo, sus barras, sus columnas y sus basas, las columnas del atrio alrededor y sus basas, sus estacas y sus cuerdas, con todos sus instrumentos y todo su servicio. Y consignarás por sus nombres todos los utensilios que ellos tienen que transportar. Este será el servicio de las familias de los hijos de Merari para todo su ministerio en el tabernáculo de bajo la dirección de Itamar, hijo del sacerdote Aarón. Moisés, pues, y Aarón, y los jefes de la congregación, contaron a los hijos de Coat por sus familias, y según las casas de sus padres, desde el de edad de 30 años arriba, hasta el de edad de 50 años, todos los que entran en compañía para ministrar en el tabernáculo de reunión. Y fueron los contados de ellos por sus familias, 2,750. Estos fueron los contados de las familias de Coat, todos los que ministran en el tabernáculo de reunión, los cuales contaron Moisés y Aarón, como lo mandó Jehová por medio de Moisés. Y los contados de los hijos de Gersón por sus familias, según las casas de sus padres, desde el de edad de 30 años arriba hasta el de edad de 50 años, todos los que entran en compañía para ministrar en el tabernáculo de reunión. Los contados de ellos por sus familias, según las casas de sus padres, fueron 2,630. Estos son los contados de las familias de los hijos de Gersón, todos los que ministran en el tabernáculo de reunión, los cuales contaron Moisés y a Aarón por mandato de Jehová. Y los contados de las familias de los hijos de Merari, por sus familias, según las casas de sus padres, desde el de edad de 30 años arriba hasta el de edad de 50 años, todos los que entran en compañía para ministrar en el tabernáculo de reunión. Los contados de ellos, por sus familias, fueron 3,200. Estos fueron los contados de las familias de los hijos de Merari, los cuales contaron Moisés y Aarón, según lo mandó Jehová por medio de Moisés. Todos los contados de los levitas que Moisés y Aarón y los jefes de Israel contaron por sus familias y según las casas de sus padres, desde el de edad de 30 años arriba hasta el de edad de 50 años, todos los que entraban para ministrar en el servicio y tener cargo de obra en el tabernáculo de reunión, los contados de ellos fueron 8,580. Como lo mandó Jehová por medio de Moisés, fueron contados, cada uno según su oficio y según su cargo, los cuales contó él como le fue mandado. Capítulo 5. Jehová habló a Moisés diciendo, manda a los hijos de Israel que echen del campamento a todo leproso y a todos los que padecen flujo de semen y a todo contaminado con muerto. Así a hombres como a mujeres echaréis, fuera del campamento los echaréis para que no contaminen el campamento de aquellos entre los cuales yo habito. Y lo hicieron así los hijos de Israel, y los echaron fuera del campamento. Como Jehová dijo a Moisés, así lo hicieron los hijos de Israel. Además habló Jehová a Moisés diciendo, di a los hijos de Israel, el hombre o la mujer que cometiere alguno de todos los pecados con que los hombres prevarican contra Jehová y delinquen,
aquella persona confesará el pecado que cometió y compensará enteramente el daño y añadirá sobre ello la quinta parte y lo dará a aquel contra quien pecó. Y si aquel hombre no tuviere pariente al cual sea resarcido el daño, se dará la indemnización del agravio a Jehová entregándola al sacerdote, además del carnero de las expiaciones con el cual hará expiación por él. Toda ofrenda de todas las cosas santas que los hijos de Israel presentaren al sacerdote, suya será. Y lo santificado de cualquiera será suyo. Asimismo, lo que cualquiera diere al sacerdote, suyo será. También Jehová habló a Moisés diciendo, habla a los hijos de Israel y diles, si la mujer de alguno se descarriare y le fuere infiel, y alguno cohabitare con ella, y su marido no lo hubiese visto por haberse ella mancillado ocultamente, ni hubiere testigo contra ella, ni ella hubiere sido sorprendida en el acto, si viniere sobre él espíritu de celos, y tuviere celos de su mujer, habiéndose ella mancillado, o viniere sobre él espíritu de celos, y tuviere celos de su mujer, no habiéndose ella mancillado, entonces el marido traerá a su mujer al sacerdote, y con ella traerá su ofrenda, la décima parte de un efa de harina de cebada. No echará sobre ella aceite, ni pondrá sobre ella incienso, porque es ofrenda de celos, ofrenda recordativa que trae a la memoria el pecado. Y el sacerdote hará que ella se acerque y se ponga delante de Jehová. Luego tomará el sacerdote del agua santa en un vaso de barro. Tomará también el sacerdote del polvo que hubiere en el suelo del tabernáculo y lo echará en el agua. Y hará el sacerdote estar en pie a la mujer delante de Jehová y descubrirá la cabeza de la mujer y pondrá sobre sus manos la ofrenda recordativa, que es la ofrenda de celos. Y el sacerdote tendrá en la mano las aguas amargas que acarrean maldición. Y el sacerdote la conjurará y le dirá, si ninguno ha dormido contigo, y si no te has apartado de tu marido a inmundicia, libre seas de estas aguas amargas que traen maldición. Mas si te has descarriado de tu marido, y te has amancillado, y ha cohabitado contigo alguno fuera de tu marido, el sacerdote conjurará a la mujer con juramento de maldición, y dirá a la mujer, Jehová te haga maldición y execración en medio de tu pueblo, haciendo Jehová que tu muslo caiga y que tu vientre se hinche. Y estas aguas que dan maldición entren en tus entrañas y hagan hinchar tu vientre y caer tu muslo. Y la mujer dirá, amén, amén. El sacerdote escribirá estas maldiciones en un libro y las borrará con las aguas amargas. Y dará a beber a la mujer las aguas amargas que traen maldición, y las aguas que obran maldición entrarán en ella para amargar. Después el sacerdote tomará de la mano de la mujer la ofrenda de los celos, y la mecerá delante de Jehová, y la ofrecerá delante del altar. Y tomará el sacerdote un puñado de la ofrenda en memoria de ella, y lo quemará sobre el altar, y después dará a beber las aguas a la mujer. Le dará pues a beber las aguas, y si fuere inmunda y hubiere sido infiel a su marido, las aguas que obran maldición entrarán en ella para amargar, y su vientre se hinchará y caerá su muslo, y la mujer será maldición en medio de su pueblo. Mas si la mujer no fuere inmunda, sino que estuviere limpia, ella será libre y será fecunda. Esta es la ley de los celos cuando la mujer cometiere infidelidad contra su marido y se amancillare, o del marido sobre el cual pasare espíritu de celos y tuviere celos de su mujer. La presentará entonces delante de Jehová, y el sacerdote ejecutará en ella toda esta ley. El hombre será libre de iniquidad, y la mujer llevará su pecado. Capítulo 6. Habló Jehová a Moisés diciendo, habla a los hijos de Israel y diles, el hombre o la mujer que se apartare haciendo voto de Nazareo para dedicarse a Jehová, se abstendrá de vino y de sidra. No beberá vinagre de vino ni vinagre de sidra, ni beberá ningún licor de uvas, ni tampoco comerá uvas frescas ni secas. Todo el tiempo de su nazareato, de todo lo que se hace de la vid, desde los granillos hasta el hollejo, no comerá. Todo el tiempo del voto de su nazareato no pasará navaja sobre su cabeza. Hasta que sean cumplidos los días de su apartamiento a Jehová, será santo. Dejará crecer su cabello. Todo el tiempo que se aparte para Jehová, no se acercará a persona muerta. Ni aun por su padre, ni por su madre, ni por su hermano, ni por su hermana, podrá contaminarse cuando mueran, porque la consagración de su Dios tiene sobre su cabeza. Todo el tiempo de su nazareato será santo para Jehová. Si alguno muriere súbitamente junto a él, su cabeza consagrada será contaminada. Por tanto, el día de su purificación raerá su cabeza.
al séptimo día la raerá. Y el día octavo traerá dos tórtolas o dos palominos al sacerdote a la puerta del tabernáculo de reunión. Y el sacerdote ofrecerá el uno en expiación y el otro en holocausto, y hará expiación de lo que pecó a causa del muerto, y santificará su cabeza en aquel día. Y consagrará para Jehová los días de su nazareato, y traerá un cordero de un año en expiación por la culpa, y los días primeros serán anulados por cuanto fue contaminado su nazareato. Esta es pues la ley del nazareo el día que se cumpliere el tiempo de su nazareato. Vendrá a la puerta del tabernáculo de reunión, y ofrecerá su ofrenda a Jehová, un cordero de un año sin tacha en holocausto, y una cordera de un año sin defecto en expiación, y un carnero sin defecto por ofrenda de paz. Además, un canastillo de tortas sin levadura, de flor de harina amasadas con aceite, y hojaldres sin levadura untadas con aceite, y su ofrenda y sus libaciones. Y el sacerdote lo ofrecerá delante de Jehová, y hará su expiación y su holocausto. Y ofrecerá el carnero en ofrenda de paz a Jehová, con el canastillo de los panes sin levadura. Ofrecerá asimismo el sacerdote su ofrenda y sus libaciones. Entonces el nazareo raerá a la puerta del tabernáculo de reunión su cabeza consagrada, y tomará los cabellos de su cabeza consagrada, y los pondrá sobre el fuego que está debajo de la ofrenda de paz. Después tomará el sacerdote la espaldilla cocida del carnero, una torta sin levadura del canastillo, y una hojaldre sin levadura, y las pondrá sobre las manos del nazareo, después que fuere raída su cabeza consagrada. Y el sacerdote mecerá aquello como ofrenda mecida delante de Jehová, lo cual será cosa santa del sacerdote, además del pecho mecido y de la espaldilla separada. Después el nazareo podrá beber vino. Esta es la ley del nazareo que hiciere voto de su ofrenda a Jehová por su nazareato, además de lo que sus recursos le permitieren. Según el voto que hiciere, así hará, conforme a la ley de su nazareato. Jehová habló a Moisés diciendo: Habla a Aarón y a sus hijos y diles: Así bendeciréis a los hijos de Israel, diciéndoles: Jehová te bendiga y te guarde. Jehová haga resplandecer su rostro sobre ti y tenga de ti misericordia. Jehová alce sobre ti su rostro y ponga en ti paz. Y pondrán mi nombre sobre los hijos de Israel, y yo los bendeciré. Capítulo 7. Aconteció que cuando Moisés hubo acabado de levantar el tabernáculo, y lo hubo ungido y santificado, con todos sus utensilios, y asimismo ungido y santificado el altar y todos sus utensilios, entonces los príncipes de Israel, los jefes de las casas de sus padres, los cuales eran los príncipes de las tribus, que estaban sobre los contados, ofrecieron. Y trajeron sus ofrendas delante de Jehová, 6 carros cubiertos y 12 bueyes. Por cada 2 príncipes un carro, y cada uno un buey, y los ofrecieron delante del tabernáculo. Y Jehová habló a Moisés diciendo: Tómalos de ellos, y serán para el servicio del tabernáculo de reunión, y los darás a los levitas, a cada uno conforme a su ministerio. Entonces Moisés recibió los carros y los bueyes, y los dio a los levitas. 2 carros y 4 bueyes dio a los hijos de Gersón conforme a su ministerio. Y a los hijos de Merari dio 4 carros y 8 bueyes, conforme a su ministerio, bajo la mano de Itamar, hijo del sacerdote Aarón. Pero a los hijos de Coat no les dio, porque llevaban sobre sí en los hombros el servicio del santuario. Y los príncipes trajeron ofrendas para la dedicación del altar el día en que fue ungido, ofreciendo los príncipes su ofrenda delante del altar. Y Jehová dijo a Moisés: Ofrecerán su ofrenda un príncipe un día y otro príncipe otro día, para la dedicación del altar. Y el que ofreció su ofrenda el primer día fue Naasón, hijo de Aminadab, de la tribu de Judá. Su ofrenda fue un plato de plata de 130 siclos de peso y un jarro de plata de 70 siclos al siclo del santuario, ambos llenos de flor de harina amasada con aceite para ofrenda. Una cuchara de oro de 10 siclos llena de incienso. Un becerro, un carnero, un cordero de un año para el holocausto. Un macho cabrío para expiación. Y para ofrenda de paz, 2 bueyes, 5 carneros, 5 machos cabríos y 5 corderos de un año. Esta fue la ofrenda de Naasón, hijo de Aminadab. El segundo día ofreció Natanael, hijo de Suar, príncipe de Isaacar. Ofreció como su ofrenda un plato de plata de 130 siclos de peso y un jarro de plata de 70 siclos al siclo del santuario,
ambos llenos de flor de harina amasada con aceite para ofrenda, una cuchara de oro de 10 siclos llena de incienso, un becerro, un carnero, un cordero de un año para holocausto, un macho cabrío para expiación, y para ofrenda de paz, 2 bueyes, 5 carneros, 5 machos cabríos y 5 corderos de un año. Esta fue la ofrenda de Natanael, hijo de Suar. El tercer día, Eliab, hijo de Elón, príncipe de los hijos de Zabulón. Y su ofrenda fue un plato de plata de 130 siclos de peso y un jarro de plata de 70 siclos al siclo del santuario, ambos llenos de flor de harina amasada con aceite para ofrenda. Una cuchara de oro de 10 siclos llena de incienso, un becerro, un carnero, un cordero de un año para holocausto, un macho cabrío para expiación, y para ofrenda de paz, 2 bueyes, 5 carneros, 5 machos cabríos y 5 corderos de un año. Esta fue la ofrenda de Eliab, hijo de Elón. El cuarto día, Elisur, hijo de Sedeur, príncipe de los hijos de Rubén. Y su ofrenda fue un plato de plata de 130 siclos de peso y un jarro de plata de 70 siclos al siclo del santuario, ambos llenos de flor de harina amasada con aceite para ofrenda. Una cuchara de oro de 10 siclos llena de incienso, un becerro, un carnero, un cordero de un año para holocausto, un macho cabrío para expiación, y para ofrenda de paz, 2 bueyes, 5 carneros, 5 machos cabríos y 5 corderos de un año. Esta fue la ofrenda de Elisur, hijo de Sedeur. El quinto día, Selumiel, hijo de Surisadai, príncipe de los hijos de Simeón. Y su ofrenda fue un plato de plata de 130 siclos de peso y un jarro de plata de 70 siclos al siclo del santuario, ambos llenos de flor de harina amasada con aceite para ofrenda. Una cuchara de oro de 10 siclos llena de incienso, un becerro, un carnero, un cordero de un año para holocausto, un macho cabrío para expiación, y para ofrenda de paz, 2 bueyes, 5 carneros, 5 machos cabríos y 5 corderos de un año. Esta fue la ofrenda de Selumiel, hijo de Surisadai. El sexto día, Eliasaf, hijo de Deuel, príncipe de los hijos de Gad. Y su ofrenda fue un plato de plata de 130 siclos de peso, y un jarro de plata de 70 siclos al siclo del santuario, ambos llenos de flor de harina amasada con aceite para ofrenda, una cuchara de oro de 10 siclos llena de incienso, un becerro, un carnero, un cordero de un año para holocausto, un macho cabrío para expiación, y para ofrenda de paz, 2 bueyes, 5 carneros, 5 machos cabríos y 5 corderos de un año. Esta fue la ofrenda de Eliasaf, hijo de Deuel. El séptimo día, el príncipe de los hijos de Efraín, Elisama, hijo de Amiud. Y su ofrenda fue un plato de plata de 130 siclos de peso y un jarro de plata de 70 siclos al siclo del santuario, ambos llenos de flor de harina amasada con aceite para ofrenda. Una cuchara de oro de 10 siclos llena de incienso, un becerro, un carnero, un cordero de un año para holocausto, un macho cabrío para expiación, y para ofrenda de paz, 2 bueyes, 5 carneros, 5 machos cabríos y 5 corderos de un año. Esta fue la ofrenda de Elisama, hijo de Amiud. El octavo día, el príncipe de los hijos de Manasés, Gamaliel, hijo de Pedasur. Y su ofrenda fue un plato de plata de 130 siclos de peso y un jarro de plata de 70 siclos al siclo del santuario, ambos llenos de flor de harina amasada con aceite para ofrenda. Una cuchara de oro de 10 siclos llena de incienso, un becerro, un carnero, un cordero de un año para holocausto, un macho cabrío para expiación, y para ofrenda de paz, 2 bueyes, 5 carneros, 5 machos cabríos y 5 corderos de un año. Esta fue la ofrenda de Gamaliel, hijo de Pedasur. El noveno día, el príncipe de los hijos de Benjamín, Abidán, hijo de Gedeoni. Y su ofrenda fue un plato de plata de 130 siclos de peso y un jarro de plata de 70 siclos al siclo del santuario, ambos llenos de flor de harina amasada con aceite para ofrenda. Una cuchara de oro de 10 siclos llena de incienso, un becerro, un carnero, un cordero de un año para holocausto, un macho cabrío para expiación, y para ofrenda de paz, 2 bueyes, 5 carneros, 5 machos cabríos y 5 corderos de un año. Esta fue la ofrenda de Abidán, hijo de Gedeoni.
El décimo día, el príncipe de los hijos de Dan, Ahiezer, hijo de Amisadai. Y su ofrenda fue un plato de plata de 130 siclos de peso y un jarro de plata de 70 siclos al siclo del santuario, ambos llenos de flor de harina amasada con aceite para ofrenda, una cuchara de oro de 10 siclos llena de incienso, un becerro, un carnero, un cordero de un año para holocausto, un macho cabrío para expiación, y para ofrenda de paz, dos bueyes, 5 carneros, 5 machos cabríos y 5 corderos de un año. Esta fue la ofrenda de Ahiezer, hijo de Amisadai. El undécimo día, el príncipe de los hijos de Aser, Ahiel, hijo de Ocrán. Y su ofrenda fue un plato de plata de 130 siclos de peso y un jarro de plata de 70 siclos al siclo del santuario, ambos llenos de flor de harina amasada con aceite para ofrenda. Una cuchara de oro de 10 siclos llena de incienso. Un becerro, un carnero, un cordero de un año para holocausto, un macho cabrío para expiación y para ofrenda de paz, dos bueyes, 5 carneros, 5 machos cabríos y 5 corderos de un año. Esta fue la ofrenda de Pagiel, hijo de Ocrán. El duodécimo día, el príncipe de los hijos de Neftalí, Ahira, hijo de Enán. Su ofrenda fue un plato de plata de 130 siclos de peso y un jarro de plata de 70 siclos al siclo del santuario, ambos llenos de flor de harina amasada con aceite para ofrenda. Una cuchara de oro de 10 siclos llena de incienso, un becerro, un carnero, un cordero de un año para holocausto, un macho cabrío para expiación y para ofrenda de paz, dos bueyes, 5 carneros, 5 machos cabríos y 5 corderos de un año. Esta fue la ofrenda de Ahira, hijo de Enán. Esta fue la ofrenda que los príncipes de Israel ofrecieron para la dedicación del altar el día en que fue ungido. 12 platos de plata, 12 jarros de plata, 12 cucharas de oro. Cada plato de 130 siclos y cada jarro de 70. Toda la plata de la vajilla, 2400 siclos al siclo del santuario. Las 12 cucharas de oro llenas de incienso, de 10 siclos cada cuchara, al siclo del santuario. Todo el oro de las cucharas, 120 siclos. Todos los bueyes para holocausto, 12 becerros, 12 los carneros, 12 los corderos de un año, con su ofrenda, y 12 los machos cabríos para expiación. Y todos los bueyes de la ofrenda de paz, 24 novillos, 60 los carneros, 60 los machos cabríos, y 60 los corderos de un año. Esta fue la ofrenda para la dedicación del altar después que fue ungido. Y cuando entraba Moisés en el tabernáculo de reunión para hablar con Dios, oía la voz que le hablaba de encima del propiciatorio que estaba sobre el arca del testimonio, de entre los dos querubines, y hablaba con él. Capítulo 8. Habló Jehová a Moisés diciendo: Habla a Aarón y dile: Cuando enciendas las lámparas, las 7 lámparas alumbrarán hacia adelante del candelero. Y Aarón lo hizo así. Encendió hacia la parte anterior del candelero sus lámparas, como Jehová lo mandó a Moisés. Y esta era la hechura del candelero, de oro labrado a martillo. Desde su pie hasta sus flores era labrado a martillo, conforme al modelo que Jehová mostró a Moisés, así hizo el candelero. También Jehová habló a Moisés diciendo: Toma a los levitas de entre los hijos de Israel y haz expiación por ellos. Así harás para expiación por ellos. Rocía sobre ellos el agua de la expiación y haz pasar la navaja sobre todo su cuerpo y lavarán sus vestidos y serán purificados. Luego tomarán un novillo con su ofrenda de flor de harina amasada con aceite y tomarás otro novillo para expiación. Y harás que los levitas se acerquen delante del tabernáculo de reunión y reunirás a toda la congregación de los hijos de Israel. Y cuando hayas acercado a los levitas delante de Jehová, pondrán los hijos de Israel sus manos sobre los levitas, y ofrecerá a Aarón los levitas delante de Jehová en ofrenda de los hijos de Israel, y servirán en el ministerio de Jehová. Y los levitas pondrán sus manos sobre las cabezas de los novillos, y ofrecerás el uno por expiación, y el otro en holocausto a Jehová, para hacer expiación por los levitas. Y presentarás a los levitas delante de Aarón y delante de sus hijos, y los ofrecerás en ofrenda a Jehová. Así apartarás a los levitas de entre los hijos de Israel, y serán míos los levitas. Después de eso vendrán los levitas a ministrar en el tabernáculo de reunión,
serán purificados y los ofrecerás en ofrenda. Porque enteramente me son dedicados a mí los levitas de entre los hijos de Israel, en lugar de todo primer nacido. Los he tomado para mí en lugar de los primogénitos de todos los hijos de Israel. Porque mío es todo primogénito de entre los hijos de Israel, así de hombres como de animales. Desde el día que yo hería todo primogénito en la tierra de Egipto, los santifiqué para mí. Y he tomado a los levitas en lugar de todos los primogénitos de los hijos de Israel. Y yo he dado en don los levitas a Aarón y a sus hijos de entre los hijos de Israel, para que ejerzan el ministerio de los hijos de Israel en el tabernáculo de reunión y reconcilien a los hijos de Israel, para que no haya plaga en los hijos de Israel al acercarse los hijos de Israel al santuario. Y Moisés y Aarón y toda la congregación de los hijos de Israel hicieron con los levitas conforme a todas las cosas que mandó Jehová a Moisés acerca de los levitas, así hicieron con ellos los hijos de Israel. Y los levitas se purificaron y lavaron sus vestidos, y Aarón los ofreció en ofrenda delante de Jehová, e hizo a Aarón expiación por ellos para purificarlos. Así vinieron después los levitas para ejercer su ministerio en el tabernáculo de reunión delante de Aarón y delante de sus hijos, de la manera que mandó Jehová a Moisés acerca de los levitas, así hicieron con ellos. Luego habló Jehová a Moisés diciendo, «Los levitas de 25 años arriba entrarán a ejercer su ministerio en el servicio del tabernáculo de reunión, pero desde los 50 años cesarán de ejercer su ministerio y nunca más lo ejercerán. Servirán con sus hermanos en el tabernáculo de reunión para hacer la guardia, pero no servirán en el ministerio. Así harás con los levitas en cuanto a su ministerio». Capítulo 9. Habló Jehová a Moisés en el desierto de Sinaí, en el segundo año de su salida de la tierra de Egipto, en el mes primero, diciendo, «Los hijos de Israel celebrarán la Pascua a su tiempo. El 14º día de este mes, entre las 2 tardes la celebraréis a su tiempo, conforme a todos sus ritos y conforme a todas sus leyes la celebraréis». Y habló Moisés a los hijos de Israel para que celebrasen la Pascua. Celebraron la Pascua en el mes primero, a los 14 días del mes, entre las 2 tardes, en el desierto de Sinaí, conforme a todas las cosas que mandó Jehová a Moisés, así hicieron los hijos de Israel. Pero hubo algunos que estaban inmundos a causa de muerto, y no pudieron celebrar la Pascua aquel día. Y vinieron delante de Moisés y delante de Aarón aquel día, y le dijeron a aquellos hombres, «Nosotros estamos inmundos por causa de muerto. ¿Por qué seremos impedidos de ofrecer ofrenda a Jehová a su tiempo entre los hijos de Israel?» Y Moisés les respondió, «Esperad, y oiré lo que ordena Jehová acerca de vosotros». Y Jehová habló a Moisés diciendo, «Habla a los hijos de Israel diciendo, cualquiera de vosotros, o de vuestros descendientes que estuviere inmundo por causa de muerto, o estuviere de viaje lejos, celebrará la Pascua a Jehová. En el mes segundo, a los 14 días del mes, entre las 2 tardes la celebrarán. Con panes sin levadura y hierbas amargas la comerán. No dejarán del animal sacrificado para la mañana, ni quebrarán hueso de él, conforme a todos los ritos de la Pascua la celebrarán. Mas el que estuviere limpio y no estuviere de viaje, si dejare de celebrar la Pascua, la tal persona será cortada de entre su pueblo. Por cuanto no ofreció a su tiempo la ofrenda de Jehová, el tal hombre llevará su pecado. Y si morare con vosotros extranjero, y celebrare la Pascua a Jehová, conforme al rito de la Pascua y conforme a sus leyes la celebrará. Un mismo rito tendréis, tanto el extranjero como el natural de la tierra. El día que el tabernáculo fue erigido, la nube cubrió el tabernáculo sobre la tienda del testimonio, y a la tarde había sobre el tabernáculo como una apariencia de fuego hasta la mañana. Así era continuamente, la nube lo cubría de día, y de noche la apariencia de fuego. Cuando se alzaba la nube del tabernáculo, los hijos de Israel sobre la tienda del testimonio, y a la tarde había sobre el tabernáculo como una apariencia de fuego hasta la mañana. Así era continuamente, la nube lo cubría de día, y de noche la apariencia de fuego.

se detenía desde la tarde hasta la mañana, o cuando a la mañana la nube se levantaba, ellos partían. O si había estado un día y a la noche la nube se levantaba, entonces partían. O si dos días, o un mes, o un año, mientras la nube se detenía sobre el tabernáculo permaneciendo sobre él, los hijos de Israel seguían acampados y no se movían. Mas cuando ella se alzaba, ellos partían. Al mandato de Jehová acampaban y al mandato de Jehová partían, guardando la ordenanza de Jehová como Jehová lo había dicho por medio de Moisés. Capítulo 10. Jehová habló a Moisés diciendo: Hazte dos trompetas de plata, de obra de martillo las harás, las cuales te servirán para convocar la congregación y para hacer mover los campamentos. Y cuando las tocaren, toda la congregación se reunirá ante ti a la puerta del tabernáculo de reunión. Mas cuando tocaren solo una, entonces se congregarán ante ti los príncipes, los jefes de los millares de Israel. Y cuando tocareis alarma, entonces moverán los campamentos de los que están acampados al oriente. Y cuando tocareis alarma la segunda vez, entonces moverán los campamentos de los que están acampados al sur. Alarma tocarán para sus partidas. Pero para reunir la congregación tocaréis, mas no con sonido de alarma. Y los hijos de Aarón, los sacerdotes, tocarán las trompetas, y las tendréis por estatuto perpetuo por vuestras generaciones. Y cuando saliereis a la guerra en vuestra tierra contra el enemigo que os molestare, tocaréis alarma con las trompetas, y seréis recordados por Jehová vuestro Dios, y seréis salvos de vuestros enemigos. Y en el día de vuestra alegría, y en vuestras solemnidades, y en los principios de vuestros meses, tocaréis las trompetas sobre vuestros holocaustos, y sobre los sacrificios de paz, y os serán por memoria delante de vuestro Dios. Yo, Jehová vuestro Dios. En el año segundo, en el mes segundo, a los 20 días del mes, la nube se alzó del tabernáculo del testimonio. Y partieron los hijos de Israel del desierto de Sinaí, según el orden de marcha, y se detuvo la nube en el desierto de Parán. Partieron la primera vez al mandato de Jehová por medio de Moisés. La bandera del campamento de los hijos de Judá comenzó a marchar primero por sus ejércitos, y Naasón, hijo de Aminadab, estaba sobre su cuerpo de ejército. Sobre el cuerpo de ejército de la tribu de los hijos de Isaacar, Natanael, hijo de Suar, y sobre el cuerpo de ejército de la tribu de los hijos de Zabulón, Eliab, hijo de Elón. Después que estaba ya desarmado el tabernáculo, se movieron los hijos de Gersón y los hijos de Merari, que lo llevaban. Luego comenzó a marchar la bandera del campamento de Rubén por sus ejércitos, y Elisur, hijo de Sedeur, estaba sobre su cuerpo de ejército. Sobre el cuerpo de ejército de la tribu de los hijos de Simeón, Selumiel, hijo de Surisadai. Y sobre el cuerpo de ejército de la tribu de los hijos de Gad, Eliasaf, hijo de Deuel. Luego comenzaron a marchar los coatitas llevando el santuario. Y entre tanto que ellos llegaban, los otros acondicionaron el tabernáculo. Después comenzó a marchar la bandera del campamento de los hijos de Efraín por sus ejércitos. Y Elisama, hijo de Amiud, estaba sobre su cuerpo de ejército. Sobre el cuerpo de ejército de la tribu de los hijos de Manasés, Gamaliel, hijo de Pedasur. Y sobre el cuerpo de ejército de la tribu de los hijos de Benjamín, Abidán, hijo de Gedeoni. Luego comenzó a marchar la bandera del campamento de los hijos de Dan por sus ejércitos, a retaguardia de todos los campamentos. Y Ahiezer, hijo de Amisadai, estaba sobre su cuerpo de ejército. Sobre el cuerpo de ejército de la tribu de los hijos de Aser, Pagiel, hijo de Ocrán. Y sobre el cuerpo de ejército de la tribu de los hijos de Neftalí, Ahira, hijo de Enán. Este era el orden de marcha de los hijos de Israel por sus ejércitos cuando partían. Entonces dijo Moisés a Obab, hijo de Raguel Madianita, su suegro: Nosotros partimos para el lugar del cual Jehová ha dicho: Yo os lo daré. Ven con nosotros y te haremos bien, porque Jehová ha prometido el bien a Israel. Y él le respondió: Yo no iré, sino que me marcharé a mi tierra y a mi parentela. Y él le dijo: Te ruego que no nos dejes, porque tú conoces los lugares donde hemos de acampar en el desierto, y nos serás en lugar de ojos. Y si vienes con nosotros, cuando tengamos el bien que Jehová nos ha de hacer, nosotros te haremos bien. Así partieron del monte de Jehová camino de 3 días, y el arca del pacto de Jehová fue delante de ellos camino de 3 días, buscándoles lugar de descanso. Y la nube de Jehová iba sobre ellos de día, desde que salieron del campamento. Cuando el arca se movía, Moisés decía: Levántate, oh Jehová, y sean dispersados tus enemigos,

0: y huyan de tu presencia los que te aborrecen. Y cuando ella se detenía, decía, «Vuelve, oh Jehová, a los millares de Israel». Capítulo 11. Aconteció que el pueblo se quejó a oídos de Jehová, y lo oyó Jehová, y ardió su ira, y se encendió en ellos fuego de Jehová, y consumió uno de los extremos del campamento. Entonces el pueblo clamó a Moisés, y Moisés oró a Jehová, y el fuego se extinguió. Y llamó a aquel lugar Tabera, porque el fuego de Jehová se encendió en ellos. Y la gente extranjera que se mezcló con ellos tuvo un vivo deseo, y los hijos de Israel también volvieron a llorar y dijeron, ¿quién nos diera a comer carne? Nos acordamos del pescado que comíamos en Egipto de balde, de los pepinos, los melones, los puerros, las cebollas y los ajos. Y ahora nuestra alma se seca, pues nada sino este maná ve en nuestros ojos. Y era el maná como semilla de culantro, y su color como color de bedelio. El pueblo se esparcía y lo recogía, y lo molía en molinos o lo majaba en morteros, y lo cocía en caldera o hacía de él tortas. Su sabor era como sabor de aceite nuevo. Y cuando descendía el rocío sobre el campamento de noche, el maná descendía sobre él. Y oyó Moisés al pueblo, que lloraba por sus familias, cada uno a la puerta de su tienda, y la ira de Jehová se encendió en gran manera. También le pareció mal a Moisés. Y dijo Moisés a Jehová, ¿por qué has hecho mal a tu siervo? ¿Y por qué no he hallado gracia en tus ojos que has puesto la carga de todo este pueblo sobre mí? ¿Concebí yo a todo este pueblo? ¿Lo engendré yo para que me digas, llévalo en tu seno como lleva la que cría al que mama a la tierra de la cual juraste a sus padres? ¿De dónde conseguiré yo carne para dar a todo este pueblo? Porque lloran a mí diciendo, danos carne que comamos. No puedo yo solo soportar a todo este pueblo, que me es pesado en demasía. Y si así lo haces tú conmigo, yo te ruego que me des muerte si he hallado gracia en tus ojos, y que yo no vea mi mal. Entonces Jehová dijo a Moisés, reúneme 70 varones de los ancianos de Israel, que tú sabes que son ancianos del pueblo y sus principales, y tráelos a la puerta del tabernáculo de reunión, y esperen allí contigo. Y yo descenderé y hablaré allí contigo, y tomaré del espíritu que está en ti y pondré en ellos, y llevarán contigo la carga del pueblo, y no la llevarás tú solo. Pero al pueblo dirás, santificaos para mañana, y comeréis carne, porque habéis llorado en oídos de Jehová, diciendo, ¿quién nos diera a comer carne? Ciertamente mejor nos iba en Egipto. Jehová pues os dará carne y comeréis. No comeréis un día, ni dos días, ni cinco días, ni 10 días, ni 20 días, sino hasta un mes entero, hasta que os salga por las narices y la aborrezcáis. Por cuanto menospreciasteis a Jehová que está en medio de vosotros, y llorasteis delante de él, diciendo, ¿para qué salimos acá de Egipto? Entonces dijo Moisés, 600,000 de a pie es el pueblo en medio del cual yo estoy, y tú dices, les daré carne y comerán un mes entero. ¿Se degollarán para ellos ovejas y bueyes que les basten? ¿O se juntarán para ellos todos los peces del mar para que tengan abasto? Entonces Jehová respondió a Moisés, ¿acaso se ha acortado la mano de Jehová? Ahora verás si se cumple mi palabra o no. Y salió Moisés y dijo al pueblo las palabras de Jehová, y reunió a los 70 varones de los ancianos del pueblo, y los hizo estar alrededor del tabernáculo. Entonces Jehová descendió en la nube y le habló, y tomó del espíritu que estaba en él, y lo puso en los 70 varones ancianos, y cuando posó sobre ellos el espíritu, profetizaron y no cesaron. Y habían quedado en el campamento 2 varones, llamados el uno Eldad y el otro Medad, sobre los cuales también reposó el Espíritu. Estaban estos entre los inscritos, pero no habían venido al tabernáculo, y profetizaron en el campamento. Y corrió un joven y dio aviso a Moisés y dijo, Eldad
1: son
0: y Medad
1: las
0: profetizan
1: 9
0: en
1: el
0: campamento. Entonces respondimos.
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0: gracias. Gracias, Señor, por estar a mi lado.
1: Muy buenos días, buenas tardes o buenas noches, amado pueblo del Señor, en esta maravillosa hora. Agradecidos con nuestro Dios, agradecidos siempre con nuestro Padre Celestial, porque nos ha regalado un nuevo día y también poder iniciar una nueva semana. Hoy es día lunes 3 de agosto, gracias a nuestro Dios. Hoy es lunes 3 de agosto, esperando sea una semana de mucha bendición para todo el pueblo del Señor en cualquier lugar del mundo donde usted nos esté sintonizando en esta preciosa hora. Damos gracias al Señor y también a cada uno de ustedes por su fiel sintonía. Algunos están desde temprano ahí ya escuchando la programación de El Olán Estéreo y Radio Celestial. Muchísimas gracias. Que nuestro Dios sea bendiciéndoles en gran manera. Gracias por estar, por mantenerse siempre en sintonía de El Olán Estéreo y Radio Celestial. Siempre para mí es y será un placer, un privilegio poder saludarles a través de esta señal de radio. Así que sea Dios siempre bendiciéndoles. Yo le invito, vamos a leer la palabra del Señor, vamos a meditar y lo vamos a hacer en Jeremías, el libro del profeta Jeremías, capítulo 23, vamos a leer del versículo 1 al versículo 8. Jeremías, capítulo 23, del versículo 1 al versículo 8. Esta es la palabra que vamos a leer en esta preciosa hora. Jeremías 23, del 1 al 8, y la palabra del Señor la leemos tal y como está escrita, honrando al Padre, honrando al Hijo y al Espíritu Santo, y su letra nos dice así: ¡Ay de los pastores que destruyen y dispersan las ovejas de mi rebaño!, dice Jehová. Por tanto, así ha dicho Jehová, Dios de Israel, a los pastores que apacientan mi pueblo: vosotros dispersasteis mis ovejas y las espantasteis y no las habéis cuidado. He aquí que yo castigo la maldad de vuestras obras, dice Jehová. Y yo mismo recogeré el remanente de mis ovejas de todas las tierras a donde las eché y las haré volver a sus moradas y crecerán y se multiplicarán. Y pondré sobre ellas pastores que las apacienten y no temerán más, ni se amedrentarán, ni serán menoscabadas, dice Jehová. He aquí que vienen días, dice Jehová, en que levantaré a David renuevo justo y reinará como rey, el cual será dichoso y hará juicio y justicia en la tierra. En sus días será salvo Judá e Israel, habitará confiado y estará, y este será su nombre en el cual le llamarán Jehová, justicia nuestra. Por tanto, he aquí que vienen días, dice Jehová, en que no dirán más: vive Jehová que hizo subir a los hijos de Israel de la tierra de Egipto, sino: vive Jehová que hizo subir y trajo la descendencia de la casa de Israel de tierra del norte y de todas las tierras a donde yo las había echado, y habitarán en su tierra. Amén. Gloria a Dios. Bendita sea esta hermosa palabra. Hemos leído en Jeremías, capítulo 23, del versículo 1 al versículo 8, donde está hablando a los pastores. Dice que como pastores, aquellos, ¿verdad?, que tienen a cargo un pueblo, tienen ovejas ahí, ¿verdad?, a su cargo, deben de cuidar de sus ovejas, de las ovejas del Señor. Tienen que cuidar de ese pueblo en el cual el Señor les ha puesto ahí por cabeza. Deben de cuidar, dice esta palabra, porque si no, dice que el Señor los va a castigar. Dice en el versículo 1: ¡Ay de los pastores! Y este ay es un ay de que vendrá la justicia, de que van a pagar lo que están haciendo con las ovejas. Dice: ay de los pastores, es un ay como de que vendrá ese juicio, de que de esa justicia no, nadie se va a librar. Hablando a los pastores, líderes, todos aquellos que tienen a cargo, ¿verdad? Allí, ovejas que tienen un redil a su cargo, dice, ay de los pastores que destruyen y dispersan las ovejas de mi rebaño, dice Jehová. Ay de los pastores, ay de aquellos líderes, ay de aquellos siervos que tienen a cargo un rebaño ahí, unas ovejas, pero no las cuidan, sino que dice que destruyen y dispersan. O sea que en vez de edificarlas, en vez de ayudarlas, las están destruyendo y hacen que se vayan. En vez de tenerlas ahí, dice que hacen que se dispersen. Para estos pastores, dice, ay, es este ay. Vendrá la justicia del Señor. Para aquellos que no cuidan de su rebaño, para aquellos que menosprecian, que hacen acepción de personas dentro del redil del Señor, que a unas ovejas las aman más que a otras, vendrá la justicia del Señor, porque dice que las destruyen y dispersan. Las hacen que se rieguen, que se vayan para otro lugar. Sigue diciendo en el versículo 2. Por tanto, así ha dicho Jehová, Dios de Israel, a los pastores que apacientan mi pueblo. Aquellos que están ahí, como les decía, que tienen un pueblo, un rebaño bajo su cargo, dice, vosotros, o sea, ustedes, dispersasteis mis ovejas. ¿Qué es dispersar? Y hacerlas que se vayan, hacerlas que se rieguen, que se vayan para otros lugares. Dice, vosotros, ustedes, están destruyendo mis ovejas, están dispersando mis ovejas. En vez de mantenerlas ahí unidas, cuidar de ellas, de la menospreciada, de la afligida, de la angustiada, dice que las destruyen en vez de cuidarlas. Vosotros, dice, dispersasteis mis ovejas y las espantasteis. En vez de cuidarlas, las espantaron con sus duros corazones y no las habéis cuidado. Estamos llamados a cuidar del redil del Señor. Yo no tengo un rebaño bajo mi cargo, pero sí formo parte de un ministerio, gracias al Señor. Pero también, ¿verdad?, nosotros tenemos que cuidar de esas ovejas, hablarles con amor, hablarles la verdad, aunque les duela, hablarles la verdad, pero hacerlo con sabiduría, hacerlo con amor. Imagínense el gran compromiso de un pastor. Tiene un gran compromiso. Aquellos, como les decía, que tienen bajo su cargo un redil, un rebaño allí, tienen gran compromiso con el Señor y aquí en la tierra también, porque dice que están llamados a cuidar, a mantenerlas ahí unidas, a darles amor. Dice, y le repito, dice, vosotros dispersasteis mis ovejas y las espantasteis y no las habéis cuidado. Y escuche lo que dice, sigue diciendo en el versículo 2. He aquí que yo castigo la maldad de vuestras obras, dice Jehová. Aquellos pastores que obran mal en contra de las ovejas del Señor, aquellos pastores que tratan mal el redil del Señor, dice que el Señor dice aquí que yo castigo la maldad de vuestras obras, dice Jehová. Él lo va a castigar. Aquellos pastores, aquellos que tienen un redil ahí, ovejas, que no las cuidan, que las están destruyendo, que hacen que se dispersen, que se vayan del camino del Señor, que se vayan, dice, que anden errantes, sin esperanza. Estos pastores, todas estas personas, líderes, como quiera usted llamarle, dice que el Señor castigará la maldad de sus obras. Todo lo que usted hace, todo lo que yo hago en contra del pueblo del Señor, toda la maldad que se pueda hacer en contra del pueblo del Señor, dice que el Señor castigará. Él castigará, no nosotros, no, es el Señor. Aquellos malos pastores que tratan mal a algunas ovejas, que las menosprecian, que las hacen sentir de menos, que tratan mejor a la que tiene dinero y a la que no tiene, la menosprecian, llegará su castigo. Llegará su castigo. Porque así dice esta palabra, así lo dice el Señor. Yo, dice, castigo. Yo, dice, castigo la maldad de vuestras obras, dice Jehová. Él es el que castigará a todos los que tratan mal a las ovejas. Todo líder, pastor, ministro, como quiera usted llamarle, que trata, que menosprecia a las ovejas, al redil del Señor, tendrá su castigo, tendrá su parte. El Señor la dará. Así lo dice esta palabra. Yo le repito este versículo 2 en Jeremías 23. Dice, se lo voy a repetir todo el versículo. Por tanto, así ha dicho Jehová, Dios de Israel, a los pastores que apacientan mi pueblo. Vosotros dispersasteis mis ovejas y las espantasteis y no las habéis cuidado. He aquí que yo castigo la maldad de vuestras obras, dice Jehová. En aquel tiempo también habían reyes puestos por el Señor que trataban mal al pueblo de Dios. Habían reyes, sacerdotes en aquel tiempo que menospreciaban el redil del Señor. Y así también hoy hay líderes, no solamente los pastores, hay muchos que desprecian el pueblo del Señor, el redil, que los dañan, que los destruyen, en vez de cuidarlo, lo destruyen. Pero dice que el Señor castigará la maldad de sus obras. Dice el versículo 3, aquí viene algo muy hermoso. Y yo mismo, está hablando el Señor, y yo mismo recogeré el remanente de mis ovejas de todas las tierras a donde las eché, y las haré volver a sus moradas, y crecerán y se multiplicarán. Él mismo dice, recogerá de donde sea, de cualquier lugar de la tierra, recogerá su remanente, su pueblo lo va a recoger. Sus ovejas que han sido dispersadas por la maldad de los pastores, de los líderes, dice que Él las va a recoger. ¿Por qué? Porque aquellos pastores, aquellos líderes no hicieron el trabajo que debían hacer. Entonces dice que Él las va a recoger, Él las va a traer y les hará morada, dice. Haré volver a sus moradas y crecerán y se multiplicarán. Después de haber sido dispersadas, después de que las trataron mal, que las descuidaron, que las menospreciaron, estas ovejas que fueron menospreciadas por los líderes, por pastores, ministros, en aquel tiempo también por los reyes, por los sacerdotes, pero dice que Él las recogerá. Yo mismo, dice, recogeré el remanente de mis ovejas de todas las tierras a donde las eché. De todas las tierras, de cualquier lugar, Él las va a recoger. Aquellas que han sido dispersadas, que porque en la congregación, que porque en la iglesia pasó esto, que el pastor hizo aquello, dice que Él las recogerá. Y el pastor recibirá su castigo, el líder. En aquel tiempo los reyes que el Señor había puesto, sacerdotes, recibirán también su castigo. Por haber dispersado, por haber menospreciado, dañado el redil del Señor. Y por último quiero leerles el versículo 4. Y pondré sobre ellas, después de haberlas traído, después de haberlas recogido, dice, y pondré sobre ellas pastores que las apacienten y no temerán más, ni se amedrentarán, ni serán menoscabadas, dice Jehová. Así como hay líderes, pastores que dañan, así también hay pastores, hay líderes que con amor cuidan el redil del Señor. Aunque usted no crea, pero existen pastores que de verdad lo hacen por amor al Señor y por amor a las almas, no por amor al dinero, pero existen. Y esto lo hacen con amor, cuidar aquel rebaño, cuidar aquel redil, aquel remanente que tienen allí a su cargo. Lo hacen con amor, pero así también hay algunos que destruyen. Y por culpa de estos pastores, de líderes, o como quiera usted llamarle, que destruyen, que dañan, muchos no quieren volver al Señor. Muchos no quieren acercarse al Señor. Por lo que vengan aquellos pastores, por lo que vengan aquellos líderes, por lo que vengan aquellos que se dicen ser cristianos, no quieren acercarse al Señor. Pero dice que todo aquel que daña la oveja, que daña el remanente, el redil, el rebaño del Señor, dice que recibirá el castigo de parte de Jehová nuestro Dios. Qué maravilloso, ¿verdad? Cómo estamos llamados como cristianos y aquello, ¿verdad?, como líderes, pastores o ministros, como el ministerio que tenga, a cuidar de las ovejas, de aquella que viene iniciando, de aquella que viene empezando, a hablarle la verdad, sí, la palabra, hablársela, claro que sí, pero hacerlo con sabiduría, hacerlo con entendimiento y hacerlo sobre todo con amor. Porque si no, dice que si se dispersan, si las daña, si no las cuida, usted como líder, como pastor, dice, recibirá el castigo de parte del Señor. Estamos llamados a cuidar, a dar palabras que edifiquen, a decirles la verdad según la palabra del Señor, pero siempre con sabiduría, porque muchos dañan, muchos hieren. En vez de edificarlos, los terminan de hundir, los terminan de dañar. Pero no, estamos llamados a predicar la palabra del Señor de verdad, pero con amor siempre, con sabiduría siempre, con entendimiento, para que el redil del Señor no sea dispersado, para que en aquel día usted no tenga que darle, que decir, yo hice esto en contra de aquel redil, para que un día el Señor no le vaya a demandar eso que usted hizo en contra del rebaño del Señor, sino que ser obreros con amor, cuidar del redil, cuidar del remanente de la iglesia, o como usted quiera llamarle, cuidar de ese pueblo, del pueblo del Señor, porque no es cualquier pueblo, es el pueblo de Dios, y debemos de cuidarlo con amor. Como les digo, yo no tengo un redil, no tengo un rebaño, no tengo a mi cargo. Pero sí, yo hablo con amor y le pido al Señor cada día que me ayude, dándome sabiduría y entendimiento para que cuando yo tenga que hablar, no dañe. Que diga la verdad como Él quiere que nosotros hablemos, pero sin dañar, sino que edifique. Para que aquellas ovejas no se dispersen, sino que se acerquen al Señor, sino que sientan ese deseo de acercarse al Señor. Amén. Así en esta preciosa hora vamos a orar, agradecidos siempre con nuestro Padre Celestial. Padre bueno que estás en el cielo, venimos delante de tu presencia, Señor, En el nombre maravilloso de tu Hijo amado Jesucristo, dándote las gracias, Padre. Gracias, Señor, por este tiempo. Gracias por esta oportunidad, por esta semana, Señor, que venimos iniciando. Todo lo ponemos en tus manos. Todo proyecto, Señor, todo emprendimiento de tu pueblo, oh Rey del Cielo, lo ponemos en tus manos. Gracias, bendito Rey, por tu palabra, por esta preciosa palabra que nos has hablado, Señor, una vez más. A que debemos de cuidar, Señor, del redil, de tus ovejas, cuidarlas con amor, siempre con amor, maravilloso Rey. Hablarles la verdad, pero que esa verdad los edifique y no los destruya. Ayúdanos, Dios Todopoderoso, como siervos tuyos, a cuidar con amor de tus ovejas. Aún, Señor, nosotros mismos somos tus ovejas. Gracias, bendito Rey, por ese cuidado que tú tienes de tu pueblo. Gracias, Señor, por tu cobertura sobre tu pueblo. Bendice, Señor, tu iglesia ahí donde se encuentran. Ayúdales, ayúdanos cada día, Señor, a seguir, a continuar agradándote, sirviéndote, haciendo tu voluntad. Así también da la sabiduría, da el entendimiento a cada pastor, Señor, cada ministro, cada evangelista, oh Rey del Cielo, cualquiera que sea el ministerio, Señor, dales sabiduría y entendimiento para que puedan cuidar con amor, Señor, de tus ovejas, para que puedan instruirlas, edificarlas, Señor. Darles siempre esa palabra de aliento, esa palabra de amor que necesitan y no hacer que se dispersen y que no hagan, Señor, que se destruya tu redil, sino que lo cuiden con amor, Señor, que enseñe cada día tu palabra. Ayuda, Padre, a cada uno de aquellos obreros que predicamos tu palabra. En tus manos, Señor, dejo siempre este programa. Todo este día, Señor, de labores, ahí donde se encuentra cada hermano, cada amigo laborando. Oh, Rey glorioso, seas tú ayudándoles, capacitándoles, ayudándonos para poder realizar nuestros trabajos siempre con sabiduría, siempre con entendimiento. Gracias, maravilloso Rey. Gracias, Padre bueno, porque sabemos que tú estás con nosotros. Porque yo sé, Señor, que tú cuidas de tu pueblo siempre, a cada momento, a cada instante. Así también, Señor, abre puertas de bendición sobre esta radio cada día. Suple cada necesidad que haya aquí. Suple cada una de ellas, Padre amado, para que pueda cada día, Señor, esta señal seguir siendo transmitida, llegando a más lugares, llegando a más corazones. A ti damos siempre la honra y la gloria. Gracias te doy, Padre, gracias, Hijo, y gracias, Espíritu Santo de Dios. Amén y amén. Gloria a Dios. Aleluya. Qué bueno es nuestro Dios, bueno es nuestro Padre Celestial. Y así como siempre, yo le invito a usted a que pueda comunicarse con nosotros y solicite la alabanza que desea escuchar. Puede hacerlo a través de el WhatsApp o lo puede hacer vía directa a los números que tenemos aquí en cabina de radio, 89-47-84-23 o al 95-10-84-82. Se lo repito nuevamente, 89-47-84-23 o al 95-10-84-82. Así que motívese, llámenos o envíe un mensaje, solicite esa alabanza que desea escuchar. Y con mucho gusto yo le voy a saludar, le voy a complacer también con esa alabanza que usted nos solicite. Son las 9 de la mañana con 27 minutos y si el Señor permite, aquí voy a estar hasta las 4 de la tarde. De 9 a 12 del mediodía y luego de 1 a 4 de la tarde. Así que siga en sintonía de El Olán Estéreo y Radio Celestial, y vamos a iniciar escuchando a los Heraldos del Rey con esa hermosa alabanza, Eres Llamado.

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Amén, amén, gloria a Dios, aleluya. Continuamos siempre con gozo exaltando el nombre de nuestro Padre Celestial. Pues vamos iniciando esta jornada de labores gracias a nuestro Rey de Reyes, y siempre le pedimos a Él que nos ayude, que nos dé la fortaleza, sabiduría, entendimiento que necesitamos para seguir adelante sirviéndole a Él y también poder servirle a cada uno de ustedes. Son las 9:37. Seguimos exaltando el nombre del Señor y vamos a escuchar Dime qué te hizo Dios de Jorge Hernández y también Susténtame Señor de Estanislao Marino.

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Amén, amén, gloria a Dios, aleluya. Continuamos, son las 9 de la mañana con 46 minutos, 9 de la mañana con 46 minutos. Y así saludos para nuestra hermana Rosa Alfaro, que nos escucha allá en Las Pavas, Kimistán, Santa Bárbara. Que Dios bendiga grande y poderosamente la vida de nuestra hermana Rosa Alfaro. Saluditos para usted y también a toda su familia. Y nosotros seguimos complaciendo y vamos a escuchar Lágrimas en el Desierto de los Salmistas de Jehová y también En Tinieblas de los Heraldos del Rey.

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0: gloria a Dios, aleluya. Son las 9:57 a.m. 9:57 a.m. Seguimos nosotros complaciendo y vamos a escuchar Por la fe de un corazón y Barak. Y también esa hermosa alabanza, David danzaba en la presencia del Señor.
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Yo no sé hoy cómo hayas venido aquí a este lugar, pero hoy yo declaro en el nombre de Jesús que por la fe hoy se rompen las cadenas. Hoy yo declaro que por la fe se va la enfermedad. Hoy yo declaro que por la fe se levantan verdaderos adoradores. Hoy yo declaro que toda salud mental en el nombre de Jesús y por la fe es restaurada. Hoy yo declaro que tu casa es restaurada por la fe. Yo lo creo.

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Amén, amén, gloria a Dios. Aleluya, continuamos. Son las 10 de la mañana con 11 minutos. Y así también un saludito muy especial para nuestra hermana Hermelinda López, que nos está escuchando en Paraíso, aquí en el municipio de Omoa. Saludos, amada hermana, que el Señor me la bendiga grandemente. Nuestra hermana Hermelinda está saludando a toda su familia. Saluditos para sus amadas hijas. Y así para toda su familia, que nuestro Padre Celestial me les bendiga grande y poderosamente. Y así también mi hermana Hermelinda López está saludando con mucho cariño. Saluditos para toda mi familia. Saludos para mis padres en Río Chiquito. Y así también para cada uno de mis hermanos. Recibamos esos saludos de parte de nuestra hermana Hermelinda López desde Paraíso. Así seguimos complaciendo y vamos a escuchar Corazón Dispuesto de Naldi Pineda y también Agradecido de Jairo López. Son las 10 de la mañana con 12 minutos.

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Gloria a Dios, aleluya, continuamos, son las 10 de la mañana con 21 minutos, 10 de la mañana con 21 minutos y nosotros seguimos siempre complaciendo y vamos a escuchar El Fin del Mundo con el dúo Noé y Ruth Campos y también Los Trigales con el grupo Amigos de Dios.

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Gloria a Dios, aleluya, continuamos, son las 10 de la mañana con 31 minutos y así también saludando a nuestra querida hermana Iris Enamorado, nos está escuchando allá en Vista Hermosa, en Kimistán, Santa Bárbara, que Dios bendiga grandemente la vida de nuestra hermana Iris y ella está enviando saluditos para toda nuestra audiencia en cualquier parte del mundo, en cualquier país donde usted se encuentre. Nuestra hermana Iris les está saludando, así que reciban esos saludos con mucho amor, con mucho cariño, de parte de nuestra hermana Iris Enamorado desde Vista Hermosa, en el municipio de Kimistán, en el departamento de Santa Bárbara, saludando a toda nuestra audiencia. Así que Dios bendiga la vida de nuestra hermana y también a toda su familia. Seguimos complaciendo y vamos a escuchar el tibio de El Dúo Líbano y también La Hipocresía de Edwin Hernández.

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0: Amén, gloria a Dios, aleluya. Continuamos, son las 10 de la mañana con 40 minutos y así también saludando a nuestra hermana Cedelia Peña que nos escucha en Los Achotes. Que Dios bendiga la vida de nuestra hermana Cedelia. Ella es fiel oyente de la radio allá en Los Achotes. Dios bendiga grandemente su vida, amada hermana. Sea siempre el Señor dándole la fortaleza para seguir adelante. Y así también que el Señor bendiga a toda su familia. Seguimos complaciendo y vamos a escuchar Una Gota de Tu Sangre Sobre Mí del Ministerio Cades. Y también estoy agradecido de los voceros de Cristo.
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2: Lo nuevo para ti. El Señor quiere llevarte a nuevos niveles cada día. Solo entra en su intimidad y dile: Señor, límpiame a cada instante. Ayúdame a ser diferente. Pero toma tu decisión en hacerlo. Levántate y adora al Señor.

0: Nuestros tiempos el Señor está levantando cantores y salmistas proféticos que traigan cada día un rema de Dios para el pueblo del Señor. Hoy el rema para ti, iglesia, que me estás escuchando. Hoy es tu día, te dice el Señor. Es tiempo de que levantes tus manos y tomes fuerza y empieces a hacer la obra que Él te ha mandado. No desmayes.
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0: Este es el tiempo para ti.

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1: Solo levanta tus manos y dale gracias. Donde tú estés, donde te encuentres, hoy viene el manto de gloria sobre tu vida. Tu tabernáculo de adoración es restaurado. Me refiero a adoradores que quebrantan su corazón, adoradores que derraman su corazón delante de la presencia de Dios y que viven cada cosa que cantan, adoradores en espíritu y en verdad.
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A Dios, aleluya. Continuamos, son las 10 de la mañana con 51 minutos. Y así, saluditos también para nuestra hermana Blanca Reyes, que nos está escuchando aquí en Tegucigalpita. Dios bendiga la vida de nuestra hermana Blanca Reyes, fiel oyente de la radio también. Y nos está escuchando aquí en Tegucigalpita. Saluditos a usted y a toda su familia. Así seguimos complaciendo y vamos a escuchar Ya No Quiero Llorar de Edwin Hernández. Dios bendiga la vida de nuestra hermana Blanca Reyes, fiel oyente de la radio también. Y nos está escuchando aquí en Tegucigalpita. Saluditos a usted y a toda su familia.

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Gloria a Dios, aleluya. Continuamos en esta preciosa hora saludando también a nuestra querida hermana Ángela Jovel. Saluditos para ella, para Valentina. Que el Señor me la bendiga grande y poderosamente. Nos están escuchando allá en Río Chiquito. Y así también están saludando, saluditos para Isaac y Valentina, saludando a todos sus primos, a su tía Rosa Mélida y también a nuestro hermano Antonio. Y de igual manera, saluditos para su abuela, dice Valentina. Así que Dios bendiga a toda la familia Peralta Jovel en cualquier parte del mundo. Allá también en los Estados Unidos, nuestra hermana Ángela está saludando a toda su familia y así también está saludando a toda mi familia. Saluditos para toda la familia Calderón Mejía de parte de nuestra hermana Ángela Jovel desde Río Chiquito. Y así seguimos complaciendo y vamos a escuchar dos alabanzas de Leticia Irías, Princesa Guerrera y también Prosigo.

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gloria a Dios, aleluya. Continuamos, son las 11 de la mañana con 8 minutos. 11 de la mañana con 8 minutos. Y así también, saluditos para nuestra querida hermana Rubenia Santos, que nos está escuchando en Río Chiquito también. Saluditos a todos nuestros oyentes allá en Río Chiquito. Gracias por estar en sintonía de El Olán Estéreo y Radio Celestial. Saludos especiales para nuestra hermana Rubenia Santos, que el Señor me la bendiga grandemente. Un placer saludarle una vez más. Dios bendiga a toda su familia, la vida de sus hijos, sea siempre el Señor cuidando de cada uno de ellos. Y así seguimos complaciendo y vamos a escucharte Extraño, mamá, de Katy Mazariego. Y también Qué bonito es conocer a Cristo con el dúo Noé y Ruth Campos.

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Son las 11 de la mañana con 19 minutos. 11 de la mañana con 19 minutos. Y así también saludamos a nuestra hermana Yami, que nos está escuchando aquí en Tegucigalpita. Dios bendiga la vida de nuestra hermana Yami. Y así también ella está saludando a todos nuestros hermanos del Ministerio del Olán aquí en el municipio de Omoa. Así también saluditos para todos nuestros oyentes en cualquier parte del mundo donde nos estén sintonizando. Reciba esos saludos de parte de nuestra hermana Yami desde Tegucigalpita aquí en el municipio de Omoa. Y así también saluditos para todos los pastores, para toda la congregación, hermanos de diferentes concilios, independientemente de la denominación, concilio al que usted asista, reciba esos saludos de parte de nuestra hermana Yami también. Así también está saludando a toda mi familia. Saludos a toda la familia Calderón Mejía de parte de nuestra hermana Yami. De igual manera, saluditos para su madre, nuestra hermana Blanca, para Ruth Araceli y también para nuestro hermanito Harold. Que el Señor bendiga a esta hermosa familia que nos escuchan aquí en Tegucigalpita. Y así seguimos complaciendo y vamos a escuchar Como Zaqueo y también No Tengo Miedo Seguir de Verónica Leal. Son las 11 de la mañana con 21 minutos.

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Amén, amén, gloria a Dios, aleluya. Continuamos siempre con gozo, exaltando el nombre de nuestro Padre Celestial. Y así también saluditos para nuestra hermana Olga Marina Alvarado, que nos escucha allá en Agua Buena. Que el Señor bendiga la vida de nuestra hermana Olga. Saluditos para ella y también para toda su familia, sus hijos, sus nietos. Sea nuestro Padre Celestial cuidando de cada uno de ellos, nuestro Padre Celestial, siempre guardándoles donde sea que anden, donde sea que se encuentren. Así seguimos complaciendo y vamos a escuchar Sigue Adelante. Vamos a escucharla con la hermana Reina, Sigue Adelante, Sigue. Y también Marinero de Oscar Medina. Son las 11:32.

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Seguimos, son las 11:40. Saludos también para nuestro hermano Juan Pineda, que nos escucha allá en Tierra Santa. Dios bendiga la vida de nuestro hermano Juan Pineda, este joven. Nos está escuchando allá en Tierra Santa y él está saludando a su madre, nuestra querida hermana María Juana Pineda, y así también a sus hermanas Teresa y Santana. De igual manera, saluditos para sus sobrinas Cindy y Josie. Y así también mi hermano está saludando a toda mi familia. Gracias por sus saludos. Nuestro hermano está allá en casita ahí haciendo, ¿verdad?, su comidita. Que nuestro Padre Celestial le bendiga grande y poderosamente a usted y también a toda su familia. Así seguimos complaciendo y vamos a escuchar Solo Déjenme Adorarle de Agrupación Peniel y también Mi Señor de Miel San Marcos. Son las 11:41.

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1: Amén, amén, gloria a Dios, aleluya. Continuamos, saluditos para nuestra hermana Eliazar Hernández, que nos escucha allá en Río Chiquito. Que el Señor me la bendiga grandemente, mi querida Eliazar. Saluditos para usted, saluditos a toda su familia. Siempre sea la mano del Señor cubriendo a cada uno, donde sea que anden, donde sea que se encuentren, sea siempre nuestro Padre Celestial cuidándolos, apartándolos de todo mal, de todo peligro. Así seguimos complaciendo y vamos a escuchar Regocíjate, oh moradora de Sion, de Miel San Marcos.

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Gloria a Dios, aleluya, y así hemos llegado al final del programa, pero yo les recuerdo que aquí estaré de 1 a 4 de la tarde, si el Señor así me lo permite, así que sigue en sintonía, y también nos puede llamar o nos puede enviar un mensaje en el programa de la tarde, no importa si ya lo hizo en la mañana, también puede hacerlo en el programa de la tarde, y con gusto yo le voy a saludar y le voy a complacer, siga en sintonía de la radio. Siga escuchando la palabra que viene a continuación. Buen provecho para quienes ya están almorzando. Que el Señor bendiga siempre nuestros alimentos, nuestros hogares, nuestras familias. Y así también sea el Señor bendiciendo cada matrimonio. Nos vamos a escuchar más al ratito, si Dios así lo permite.

0: gracias.
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0: Son las 12 en punto.
1: ¿Por qué no tomamos un momento? Vamos a hablar ahora. Si mis hermanos que están adelante se pueden ir a sus asientos.

Vamos a continuar con nuestra serie Conociendo a Dios. Este es el tema número 2 de nuestra serie Conociendo a Dios. El título de este segundo tema es ¿Existe Dios? ¿Existe Dios? Vamos al Salmo número 14. Salmo 14, versículo 1. Voy a leer, usted me sigue ahí. Dice el necio en su corazón, no hay Dios. Se han corrompido, hacen obras abominables, no hay quien haga el bien. Dice el necio en su corazón, ¿qué dice el necio en su corazón? No hay Dios. Un necio es un insensato, un tonto que ante evidencias dice no. Entonces la Biblia dice, el necio dice en su corazón, no hay Dios. Una de las preguntas más comunes que un niño le hace a su papá cuando va creciendo es esta. Oye, papi, ¿quién hizo el sol? Pues Dios, mijo. La sabia respuesta del papá, ¿verdad? Dice, pues Dios, hijo. ¿Y quién hizo la luna, papá? Pues el sol y la tierra y los peces y las aves del cielo. Pues Dios, mijo, Dios lo hizo todo. Y luego viene la infantil pregunta. ¿Y a Dios quién lo hizo, papá? Y ahí es donde le sale la ignorancia al papá. ¡Ay, no me preguntes esas cosas a mí! Le dice. No sabe responderle al niño. Hay una pregunta aquí. ¿Existe Dios? Bueno, pues solamente hay dos tipos de personas. El creyente y el no creyente. Así de sencillo. A mí me llama la atención cómo en los años 60, un astronauta ruso que le dio vuelta a la órbita de la Tierra, le dio vueltas, y él regresó diciendo cuando lo entrevistaron que le habló a Dios y no lo encontró. Dios, dice, no te veo, ¿dónde estás? No, Dios, y por más que le hablé y le grité, dije, como Dios no es de esta Tierra, pues yo le hablé allá en el cielo. Dicen que Dios está en el cielo, y entonces, pues no, así es que Dios no existe, dice. Pero después me llamó la atención que el primer hombre que pisó la luna, Neil Armstrong, norteamericano, él cuando regresó dijo, no, yo no vi a Dios, pero vi su obra. Yo no vi a Dios cara a cara, pero vi sus huellas en la creación. Cuando miraba el firmamento y cómo ese planeta azul desde lo lejos se miraba a la Tierra, maravilloso, no pude más que guardar silencio y contemplar las obras y las maravillas de Dios. Qué diferente, ¿no? Pero el necio dice, si Dios existe, compruébamelo científicamente. No me hables de fe, dice. Ahora, viene una pregunta. ¿Podemos meter a Dios en una probeta? ¿Podemos demostrar empíricamente o científicamente a Dios de decir, bueno, mira, esto es Dios? Pues la respuesta es no, pero viene una pregunta, ¿por qué? Otra pregunta, ¿por qué Dios no se hace accesible al ser humano? ¿Por qué Dios no permite ser probada su existencia por medio del método científico? ¿Por qué Dios no permite eso? Mire qué fácil sería, ¿no?, que un científico hiciera ahí sus cálculos y todo. Miren, aquí está Dios y ahí aparece el Señor. ¿Por qué? Bueno, la respuesta es, porque si Dios fuera probado científicamente, que todos lo vieran, dijeran, miren, pues aquí está Dios, entonces Dios sería adorado por medio de los sentidos naturales. Por medio de la razón, los razonamientos, el ver, el tocar, y no por la fe. Pues déjenme decirles que Dios decidió ser conocido y revelarse por medio de la fe. Un ateo escoge no creer en Dios. ¿Y quién lo cuestiona? Nadie, no creo. Dios no existe. ¿Eso es lo que tú escoges creer? Sí. Bueno, Dios escogió revelarse solo por fe. ¿Entendieron?
¿Quién cuestiona a Dios? Así escogió Dios. Entonces, tú escogiste y decidiste no creer en Dios. Dios escogió revelarse solamente por la fe a los que creen. Mira lo que dice Hebreos capítulo 11, versículo 6. Hebreos 11, 6 dice así. Pero sin fe es imposible agradar a Dios. Sin fe. Fe es creer. Porque el hecho de que yo no veo, no toco, no siento, no significa que algo no exista. Hace 150 años no conocían el átomo. ¿Qué? Porque no lo veíamos, no lo tocábamos, no lo estudiábamos. No existía el átomo con sus protones, electrones y locutores. Entonces, fíjate, pero sin fe es imposible, o sea, no hay una mínima posibilidad de que alguien pueda conocer a Dios, que Dios se le revele si no es a través de la fe, del creer. Es imposible. Por eso es que el necio, por más que en su necedad, a ver Dios, como el ruso este, ¿dónde estás? ¿Dónde? Le hablé y nunca lo vi. ¿Ustedes creen que Dios se le pudo haber revelado? Sí, pero al necio no, porque no cree. Entonces, sin fe, dice, es imposible agradar a Dios. Porque es necesario, fíjate ese verbo, es necesario, es imprescindible que el que se acerca a Dios crea que le hay y que es galardonador de los que le buscan. Y este capítulo de Hebreos 11 es una lista bastante amplia de gente que creyó sin haber visto. De gente que Dios se le reveló sin haber visto, olido, tocado, palpado. Por la fe Abraham obedeció, Dios le habló. Por la fe Noé, cuando le dijo, prepara el arca, ellos obedecieron, creyeron y Dios se reveló a ellos. Entonces, la única manera en que nosotros podemos conocer a Dios es mediante el estudio de las Escrituras, pero creyendo lo que dice la Escritura. Porque si alguno no cree, es imposible que Dios se le revele. ¿Me expliqué? San Agustín, que fue uno de los padres de la iglesia, por ahí en el año, en el siglo IV, por ahí más o menos, dijo lo siguiente: creo para entender. Fíjate bien, qué interesante. Yo creo, primero creo para entender. No trato de entender para luego creer. Este hombre vivió una vida muy disipada, muy envuelta en el pecado, pero buscando a Dios, lo encontró, se le reveló. ¿Por qué? Porque creyó. Y él escribió esto que es muy interesante: creo para entender. Tomás, ¿qué dijo Tomás? No, hasta que no vea y meta mis manos a ver, sentido natural, tocar, sentido natural, hasta entonces voy a creer que Jesús resucitó. Y Jesús le dice, ven, se les aparece, ven, mete tus manos aquí, costado. ¡Ay, Dios mío! Creíste porque me viste, pero si no me hubieras visto, ¿qué? Más bienaventurados son los que creen sin haber visto a Dios. Porque a Dios nadie le ha visto jamás en toda su manifestación. O sea, como Él es Dios. Mira, alguien me dijo, oye, pero la Biblia dice que Moisés habló cara a cara. Es una expresión para hablar de la comunión que este Moisés, perdón, tenía con Dios. Pero verlo en toda su manifestación, caes muerto, fulminado como el rayo de anoche. Nadie ha visto a Dios, ni lo puede ver. Dios habita en luz inaccesible. Él es invisible. ¿Cómo lo vamos a ver cara a cara? Son expresiones solamente para nosotros que hablan de la comunión que tenía. Ahora, cuando Jesús dijo, el que me ha visto a mí ha visto al Padre,
Es verdad, pero en el sentido de que Jesús vino a revelar al Padre, pero Dios, o sea, Dios, nadie lo ha visto jamás, solamente el Hijo. ¿Sí? Pero luego Jesús dijo, y a quien el Hijo se lo quiera revelar, pero si no cree, la persona no se lo revela. Entonces siempre va a estar diciendo, si Dios es amor, Dios existe, por las típicas preguntas infantiles, ¿no? ¿Por qué hay tanta desgracia? Saber si Dios es amor, ¿por qué pasa esto? Una vez yo les puse una ilustración de un ateo, de esos que siempre andan diciendo, ¿no? O un escéptico, de esos que siempre andan diciendo, pero si Dios existiera, ¿por qué hay miseria? ¿Por qué hay pobreza? Si Dios existiera, ¿por qué permitió esta tragedia? Si Dios existiera, ¿por qué esto? Y el hombre era peluquero. Entonces, un día estaba un cristiano esperando ahí el camión. Y en eso llega el ateo, ¿no? Y se conocían. Entonces le dice el ateo, ¿qué? ¿Todavía sigues creyendo en Dios? Y dice, claro. Ya te he dicho, mira, cuando me lo muestres, aquí está Dios, yo te voy a creer. Y el otro día, pues ya, hablar con un necio te haces necio. Entonces le dice el necio. Le dice, mira, ya te he dicho, si Dios fuera amor, ¿por qué permite la miseria? ¿Por qué permite esto? Y el peluquero, pues escéptico, ateo, le contesta al cristiano. Ah, bueno, sí, está bien, ya, nada más. Pues, difícil, ¿no? Pero de pronto, ven que enfrente en la esquina está un hombre vagabundo, con el pelo largo, sucio, una barba como de un metro, impresionante así todo, lleno de vello, ¿sí? Entonces le dice, oye, qué mal peluquero eres, te falta amor, ¿por qué me dices eso? Que mira, ¿cómo está aquel? Tú eres peluquero, ¿no? Ah, pues es bien fácil eso, ¿por qué no va a la barbería y yo le corto el pelo y lo rasuro? Y dice, pues es exactamente, ¿por qué no van a Dios? Le contestó, y aquel así como que se le movió el tapete, ¿no? Hebreos 13, versículo, o Hebreos 11, versículo 3, dice, por la fe, fíjense de dónde Agustín tomó su frase que se hizo célebre, creo para entender, no trato de entender para creer, concuerda perfectamente con la Biblia, por la fe entendemos. Y aquí entender significa ejercitar la mente, fíjese, qué interesante. Por la fe ejercitamos la mente, o sea, pienso, ¿sí? Razono. Por la fe entendemos, y ese razonamiento pues es espiritual, es obvio. Haber sido constituido el universo por la palabra de Dios, de modo que lo que se ve fue hecho de lo que no se veía. Por la fe entendemos, comprendemos, significa haber sido hecho, ¿qué? El universo por la palabra de Dios. Fíjate, se necesita más fe para creer que venimos de un mono que creer en la creación de Dios. Y los evolucionistas, que normalmente son ateos, tienen más fe que nosotros. Y defienden a ultranza su teoría, porque sigue siendo una teoría. Dice entonces el ateo, si Dios existe, enséñamelo, no lo veo, no lo toco. Y llega a la conclusión, en un razonamiento filosófico muy inteligente, y dice, por lo tanto, si no me lo enseña, no lo veo y no lo toco, no existe Dios. Entonces, si tú le dijeras al ateo, oye, ¿alguna vez has sentido algún dolor? Claro, es más, ahorita me está doliendo la muela. A ver, demuéstramelo científicamente. Enséñamelo empíricamente y dime, mira, este es un dolor. Ah, pues pues. ¿Cómo? ¿Has probado el color azul? ¿A qué sabe? Y así, ellos tienen sus argumentos filosóficos, nosotros tenemos el argumento bíblico. Pero sigue igual la misma situación. Unos creen y otros no creen. Pero escúchenme bien, con el razonamiento humano, la fe
unidas, la fe y la razón no están peleados, hermano. Ahorita lo vamos a ver. Un hombre muy conocido, él es muy respetado en la historia universal, se llama Blas Pascal. Blas Pascal fue matemático, filósofo, físico y teólogo. Es más, de hecho, en los últimos años de su vida, él dejó las ciencias para dedicarse a la teología, al estudio de la palabra de Dios. Tremendo el hombre, del siglo XVII. Él era un hombre muy creativo, muy inteligente. No era cualquier hoja de estafiate, no era un ignorante. Hay gente que cree que el cristianismo es para gente ignorante. El ignorante es el que dice eso, porque basta leer la historia y ver que muchos de los grandes científicos, inventores, etcétera, fueron creyentes en Dios. Entonces, este Blas Pascal inventó la primera calculadora mecánica, fíjate, para hacer sumas, restas y todo. Él era un matemático, hizo una caja así muy media, con tuercas y quién sabe cuántas cosas. Y le funcionaba. Bueno, él puso las bases para lo que hoy conocemos como la computación. Las bases en las matemáticas. ¿Eh? Y entonces, realmente era un hombre destacado. Bueno, él, Blas Pascal, puso las bases también matemáticas para lo que se conoce como la ley de las probabilidades, que se usan en las estadísticas. Por ejemplo, ¿qué probabilidades hay de que una persona muera en un accidente aéreo y un accidente automovilístico? La ley de probabilidades, que son ya números, y los números son fríos, como dicen, pues arrojan un resultado de que es más probable que una persona muera en un accidente automovilístico a que se caiga un avión. Eso está comprobadísimo, científicamente, por medio de los números. Así es que los que les da miedo subirse al avión, pues no le dé tanto, porque es más, hay más posibilidades de que usted muera en un accidente automovilístico a que se caiga el avión. ¿No ve que cuando se cae un avión y mueren 300 personas es la gran noticia mundial? Pero nada más vea cuántos se mueren en ese país donde se cayó ese avión por accidentes automovilísticos. Tan solo aquí en Guadalajara. Al mes se mueren decenas de personas en accidentes automovilísticos. Porque entonces, él sentó las bases para poner el fundamento y las estadísticas. Cuando hacen cuando hay elecciones y todo eso, de una manera científica, ellos hacen los conteos, y se han fijado que dicen, no, pues lleva tantos puntos de ventaja, y las encuestas de salir, quién sabe cuánta cosa, y pues uno se queda así, ¿no? Y luego ya al final dicen, ay, pues tenía razón, oiga, ¿cómo? Pues es que es una ciencia. Bueno, Blas Pascal puso las bases para este asunto. Otro ejemplo, usted compra un billete de lotería, usted tiene fe que se la va a sacar. Miren, eso sí tiene fe la gente. Y mucha fe, porque resulta que 1,000,000 de personas compraron también un cachito de lotería. Ese 1,000,000 de personas cree que se va a sacar el premio mayor. Pero de ese 1,000,000, solamente uno se va a sacar el premio mayor. Pregunta, según la ley de probabilidades, fíjense, escuchen bien, porque ustedes razonan y son inteligentes. Según la ley de probabilidades, ¿qué porcentaje de probabilidades hay de que usted se saque la lotería, el premio mayor? Una en 1,000,000, pero el 1,000,000 sigue creyendo que todos se la van a sacar. Que ellos son el afortunado. Entonces, ¿qué onda con eso? Falta más razonamiento. Por eso es que el cristiano es objetivo. El cristiano camina con el razonamiento, con la inteligencia funcionando. El cristiano anda comprando boletitos de rifas y esas cosas. Pues, tan solo con esta ley de probabilidad, ya te das cuenta. Una vez, me acuerdo, un hermano le dijo a su papá, papá, toda la vida te la has pasado, Juan, comprando billetes de lotería, nunca te sacaste nada. Algún día, hijo, algún día, y el hombre ya estaba viejo. Y luego volteé y me dice, tiene más de 50 años comprando, pastor. Entonces, ¿cuánto gasta al mes? Y ya me dijo, y dije, bueno, vamos a ponerlo al mismo precio. Y empezamos a hacer cuentas.
Eso cuesta una casa, dice. Y ni casa tenemos, papá. Ay, papá. Bueno, pues este Blas Pascal, con esta ley de las probabilidades, él planteó, en un debate que hubo en una universidad en Europa, él planteó lo que se conoce como la apuesta de Pascal. Había un debate y había algunos escépticos ateos que dieron sus argumentos ante el auditorio, los estudiantes, y probaron que Dios no existía, según ellos, con sus argumentos. Entonces, Blas Pascal aquí dio a conocer lo que, repito, se conoce como la apuesta de Pascal, que según las leyes de probabilidades, escuchen, hay 50% de probabilidades que Dios exista y 50% de probabilidades que Dios no exista. Entonces estamos a mano, los creyentes y los no creyentes. Entonces, Blas Pascal dijo, pues, sus aspectos filosóficos, sus razonamientos son muy interesantes, pero el mío es mejor, les dijo. Y lo tacharon de soberbio. Dice, no, pero déjenme explicarles por qué es mejor. Escúchenme, dijo. Y ahí va lo que él dijo. Mira, según esta ley, tú puedes creer en Dios. Si existe, pues saliste ganando, ¿verdad? Ahí está 50%. Tú puedes creer en Dios. Si no existe, no ganarás nada. Entonces, ¿quién ganó más? El que creyó. Y luego dice, tú puedes no creer en Dios. Si no existe, no ganaste nada. Tú puedes no creer en Dios. Y si existe, perdiste todo. Mi pensamiento es mejor que el de ustedes. Mi propuesta es mejor que la de ustedes. ¿O no? Es mejor creer que no creer. Inteligente el hombre este. Se parece a usted y a mí. O nosotros nos parecemos a él. Entonces, ¿podemos probar la existencia de Dios en un laboratorio? Pues no. Pues es evidente que no. Nunca se ponga a discutir con un escéptico en eso. Pero déjame compartirle algo. Hay algo que se conoce como evidencias. ¿Qué son las evidencias? Según el diccionario, dice que este término evidencias son los signos, fíjese bien, son los signos, son las señales, rastros y muestras que hay en un suceso delictivo, por ejemplo. ¿Verdad? Alguien llega a un lugar y ve a alguien ahí que está cortado en cuatro partes y no dice la persona, ay, se suicidó. Digo, por el amor de Dios. Le cortaron los dos brazos y las dos piernas, nomás dejaron el tronco y lo partieron en pedacitos. Y luego si alguien llega y dice, ay, esto parece suicidio. Nadie en su sano juicio dice esa tontería. Entonces es evidente que allí hubo un asesinato. Alguien mató a esa persona, pero no saben quién. Pero dejó unas, ¿qué? Evidencias. Entonces los médicos forenses y los policías, los investigadores empiezan a investigar, empiezan a buscar el rastro, las huellas que dejó esa persona. ¿Me expliqué? Bueno, entonces evidencias son los rastros, huellas, etcétera, etcétera, de un suceso, por ejemplo, arqueológico. Ahí andan unos arqueólogos y de pronto encuentran algo así que les llaman pirámides. Y le llama la atención. ¿Por qué le llama la atención? Porque saben su razonamiento inteligente que eso tiene un diseño. Nunca se le ocurre a un arqueólogo cuando descubre ruinas decir, ¡ay, esto explotó y se formó! Nunca. Entonces dice, a ver, mira lo que descubrimos. Vamos a investigar. Y comienzan a investigar, ¿qué? Los vestigios, las huellas, el rastro que dejaron. ¿Quién es? Alguien que evidentemente hizo esas construcciones. ¿Me estoy explicando?
Alguien ve, por ejemplo, un cuadro, cierto cuadro, y no tiene firma ni nada. Entonces dicen, nadie dice, ay, mira, esto salió de una rana. Este cuadro tan hermoso salió de una rana, salió de un protozoario. Nadie dice eso. ¿Y quién es el autor? No, pues no se sabe. Pero vamos a investigar. Y empiezan a investigar otras pinturas. Esta se parece al trazo de Leonardo da Vinci, por ejemplo. O de Miguel Ángel, qué sé yo. Entonces empiezan ellos a investigar y ya tienen bien catalogados los estudiosos. Tienen muy catalogados los trazos de da Vinci. Que ellos saben. Un experto, cuando ve una pintura, dice, este es uno original de Van Gogh, por ejemplo. Es original. ¿Cómo sabe? Porque es experto. Porque se estudió cómo seguir el rastro y las huellas y conoce perfectamente. Y nadie dice, pues, ¿quién sabe quién sería ese cuadro? Porque fíjate que resulta que, pues, explotó el tanque del gas y salió el cuadro bien bonito, el paisaje. Nadie dice esa tontería. Entonces, esas son las evidencias que nos guían, ya sea al delincuente, al asesino, ya sea al imperio azteca o babilónico, o ya sea a algún personaje histórico. ¿Está conmigo? Bueno, la Biblia no pretende probar que Dios existe. No. Más bien, la existencia de Dios en la Biblia es presentada como algo que no se discute, como un sí, algo que no necesita ser probado. Génesis 1:1 dice, en el principio no sabemos quién hizo nada. ¿Así dice? En el principio creó Dios los cielos y la tierra. Pero yo no creo eso. Ajá, ese es el problema tuyo. El hecho de que no creas, bueno, pues, ¿qué? ¿Ni modo? Pero vayámonos a la ley de probabilidades. En el principio creó Dios los cielos y la tierra. Entonces, los cielos y la tierra, bien. Principio es tiempo. Cielos, tierra, materia. Ah, entonces, las evidencias, las señales, las huellas que hay en la creación, cuando las observamos, irremediablemente nos lleva ¿a dónde? A ver, díganlo. Díganlo, dije. No, y todavía, bueno, allá usted sí creo o no en Dios, ¿verdad, Chuy? ¿O están todavía dormidos? Apenas estamos empezando y algunos ya se le fundieron los fusibles. Bueno, pues ni modo, se fundieron como las luces. Está bien, ¿qué podemos hacer? Entonces, las evidencias de la creación, las señales, las huellas que hay en la creación, lo maravilloso de ella, nos llevan irremediablemente a Dios. Hay testimonios de científicos que al estar estudiando su ciencia ven la maravilla de la creación de Dios, de cómo está formado. Y podemos hablar de doctores, de físicos, que al observar la naturaleza dicen, ¿pero qué? ¿Pero es que qué increíble es esto? O sea, ¿cómo es posible? Empiezan ahí a luchar con sus razonamientos y piensan, ¿cómo es posible? A ver. Tenemos unos pulmones. Solo la Tierra tiene una atmósfera de oxígeno. Ay, ¿pero por qué? Y luego los árboles procesan eso y exhalan oxígeno. Ay, a ver. ¿Por qué? Y empiezan a razonar. Y empiezan a ver las huellas de un diseñador. ¿Están entendiendo? De un diseñador. Basta con que vea un pajarillo, un tucán. ¿Conocen los tucanes? Dices, no, pues vaya al zoológico y allí ve uno. Es impresionante los colores, las formas. Hay miles de especies. Flores ni se diga. Fauna, olvídese. Y es impresionante, oiga, por una explosión el canguro se le hizo una bolsita aquí para meter ahí a su hijito. Ay, por el amor de Dios, eso es un diseño maravilloso, espectacular. ¿Sí o no? Que vuele una ave,
¿Por qué usted no vuela? ¿Por qué los peces están adaptados al agua? Bueno, hay una teoría del origen del universo muy famosa que se llama el Big Bang. Significa grande explosión. Esta teoría asegura, dicen los científicos, que allá en un lugar muy lejano, hace 13.700, quién sabe cuánta, la cuánta potencia de millones de años, se inició el universo, una gran explosión y la partícula de la vida terrestre surgió. ¿Qué fe tienen estos? Pregunta, ¿estuvieron ahí? Entonces, ¿cómo me dicen eso? Tú tampoco estuviste cuando Dios hizo la creación. Pero ahí está la creación, mi estimado. ¿Y de dónde sacó lo de la explosión? No, pues es que hay vestigios que hay. Probablemente. La Biblia dice, probablemente Dios hizo los cielos y la tierra. No, dice, Dios creó los cielos y la tierra. Entonces esa teoría, los científicos de hoy, en el laboratorio, están tratando, ya tienen algunos años, algunos 5 o 6 años, están tratando de hacer una réplica, fíjese qué cosas, del Big Bang, pero en pequeño, en el laboratorio. Es decir, ellos van a hacer chocar la materia a una velocidad más como la velocidad de la luz, ¿sí? Porque la teoría de ellos es que esa velocidad, al chocar la materia, va a producir la partícula que originó la vida. Imagínense, ¿no? ¿Cuándo ha visto que dos autos choquen y salga algo bueno? Es que dice el necio en su corazón. Es que tú dices, ¿cómo es posible tanta cosa? A ver, según la ley de probabilidades, ¿qué probabilidades hay de que usted haga recorte las letras del alfabeto? ¿Sí? Así en papel, pintadas, impresas. Entonces usted tome ese papel, esas letras, y las lance al aire, así las tire y que caigan ordenadas. A, B, C, D, E, F, G, H. Según la ley de probabilidades, ¿qué posibilidades hay? Bueno, según esa ley dice que es 17 mil millones de millones de trillones de cuatrillones de 15 cuantos a la 15 cuánta potencia de probabilidades de 1 en todos esos, ese número. Lo cual significa que es imposible. A ver, agárrese un bote de pintura, métale rojo, colores, y mézclelo. Y le doy permiso de que en esa pared, usted, así con fuerza, lo lance, ¡pa! Y salga un paisaje bien bonito. Según la ley de probabilidades, es una en millones y millones y millones y millones de veces. Lo cual significa que es imposible que en un evento así salga algo totalmente ordenado. Más bien, todo tiende al desorden. Deje usted de hacer el aseo en su casa y ¿cómo va a estar? Entonces, ¿cómo que está evolucionando? ¿O cómo que evolucionó? Si la segunda ley de la termodinámica dice que todo va en detrimento, en corrupción, se desgasta. ¿Están entendiendo o no? Entonces, ¿de dónde sacan? Pues de la mente necia, insensata, que no mira todas estas cosas, porque hay necedad en su corazón. Entonces, la creación dan testimonio de un creador. Hay un diseñador. Y claro, el ateo te va a decir, ¿y quién diseñó a Dios? Y es interminable el debate. Salmo 19. ¿Y todo a qué se reduce? A creer o no creer. Pero el que cree tiene más posibilidades, ¿no es cierto? Según la ley de Pascal. Salmo 19, versículo 1. Dice así.
Los cielos cuentan la gloria de Dios. ¿Qué significa esto? Aquí cuentan significa proclamar, significa evidenciar, significa hablar. Los cielos evidencian ¿qué? La gloria de Dios. Los cielos proclaman, hablan de la gloria de Dios. Note, la creación no es Dios, ¿eh? Eso se llama panteísmo. No se confunda. Versículo 1 sigo. Y el firmamento anuncia la obra de sus manos. Es decir, el firmamento nos habla, nos muestra la obra de las manos de Dios. Su hechura. Versículo 2. Un día emite palabra a otro día. Un día habla a otro día. ¿Qué habla? Y una noche a otra noche declara sabiduría. Enseña sabiduría. Muestra sabiduría. ¿A qué se refiere? Mire, si usted es observador, o usted sabe perfectamente que el sol sale todos los días. ¿No es verdad? Pero con una exactitud de reloj suizo. Impresionante. Tiene miles de años saliendo por el mismo lugar y hace un recorrido. ¿Cuánto dura el día? 24 horas. Con una exactitud impresionante. Pero no todos observan eso. Un día emite palabra otro día y el sol sale. Y tú lo miras. ¿Cuánto puede aguantar el hombre, una persona, mirar al sol directamente? Un par de segundos, ¿no es cierto? Y así algunos quieren mirar a Dios, cálmese. Mientras estemos en este cuerpo, no podemos. Basta con creer. Pero las obras de la creación me hablan. Me hablan. Me dicen que hay un diseñador increíble, muy inteligente y muy sabio, que hizo todo bueno, dice, que hizo los peces, las aves. Y dijo, es bueno en gran manera. Es bueno en gran manera. Se imagina. A ver, haga usted un pajarillo. Pues solo dibujado, oiga. Nadie puede crear la vida. Cuando el verbo crear, en el principio creó Dios, ese verbo es una palabra hebrea, bará, con B grande. Y significa crear de la nada. Crear de la nada. Y solamente Dios es el único capaz de crear de la nada algo. Nosotros decimos, ay, es un gran creador, decimos del artista, del escultor. No, porque ya estaba la materia. Él nada más le dio forma. Y nadie dice, se hizo sola esa escultura. ¿Verdad que no? Todo el mundo dice, wow, ¿quién hizo esto? Miguel Ángel. Ay, ese Miguel Ángel es un genio. Entonces, nadie se para ahí y dice, no, espérenme. Es que chocaron dos bicicletas y salió la estatua. Nadie dice esa tontería. Versículo 3. No hay lenguaje. Fíjate, no hay un lenguaje audible. Ni palabras. Ni es oída su voz. Es decir, solamente hay evidencias. Así como el rastro que deja un asesino, como el rastro que dejaron los antiguos, como el rastro que deja un personaje histórico. La creación es el rastro que dejó Dios. Pero ya no habla Dios. Ya habló. Y creó, nada más está la evidencia. Versículo 4, por toda la tierra salió su voz. Parece una contradicción con el versículo 3, no es oída su voz, pero salió su voz. No hay contradicción, porque la creación pues no habla. ¿Y qué significa que salió por toda la tierra su voz? Que en el principio dijo Dios, sea la luz, y fue la luz, a eso se refiere. Hasta el extremo del mundo sus palabras, es decir, Dios habló y fueron creadas. En ellos, o sea, en los cielos puso tabernáculo para el sol. Y este como esposo que sale de su tálamo se alegra cual gigante para correr el camino. De un extremo de los cielos es su salida y su curso hasta el término de ellos. Y nada hay que se esconda de su calor. Narra sobre la creación, pero noten, del 1 al 6, David, que escribió este salmo, está hablando de la creación, pero la creación no es Dios. La creación no va a proclamar la salvación.
Es una evidencia del Creador, pero no salva, no proclama la salvación. ¿Qué es lo que la gente necesita para ser salvo? Oír el mensaje. Pero nadie puede negar que Dios existe por las evidencias. Porque fíjese lo que dice el versículo 7. La ley de Jehová es perfecta, que convierte el alma. Ahí está. El testimonio de Jehová es fiel, que hace sabio al sencillo. Los mandamientos de Jehová son rectos, que alegran el corazón. El precepto de Jehová es puro, que alumbra los ojos. El temor de Jehová es limpio, que permanece para siempre. Los juicios de Jehová son verdad, todos son justos. Deseables son más que el oro y más que mucho oro afinado. Ahí está, parece que se conforman con el polvito de oro. Yo me quedo con la palabra de Dios. Porque es deseable más que el oro y las piedras preciosas. Así está el asunto, mis queridos hermanos. ¿Cómo la ven? Romanos capítulo 1. Ay, siempre has de sacar tu veneno, me dijeron un día. Mi veneno. Y tú siempre esparciendo tu veneno. ¿Qué prefieren, el oro o la palabra de Dios? ¿Más claro que eso? No puede ser. Ya de plano. No piensan. No razonan bien. Romanos 1, versículo 17. Fíjate cómo Dios decidió revelarse por fe. Aquí está una vez más. Porque en el Evangelio, que es el poder de Dios para salvación, la justicia de Dios se revela por fe. ¿Qué es fe? Creer. Pero sin fe es imposible agradar a Dios. Y para fe, como está escrito, mas el ateo no tiene fe y no vive. Pues eso es lo contrario a esto, ¿no? Mas el justo, el creyente, por la fe vivirá. Por la fe Abraham fue justificado porque creyó. El que mira el sacrificio de Cristo y cree, será salvo. Se arrepiente, se convierte y será salvo. Pero también los ateos saben, algunos de ellos saben mucha Biblia. Yo los he visto en la televisión. No, el pueblo de Israel, te sacan ahí un montón de historias de la Biblia. Y Jesús, no, Jesús dijo esto y lo otro, pero no son creyentes. Me dijo, ¿usted es creyente? No, yo soy historiador. Para mí Jesús es un personaje solamente histórico. Entonces tiene un entendimiento muy terrenal, muy humano, acerca de Dios. Porque evidentemente alguien así asegura que Jesús no es Dios. Ahora fíjese. El justo, entonces, habla de fe, versículo 18. Porque la ira de Dios, ¿la qué? Pues no que no se enoja, oiga, Dios. Pues es que usted ha oído a predicadores que dicen que Dios es amor. Sí es cierto, pero también Él se enoja contra el pecador. Porque la ira de Dios se revela desde el cielo contra toda impiedad. Esta frase, toda impiedad en el griego, significa negación de Dios. Todos los que niegan a Dios, la ira de Dios se revela contra los que niegan a Dios. E injusticia de los hombres que detienen con injusticia la verdad. ¿Cuál verdad? Aquí se refiere, según el contexto, a la existencia de Dios. El versículo 19 nos lo comprueba. Porque lo que de Dios se conoce, les es manifiesto, evidenciado. Hay huellas suficientes, hay vestigios suficientes que demuestran lo que de Dios se conoce. ¿Qué? Pues Dios se lo manifestó. ¿Cómo? Por medio de la naturaleza, de la creación. Son las evidencias de Dios. Ve el versículo 20. Porque las cosas invisibles de Él. A ver, si Él es invisible, pues sus cosas de Él, ¿cómo son? Invisibles a nuestros ojos naturales. Ahora fíjate, ¿a qué se refiere con cosas invisibles? Su eterno poder y deidad eterno. Diga la palabra eterno. ¿Qué significa eterno? Que no tuvo principio ni fin, que nunca empezó y nunca terminará. Eso es eterno. Eso significa la palabra hebrea y su equivalente en griego. Que nunca tuvo principio, nunca terminará. Yo soy el alfa y la omega, el principio y el fin.
Cuando dice principio no significa que tuvo un inicio, sino que todo está encerrado en Dios, que es eterno. Entonces dice, su eterno poder y deidad se hacen claramente visibles desde la creación del mundo. ¿Qué se hace claramente visible? El poder eterno de Dios. No se duerma. El poder. Como 20 allá atrás despertaron. ¿En qué estaba? En que ganaron las Chivas. Ya ve, ya me perdí aquí. Ok. Su eterno poder y deidad se hacen como claramente visibles. ¿Desde qué? Desde la creación del mundo. O sea, fíjese, se hacen claramente visibles. ¿Cómo? A ver, usted ve el sol. Ahí está, claramente visible. Todos sabemos que la Tierra gira alrededor del sol, ¿sí? Pero la Tierra gira en su mismo eje. A una velocidad, ay, no me acuerdo, ahorita se me olvidó la, es que se me confunden los números. La velocidad de rotación de la Tierra que va así y se traslada, es el movimiento de traslación alrededor del sol y va girando. Y ustedes saben que hay un efecto, no sé cuántos de ustedes cuando recuerdan que estábamos en la escuela y la maestra nos ilustró de por qué si la Tierra gira, ¿por qué no salimos volando? ¿Y por qué estamos parados así? Pero la Tierra se va moviendo a una velocidad extraordinaria, exacta. Si dejara de moverse, salimos volando. Y si se moviera más fuerte, ¿quién sabe qué pasaría? Nos anclamos, no podríamos movernos. Ay, es que explotó el universo y así se formó todas las leyes exactas. Entonces, todos conocemos eso, la Tierra gira, pero ¿quién la impulsó? Porque las leyes de la física dicen que un objeto se mueve según la fuerza que se le da para impulsarla. Usted agarra una pelota, un balón de fútbol y le da vueltas así, en el dedo, ¿verdad? ¿Alguno lo ha hecho? Y está ahí, y todos los días, mira Maradona, dice, está ahí. Y la pelota girando, y cuando el giro empieza a perder fuerza, le vuelve a dar un impulso, y ahí se mantiene, ¿no es cierto? ¡Ah! Yo creo que Dios está ahí dándole vuelta a la tierra, ¿verdad? Dice la Biblia que Dios sustenta todas las cosas con la potencia de su poder. Es un poder invisible. ¿Quién impulsa la tierra? Pregúntale al científico y te dice, ¿es que todo se originó dónde? Pues cuando el Big Bang, cuando explotó. Entonces empezó a formar todo y todo así, bien suave, ¿no? Entonces la Tierra, la explosión provocó que la Tierra no estuviera tan cerca del Sol para que los habitantes de la Tierra no se chamuscaran, ni tan alejado para que no nos congeláramos. Fíjese qué tino tiene la creación. Nuestra madre naturaleza. La naturaleza no es madre. Y si fuera madre, tiene un padre. Algunos están así como, ¡ay, hijo! Bienvenidos a la clase de... Sigo leyendo. Su eterno poder y deidad se hacen claramente visibles desde la creación del mundo, siendo entendidas, razonadas, por medio de las cosas hechas. El asunto es que el necio no razona. De modo que no tienen excusa. ¿No tienen qué? Pretexto. Por más que inventen que el Big Bang, que mi abuelita era una rana, que mi abuelito era un chango, por más que le inventen, digo, oiga, ¿qué manera de rebajar la dignidad del hombre? Que su abuelito es un chango, pues el suyo.
El mío fue hecho a la imagen y semejanza de Dios. ¿Y el de usted? Su abuelita era una rana. La mía fue hecha a la imagen de Dios. Hubo el siglo pasado un astrónomo que ha sido el de más, mayor influencia en el siglo XX. Se llamó Carl Sagan. Ese hombre era bien notable, tenía doctorados en no sé cuánta cosa. Era un astrónomo, físico, matemático, era una eminencia. Pero era ateo. Y él dijo lo siguiente: si el universo existe por causa de Dios, dice, ¿quién hizo a Dios? ¿Cuál es la causa de que Dios exista? Porque todo existe por una causa, causa y efecto. ¿Sí? Todo existe porque hay una causa. ¿Por qué causa existe el universo? Porque Dios lo hizo así, pero ¿a Dios quién lo hizo? Dijo. Entonces, si Dios, dijo él, ¿cuál es la causa que Dios exista? Si Dios fue creado, pues entonces no es Dios. Por lo tanto, mire qué razonamiento tan inteligente. Por lo tanto, Dios no existe. Pero resulta que él murió, me parece que de cáncer. No estoy muy seguro, no recuerdo bien, pero parece que murió de cáncer. Y dicen, bueno, dicen, yo lo leí esto cuando él murió en el 1996. Según algunos datos, dijeron que él, en su lecho de muerte, hizo y dijo lo que muchos hacen. Dijo, bueno, he estado últimamente poniendo en tela de duda acerca de la existencia o no de Dios. O sea, ya empezó porque se les tira y estaba así. Porque dijo, bueno, he estado últimamente poniendo en tela de duda acerca de la existencia

para inocente. ¿Entendieron eso? Ahí va otra vez. Las evidencias ahí están. Si tu veredicto es que Dios no existe, eres como el juez que ante las múltiples evidencias de que el asesino es culpable, lo declara inocente. Todo mundo sabe, los testigos que lo vieron que lo mató, es que yo vi que lo mató, pero el juez dice, inocente. Bueno, el hecho de que sea declarado inocente, bueno, legalmente puede ser alguien declarado inocente, pero moralmente es evidente que es culpable, ¿no es cierto? Entonces, eso es evadir la ley terrenal, pero hay una ley a la que todo mundo, hay un juicio al que todo mundo se va a enfrentar, que es el juicio final. El hecho de que algo esté legalizado, por ejemplo, el aborto, el hecho de que esté legalizado y una mujer allá en el DF pueda abortar a su bebé de hasta 3 meses de edad, legalmente no le hace nada. Eso no significa que moralmente sea correcto, ni sabio. Eso se llama asesinato. Déjame ilustrárselo con esto. Aquí tengo en mi mano, supongamos, no lo tengo, una semilla de trigo. Entonces, yo le digo a usted, a ver, hermanos, ¿qué tengo aquí? ¿Qué me respondería usted? Fíjense, esto estuvo buenísimo. Otra vez. Yo tengo una semilla de trigo y les digo, ¿qué tengo aquí? ¿Usted qué me va a responder? ¿Hasta ahí le alcanzó? ¿Hasta ahí le alcanzó? Una simple semilla. Ahora, esa semilla de trigo yo la agarro, la piso y ¿qué pisé? Una semilla de trigo. ¿Qué vale una semilla de trigo? Nada. Pero si lo veo con un pensamiento más elevado y digo, este es un campo de trigo, ¿sí o no? ¿Es un campo de trigo, sí o no? Díganlo. Ahí está el potencial. ¿Sí o no? Para sembrar hectáreas y hectáreas de trigo. ¿En una semilla? Sí, en una semilla. Fíjese. Entonces, si yo la piso, esa semilla que no vale nada, la piso, no estoy destruyendo un grano de trigo. Estoy destruyendo un campo de trigo. Estoy provocando hambre en la gente. Cuando una mujer aborta a su hijo, aunque sea legal, está matando a una generación. Imagínense ese día delante de Dios. No, pues es que el peje dijo que estaba bien. No, pues los del PRD dijeron que pues eso está bien. Y luego el panista va a salir y no, pero yo dije que no. Ay, ¿se va a salvar uno y el otro se va a perder? No, no consiste en eso la salvación. Ya lo sabemos. ¿Verdad que no? Sino en creer en Dios, en arrepentirse y vivir la vida cristiana. Convertirse, sus pecados lavados en la sangre de Cristo. Entonces, por las evidencias ahí están. Si su veredicto es Dios no existe, bueno, pues cada quien. Entonces, así es el ateo, a pesar de las evidencias, su juicio es, pues no hay Dios. Sin embargo, eso no lo libera de su culpabilidad. ¿Estamos? Ante el Dios invisible, ante el cual algún día dará cuenta si no habrá excusa. Hermanos, termino con esto. El universo no es una casualidad, como nos han hecho creer los sabios del mundo. Profesando ser sabios, se hicieron necios. Ahora, algunos padres o algunos jóvenes me preguntan, oye, ¿qué hago? Porque en la universidad pues me enseñan la teoría de la evolución. Bueno, lo mismo me preguntaron mis hijos. Yo les dije, no, pues ustedes respondan como ellos quieren. En los exámenes, porque si no te van a tronar. ¿Mi abuelo era un chango? Sí. Tú sabes que no. ¿Cómo se llaman las crías de las ranas? Ajolotes. Renacuajos. Bueno, el término coloquial es ajolote.

0: Aquí somos un montón de creación de Dios. ¡Ah, qué dijo! Ay. No, hermanos, el universo no es una casualidad. Miren, del tamaño del universo es el error de los ateos. De ese tamaño. Tú no eres una casualidad. Tú no eres un accidente de la naturaleza. Ahora, ¿qué es una casualidad? Según el diccionario dice que es la combinación de circunstancias que no se pueden evitar. Eso es una casualidad. Hubo un científico, este está bien interesante y termino, llamado Jules Henry, era un francés, esto hace un par de siglos. Este hombre, que era matemático también, físico, astrónomo y muchas linduras de esas, pero era filósofo de la ciencia, o sea, él razonaba. Y fíjense lo que dijo él acerca de la casualidad. Dice, si al salir de mi casa, yo a las 12 p.m. dijo, y me cae justo cuando yo salgo de mi casa, me cae en la cabeza una teja del techo, y digo, ¡ay, qué casualidad! ¡Ay, qué mala suerte! ¡Qué mala suerte! ¡Qué casualidad! Esa teja tenía que caer justo a las 12, cuando yo salía. Pero luego él razonaba, lo dejó plasmado ahí y dijo, sin embargo, escúchenme, dijo, sin embargo, seamos objetivos, esa teja no cayó por casualidad ni por mala suerte. Lo que sucede es que se cayó porque estaba mal puesta.
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Muy buenas tardes, buenos días, buenas noches, amado pueblo del Señor, en esta maravillosa hora, agradecidos con el Señor, damos gracias siempre a nuestro Rey de Reyes y Señor de Señores, que nos ha regalado la oportunidad de estar aquí una vez más. Hoy es día lunes 3 de agosto, iniciando una nueva semana y esperando siempre que sea una semana de mucha bendición para todo el pueblo de Dios. Gracias por su fiel sintonía. Dios bendiga la vida de todos nuestros oyentes, hermanos y amigos en cualquier parte del mundo donde usted nos esté sintonizando. Siempre es un privilegio poder saludarles desde Tegucigalpita en el municipio de Omoa. Agradecido siempre con el Señor y también con toda nuestra audiencia. Muchos están desde temprano ahí escuchando la programación de la radio. Gracias, que nuestro Padre Celestial les bendiga en gran manera ahí en casita o en su trabajo, donde sea que usted esté. Allá los agricultores, campesinos que también andan allá trabajando en el campo, ahí, ¿verdad?, en sus cosechas. Sea Dios bendiciéndoles de igual manera también. Cualquiera que sea la labor que usted esté realizando en esta hora, sea Dios ayudándole, fortaleciendo su cuerpo y capacitando también su mente, su cuerpo para poderlo realizar. Cualquiera que sea el trabajo, siempre y cuando sea un trabajo honrado. Así, en esta preciosa hora vamos a continuar con el capítulo 23 de Jeremías. Jeremías capítulo 23, vamos a leer del versículo 9. Vamos a leer hasta el 21 porque es bastante extenso este capítulo. Y si mañana Dios permite, vamos a meditar en la otra parte. Jeremías capítulo 23 del versículo 9 al 21 vamos a leer, y en algunos de los versículos vamos a meditar. Y siempre pedimos al Señor sabiduría, entendimiento y el discernimiento, el conocimiento, todo lo que necesitamos para poder entender su palabra y también para poder vivirla. Jeremías capítulo 23, versículos del 9 al 21, y la palabra del Señor la leemos tal y como está escrita, honrando al Padre, al Hijo y al Espíritu Santo, y su letra nos dice: a causa de los profetas, mi corazón está quebrantado dentro de mí, todos mis huesos tiemblan, estoy como un ebrio y como hombre a quien dominó el vino, delante de Jehová y delante de sus santas palabras. Porque la tierra está llena de adúlteros, a causa de la maldición, la tierra está desierta, los pastizales del desierto se secaron, la carrera de ellos fue mala y su valentía no es recta, porque tanto el profeta como el sacerdote son impíos. Aún en mi casa hallé su maldad, dice Jehová. Por tanto, su camino será como resbaladeros en oscuridad, serán empujados y caerán en él, porque yo traeré mal sobre ellos en el año de su castigo, dice Jehová. En los profetas de Samaria he visto desatinos, profetizaban en nombre de Baal e hicieron errar a mi pueblo de Israel. Y en los profetas de Jerusalén he visto torpezas, cometían adulterios y andaban en mentiras y fortalecían las manos de los malos para que ninguno se convirtiese de su maldad. Me fueron todos ellos como Sodoma y moradores como Gomorra. Por tanto, así ha dicho Jehová de los ejércitos contra aquellos profetas. He aquí que yo les hago comer ajenjos y les haré beber agua de hiel, porque de los profetas de Jerusalén salió la hipocresía sobre toda la tierra. Así ha dicho Jehová de los ejércitos. No escuchéis las palabras de los profetas que os profetizan, os alimentan con vanas esperanzas, hablan visión de su propio corazón, no de la boca de Jehová. Dicen atrevidamente a los que me irritan: Jehová dijo, paz tendréis. Y a cualquiera que anda tras la obstinación de su corazón dicen: no vendrá mal sobre vosotros.
Porque ¿quién estuvo en el secreto de Jehová y vio y oyó su palabra? ¿Quién estuvo atento a su palabra y la oyó? He aquí que la tempestad de Jehová saldrá con furor, y la tempestad que está preparada caerá sobre la cabeza de los malos. No se apartará el furor de Jehová hasta que lo haya hecho, y hasta que haya cumplido los pensamientos de su corazón. En los postreros días lo entenderéis cumplidamente. No envié yo a aquellos profetas, pero ellos corrían. Yo no les hablé, mas ellos profetizaban. Amén. Gloria a Dios. Bendita sea esta palabra que hemos leído en esta preciosa hora en Jeremías, el libro del profeta Jeremías, capítulo 23, del versículo 9 al 21. Donde nos sigue hablando, este capítulo iniciaba, ¿verdad? En la mañana iniciábamos hablando de los pastores, de los líderes religiosos dentro de del redil del Señor, que tienen ovejas a su cargo y que no las cuidan, y el Señor les está amonestando, nos está amonestando, exhortando a que debemos de cuidar de las ovejas del Señor, a que debemos de cuidarlas y no destruirlas, porque dice esta palabra desde el inicio del capítulo 23, dice que vendrá el castigo para aquellos malos, para aquellos que han dispersado sus ovejas, para aquellos que en vez de ayudarlas las han destruido, las han hecho que se aparten del Señor. Dice que vendrá el castigo para cada uno de estos líderes, ya sean pastores, ministros, cualquiera que sea el cargo que tengan. Vendrá el castigo a todos aquellos que no cuidan sus ovejas, que hacen acepción, que cuidan más a una, quizá la que tiene dinero, quizá la que tiene bienes, cuidan mejor que aquella otra que no tiene dinero. Cuando aquí esta palabra dice que se debe de cuidar de todo el rebaño, de todas las ovejas, se deben de cuidar. Y ahora en esta palabra que hemos leído ahorita nos dice, ¿cómo está este profeta? Está afligido, está angustiado por lo que está sucediendo, por lo que estaba sucediendo en aquel tiempo con los sacerdotes, con los reyes, con los líderes que estaban destruyendo a las ovejas, que en vez de ayudarlas, las estaban haciendo que se apartaran del camino del Señor. Y dice en el versículo 9, a causa de los profetas, mi corazón está quebrantado dentro de mí, dice Jeremías. Estaba angustiado, triste, con dolor, dice que estaba quebrantado su corazón a causa de aquellos profetas, de aquellos falsos profetas, de aquellos que decían mentira, que hablaban mentira. Imagínese cómo se siente el Señor hoy todavía. Cuando profetizan mentira, cuando hablan en nombre del Señor mentira. Imagínese, dice, a causa de los profetas mi corazón está quebrantado dentro de mí. Todos mis huesos tiemblan. Estoy como un ebrio y como hombre a quien dominó el vino delante de Jehová y delante de sus santas palabras. Así se sentía el profeta Jeremías al ver tanta maldad, tanta mentira de aquellos hombres, de aquellos profetas que se decían ser profetas del Señor, pero no lo eran. Pero no lo eran, eran así como decimos por encimita, nomás por encima. Pero su corazón estaba lleno de maldad. Y el profeta dice, estaba quebrantado su corazón. Imagínese usted cómo se ha de sentir el Señor al ver a aquellos que se dicen ser profetas, al ver a aquellos que se dicen ser pastores, hablar mentiras, hablar engaño, enseñar mentira al pueblo, enseñar mentira a las ovejas. Imagínese cómo se ha de sentir el Señor. Dice, sigue diciendo en el versículo 10,
Porque la tierra está llena de adúlteros. Y cuando habla de adúlteros, no solamente está hablando de las relaciones sexuales, sino que adúlteros también son aquellos que se inclinan a otros dioses, que hacen a un lado a nuestro Dios, a nuestro Creador, para ir en pos o a seguir otros dioses, a inclinarse, a adorar otros dioses. Esto también es adulterio. Por eso dice, porque la tierra está llena de adúlteros. A causa de la maldición, la tierra está desierta. Escuche bien las consecuencias. Las consecuencias de toda aquella maldad, de toda la mentira, de los que se dicen ser cristianos y no lo son, de los que se dicen ser profetas hablando mentira y no es palabra del Señor. Dice que la tierra, dice, a causa de toda esa maldición, porque es una maldición, y dice a causa de la maldición la tierra está desierta. Son consecuencias de la desobediencia, de la maldad. Los pastizales, dice, del desierto se secaron. La carrera de ellos fue mala y su valentía no es recta. Son consecuencias. El que la tierra no dé fruto, el que ya la tierra no dé, que no dé la cosecha como en otros tiempos. No sé si usted se acuerda que se sembraban. Yo recuerdo porque a mi papá siempre le gustó eso. Sembrar el maíz, frijoles, todo eso, y eran grandes cosechas, grandes cultivos, y hoy cuesta ver eso. ¿Por qué? Por la maldad, por la misma maldad. Son consecuencias, según lo dice esta palabra, son consecuencias de la maldad, de la desobediencia. Dice, y le repito este versículo 10, porque la tierra está llena de adúlteros. Ya le expliqué de qué clase de adúlteros hay. Variedad. No, el adulterio no solamente es cuando le falla usted a su esposo o le falla a su esposa, sino que adulterio es cuando le fallamos al Señor también. Eso también es adulterio. Cuando nos postramos delante de algo, de alguien más, nos inclinamos a otros dioses, eso también es adulterio. Entonces dice, porque la tierra está llena de adúlteros, a causa de la maldición, la tierra está desierta, los pastizales del desierto se secaron, la carrera de ellos fue mala y su valentía no es recta. O sea que a causa, consecuencia de la maldad, de que no somos rectos, de no ser rectos delante del Señor, vienen las consecuencias. Y la tierra sufre esas consecuencias y por consiguiente las sufrimos nosotros también, los seres humanos. Sigue diciendo en el versículo 11, porque tanto el profeta como el sacerdote son impíos. Aún en mi casa hallé su maldad, dice Jehová. No bastándoles haciéndolo fuera, sino que aún en la casa del Señor, en la casa de oración, hacen maldad, corrompen la palabra, hablan mentira, hablan engaño, hacen maldad dentro de la casa del Señor también. Dentro de ahí hay mentira, hay orgullo, hay altivez de espíritu, hacen acepción de personas. Entonces están llevando la maldad también a la casa del Señor. Hay celos, hay envidia, egoísmo. Aún muchas veces también hay adulterio, hay fornicación, y lo llevan a la casa del Señor. Y del Señor no nos podemos esconder. De Dios no nos podemos esconder. Y le repito y dice, porque tanto el profeta como el sacerdote son impíos. Y cuando se refiere a profeta o sacerdote, está hablando de los líderes. Líderes del cristianismo, sean pastores, ministros, profetas, cualquiera que sea, está hablando de ellos. Y todo esto, dice, son impíos, están llenos de maldad. Aún, dice, en mi casa
hallé su maldad, dice Jehová. Ahora dice el versículo 12. Por tanto, su camino será como resbaladero. Escuché bien las consecuencias. Por tanto, su camino será como resbaladeros en oscuridad. Caerán ellos mismos. Van a caer, dije, como un resbaladero en la oscuridad, cegados. Van a caer. Serán, dice, empujados y caerán en él. Porque yo traeré mal sobre ellos en el año de su castigo, dice Jehová. Vendrá el castigo para todos los malos, para todos aquellos malvados, líderes dentro de una iglesia, de un ministerio, pastores, profetas, cualquiera que sea. Vendrá el castigo para todos aquellos que hacen maldad. Que hacen maldad, que engañan, que no hablan conforme a la palabra del Señor, sino que adulteran. Eso también es adulterio, adulterar la palabra del Señor. No hablarla como es, sino lo que nos conviene, lo que le conviene. También esto dice, recibirán su castigo. Van a recibir el castigo. Dice en el versículo 14. Y en los profetas de Jerusalén he visto torpezas, cometían adulterios y andaban en mentiras y fortalecían las manos de los malos para que ninguno se convirtiese de su maldad. Me fueron todos ellos como Sodoma y sus moradores como Gomorra. Dice que estaban en adulterio, andaban en mentira. Estando adentro de la casa del Señor, estando dentro del redil del Señor, adúlteros, mentirosos, y en vez, dice, de hablarle al que anda desviado, hablarle de la verdad, dice, y andaban, dicen, en mentiras y fortalecían las manos de los malos. O sea que en vez de hablarles la palabra del Señor y decirles, no, esto está mal, hablarles la verdad, dice que los fortalecían a seguir adelante. Y así sucede muchas veces. No le dicen la verdad a la iglesia, no le dicen la verdad a las ovejas por temor a que aquella oveja da bastante ofrenda o diezma bastante y se va a ir. No, la palabra del Señor se debe de hablar. Hablar la verdad. Con sabiduría, con entendimiento y con amor se debe de predicar la palabra del Señor. No fortalecer a los malos así como lo estaban haciendo aquellos profetas en aquel tiempo. Dice que había adulterio, había mentira. Y en vez de hablarle al que andaba desviado, lo fortalecían para seguir adelante. Y así vemos muchas veces. Dentro de la iglesia, dentro de los ministerios, un desorden, libertinaje que hay. Bueno, no debe de ser así. No se debe de fortalecer a los malos. Y todo esto, dice, vendrá el pago para aquellos líderes que están sobre estos. En un ministerio de alabanza tienen un pastor, hay un pastor. Y si el pastor no les dice, no les habla, no les exhorta sabiamente también, sabiamente, con amor, sabiamente se debe de exhortar con la verdad, pero sabiamente y con amor, porque lo que usted le pueda decir a aquella persona lo puede destruir. Y lo puede dispersar, lo puede hacer que se aparte del Señor. Por eso debemos de pedirle siempre al Señor la sabiduría. Así que cualquiera que sea, que tenga a cargo el ministerio, se debe de exhortar y decirle, si alguien ha fallado, de decirle, esto está mal. Hiciste aquello y está mal. Debes de pedirle perdón al Señor,
porque eso es muy importante, para que no haya desorden dentro de la iglesia. Recordemos que Dios es un Dios de orden, a Él le gusta el orden. Muchas veces dentro de los ministerios, en la alabanza, hay bastante, muchas veces hay eso de envidias, egoísmo, que el uno quiere ser mejor que el otro, que yo me creo mejor que el otro, cuando no debe de ser así. Debe de haber un compañerismo, una hermandad, porque esto es lo que le agrada al Señor, no fortalecer a los malos sin decirles la verdad, por temor a que se va a ir la oveja aquella que da bastante, por temor a que se va a ir, no. Se debe de hablar la verdad, predicar la verdad, se debe de predicar porque es nuestro deber, es nuestra obligación, y hacerlo siempre con amor. Se debe de predicar y no fortalecer a los malos como lo estaban haciendo aquellos profetas, y como suele suceder en muchas ocasiones hoy en día también. Dice en el versículo 16, así ha dicho Jehová de los ejércitos, no escuchéis las palabras de los profetas que os profetizan, mucho cuidado con esto, os alimentan con vanas esperanzas, hablan visión de su propio corazón, no de la boca de Jehová. Mucho cuidado con eso, amada iglesia del Señor. Mucho cuidado. Pídale al Señor discernimiento. Dice, así ha dicho Jehová de los ejércitos. No escuchéis las palabras de los profetas que os profetizan, os alimentan con vanas esperanzas. ¿Cuántas veces hay profetas que se dicen ser profetas del Señor y hablan cosas vanas, vanas esperanzas? Y le dicen, lo mejor está por venir. Y le dicen que habrá en abundancia si usted hace esto y hace aquello. Profetas de la prosperidad, como se les dice, hablando vanas esperanzas. Mucho cuidado con eso. Dice, os alimentan con vanas esperanzas, hablan visión de su propio corazón. Muchas veces dicen, he visto esto, he visto que vas a ser prosperado, he visto que vas a ser, dice, hablan visión de su propio corazón, lo que ellos quieren decir. Muchas veces es por emoción, o lo que la gente quiere escuchar, eso les dicen, para quedar bien con la gente. Mucho cuidado con eso, dice esta palabra, no escuchéis sus palabras. No escuchéis a estos profetas que hablan vanas esperanzas. Dice, hablan visión de su propio corazón, no de la boca de Jehová. Muchas veces dicen, el Señor ha dicho, y dice que es de su propia boca y no viene del Señor. Tenemos que tener mucho cuidado con eso, amada iglesia del Señor. Ahora nos dice en el versículo 17. Dicen atrevidamente a los que me irritan, Jehová dijo, así dicen muchos, Jehová dijo, que vas a hacer esto, que vas a hacer aquello, que vas a ser prosperado. Tenemos que tener mucho cuidado, discernimiento, pedirle al Señor. Dicen atrevidamente a los que me irritan, Jehová dijo, paz tendréis, les prometen paz, diciéndoles que el Señor ha dicho que les va a dar paz. Aquellos dicen que lo irritan, aquellos que lo han dañado, aquellos que perjudican el evangelio. Muchas veces le dicen, no te preocupes, no tengas miedo. Dice, tendréis paz. Así dice, Jehová dijo, dice, paz tendréis. Y a cualquiera que anda tras la obstinación de su corazón, dicen, no vendrá mal sobre vosotros. ¿Y qué significa aquellos que andan en su propia obstinación, en su corazón? Aquellos que viven ellos mismos sin obediencia al Señor, sino lo que su corazón les dice,
lo que quieren hacer. Y aún les se atreven estos profetas a decirles, no vendrá mal sobre vosotros. Se atreven a decirles aún a aquellos que andan viviendo desordenadamente. Tened paz, les dicen. Tenga paz. Pero cuando el Señor pide obediencia, que seamos obedientes, eso es lo que el Señor pide. Le repito este versículo 17. Dicen atrevidamente, o sea, descaradamente, a los que me irritan, o sea, a los que dañan, perjudican el Evangelio. Dicen atrevidamente a los que me irritan. Jehová dijo, paz tendréis. Y a cualquiera que anda tras la obstinación de su corazón, dicen, no vendrá mal sobre vosotros. Dándoles falsas esperanzas. Dándoles falsas promesas. Diciéndoles que el Señor dice cuando el Señor no ha dicho. Dice esta palabra. Tenemos que tener mucho cuidado con aquello que nos dicen, dice el Señor, cuando el Señor no ha dicho nada. Cuando no es de parte del Señor aquella profecía, cuando no es de parte del Señor aquella palabra, cuando están hablando solamente por emoción o para ver si le atinan a lo que usted está pasando. No, amada iglesia, tenemos que tener mucho cuidado y no escuchar esas palabras. Por último, les voy a leer lo que dice el versículo 19. He aquí que la tempestad de Jehová saldrá con furor, y la tempestad que está preparada caerá sobre la cabeza de los malos. Llegará. Ese furor, esa ira caerá sobre los malos. El Señor es el que lo va a castigar. No somos nosotros, es el Señor, así dice esta palabra. El Señor va a castigar a los malos por sus propios hechos, por sus propias obras, por su maldad, por su impiedad. El Señor dice que los va a castigar. Así que nosotros debemos de seguir adelante sirviendo al Señor en obediencia al Señor y hablando su palabra. Hablando su palabra de verdad, no por emoción o no por quedar bien con aquel hermano, con aquella hermana, no, sino por convicción, no por emoción. Amén. Así en esta preciosa hora vamos a orar, siempre a darle gracias a nuestro soberano Rey de Reyes y Señor de Señores. Así que vamos a orar. Padre bueno que estás en el cielo, venimos delante de tu presencia, Señor, en el nombre maravilloso de tu Hijo amado Jesucristo, dándote las gracias, Padre, gracias, Señor, por este tiempo, gracias por esta oportunidad que tú me has dado una vez más el privilegio de poder hablar tu palabra. Ayúdanos, Señor, a vivir en obediencia a ti, a no ser altivos, a no ser orgullosos, a no hablar por emoción, a que no profeticen por emoción, sino que sea, Señor, por convicción. Ayúdanos, Padre, a hablar tu palabra, no con vanas esperanzas, no con vanas promesas, con falsas promesas, Señor, ayúdanos a no hacerlo de esa manera. Ayúdanos, Señor, a hacerlo como tú quieres que nosotros hablemos. Que nosotros, Señor, hablemos tu palabra, ayúdanos, danos sabiduría, entendimiento, discernimiento también, Señor, para discernir aquel que nos habla, aquel que profetiza. Ayúdanos, Señor, a discernir también los espíritus, glorioso Señor. Gracias te damos a ti. Bendice tu iglesia, Señor, ahí donde se encuentra cada uno. Suple cada una de sus necesidades. Ahí donde están, maravilloso Rey, cuida de tu rebaño, Señor. Cuida de tus ovejas. Cada día, Dios Todopoderoso, suple nuestras necesidades en nuestros hogares, en nuestra familia, Señor. Suple cada necesidad. Lleva la bendición a cada hogar, Dios Todopoderoso. A ti damos siempre la honra y la gloria.
En tus manos dejo siempre este programa, la vida de cada uno de nuestros oyentes, hermanos y amigos, Señor. Obra en cada corazón de aquellos amigos que aún no han venido a ti. Quebranta sus corazones para que ellos puedan acercarse a ti. Acercarse, Señor, delante de tu presencia con un corazón sincero, con un corazón dispuesto a servirte, a adorarte, a exaltarte. Gracias te damos, Dios, por este tiempo, por esta oportunidad. A ti damos la honra y la gloria por siempre. Gracias te doy, Padre, gracias te doy, Hijo, y gracias, Espíritu Santo de Dios. Amén y amén. Gloria a Dios. Aleluya. Qué bueno es el Señor. Qué bueno es nuestro Padre Celestial. Y así yo le invito una vez más para que usted pueda comunicarse con nosotros y solicite la alabanza que desea escuchar. Puede hacerlo a través de el WhatsApp o vía directa a los números que tenemos aquí en cabina de radio, al 89-47-84-23 o al 95-10-84-82. 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Así que motívese, llámenos o envíe un mensaje y solicite esa alabanza que desee escuchar y con gusto le vamos a complacer y también le vamos a saludar con mucho amor, con mucho cariño. Así que vamos a iniciar ya con las alabanzas en la 1:00 p.m. con 33 minutos y como ya muchos saben, si el Señor permite, aquí voy a estar hasta las 4:00 p.m. Y vamos a iniciar escuchando a Estanislao Marino con esa hermosa alabanza, Fariseos Hipócritas.

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Gloria a Dios, aleluya, continuamos. Es la 1:44 PM. Saludamos a nuestro hermano que nos esté escuchando allá en Paso Viejo. Saluditos para nuestro hermano Andrés Rodríguez. Que el Señor me lo bendiga grandemente a usted y también a toda su familia. Nos están escuchando a todo volumen allá en Paso Viejo, allá en Kimistán, Santa Bárbara. Que el Señor bendiga la vida de nuestro hermano Andrés Rodríguez y toda su familia. Así seguimos complaciendo y vamos a escuchar Angustiado y Abatido de el grupo Las Águilas de Cristo. Y también vamos a escuchar Te Alabarán, oh Jehová, del grupo Getsemaní.

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Amén, amén, gloria a Dios, aleluya. Continuamos en la 1:53 y así también saluditos para nuestra hermana Ángela Jovel que nos escucha en Río Chiquito. Dios bendiga grandemente la vida de nuestra querida hermana Ángela, que es fiel oyente de la radio allá en Río Chiquito. Que el Señor bendiga a toda la que nos escucha en Río Chiquito. Dios bendiga grandemente la vida de nuestra querida hermana Ángela, es fiel oyente de la radio allá en Río Chiquito. Que el Señor bendiga.

pasas una dura prueba y te preguntas dónde está Dios, recuerda que el maestro siempre está en silencio durante el examen. Él prueba a los mejores guerreros en las peores batallas. Él nunca te dará una carga que no puedas llevar, porque Él sabe hasta dónde tus fuerzas llegarán. Las pruebas son el terreno donde crece nuestra fe. Paciencia, Dios ha de cumplir con sus promesas. Postrado en una habitación, a solas contigo, a solas contigo, hablándote.

0: Hoy lo dejo todo. Tanto sufrimiento he padecido. Me hablas al oído y me dices: no temas, no temas, hijo mío.
1: Yo pruebo,
0: yo te estoy probando.

0: Jesús, ajuda-me.
1: Ajuda-me.
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vayas, no temas, mi guerrero, no temas. 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

0: Solo tú me son las 12 en punto. 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

Gloria a Dios, continuamos, son las 2 de la tarde con 8 minutos. Saluditos para nuestra hermana Adilia Mejía, que nos está escuchando también allá en Río Chiquito. Dios bendiga grandemente la vida de nuestra hermana Adilia Mejía. Ella saludando a su querida nieta Aitana Montserrat y así también a su sobrina Briana. De igual manera, saluditos dice para nuestro hermano Will Guardado de parte de su nueva ovejita. Así que Dios me la bendiga. Nos están escuchando allá en Río Chiquito. Así que vamos a seguir complaciendo, escuchando a Diana Mendiola con la alabanza Cuando Dios Calla.

Yo doy fuerzas al cansado y multiplico las fuerzas al que no tiene ninguna. Los muchachos se fatigan y se cansan. Los jóvenes flaquean y caen. Pero los que esperan en Jehová tendrán nuevas fuerzas. Levantarán alas como las águilas. Correrán y no se cansarán. Caminarán y no se fatigarán.

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0: es el rey de toda la tierra. Vamos, dilo conmigo. No hay otro como él. Vamos a decirlo con fuerza. Dilo conmigo. 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El Señor es mi luz, mi rey.
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0: El que me hace vibrar de gozo. El que guía mis pasos.
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0: El que extiende sus brazos.
1: Díselo.
0: El que

0: Señor es mi luz, mi rey.
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1: Extiende.
0: El que extiende sus brazos.
1: Díselo.
0: El que abre los cielos.

0: funcionó la alabanza. Denle la bienvenida a Juan Carlos Salvador.
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Cuando la tierra se estremece, los muros caerán. 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

Aquí está la generación que no va a callar. Levanten su mano, vamos así.

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Seguimos con gozo exaltando el nombre de nuestro Padre Celestial. Son las 2 de la tarde con 33 minutos. Saludamos también a nuestra hermana Suyapa Menjívar, que nos escucha en Betania Oriental, allá arriba de Río Coto. Saluditos, amada hermana. Dios bendiga grandemente su vida y así también saluditos para toda su familia. Saluditos a todos nuestros oyentes que nos escuchan en Betania Oriental, allá arriba de Río Coto, aquí en el municipio de Omoa. Seguimos complaciendo y vamos a escuchar Antes de Nacer, de Renato Sánchez, y también La Vida es un Regalo de Dios, de José Antonio Ruiz.

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0: verdad.
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0: cosas buenas llegarán, pero si siembras el mal,
1: oye,
0: lo pagarás con la muerte. 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

Amén, amén, gloria a Dios, aleluya. Continuamos, son las 2 de la tarde con 42 minutos, 2 de la tarde con 42 minutos. Saluditos para nuestra hermana Hermelinda Carranza, que nos escucha allá en Río Indio. Que Dios bendiga la vida de nuestra hermana Hermelinda Carranza. Saluditos para ella y también a toda su familia. Seguimos complaciendo y vamos a escuchar El Error de Sansón de Edwin Hernández y también La Regla de Oro de Óscar Ovidio. 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

Amén, gloria a Dios, aleluya. Continuamos, son las 2 de la tarde con 53 minutos. Saluditos para la hermosa Margely Reyes, que el Señor bendiga grande y poderosamente la vida de esta hermosa jovencita que nos escucha allá en el Corpus. Saluditos para Margely Reyes y toda su familia que son fieles oyentes de la radio allá en el Corpus. Así seguimos complaciendo y vamos a escuchar Nadie Como Tú de Agustín Amador y también Sinceridad de Rabito.

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su vida por nuestras culpas. Ya es hora que digamos, Señor, disculpa. Sinceridad, Dios está pidiendo a su pueblo que tenga sinceridad. Esto es lo que hace la diferencia entre el bien y el mal. Y está esperando que se arrepientan de sus maldades. Sinceridad, palabra pequeña que tiene gran peso en la eternidad. Si no la vivimos, de nada nos sirve.

0: para hoy. 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
1: Son las 3 en punto.

arregla con él tus cuentas frente a frente. Sinceridad, Dios está pidiendo a su pueblo que tenga sinceridad. Esto es lo que hace la diferencia entre el bien y el mal. Y está esperando que se arrepientan de sus maldades. Sinceridad, palabra pequeña que tiene gran peso en la eternidad. Si no la vivimos, de nada nos sirve.

Amén, amén, gloria a Dios, aleluya. Continuamos en esta preciosa hora, son las 3 de la tarde con 2 minutos. Saludamos a nuestro hermano Juan Pineda que nos está escuchando allá en Tierra Santa. Dios bendiga grandemente la vida de este jovencito que nos está escuchando allá en Tierra Santa y está en fiel sintonía de la radio. Y él siempre saludando con mucho amor, con mucho cariño, saluditos para su querida madre, nuestra hermosa hermana María Juana Pineda. Y así también para sus hermanas Teresa y Santana. De igual manera, saluditos para Josie y Cindy. Y así también está saludando a nuestro hermano Pastor Carlos Ríos y su esposa Lucía Mejía. Y a Keren Ríos también. De igual manera está saludando a toda mi familia. Gracias, gracias querido hermano Juan, que nos está escuchando allá en Tierra Santa. Está saludando también a toda mi familia. Así seguimos complaciendo y vamos a escuchar El Señor es mi Rey, mi todo, de Miel San Marcos, y también Espíritu Santo, ayúdame te pido, del Ministerio Cádiz.

0: 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El Señor es mi rey, mi todo. El Señor es mi luz, mi rey.
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0: El que me hace vibrar de gozo. El que guía mis pasos.
1: Extiende.
0: El que extiende sus brazos.
1: Díselo.
0: El creador de los cielos.

0: Él es el rey de toda la tierra. Vamos, dilo conmigo. No hay otro como Él. Vamos a decirlo con fuerza. Dilo conmigo. El Señor es mi rey, mi todo. 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
0: El que me hace vibrar de gozo. El que guía mis pasos.
1: Extiende.
0: El que extiende sus brazos.
1: Díselo.
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0: Él es el rey de toda la tierra. Vamos, dilo conmigo. No hay otro como Él. Vamos a decirlo con fuerza. Dilo conmigo. El Señor es mi rey, mi todo. El Señor es mi luz, mi rey.
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0: El que me hace vibrar de gozo. El que guía mis pasos.
1: ¿Extiende?
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1: Díselo.
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gloria a Dios, aleluya, continuamos siempre con gozo, exaltando el nombre de nuestro Padre Celestial a esta hora de la tarde. Son las 2, son las 3 ya, son las 3 de la tarde con 14 minutos. Y así, saluditos para nuestro hermano Teodoro Sánchez, que nos está escuchando allá en Vista Hermosa, Kimistán, Santa Bárbara. Dios bendiga grandemente la vida de nuestro hermano Teodoro Sánchez. Saluditos para él, para su amada esposa, que están en fiel sintonía de la radio allá en Kimistán. Saluditos a todo nuestro oyente allá en Kimistán y también en Azacualpa, municipios del departamento de Santa Bárbara. Seguimos complaciendo y vamos a escuchar Como Cordero de El Dúo Líbano. Y también vamos a escuchar la alabanza Mi Dios, Solo Mi Dios, de Humberto Lorenzana.

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Amén, amén, gloria a Dios, aleluya, continuamos, son las 3 de la tarde con 24 minutos, 3 de la tarde con 24 minutos, saluditos también para nuestra hermana Norma Reyes que nos escucha allá en Nueva Delhi, que el Señor bendiga grandemente la vida de nuestra hermana Norma Reyes, saluditos para ella, saluditos también para toda su familia, sus niños, sea siempre el Señor cuidando de cada uno, donde sea que anden, donde sea que se encuentren. Y así nosotros seguimos complaciendo y vamos a escuchar ¿Qué sería de mí? De Jesús Adrián Romero y también Solamente en Cristo de Marcos Witt.

ti estaríamos perdidos. Reconocemos que sin ti no tendríamos nada, oh Dios. Tú por tu misericordia nos has alcanzado y por tu gracia nos has hecho libres.

0: misericordia para con nosotros.
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0: En gloria a Dios, aleluya, continuamos siempre con gozo exaltando el nombre de nuestro Rey de Reyes y Señor de Señores, y también saludando y complaciendo a cada uno de ustedes. Así que saluditos para nuestra hermana María Mabel Reyes, que nos escucha aquí en Tegucigalpita. Dios bendiga grandemente la vida de nuestra hermana María Mabel, que es fiel oyente de la radio y nos está escuchando aquí en Tegucigalpita. Saluditos para ella y para toda su familia, y así a todos nuestros oyentes que nos están escuchando aquí en Tegucigalpita. Gracias por su sintonía. Nuestro Padre Celestial me lo bendiga en gran manera. Así seguimos complaciendo y vamos a escuchar dos alabanzas de los voceros de Cristo: Estoy Agradecido y también Lord, a ti mi Dios.
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Seguimos, son las 3 de la tarde con 47 minutos, ya son las 3 de la tarde con 47 minutos y así también saludos para nuestra hermana Irma Díaz que nos escucha allá en Miramar en el Merendón. Saluditos a nuestra hermana Irma Díaz, saludos también para sus niños, su esposo, sea siempre el Señor cuidando y bendiciendo su hogar y toda su familia. Saludos a todos nuestros oyentes allá en el Merendón, en Miramar, en San Martín 3, San Martín 2, San Martín 1, en la Fortuna también. Y así que Dios sea bendiciendo a toda nuestra audiencia en cualquier lugar del mundo. Seguimos complaciendo y vamos a escuchar Vengo a Cantarte de Renato Sánchez.

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Gloria a Dios, aleluya, hemos llegado al final del programa, será hasta el día de mañana, si nuestro Dios así lo permite. Aquí voy a estar a las 9 de la mañana, de lunes a viernes de 9 de la mañana a 4 de la tarde y los días sábados de 9 a 12 del mediodía. Les deseo que tengan una muy feliz y bendecida tarde, de igual manera una muy feliz y bendecida noche, y también le invito a que siga en sintonía de la radio, escuchando la palabra que viene a continuación. Y si nuestro Padre Celestial lo permite, nos vamos a escuchar el día de mañana. Usted sigue en sintonía de la radio. Dios le bendiga.

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1: Gloria a Dios, aleluya. Muy buenos días, o buenas tardes, o buenas noches a todos nuestros amigos, hermanos, oyentes en cualquier lugar del universo. Que Dios les bendiga en este día, en el tiempo de reflexión de la palabra del Señor. Seguimos con el tema, hermanos, de la sanidad interior. ¿Qué importante es la sanidad interior, mis hermanos? Porque muchas veces la sanidad interior se da en nuestra vida después de abrirle nuestro corazón a Dios. Después de entregarle al Rey de Reyes y Señor de Señores nuestras vidas, a reconocerle cuando venimos a Él. Muchas veces en ese mismo instante recibimos sanidad interior en nosotros mismos. Cuando le expresamos al Señor así con esos, en ese derrame de emociones que nos dejamos caer ante el Señor, que nos rendimos ante Él. Y un ejemplo de eso, hermano, que encontramos en la Biblia y que a mí siempre me ha llamado la atención, es el rey David. El rey David era conocido como un hombre conforme al corazón de Dios. Si usted lo ha leído, como yo lo hemos leído. Y aparte de eso, el rey David, él escribió muchos salmos en los que él siempre expresaba esas emociones que había dentro de él. Siempre, en esos salmos, usted al leerlo, se da cuenta que él está expresando lo que hay en él. Siempre. Y la Biblia, hermano, también nos narra esa historia de Job. Cómo este hombre derramó su vida ante el Señor. Cómo Job en aquellos momentos, él derramaba su vida a Dios. Pero también, mis hermanos, mis amigos, el Señor Jesucristo derramó su corazón ante el Padre en el huerto de Getsemaní. Aquella noche, antes de su crucifixión en la cruz del Calvario. Y quiero comenzar por allí este día leyendo la palabra en Lucas capítulo 22, versículos 39 al 44. Lucas capítulo 22. Versículos 39 al 44. Vamos a leer la palabra del Señor en el nombre del Padre, del Hijo y de su Santo Espíritu. Y saliendo se fue como solía al monte de los Olivos, y sus discípulos también le siguieron. Cuando llegó a aquel lugar les dijo: orad que no entréis en tentación. Y se apartó de ellos a distancia como de un tiro de piedra, y puesto de rodillas, oró, diciendo: Padre, si quieres, pasa de mí esta copa, pero no se haga mi voluntad, sino la tuya. Y se le apareció un ángel del cielo para fortalecerle, y estando en agonía, oraba más intensamente, y era su sudor como grandes gotas de sangre que caían hasta la tierra. Gracias te damos, Señor, por la palabra. Gloria a Dios. Hermanos, amigos, cuando derramamos nuestra vida ante el Señor, cuando derramamos nuestro corazón a Dios, es un paso tan importante porque en ese momento le estamos dando lugar para que Él actúe en nosotros. Allí, hermano, cuando nosotros nos postramos ante Él y nos derramamos con todas nuestras emociones que hemos retenido a través de diferentes circunstancias y cosas que han pasado en nuestra vida. Ahí somos sanados interiormente, ahí somos liberados en ese momento. Y cuántas veces mucha gente, hermano, yo no quiero seguir porque estaban hablando de mí esto, y usted sabe que es mentira. Le digo, hermano, hermana, usted no depende de lo que diga la gente de la calle, usted no depende de lo que diga un borracho, usted no depende de lo que diga un callejero, usted depende de Dios que lo escogió, que lo apartó y que lo separó. Usted no depende de un borracho. Su vida espiritual, su vida diaria no depende de lo que un pervertido pueda hablar de usted. No. Entréguele eso al Señor y Dios va a sanar su corazón. Mucha gente ya no quiere seguir porque oyó que hablaron de ella. Y esa herida está ahí. Esa emoción está ahí oculta porque hay ese sentimiento acumulado. Y solo derramándolo ante el Señor, solo entregándoselo a Dios, va a poder ser sanado y seguir sirviendo al Rey de Reyes y Señor de Señores. Y solo derramando, poniendo en las manos del Señor aquel momento difícil que le causó y que hayan hablado de usted. Recuerde que el enemigo nunca va a descansar porque él quiere verle destruido. Él quiere vernos destruidos. Pero nosotros, Dios nos escogió, nos apartó y nos separó para servirle. Y como hablábamos en la iglesia, ¿cómo demostramos nuestro amor al Señor? Sirviéndole. Cuando usted le sirve al Señor, está demostrando que ama a Dios. Y Dios se va a encargar de su vida. No se preocupe, hermano, hermana. No se preocupe que hablen de usted. Déjelo. Recuerde que la palabra de Dios dice que bendito soy cuando por mi nombre soy vituperado. Es un orgullo para los hijos de Dios que hablen de nosotros diciendo mentiras. Es una bendición especial que Dios nos envía cuando hablan diciendo mentiras de nosotros. Gloria a Dios. Por eso le digo a mis hermanos y hermanas que muchas veces me encuentro por ahí que me cuentan sus cosas. Digo, no se preocupen. Su vida no depende de un borracho. Su vida no depende de un callejero. Su vida depende del Dios vivo que lo escogió y lo apartó para honra y gloria de su nombre. Entréguele esa situación al Señor y Dios va a sanar su corazón. No guarde rencor. No deje que digan de usted lo que quieran, pero usted siga sirviendo, adorando, alabando y exaltando al Rey de Reyes y Señor de señores. Vamos a ver los pasos para la sanidad interior para avanzar. Y hoy vamos a ver el primer paso. Vamos a ver uno, el primero de siete, hermanos. Vamos a ver siete pasos. Vamos a tratar de hacerlos entre hoy y mañana. Tiempo nos da. Y hoy vamos a ver el número uno. El primer paso, hermano, para recibir sanidad interior es renunciar a los sentimientos de culpa. Fíjese ese punto que dije. Renunciar a esos sentimientos de culpa. Por eso, en esta enseñanza en la iglesia, hacemos énfasis en que el primero que se tiene que perdonar es uno mismo para recibir sanidad interior. El primero que se va a perdonar es usted mismo, mi hermano, mi hermana, amigo. Uno mismo tiene que perdonarse primero para poder recibir la sanidad interior. Tenemos que renunciar a esos sentimientos de culpa que muchas veces, hermano, suceden por áreas de nuestra vida que pasaron anteriormente. Sí. Entonces, lo primero que nosotros tenemos que hacer, hermanos, amigos, es renunciar a esos sentimientos de culpa y que muchas veces causan vergüenza en nuestra vida. Sí, hermano. Hablo a veces, muchas veces con hermanas, hermanos fuera del país, de otros países, y me dice, hermano, es que a mí no me deja esta situación que yo fui tan mala, yo hice tantas aberraciones. No, tiene que liberarse de todo ese pasado en su vida porque hoy es un nuevo día en Cristo Jesús de Nazaret. Cuando el Señor nos aparta, nos llama, Él ya se llevó todo eso. Entonces, el primer paso para recibir la sanidad interior, mis hermanos, es renunciar a esos sentimientos de culpa que muchas veces están ahí acumulados en nosotros. Esos sentimientos de culpa que muchas veces nos avergüenzan a nosotros mismos. Tenemos que renunciar a todo eso. ¿Sí, hermano? Especialmente, ¿sabe cuáles, hermano? Esos pensamientos falsos de que el enemigo ha puesto en la persona, en los seres humanos, de que Dios está enojado con él. De que Dios está enojado con nosotros por lo que hicimos o por lo que fuimos. ¡No! No es así, es un sentimiento falso, un pensamiento falso que el enemigo utiliza para apartar a los hijos de Dios, de servirle y adorar a Dios. Otros hermanos, por lo que han hecho o por lo que hicieron, sienten o piensan que Dios nos abandonó. No nos abandona el Señor nunca, hermano. Aleje eso de su vida. Quite, renuncia a ese sentimiento. Renuncia a él. No es suyo. Sí, hermano. Esos son pensamientos falsos que el enemigo pone en la vida de los hermanos. ¿Sabe cuándo, hermano? Cuando se trata de una herida física. ¿Qué es lo primero que hacemos? Fíjense en esto que le voy a decir y piensen en eso. Cuando usted se corta, vamos a decir que se cortó con el cuchillo de una u otra manera. Se cortó usted el dedo pelando, cortando cebolla. Pongamos un ejemplo, solo por decir algo. Lo primero que hacemos, inmediatamente salió la sangre y lo primero que hacemos es limpiarla. La limpiamos bien. Nos lavamos primero con agua oxigenada y esto ya sabe lo que hace cuando pasa eso. Y después la esteriliza, se pone cualquier cosita, se iza, la limpia, la tapa con una curita o qué sé yo, ya bien limpita, bien, se puso algo ahí. ¿Para qué? Para que aquella herida que usted se hizo sin querer pueda sanar adecuadamente y pueda sanar rápidamente, que cicatrice rápido. Eso hace usted. Entonces, le pongo ese ejemplo, perdón, porque cuando se trata de heridas emocionales, cargar con culpa, estar cargando con esa vergüenza, con ese miedo, hermano, todo eso hace que ese proceso de sanidad interior en nosotros sea mucho más difícil. Porque esa culpa no lo deja. Sí, hermano, no lo va a dejar la culpa. La vergüenza que le causa en su vida aquel hecho no lo va a dejar ser sanado interiormente. Porque siempre va a estar ahí. Entonces usted, el primer paso que tenemos que hacer nosotros es renunciar a todos esos sentimientos de culpa. Es renunciar a todos esos sentimientos de vergüenza que produce el haber hecho aquello, lo que haya sido. Decía la hermana, hay hermanas que después de que me dejé con mi esposo, o que me dejó, me dice, yo tomé una actitud sin saberlo, me dice, que prácticamente me tiré a la calle acostándome con el primero que se me apareciera. Y caí en eso, y caí en eso. Mis hermanos, y eso no me ha dejado. Exactamente, ¿por qué? Porque ahora que está en el Señor, cuando sirve a Dios, ese sentimiento de culpa sigue atormentando su vida. Y usted necesita entregar eso a Dios para poder ser liberado. Usted necesita entregarle eso al Señor, humillarse a Dios y dárselo a Dios para que pueda recibir la sanidad interior, pueda ser liberada y al liberarse de esa culpa, que ya no es parte de su vida porque usted ahora es una hija de Dios, un hijo de Dios, usted en ese momento. Pero si usted no le entrega, ese sentimiento de culpa no la va a dejar que reciba la sanidad interior. No va a permitir que Dios actúe en su vida. ¿Por qué, hermano, le digo esto? Porque nosotros tenemos claro que Dios nos ama, hermanos, amigos. No sé cuál es la situación suya, amigo, pero quiero que sepa en este día que Dios le ama. Yo le decía a ese hermano y a esa pareja ayer, no importa, deje que hablen de ustedes. No, es que fíjese, hermano, que no sabe. Déjelo, usted no se detenga en eso. ¿Sabe por qué hablan de usted? Le dije. ¿Sabe por qué hablan de ustedes? Porque son una pareja que sirve a Dios, que rescata personas de las garras de Satanás. El enemigo se va a levantar en contra de su vida. No es que, ¿usted cree que si usted trabaja para Dios, Dios lo va a dejar? No, no lo va a dejar. Límpiese, entregue eso al Señor, saque ese miedo de su vida para poder ser sanado y liberado. Tenemos que entender eso. Mira, hermano, ese principio básico de renunciar a los sentimientos de culpa le va a dar la seguridad en su vida de que Dios le ama. Se va a llegar a dar cuenta usted en ese proceso de sanidad de que Dios no está enojado como usted, como mucha gente piensa. No, hermano. El amor de Dios está ahí, latente, en nuestra vida, para que pidamos perdón, que nos arrepintamos y nos separemos del pecado y nos apartemos de eso. Y estas personas estaban dañadas por eso, hermano. Porque un par de borrachos incircuncisos estaban hablando peste. Dios, no le haga caso. Son mensajeros de Satanás. Tiene que entender eso. ¿Para qué? Para quitarle la paz. No se deje quitar la paz por nada ni por nadie. Porque usted es un servidor, una servidora del Señor. No permita que nadie lo llene de sentimientos de culpa. No permita que nadie le robe la paz. Porque esa paz solo en Cristo la podemos encontrar. Y ellos no la tienen porque están preocupados porque lo que hacen los demás. Pero usted viva para Cristo. Ame todos aquellos que hablan de usted. Ámelos. Ore por ellos con nombre y apellido. Y verá la mano de Dios manifestada en su vida. Sí, hermano, es que cuando servimos a Dios van a hablar siempre. No se preocupe, a todos nos pasa eso. ¿Usted cree? Sí, a mí también, pero yo vivo mi vida para el Señor. Yo vivo mi vida para el Rey. Porque la vida de los hijos de Dios no depende de lo que el mundo diga. Depende del Dios de los ejércitos que nos escogió en esa parte. Así es que usted no pierda la paz por nadie. Deje que se gocen hablando de usted. Y usted viva feliz bajo la sombra del Omnipotente. Eso es vivir en Cristo. Eso es confiar en Dios. Saber de que Dios, a pesar de todo, los errores del pasado, eso no lo separa de Dios. Dios no está enojado con usted. Dios le ama independientemente de lo que fue o de lo que haya hecho. Le sigue amando. No, Él no está desilusionado porque usted falló. No. No se deje culpar. No, Dios, todos fallamos de una u otra forma. Todos nos enojamos y a veces proferimos palabras. Todos nos enojamos, todos fallamos. De hecho, de palabra, de pensamiento. Pero eso no nos va a alejar de Dios. ¿Por qué? Porque, ¿sabe cuál es el problema? Que la gente cree que nosotros, Dios no está desilusionado por lo que usted hizo o por lo que ha hecho. Dios está esperando que usted reciba su amor y su perdón, que se arrepiente y le entregue su vida a Él. ¿Y sabe qué pasa, hermano? Cuando nosotros tenemos esta seguridad de que le estoy hablando, yo le hablo con esa seguridad porque la vivo. Porque a mí no me detiene que digan lo que quieran de mí. Yo voy a seguir predicando la palabra. Y lo que hablaba ayer con los pastores que me visitaron ayer en la tarde. Y yo me siento privilegiado de eso, hermano. Es que me decía el pastor, hermano, pero dos radios, ahora se sumó otra más. Le digo, hermano, ¿y yo qué voy a hacer si el Señor me la dio? Yo no le he pedido. Si Dios me la dio, Él sabe por qué. Pero a unos les causa envidia o todo eso, pero eso es natural. Es normal en el ser humano. Entonces me dice, pero qué bendición, claro, pero eso es de Dios. Entonces, allí tenemos que pararnos nosotros. O sea, Dios ha dado estas dos radioemisoras. Okay. Son de Él, no son mías. Okay. Pero, ¿qué demuestra eso? Que yo estoy haciendo la voluntad de mi Padre. No estoy haciendo la voluntad de los hombres. Aquellos pueden decir que no estoy haciendo nada, pero el respaldo de Dios en su vida y en mi vida es el que da testimonio de que Dios está con nosotros. ¿Por qué? Porque todos dicen que ese no se puede levantar y aquí está levantado. Todos dicen, ¿y quién es ese? Es lo que Dios escogió, usted es usted. Soy yo, somos nosotros. Entonces, libérese de ese sentimiento de culpa. Eche fuera todo lo que le estorba. Aparte de su vida, todo aquello que lo pueda separar de la bendición de Dios. Sí, hermano, cuando usted tenga la seguridad que el amor de Dios está en su vida, ¿sabe qué va a pasar? Usted va a crear un ambiente de libertad en su vida. Eso lo vivo yo todos los días de mi vida. Yo por eso le digo a los hermanos, yo que estoy preocupado, les digo, hermano, porque ya día no oigo hablar de mí. ¿Será que estoy haciendo algo malo? ¿Sabe por qué? Porque cuando hago lo bueno para Dios, siempre se levantan hablando de mí, contra mí. Entonces, yo me preocupo cuando no hablan de mí. ¿Por qué? Porque tengo la seguridad y la gloria sea para el Rey de Reyes y Señor de Señores, de que al Dios que yo sirvo, ese me sostiene y me mantiene. Y tengo el apoyo de Él. Entonces, cuando usted limpie, saque esos sentimientos de culpa de su vida, entonces se va a dar cuenta que el amor de Dios está con usted. Hermano, amigo, hermana, sí, Dios está con usted a pesar de todo eso. Saque ese sentimiento de culpa de su vida. Que nadie le robe la paz. Deje que digan lo que digan de usted. Usted no se preocupe por ellos. No mire que ellos no tienen paz preocupados por lo que usted hace. Pero usted disfrute del amor de Dios. Eso es recibir sanidad interior. Usted disfrute de esa libertad que el Señor nos ha llamado a adorar, a glorificar y a exaltar su santo y glorioso nombre. Y hermano, mire, cuando nosotros tenemos esa seguridad del amor de Dios en nuestras vidas, hermano, eso va a crear un ambiente en su entorno, en su vida, en su familia, en los que están con usted, de una libertad que nadie le puede quitar. Y es así, de esa manera, que vamos a poder entregar todas nuestras cargas a nuestro Señor Jesucristo. Es así que vamos a empezar a confiar plenamente en el Señor, en su amor, en el sacrificio que hizo por nosotros en la cruz del Calvario. Pero hagámoslo, hermano. No se deje quitar la paz. Ayer, porque estoy hablando de este tema, mucha gente me hablaba de situaciones. Yo le digo, no permita que nadie le robe la paz. Renunciemos a toda culpa. Renunciemos a toda vergüenza. ¿Por qué? Porque cargar con vergüenza, hermano, es una manera de obstaculizar ese proceso de sanidad interior en nuestra vida. ¿Por qué, hermano? Porque nos separa de la obra de sanidad de Jesús, aquel sentimiento de culpa. Lo separa de la obra de sanidad del Señor Jesucristo. Nunca se le olvide, hermano amigo, que Jesús llevó en la cruz del Calvario su vergüenza, la mía y la de todos nosotros. Y que ya fuimos nosotros perdonados por cualquier cosa que hemos hecho. En ese sacrificio de cruz, en ese sacrificio de Cristo Jesús, en la cruz del Calvario, allí, mis hermanos, allí fuimos perdonados. Óigame, y esa es una bendición, saber que el Señor ya nos perdonó, que somos libres, que somos salvos, que tenemos el perdón del Señor. Eso es que nos da la pauta. Eso es lo que nos enseña verdaderamente que somos hijos de Dios. Hermano, usted sabe que si fuera por lo que la gente dice, ni usted, ni yo, ni nadie podríamos ser salvos. Pero nosotros tenemos que renunciar a todos esos, a esos sentimientos de culpa, de vergüenza. Sí, hermano. Porque eso nos va a separar de esa sanidad interior que recibimos en Jesús. Nunca, jamás se le olvide que el Señor ya se llevó todas esas culpas, todas esas vergüenzas en la cruz del Calvario. Sí, hermano. Y nosotros ya fuimos perdonados. No es que, a ver, si vamos a hacer. No, ya fuimos perdonados. Le recalco esto, porque mucha gente sigue dudando de lo que Dios ha hecho en su vida. Ya fuimos perdonados, hermanos. No se le olvide que si queremos recibir sanidad interior, si queremos recibir sanidad en nuestras emociones, esas emociones dañadas que hay en nuestras vidas muchas veces, debemos de declarar la palabra de Dios acerca de los pecados. Tenemos que declarar la palabra de Dios acerca de esos pecados que ya fueron perdonados y que fueron lavados con la sangre de Jesús de Nazaret. Ese es un principio, mis hermanos, que tenemos que llevar siempre en mente. Y es precisamente por eso es que nosotros tenemos que aprender, hermano. Fíjate lo que le voy a decir. Mucha gente, esos sentimientos de culpa, a veces lo hacen culpar a Dios de lo que le pasa. Hablaba con una familia que perdió uno de sus hijos. Solo tienen dos varones y perdieron uno, el menor. Murió, hermano, se luchó por él. Oramos fuertemente, pero ya cuando Dios tiene determinado algo. Entonces, esta familia cristiana, dicho sea de paso, empezó a culpar a Dios porque le llevó a su hijo. Y empezaron a reclamarle a Dios, ella más que todo que el hombre. Y empezó a reclamarle a Dios y a decirle, ¿por qué te llevaste a mi hijo? ¿Para qué me lo diste? ¿Para qué me causaste? Y empezó, hermano, en una cosa horrible en su vida. Gracias a Dios ya le pidió perdón después de hablar con ella y recibir esa sanidad interior. Empezó a culpar a Dios. Y ellos, que son una familia bendecida, que han servido a Dios, perdieron a su hijo. Lógicamente un hijo duele, uno los ama. Y si me dolió a mí, ¿cómo no le va a doler a sus padres? Pero echarle la culpa a Dios por lo que le pasa a uno es un error. ¿Por qué? Porque cuando nosotros le echamos la culpa a Dios por lo que nos ha pasado, hermano, eso va a crear un muro invisible que nos va a separar de Dios. Que va, cuando empezamos a culpar a Dios por nuestras situaciones, como la hermana que, no, es que yo perdí mi casa. Usted no perdió la casa por Dios. Usted perdió la casa porque tomó malas decisiones. Pero está culpando a Dios. Entonces, cuando nosotros caemos en ese grave error de empezar a culpar a Dios por las cosas que nos suceden, eso, hermano, ese es un muro que nos separa de Dios. Sí, hermano. Ese es un muro invisible que usted no puede ver, pero que usted con sus propias acciones y actitudes al momento de culpar a Dios está creando. Y entre más culpa a Dios, más grande se hace ese muro. Y ese muro va a impedir que usted reciba esa sanidad interior que Dios le quiere dar. Eso va a impedir que Dios sane sus emociones dañadas por las situaciones que han pasado, para el caso de esta familia que perdieron a su hijo. Si no le dan lugar al Señor, si van a estar culpando a Dios porque se fue su hijo, nunca van a recibir la sanidad en esa emoción dañada que hay en su vida. Y van a cargar con eso, y eso no los va a dejar ser feliz nunca. Por eso, hermano, eso de culpar a Dios por lo que nos pasa también no va a permitir que el Espíritu Santo de Dios obre en su vida. Sí, hermano, porque es una barrera culpar a Dios por lo que nos sucede en la vida. Es uno de los errores más grandes que hay en medio del pueblo y de la sociedad, culpar a Dios por las cosas que suceden. Y usted encuentra, ay, es que si hubiera Dios, no hubiera tristezas, no hubieran hambrunas. Yo hablando con un árabe allá en West Palm Beach, allá en la Florida. Yo hablaba con este hombre y le decía, mira, cada quien decide cómo vivir la vida. Porque si te enfermas, te arrodillas a Dios, Él que es un Dios sanador, Dios te va a sanar. Y cuando le entregas tu vida a Dios, Él va a ser, y le decís que haga su voluntad, y si decide que te vas y te lo llevas, no importa. Entonces, pero cuando nosotros empezamos a culpar a Dios por todo lo que nos pasa, estamos creando esa barrera. Estamos creando un muro que no nos deja ver a Dios con todo su esplendor y su poder. Y eso va a impedir una sanidad interior. Eso va a impedir que esa herida emocional sane en su vida. No va a permitir que el Espíritu Santo pueda obrar en usted. Recuerde, mi hermano, que el Señor nos da libre albedrío. Y que cuando nosotros lo culpamos, ese mismo libre albedrío está poniendo nuestra mano en su rostro. Es importante, hermano, y me retiro con esto, se acabó el tiempo. Es importante que nuestro libre albedrío permita su obra en nosotros y que no lo culpemos por lo malo que sucede en nuestra vida. Que no lo culpemos por lo malo que nos sucede. Eso es tan importante que lo analicemos y que lo veamos. Es importante, mis hermanos, mis amigos, darnos cuenta de que Dios está a favor nuestro siempre. Siempre, hermano. Y que nunca está en nuestra contra. No. Recuerde, mi hermano, mi amigo, ya me retiro con esto. Recuerde que el Señor desea, Él quiere, Él desea vernos sanos, restaurados y libres. Dios les bendiga y que la paz de Cristo sea en su vida. Continuamos mañana.
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Vamos a expresarlo.

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0: 5 en punto.
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internet estás escuchando a Jesucristo, tú debes de aceptar, porque no hay hombre aquí en esta tierra

que Jesucristo nos cuidará. Mientras vivamos aquí en esta tierra y le sirvamos, con nosotros estará. Pero nosotros estaremos seguros que Jesucristo nos cuidará. Mientras vivamos aquí en esta tierra

Esta mañana me desperté y de repente me di cuenta de que tenía muchas razones por qué alabar a Dios, de estar agradecido y cantarle aleluya,

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hoy. ¿Quiénes se quieren quedar con su presencia? ¿Quiénes no quieren nada más que su presencia y que su amor? ¿Quiénes pueden decirle, Señor, yo quiero quedarme contigo todos los días de mi vida? Tú me haces feliz, tú me llenas de gozo, tú me llenas de paz. Aleluya.

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En el principio creó Dios los cielos y la tierra. Y dijo Dios, sea la luz, y fue la luz. Todas las cosas por Él fueron hechas, y sin Él nada de lo que ha sido hecho fue hecho. En el principio era el Verbo, y el Verbo era con Dios, y el Verbo era Dios. En Él estaba la vida, y la vida era la luz de los hombres. Pero perdimos esa luz con Dios, y el Verbo era Dios. En Él estaba la vida, y la vida era la luz de los hombres.

Yep. Yo soy la puerta, ya lo dice el Señor. Si alguno oyere mi voz y abrir la puerta de su corazón, entraré a él, cenaré con él, viviré con él.

Números, capítulo 1. Habló Jehová a Moisés en el desierto de Sinaí, en el tabernáculo de reunión, en el día primero del mes segundo, en el segundo año de su salida de la tierra de Egipto.